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0: hoy, 21:14 en todo el país. Vamos a hablar un poco de deporte, vamos a hablar de básquetbol de Villa San Martín, y está con nosotros nuestro especialista, el hombre que nos acompaña todas las semanas, Esteban Romero. Esteban, ¿cómo estás? Buenas noches, bienvenido.
1: Hola, Miguel, ¿cómo estás?
0: ¿Todo bien?
1: Un placer nuevamente estar por acá.
0: Siempre trae buenos invitados, Esteban, ¿eh? Eso hay que reconocerle, entre otras aptitudes que tiene.
1: Un abrazo.
0: Vamos a hablar de Villa.
1: Vamos a hablar de Villa, sí.
0: De Villa.
1: Bueno, explicar a la audiencia que Villa salió entre los 8 mejores de la Liga Argentina, que es la segunda categoría de nuestro básquet argentino. La verdad que un campañazo histórico para Villa. Y bueno, y trajimos a un invitado acá, a Lautaro Florito, para que nos cuente un poco de lo que fue Villa, de lo que es. Arrancó la pretemporada
0: el lunes. La pretemporada,
1: así sí. Que bueno, va a estar nuevamente en la Liga Argentina de Básquet, y nuestro representante, único representante de la provincia Villa San Martín de Resistencia.
0: ¿Cómo Lautaro, estás? ¿Cómo estás? Buenas noches, bienvenido.
2: Hola, bueno, muchas gracias por la bienvenida. Buenas noches, un placer estar acá con usted, gracias por la invitación. La verdad que sí, contento de estar acá, volver a la ciudad, al club. Tenía ganas de seguir en el club, así que nada, recién estamos empezamos el lunes. Ya hoy estuvo un poquito más duro y durante la semana vamos a ir levantando, así que contento.
0: Lautaro, nos decía recién, estamos hablando con Esteban, tercera temporada en Villa. ¿De dónde sos? ¿Dónde naciste?
2: Nacido en Villa Mercedes, San Luis, pero estoy radicado en San Francisco hace como 13, 14 años. Así que yo siempre digo que soy de San Francisco. Y sí, ya es mi tercera temporada. Tuve la oportunidad de venir en el 2018, 2019. Y bueno, y ahora repito, y el año anterior.
0: ¿Y por qué Villa? ¿Qué te gusta de Villa? ¿Qué te gusta de la provincia?
2: La verdad es que me gusta
0: también,
2: Resistencia.
0: Obviamente, te tienen que gustar también un poco la ciudad.
2: La gente que es acá por ahí dice que Resistencia no le gusta tanto, pero a mí la verdad que me gusta la ciudad. Sé que está Corriente también cerca, por ahí, claro, si querés escaparte un ratito a la playa, estás. Claro. Y el club también, hacen bien las cosas. Desde el año pasado, cuando tuvieron interés en mí, la verdad que estuve súper contento y tenía muchas ganas de estar. Y este año lo mismo, tengo ganas de seguir progresando y pensé que Villa podía lograr eso, así que estoy contento.
1: Lautaro, volviste, claro, viniste en 2019, 2018, la temporada, con 17 años. Te fuiste, anduviste por Jujuy Básquet, por Entre Ríos, por muchas provincias más. ¿Cómo fue tu proceso, que ahora ya estás con experiencia, con otra edad? ¿Cómo fue tu proceso para volver de vuelta?
2: Sí, la verdad que por suerte pude recorrer varios lugares, y uno va madurando, y eso también era algo que yo quería, volver al club, como lo hice de tan chico, volver al club con otra madurez, y es algo que tengo siempre presente, tratar de seguir madurando, creciendo como jugador.
1: No es fácil, claro, no es fácil porque jugaste la BR, la Liga del Chaco, la Liga de Resistencia, te fuiste, te fogueaste y volviste.
2: Sí, jugué, bueno, el ABR a nivel local de acá, jugué, bueno, federal en el Ceibo, también federal en Tucumán, y bueno, y después empecé a jugar Liga Argentina, ya mi cuarto año seguido, así que seguimos.
0: ¿Cuáles son las expectativas, Lautaro, para este año? Recién hablando fuera de aire entre los tres acá, decíamos que otra vez hay equipos que se preparan para ascender y que son equipos muy duros, muy fuertes. Córdoba, por ejemplo, nos estabas comentando de Salta. Como que la Liga Argentina cada vez se hace más fuerte, más dura, obviamente, y se va profesionalizando cada vez más.
2: Sí, la verdad que la Liga es una liga que ya desde siempre fue dura, una liga muy competitiva, que hay muchos equipos que buscan competir y ir arriba. Nosotros vamos a ser uno de esos, obviamente, no le vamos a esquivar. Y yo creo que como primer paso es tratar de formar un buen grupo. Recién nos estamos conociendo, creo que esa va a ser la clave, tratar de armar un buen grupo de trabajo para poder construir una identidad y después hacer lo que nos pide el entrenador para hacer lo correcto.
1: Lautaro, Villa San Martín, entre los 8 mejores de la Liga Argentina, que es la segunda división, como decimos, ¿qué le dejó ese torneo? Que iban partido a partido, quinto juego contra Jujuy Básquet, jugar allá, ¿qué le dejó el torneo en sí de la Liga Argentina?
2: Y la verdad que el año pasado fue un lindo torneo, para nosotros fue un torneo que nos costó bastante, tuvimos muchas lesiones durante la temporada, y creo que el mejor básquet lo encontramos en los playoffs. Y la serie con Jujuy fue durísima y eso nos ayudó para pasar el siguiente round, que fue a Mancay, que le ganamos en 4 partidos, que también Mancay tenía un equipazo, era el número uno de la zona.
1: ¿La Conferencia Norte?
2: Claro, nosotros habíamos terminado novenos, sacamos a Jujuy, que tenían ventaja con nosotros, y después sacamos a Mancay, y bueno, después Nos tocó Lanús, que terminó saliendo campeón, pero más allá de eso creo que fuimos competitivos, más allá de las bajas que teníamos. Teníamos uno de nuestros jugadores más importantes, que era Simondi, que estaba lesionado, tuvo problemas en el ojo. Después Maxi Martín, que era el capitán, también tenía restricción de minutos, jugaba 10 minutos, hizo un esfuerzo grande. La verdad que hicimos un esfuerzo muy grande para estar ahí. Y nada, yo creo que eso fue lo bueno, que nos fuimos vacíos. Eso es la sensación que me dejó a mí, yo creo que a mis compañeros también. Entonces se dio todo, se dio lo que... Llegamos hasta donde teníamos que llegar, obviamente.
0: Lautaro, perdón, ¿cómo una pretemporada en el básquetbol? En el fútbol más o menos sabemos, claro. Mucho físico, algunos van a la playa, arena y demás. ¿Cómo es en el básquet una pretemporada?
2: Yo creo que ha cambiado un poco. Hace un par de años yo he ido a correr por la ciudad, salíamos a correr, bueno, sí, por la ciudad, o íbamos a otros lugares, al aire libre. Hoy en día generalmente se hacen en la cancha, muy pocos clubes salen a otro lugar a correr. Pero generalmente se ve mucho básquet y
0: obviamente más físico y menos básquet, más básquet y menos físico.
2: Sí, buscan hacer lo físico, llevarlo en el... el físico lo tratan de meter en el básquet, ¿entendés? Muchas canchas corriendo, como tratar de estar en la pelota todo el tiempo, ¿me entendés? Y hacer amistoso, tratar de... Sí, o sea, todo lo que es correr lo haces en la cancha. Y mucho gimnasio... El nivel aeróbico siempre lo haces en la cancha, digamos.
1: El técnico renovó, Eduardo Chiche Japis, renovó con el plantel su segunda temporada a cargo de Villa San Martín.
0: Mucha experiencia.
1: ¿Qué le dejó Eduardo?
2: Y yo creo que Chiche es un pilar muy fundamental para nosotros, obviamente. Como DT, como jefe del barco, creo que nos ayudó también a cada uno de nosotros para sacar lo mejor. Yo creo que no debe ser fácil ser técnico, tener 12 jugadores que todos quieren jugar y... debe pasar en cualquier deporte de equipo, sí. Pero yo creo que sacó lo mejor de cada uno de nosotros y logró potenciar el equipo más allá de las bajas. No es fácil eso, no. Teníamos que cumplir otras funciones, nosotros como jugadores, cada uno tiene un rol, tenía que cumplir otro rol para tratar de ocupar los que no estaban. Teníamos jugadores que se nos iban, en el caso de Centeno se nos fue de la selección nacional de Venezuela, otro que estaba lesionado, siempre teníamos una baja y era difícil, pero bueno, él trataba de buscarle la vuelta y creo que hizo un buen trabajo.
1: Lo remarca Chiche, que primero que nada era arrancar y armar un buen grupo para tener todo el año. Él lo dijo en una nota con unos colegas, que se arranca con un buen grupo y ahí viendo paso a paso, que solamente queda uno 21, tiene que venir un 21 y después ya plantel completo.
2: Sí, la verdad que no sabía que faltaba uno 21, pero sí, lo importante, como lo dije, es formar un buen grupo. Yo creo que si una vez que formas un buen grupo, después es mucho más fácil trabajar.
0: Seguro. Después hay imponderables, como
2: decís,
0: lesiones y demás, que es más en un torneo tan largo y tan maratónico, ¿no es cierto?
2: Sí, muy físico el torneo también, las giras.
0: ¿Lo más duro son los viajes, entre otras cosas, Lautaro?
2: Son los viajes por el tema de que jugás muchos partidos en pocos días. En una gira de 3 días, capaz que jugás en 6 días, jugás 3 partidos, ¿me entendés? O a veces tenés 4 partidos en 8, o sea, es mucho. Al último llegás medio, viste, ahí con lo último.
0: Claro.
2: Generalmente, si vos querés competir, tratás de no hacer giras tan largas, porque si no, no llegás, ¿me entendés bien?
0: Claro.
2: Lo importante es tratar de llegar bien a todos los partidos y competir.
1: Sí, acá hablamos de la conexión, hablamos, bueno, del deporte chaqueño, pero de lo que conectó Villa, los partidos de los chicos, los peques, lo más, de la formativa, cómo coreaban su nombre, Fabio Vieta, que ahora no está más, pero ¿qué significa para vos, con tu tercera temporada, más experiencia, que los chicos vayan a los partidos y que haya mucho más marco de público?
2: Sí, la verdad que uno trata de transmitir eso, trata de sentirse... que es del club, tratar de transmitirle eso para que vayan a la cancha. Más allá del resultado, uno como jugador quiere que la gente vaya a la cancha, quiere que se llene, que nos banque, que esté en los momentos críticos.
1: Que acompañe.
2: Que acompañe. Sí. Y bueno, el año pasado tuvimos la suerte de que nos acompañó. Creo que en los playoffs, cuando más lo necesitamos, la gente estuvo. Así que agradecido con eso y seguir invitándolos. Decirle que nosotros vamos a dejar lo mejor, vamos a dar lo mejor para llevar el club lo más arriba posible. Así que los esperamos a todos, obviamente.
0: Qué bueno, qué bueno. ¿Cuándo arranca el torneo?
1: ¿Octubre? Mediados de octubre, a mediados de octubre.
2: Sí, creo que mediados de octubre. Todavía no sé si está la fecha, sí, pero...
1: No hay fecha confirmada, pero sí, a mediados de octubre arranca la temporada. Tiene 45 días aproximadamente para la pretemporada, prepararse y...
2: Sí. Ahí hay que llegar. Después de los 45 días vos tenés que decir, ahora estoy.
1: Ahora estoy.
2: Claro.
1: ¿Y cómo se prepara este nuevo Villa?
2: Sí, la verdad que tenemos muchos chicos nuevos. Y nada, yo creo que tenemos un buen equipo. Tenemos un buen equipo, tenemos buenos jugadores. Somos cuatro los que renovamos y después se sumaron algunos más. Son chicos que tienen experiencia y nos van a poder ayudar. Tenemos un equipo mucho más largo que el año pasado. También el año pasado lo que tuvimos un poco de mala suerte con las lesiones, pero este año creo que aún así tenemos un equipo con uno o dos jugadores que pueden sumarse a la rotación, así que eso va a ser muy importante, y más en estos torneos que son muy largos, que tenés giras, que, ¿me entendés? Mientras más gente tengas en el barco, mejor es.
1: Claro.
2: Eso es así. Así que, nada, la verdad que estoy contento, los chicos son muy piolas, eso nos va a ayudar también a formar el grupo que hablamos, y vamos a poder formar un mejor grupo de trabajo.
0: Totalmente. Lautaro, te agradecemos, Esteban. Bueno, lo despedimos a Lautaro y bueno, gracias por estar aquí con nosotros. Bueno, están en plena pretemporada, están arrancando, así que siempre es bueno tenerlos. Y la gente de Villa que está mirando, la gente del básquetbol en general, sabe que podemos tener nuevamente chance de llegar lejos, que es lo más importante, y bueno, la expectativa que tenemos todos.
2: Bueno, muchas gracias por la invitación y bueno, los invito también a que vayan a la cancha, a pasar un buen rato y a ver básquet.
1: Sí, no, además que Villa es una temporada histórica entre los 8 mejores de la segunda división argentina. No es poco para nuestro deporte chaqueño, eso es admirar para Villa. Así que esta temporada estaremos acompañando y bueno, que arme un lindo grupo y un buen campeonato.
0: Lautaro, muchas gracias.
2: Muchas gracias a ustedes.
0: Esteban, muchas gracias.
1: Miguel,
0: nos vemos en cualquier momento.
1: Cuando el deporte nos llame.
0: Nos convoque, exactamente. Muy bien, vamos a cambiar de tema, seguimos con el deporte, sería en este caso para hablar de la situación de CUNE, que aparentemente se terminaría el comodato con la Universidad Nacional del Nordeste, algo que está causando verdadera incertidumbre entre socios, deportistas y también dirigentes.
3: Estamos atravesando una situación límite, yo creo que esto es una situación límite. Como vos decías en la introducción, hace 2 días recibimos un documento con una escribana que se hizo presente acá en el club, donde nos comunicaban desde el Consejo de la Universidad Nacional del Nordeste de que teníamos 6 meses para desalojar el club. A partir del 1 de marzo ellos tomarían posesión de los terrenos y de la parte edilicia de lo que está en el terreno. Algo muy importante para remarcar es que siempre el predio estuvo desde que se creó el club a cargo del club. Siempre hubieron otros comodatos que se fueron renovando, que se fueron mejorando, sacando cláusula, poniendo cláusula, y el último es el que está en vigencia, que vence en el 2029, y que seguramente los directivos se hubieran juntado en ese momento para seguir avanzando en mejoras desde ambos lados para seguir manteniendo esto. ¿Por qué digo que es importante? Porque por ahí dicen que quieren retomar el terreno nunca lo tuvieron. El terreno nunca tuvieron ellos, nunca tuvieron un campus deportivo acá. Acá se creó el club en el año 68 por gente de ingeniería y esto era un predio abandonado. O sea, yo hoy hablaba, por ejemplo, con Darío Molodeschi, el periodista, y él me contaba que cuando estudiaba en la UNE esto era monte. Los de ingeniería crearon el club, hicieron una pileta, una cancha de rugby. O sea que la UNE no está por recuperar nada. La UNE nunca tuvo un predio deportivo acá. ¿Sí? Eso también es importante contarle a la gente. Y de parte nuestra, que tengo acá a mis espaldas a todos mis compañeros de trabajo, que estos son del turno tarde, mañana por la mañana tendrán su asamblea a las 10 de la mañana, lo del turno mañana, con los entrenadores, porque eso también es importante remarcar. Somos 25 empleados de planta y 50 entrenadores, alrededor de 50, 58 entrenadores contratados. O sea que somos más de 70 familias que dependemos de esta fuente de trabajo. Y qué irrisorio que desde el gobierno nacional se está promoviendo que no agrandar el Estado, achicar el Estado, y ellos van a tocar una empresa privada, porque esto es una ONG, ¿sí? Es privado, se mantiene con su recaudación, a la UNE le sale cero costo y van a tomar algo que le va a ocasionar gasto. Entonces es un poco irrisorio. Más allá de los fundamentos que ellos exponen en el documento que nos mandan, donde dicen que el club perdió identidad universitaria, que los estudiantes perdieron espacio, nada de eso es cierto. Están mintiendo en eso. ¿Por qué? Porque el estatuto del club sigue siendo claro para todos los que componen la comisión directiva del club.

0: Bien. Bueno, vamos a escuchar la palabra ahora que había quedado pendiente, Tamara, que habíamos prometido.
1: Así es, estamos hablando de la mamá de Julián Álvarez Guardia, quien, este crimen que sucedió hace aproximadamente un mes.
0: Hace un mes exactamente, bueno, estaba la marcha. Habíamos hablado con la mamá de Julián, pero bueno, justo fue antes del informativo y demás, pero queremos un poco reproducir lo que dijo la mamá de Julián, que es la primera vez que hablaba ante los medios.
2: ¿Qué sentís? ¿Qué pedís a la justicia, Rosa?
3: Mira, yo todavía no puedo hablar. Con el único medio que hablé fue con Clarín, que me animé porque era por celular. Yo lo único que quiero decirle es que creo en la justicia, creo fielmente en la justicia, creo en el fiscal Bogado, creo en la fiscal González, porque ellos me demostraron que desde el día uno ellos se movilizaron, fueron a mi casa a mirar dónde pasó el hecho de Julián, fueron a preguntar a los vecinos, recorrieron por todos lados para buscar pruebas, o sea que yo 100% creo en la justicia, que se va a hacer justicia por Julián. Hoy nosotros los que estamos acá, mamá, papá, abuelo, tío, hermano, amigos, somos la voz de Julián, porque a Julián le quitaron la voz.
4: Y ahora,
3: mira, yo te digo fielmente, ojalá Dios quiera que ella diga la verdad. Que ella diga lo que vi, por qué lo mató a mi hijo. Que ella sea sincera y diga. Y que no esté con la abogada de ella buscando cómo salvarle 5 años más, 5 años menos. ¿Por qué te digo que quiero que ella diga la verdad por su conciencia? Para que pueda vivir tranquila, porque ella no va a descansar nunca, porque va a tener doble mentira. Que mató a mi hijo y que mintió a la vez.
5: ¿Ustedes en algún momento le planteaban a Julián que esa relación no iba a funcionar? ¿Esto es así?
3: Yo hablé con Julián cuando veía situaciones así, pero muy poca, porque Julián era una persona muy respetuosa de sus cosas y como que no quería mucho contar. Y yo le dije, no es por ahí, hijo, no es por ahí. Vos vas a agarrar y deja esta relación. Yo te digo por experiencia, 6 meses y vos vas a cambiar tu vida. Vas a pensar a tener otros pensamientos. Vas a poder tener la oportunidad de conocer una chica que sea para vos, que te acompañe en tu trabajo, que te acompañe en todo, Julián.
5: ¿Cuál era el pensamiento de Julián en esa relación? ¿Qué sabía usted acerca de lo que él pensaba, de lo que le pasaba?
3: No, Julián le requería a Victoria, le requería, de eso no hay duda, porque mis compañeras iban a mi casa y me decían, Roxy, ¿cómo quisiera tener un hombre como Julián? Pero no existen, me decían. Ellas me decían, no existen todo lo que hace Julián por esta chica. Y ella no hace nada, me decían. Ella no hace nada.
6: ¿Y cómo mamá enterarse de todo lo que sufrió Julián, lo que le hacía Victoria?
3: No, para mí fue lo peor de lo peor. Si yo hubiese sabido algo que me haya contado Julián, No hubiese pasado esto.
7: Rosa, ¿no cabe la posibilidad de que le haya golpeado por todo lo que nos contó?
3: No. Julián jamás iba a tocar a una mujer. Jamás, jamás. Jamás de los jamases.
7: Muy bien educado, nos decían los
3: amigos. Muy educado, muy responsable, muy educado. Era una persona sumamente humilde por dentro. Tenía valores por dentro. No se metía con nadie. Él era muy respetuoso en todo.
4: ¿Cómo la veía Victoria en los últimos días? ¿Cómo la veía Victoria?
3: En los últimos días la veía igual que siempre. Ella era muy bella, muy hermosa, muy todo, muy yo. Con Julián no permitía por ahí que Julián hablara conmigo, sino ya estaba, amor, vení, amor, pásame la toalla, amor, dame el secador, amor, búscame esto, amor, búscame lo otro, amor, quiero tomar la coca.
7: ¿Es verdad que entraba violenta a la casa estando usted ahí?
3: Sí, en 3 oportunidades. En una oportunidad, ella entró un domingo, que nosotros estaba con una compañera yo, y ella entra, escuchamos ruido de llave, y ella entra prepotente, llevó la silla por delante y golpeó la puerta de Julián fuertísimo, y Julián sale, se fueron adentro, y después sale más o menos a la media hora, más o menos, y se va de la misma forma que entró, incluso llevó

0: Bueno, se estamos yendo. Vamos a escuchar, o vamos a ver, mejor dicho, los números de la quiniela, sorteo nocturno del día de hoy, el 3740. ¿Qué es el 40 en los sueños? El cura.
1: El cura.
0: Mire usted, el cura, ¿eh? 3740, el primer premio de la quiniela nocturna de Lotería Chaqueña. Ya se viene Todo Puede Pasar con nuestros compañeros Somos Uno, que usted también lo ve por la pantalla de Norte Grande, con el Pollo Porcel, Marlene Prado Lima y un gran equipazo, ¿eh? Nosotros nos vemos mañana, señora, como siempre.
1: Nos volvemos a reencontrar mañana en este informativo central de Norte Grande Federal a las 20 horas.
0: Muchas gracias.

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13: Huella chamamecera.

que la gente que te escucha y aparte del chamamé quiere decirte otras cosas que mucho tienen que ver con la difícil tarea de amar, de hacerse querer, y eso vos te

0: donde lleven a los bailes y tiropean a toda mujer que encontrás en tu camino, sin respetar pelo ni marca, que no te importa si son casadas o solteras, rubias o morochas, flacas o gordas. 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
1: 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Son todo chimentos, digo, pronto.
0: No me digas que son chimentos.
1: Pero ahí tenés, bueno. 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

0: ¿Qué tal? Muy, pero muy buenos días. Bienvenidos. Estamos comenzando una nueva entrega de Operativo Federal a través de Radio Cadena Federal y NG Federal. En jornada de día jueves 3 de octubre. Sibila, ¿cómo estás? No te oigo.
1: No, ¿cómo de octubre?
0: ¿De octubre dije?
1: Sí.
0: No, perdón, de septiembre, perdón.
1: Me perdí el cariño octubre, pensé.
0: Septiembre. No. Pasa que acá estaba leyendo algo.
1: Hoy hace como no sé cuántos años que te conozco.
0: ¿Por qué?
1: Porque te conocí un 3 de septiembre, pero allá en el otro lado.
0: Ah, mira, ¿cómo te acordás de esas cosas?
1: Porque es el cumpleaños de mi hermano.
0: Ah, está bien.
1: Entonces lo tengo bien asociado.
0: Está bien, de buenas fechas.
1: Lindo. Sí.
0: Te cambié la vida, ¿no?
1: De una manera que no te puedo explicar. Mira, si le contáramos a la gente de las maneras que me ha cambiado la vida.
0: Siempre para bien.
1: Siempre, siempre. Siempre.
0: Bueno, mucha información en esta jornada de día jueves. Vamos a estar hablando sobre el caso Loan. Tenemos audiencia en el día de hoy. Después, pasada las 9 de la mañana, está previsto el inicio, como siempre. Bueno, hoy se va a exhibir todo lo que se secuestró ayer en esta casa de armas.
1: Donde se alquilaba en la armería.
0: La armería donde vos ibas y alquilabas armas o cosas. Tenías un poder adquisitivo, podías comprar armas incluso.
1: Tipo, la podía alquilar con posibilidad de compra también.
0: Claro, exactamente, tipo un leasing.
1: Claro.
0: Una barbaridad, ¿no? Bueno, encontraron armas, encontraron más de 5 millones de pesos en efectivo y otros elementos importantes, además de 3 personas detenidas. Así es que todo eso vamos a estar viendo seguramente hoy, porque en la escuela de policía se va a exhibir todo lo secuestrado para... bueno, un poco mostrarle el trabajo que se ha hecho ayer, ¿no? Esto se inició, recordemos, por una investigación de la Fiscalía Federal, de la Fiscalía Penal, perdón, número 13 del doctor Recio. Bueno, por otro lado, vamos a estar hablando también de lo que eventualmente va a ser hoy un anuncio importante del gobierno nacional. No se sabe mucho, pero hoy el presidente va a hablar en cadena nacional. A las 9 de la noche va a ser. Hay mucha expectativa por este anuncio, porque el presidente solo anticipó de que se trata de la cuestión Malvinas.
1: Sí, y de ahí fue todo un medio dice una cosa, otros medios dicen otra, otro periodista por allá salió diciendo, y uno no tiene muy en claro de qué va a pasar. ¿Se filtró algo o no se filtró nada y es verdad?
0: Nada, absolutamente nada. Se supo sí que está trabajando la Fiscalía, la CIDE y la... todo lo que es el Relaciones Exteriores o Cancillería, que hicieron un informe o elaboraron un informe en el que se le entregó al presidente y que en base a ese informe hoy el presidente va a hacer anuncios. Más no se sabe, veremos.
1: Especulaciones un montón.
0: Sí, por supuesto, como es habitual en un tema tan sensible como ese, ¿no? Así que vamos a estar hablando de ese tema. Bueno, hay un conflicto con el Club CUNE. Se veía venir esto cuando lo leí hace un par de días atrás, de que la Universidad Nacional del Nordeste había tomado la decisión de recuperar el predio donde actualmente funciona el CUNE, que es por la avenida Castelli, pasando Las Heras, yendo de acá hacia Barranquera, hacia Vilela sería. Bueno, iba a ver. La pregunta obvia era qué va a pasar con el CUNE, ¿no?
1: Pero el CUNE no es el club del...
0: Yo pensaba exactamente igual que vos.
1: Claro.
0: Parece ser que no, que son dos cosas distintas, que el CUNE es un club que no responde al rectorado de la UNE, ¿no? Bueno...
1: toda la vida pensé que el CUNE era de la UNE.
0: Pensé exactamente lo mismo, y que era un club para los alumnos.
1: Claro.
0: Profesores, ¿no? Bueno, parece ser que no, que estaba ahí funcionando solamente como un lugar prestado, un comodato, hasta que ahora la UNE dijo, bueno, vamos a rescindir este comodato porque nosotros queremos hacernos cargo de todas esas actividades deportivas. Hay un conflicto, son cerca de 5.000, más de 5.000 socios, según se dicen desde el club. Cerca de 2.000 deportistas que tienen actividades allí, así que bueno, un conflicto inusitado que
1: claro, verdad, y tomaron el nombre solamente por estar al lado.
0: Por estar ahí, aparentemente.
1: Por estar ahí, pegadito a la facu.
0: Exacto, así que bueno, vamos a ver qué es lo que surge hoy. Vamos a tener novedades seguramente. A quienes no conocen, les contamos que es un club muy importante acá en Resistencia, que funciona pegadito en el mismo campus de la UNE,
1: sí,
0: en el campus universitario aquí de Resistencia. y tienen todas estas actividades que están viendo en imágenes.
1: Yo, ¿y esta la infraestructura
0: que,
1: también?
0: Esa infraestructura, sí. Yo no, la verdad, nunca entré, nunca visité el lugar. Sí lo he visto desde afuera, pero bueno, ayer veía estas imágenes. La verdad que es un predio muy importante, con una infraestructura muy importante. Desconozco quién hizo la infraestructura, si es de la UNE, si es del CUNES, cómo se fue construyendo esto y desde qué año funciona allí. Porque habrá seguramente cuestiones por resolver. Lamentablemente, desde la Universidad Nacional del Nordeste no han contestado. Nuestra producción se intentó comunicar con el rector de la UNE, La Rosa, pero no ha contestado los teléfonos como hace siempre, ¿no? Lamentablemente. Solamente aparecen cuando quieren renovar el cargo de rector, ¿no? Ahí sí te invitan a conferencias de prensa, hacen anuncios. Cuando uno requiere información de la Universidad Nacional, en este caso del Nordeste, se desaparece, ¿no? Así que sería interesante poder tener también la postura de la UNE, ¿no? De por qué toman esta decisión. Bueno, hay un paro de ATE, de la Asociación de Trabajadores del Estado. Esta medida afecta a más de 27 aeropuertos. El paro convocado por ATE comenzará hoy con una protesta en el Aeroparque Metropolitano y obligará a sostener el 75% de las prestaciones aéreas durante franjas afectadas. Atención a aquellos que tenían algún tipo de vuelo previsto para hoy, porque probablemente no tengan el horario habitual o haya modificaciones, ¿eh? Así es que bueno, las franjas horarias serán de 9 a 12 y 18 a 21, ¿no? Tanto hoy como mañana. Así es que
1: no tenía atención. Pensado viajar, pero bueno, por ahí hay gente que estaba preparando viajecito.
0: Estoy chequeando a ver cómo están los vuelos acá, uh-huh, en la ciudad de Resistencia, porque bueno, va a tener su impacto seguramente. Hoy es 3 de septiembre, ¿no? Bueno, el vuelo que sale a las 15:10 está demorado. El vuelo que salió, el vuelo de 7:50 salió horario, ¿no? Uh-huh. Pero bueno, todavía no había empezado allí el conflicto, el paro. Pero el de las 3 de la tarde está demorado más de una hora. Atención a aquellos que viajaban.
1: Y después hay uno a la tarde también.
0: 6:45 todavía figura en horario, es de JetSmart. Y el de las 20:35 aún figura en horario, ¿no? Bueno. Veremos
1: ¿qué si pasa más adelante?
0: ¿No? Sí. Pero y en bueno, principio, el vuelo de Corrientes, Resistencia,
1: dice, te jode mucho si buscamos Corrientes, porque por ahí hay gente que,
0: sí,
1: que va, viene, o porque.
0: Ahí les mando para ir mostrando. Corrientes. A ver.
1: El Piragini Niveiro.
0: Corrientes no es concesión de aeropuertos.
1: Ah, bien.
0: 2000. A ver.
1: Porque viste que muchas veces vos sacás y a veces te sale más barato, a veces tenés en otros horarios donde son más cómodos.
0: Sí. En el tema de Flybond y de Corrientes, levantó carpa y se mandaron a mudar, ¿eh?
1: ¿Y qué pasó con la gente?
0: La verdad que no lo sé. Bueno, parece ser que en Corrientes están en horario. Ah. Tienen un vuelo a las 9:40. A ver. Sí, 9:40, están en horario aparentemente.
1: Ah, bueno.
0: Parece ser, ¿eh? El tema es que tiene menos actualización porque el aeropuerto de Corrientes no está concesionado.
1: No es Argentina 2000.
0: No es Argentina 2000, entonces no está en la página de Aeropuertos Argentina 2000. Bueno, ahí estamos viendo el de Resistencia, ¿no?
1: Bueno.
0: Pero bueno.
1: Qué suerte para la atención. Gente que viaja, que viaja desde Corrientes, bueno, parece que está todo normal. Normalito.
0: Sí. Parece ser que sí. Bueno. Igualmente, tengan en cuenta esta
1: siempre
0: información.
1: Siempre.
0: Bueno, ¿qué más tenemos, Sibila?
1: Ay, bueno, hoy por fin te voy a poder mostrar la mujer de las 3 E.

0: explico lo de las tres EA. Bueno, habló un poquito también de Jorge Porcel Jr., de la hija de Badalá, que debe ser, claro, es hermana de Sofía. Sí. Habló de todo un poco. ¿La vemos?
1: Bien.
0: Y
1: bueno,
0: aprendemos
1: tenemos...
0: de las 3E.
1: A ver. ¿Tenemos, chicos?
0: ¿Tenemos?
1: Ah, bueno, ya vamos a ir
0: no
1: con
0: sale
1: eso.
0: La 3.
1: ¿Le va a servir esto de las 3 de Moria a Katia Blanc?
0: Sí.
1: Se la cruzó todo el peronismo del Chaco. Ahora vamos a estar hablando de eso también. Bueno, nos vamos a Coronel Dugratti porque se conoció ayer una noticia que la verdad llamó la atención porque no estamos acostumbrados a este tipo de noticias, pero además con buenas noticias porque la justicia actuó rápido. Un reporte del FBI alertó sobre un plan homicida y el alerta se dispara por una consulta en una plataforma de IA, inteligencia artificial. Bueno, esto obviamente llegó el dato a la provincia de Chaco, puntualmente a la localidad de Coronel Dugratti, e intervino rápidamente la justicia. Quien estuvo al frente del operativo es la doctora Gisela Oñuc, que es fiscal de investigaciones de Villa Ángela. Está en contacto con nosotros. Doctora, ¿cómo le va? Muy buenos días.
2: Buen día, Guillermo. Buen día a toda la audiencia. ¿Cómo estás?
1: Muy bien, gracias por su tiempo. Bueno, ¿qué nos puede contar de esta noticia? La verdad que ha sorprendido.
2: Sí, nosotros estuvimos trabajando porque habíamos recibido un reporte que había remitido la Policía Federal, el departamento, en realidad, de la Unidad de Investigación Antiterrorista de la República Argentina, recibe un reporte que le manda el FBI de Estados Unidos. A su vez, cuando recibe la Policía Federal en Buenos Aires, atento a los datos y al domicilio, remite al fiscal federal de Saspeña, que es el doctor Carlos Amat, y que por tratarse atento al contenido de esas actuaciones y el tratarse de un delito que era competencia ordinaria de la justicia provincial, por turno me remite a mí esas actuaciones. Y a raíz de eso se realiza el procedimiento que se realizó el día de ayer, porque ese reporte que recibe y que alerta justamente el FBI indicaba que una persona, un menor de 17 años de edad, había realizado justamente una amenaza explícita con intenciones de cometer un ataque violento a una persona determinada, y eso lo había escrito a través de una plataforma de un programa de inteligencia artificial. A raíz de ese programa es que detecta el FBI, y el FBI le manda a la Policía Federal y así nos llega a nosotros.
1: Claro.
2: Nosotros, teniendo todo ese informe, los domicilios, estaba súper completo, digamos, el informe que nos llega, lo que hago ayer es solicitar inmediatamente al juzgado de garantía acá de Villa Ángela que me emita una orden de allanamiento para ingresar a ese domicilio de donde había salido esa amenaza. Y bueno, ayer en horas del mediodía siesta nos constituimos en Coronel Dugratti junto con la División de Investigaciones de Villa Ángela, la comisaría de Coronel Dugratti. Procedimos a realizar el allanamiento donde secuestramos elementos como teléfonos, computadora, todo lo que estaba relacionado con estos informes que habíamos recibido, se pudo identificar a este menor de 17 años de edad quien había realizado esa publicación, y atento a la franja etaria de la edad se le dio intervención al juzgado de niñez, adolescencia y familia número 1, donde el doctor Carlos Quirós dispuso el alojamiento de este menor, y cuando hay un menor dentro de un proceso penal, obviamente él dispone en cuanto a las medidas, y nosotros desde la fiscalía hacemos la investigación correspondiente.
1: Claro.
2: Así que una vez que terminamos el allanamiento, hicimos todos los secuestros, que ahora van a ser, todos esos secuestros van a ser peritados justamente para seguir con el curso de la investigación.
1: Uh-huh.

0: historia, la búsqueda puntual que era, él contaba lo que tenía planificado o le preguntaba a la IA algunos detalles de cómo ejecutar el plan.
1: No, en lo que teníamos en el texto de la publicación era un plan que había él, que esta persona escribió, justamente donde planeaba justamente unas amenazas o cometer un ataque violento contra otra persona, que a través de la investigación que también realizamos ayer y que la policía pudo recolectar datos, pudimos también determinar a quién estaba dirigido ese mensaje. También tomamos intervención, se tomaron las medidas de protección también a esa persona a quien está dirigido este mensaje que había escrito este chico de 17 años de edad.
0: Claro. ¿Tenés una consulta?
2: No, le iba a consultar, doctora, si esa persona a la que estaban dirigidas estos mensajes o este plan siniestro para matarlo, ¿era un conocido, tenían algún problema o era un familiar?
1: Es conocido, es otro chico de la misma edad de esta persona que escribió el mensaje, y bueno, justamente a raíz de esto, que también son compañeros porque van a la misma escuela, se le dio intervención también y se le pidió intervención a la unidad de protección integral para que actúe, justamente porque los dos chicos, en este caso, tanto el supuesto autor como la presunta víctima, son menores de edad, que se hagan las intervenciones necesarias y las evaluaciones correspondientes para tratar esta cuestión, ¿no?
0: Claro. Doctora, más allá de que en este caso estamos hablando de un menor, tengo entendido, de 17 años, en caso de que sea un mayor, sí. ¿Qué delito le podría caber?
1: Nosotros ahora esta investigación, como de acuerdo al procedimiento que nosotros hicimos ayer, encuadraría en principio, las calificaciones siempre cuando uno inicia la investigación son provisorias y depende, cuando uno va avanzando y recolectando elementos de prueba puede variar, pero en principio lo calificamos como unas amenazas con arma. Y como tiene una pena que en este caso el chico tiene 17 años, es imputable. Claro. Entonces va a ser imputado en principio por este delito, sin perjuicio que después de los resultados de las pruebas esa calificación pueda variar. Y es por eso que toma intervención el juez de niñez, adolescencia y familia y toma la medida de alojar a este chico y hacer las evaluaciones, porque como es menor, las medidas en cuanto a alojamiento o qué hacer con ese menor lo dispone el juez de familia y nosotros seguimos con la investigación. A mí me toca seguir con la parte de la imputación y desarrollar todas las medidas probatorias tendientes a dilucidar esta investigación.
0: Claro, claro. ¿Es el primer caso que tienen de estas características, digo, de amenazas? Sé que asiduamente se reciben reportes de casos de abuso sexual de niños, ¿no? Respecto a amenazas y el uso de la IA, ¿es el primer reporte que reciben?
1: En un caso de estas características, sí, es el primer caso que recibimos. Nosotros normalmente, bueno, en mi caso particular, yo tengo la competencia de actuar en los casos de los reportes que se reciben, los informes que se remiten de Estados Unidos en los casos de grooming y pornografía infantil. Eso recibimos siempre y tenemos actuaciones que se hacen investigaciones casi siempre, pero de un caso de estas características es la primera vez que nos toca actuar con esta característica, como te comentaba.
0: Claro, claro, qué importante, ¿no? El trabajo coordinado y la enseñanza que deja esto de decir, bueno, ojo con lo que escriben, ¿no? Y para qué usan la inteligencia artificial, en este caso, las tecnologías.
2: No, lo que me preocupa es la política de privacidad.
0: Sí, bueno, a ver, en este caso sirvió.
2: En este caso aplaudimos, pero evidentemente no sabemos lo que aceptamos cuando.
0: Sí, obviamente.
2: Cuando aceptamos algo, cuando viste los permisos que te pide la IA o cualquier otra.
0: Sí, sí.
2: Evidentemente no leemos, no sabemos, no tenemos ni idea.
0: Doctora, este menor vive con sus padres, tiene familia, ¿qué dijeron ellos?
1: Esta persona vivía solamente con su papá, y bueno, obviamente el papá desconocía de esta situación y bueno, se sorprendió ante toda esta cuestión. Y bueno, y como te digo, se hicieron los trámites correspondientes y en las diligencias y el procedimiento que se debía hacer ante esta situación, porque teníamos un mensaje que era de muy grave, o sea, el contenido, lo que decía. Y hay que aclarar también de que ahora en estos últimos tiempos todas las empresas que generalmente están relacionados con las redes sociales, bueno, ahora que está el tema de la inteligencia artificial, también ellos, como en Estados Unidos, tienen la política de que si detectan alguna situación donde está involucrado algún menor o donde se está produciendo o la presunta comisión de un delito, ellos por ley ya tienen que hacer la denuncia. Desde ahí es que hacen los pertinentes reportes y es por ahí que a veces, muchas veces, nos llegan esos reportes de grooming, pornografía y bueno, ahora estas situaciones que esto implicaba una amenaza, un plan donde se describía un ataque violento contra otra persona, y esas cosas son detectables porque, ya como te digo, ellos tienen la obligación, estas plataformas o estas empresas dueñas de estas redes sociales, de hacer las denuncias pertinentes, y a través de la IP, de la conexión del aparato, del celular, de la computadora, saben la ubicación de dónde está saliendo esa publicación, y es por eso que remiten urgente los informes. En estos casos se articula, como se hizo en este caso, el FBI le manda a Policía Federal de Buenos Aires, la Policía Federal al Fiscal Federal, el doctor Amad, y el doctor Amad nos manda a nosotros. Es una coordinación que se tiene que hacer rápido, claro, dado a la gravedad, ¿no?
0: Sin dudas, sin dudas, y funcionó.
1: Y más cuando están involucrados menores de edad.
0: Claro, sí, y hay vidas en riesgo, ¿no? Bueno, doctora, le agradecemos mucho estos minutos para con nosotros, ¿eh? Muy amable.
1: Bueno. Gracias a ustedes, hasta luego.
0: Que tenga buen día. La doctora Gisela Oñuc es la fiscal de Villa Ángela, fiscal de investigaciones que intervino en este caso. Le agradecemos que siempre amablemente nos atiende y nos brinda información sobre el trabajo que desarrollan allí en su fiscalía. Bueno, un caso realmente grave, ¿no? Atípico, pero es destacable, es importante saber que no podés estar escribiendo.
2: No, y que vivimos cosa. En un gran hermano también.
0: Pero además, el tema de que sí, lo que pasa es que la alerta se dispara cuando,
2: claro,
0: cuando se detecta
2: alguna
0: tipo
2: palabra
0: de
2: o alguna sí. palabra o algo que el
0: no
2: pibe...
0: es que están a ver, al FBI no le interesa tu vida.
2: Y no.
0: A nadie, o sea, en Estados Unidos.
2: ¿Cómo que a nadie? Pará.
0: No, la vida a nadie, no es sí. que van a estar mirando a ver claro. qué escribe Guillermo Arrieta alguna. En su IA. Sí. Lo que pasa es que vos escribís, tienen sistemas muy sofisticados que se disparan alertas cuando vos o publicás ciertas palabras o cierto contenido, cuando vos ingresás a ciertos sitios de manera reiterada, cuando publicás esta cosa. Bueno, en este caso parece ser un plan macabro, no se saben qué los detalles por una cuestión obvia, pero era un plan macabro y era una amenaza real, concreta. No es que parece ser alguien, porque de hecho había fijado una fecha en la que iba a ejecutar el plan, ¿no? A partir de ahí es que se dispara esta alerta, e indudablemente el FBI detectó esto como algo
2: grave,
0: cierto, ¿no? Sí. Y que era inminente. Entonces, a partir de allí se comenzó con todo este operativo, ¿no? Bueno, 9:04, tenemos una temperatura actual de 15 grados 8 décimos.
2: Me prometiste 30 hoy.
0: Cielo ligeramente nublado con neblina, la máxima prevista para hoy 30 grados.
2: No sé de dónde los vas a sacar, pero me prometiste 30.
0: Pero ayer, ¿cuánto fue la edad? Ayer hizo mucho calor, hizo calor. No sé si 30, pero hizo calor.
2: No sé. Calor no tuve. Vos me dijiste, mañana 30.
0: Sí.
2: Y después desciende.
0: Acá es 30, dice. Se mantiene para hoy 30 grados.
2: ¿Y mañana?
0: Mañana mínima de 14, máxima 23, con cielo despejado. El sábado mínima de 13, máxima de 20. Y el domingo mínima de 8, máxima de 16.
2: Bueno.
0: El lunes...
2: ahí baja,
0: será
2: se desploma.
0: Cosa de la semana que viene. 7 de mínimo.
2: Se desploma.
0: Bueno, nos quedó Moria.
2: Nos quedó Moria. A ver si aprendemos las 3G de Moria. Se lo voy a recomendar. ¿Lo podemos dedicar?
3: A ver, ¿a
2: bueno,
3: quién?
2: Bueno, vos me dijiste para Katia, sí, que bueno, tiene que ponerse mucha vaselina ahora.
3: Sí.
2: Para Claudia.
3: Claudia para las dos, Aguirre. Claudia, sí. ¿Está Claudia Aguirre ahora acá o no? ¿O se fue? Ah.
2: Sí.
3: Es para saber si hablábamos bien o mal.
2: No.
3: Sí, para, la
2: bien.
3: Queremos mucho a Claudia Aguirre. Sí.
2: Queremos me suena a manada.
3: Bueno, ya está bien. Sí.
2: Bueno, para las chicas especialmente. Mira, aprende.
3: A ver, ¿qué dijo?
4: Obviamente lo veíamos a Ángel de Brito con el tema del juicio que haría Ingrid, la hija de Badalá, a la serie. También hablamos con Jorge Porcel Jr. también acá, que habló de, obviamente, que le haría también juicio a la serie. ¿Qué pensás de esto?
5: No pienso nada, porque toda la gente que se siente ofendida por la serie o algo, primero que no debe conocer nada de mi vida y se debe haber quedado con una historia que le contaron a ella en el caso de la señora esta, la hija de. Pero me da lo mismo. ¿Quién quiere hacer juicio que lo haga, que se sienta ofendido, que quiera defender sus derechos? Yo soy una mujer que practico las 3 E. Estoy elevada, envaselinada y sobre todo exonerada. Así que busquen en el diccionario, me resbala amores, lo que quieran hacer, me parece. Yo sé las cosas que pasé, mi hija sabe las cosas que pasamos y hemos sido, no te voy a decir, yo no quería romantizar la serie de ninguna manera. Una vida dura, una vida maravillosa como la que tengo se debe mostrar con la magia que tiene la vida. Pero sabiendo, se tienen que mostrar las luces y las sombras, y en las sombras hay mucha cosa oscura que por supuesto pudimos atravesarla debido a nuestra fuerza, a nuestra personalidad, y los demás no saben. Esto es cine y esto sí. Es ficción. Entonces, una parte de ficción, los autores se permiten crear determinadas cosas.
2: Sofía,
5: pero
2: Gloria,
5: no piensen lo que quieran. Yo, ¿no es cierto, doctor, que estoy exonerada? Exonerada es que no me entra nada.
2: Sofía habló y dijo que fueron.
4: Bueno, cuando no estuviste, pasó de todo.
2: Bueno, esa está exonerada. ¿Qué
3: elevada, envaselinada y exonerada.
2: Con la diferencia, ¿no?
3: Sí.
2: Con las diferencias del caso. Pero bueno.
3: Al estilo Moria, que hagan juicio.
2: Sí, que hagan lo que quieran, porque la vida se muestra, ¿viste? Como ya tiene las manitas. Sí.
3: Divina Moria. ¿Viste la serie?
2: No.
3: La vi, me gustó. Está buena. Cuenta muchas cosas que yo la verdad no sabía de Moria. No,
2: lo que vi es un montón de memes de voy a vivir con vos, no para vos.
3: Ah, sí, a la hija.
2: Sí.
3: Una relación rara con la hija, ¿no? Igual bastante bien le salió la hija. Podría haber sido mucho peor, dijo. Hay gente que le da tanto amor a los hijos y después... Sí. ¿No? Claro. Ella fue clara desde el inicio.
2: Mamá y a papá.
3: Vos te vas a criar sola, le dijo.
2: Sí, porque, y es cierto,
3: como,
2: ¿eh?
3: Y te vas a autoeducar como yo me autoeduqué.
2: Ajá. Bien.
3: Y después tiene ahí Sofía Gala, una gran actriz, está fenomenal.
2: ¿Te gusta en la serie?
3: Muy buena, la verdad que yo nunca la había visto actuar. La verdad es muy buena, ¿no? Sí.
2: A mí, no sé, vi mucho meme de la serie de Moria.
3: Y es igual, aparte.
2: Son parecidas,
3: sí,
2: ¿no?
3: Sí, muy parecidas.
2: Bueno.
3: Es muy impresionante igual la escena en la que Sofía Gala hace de Moria, diciendo lo que a ella se lo habían dicho.
2: Y debe ser fuerte. Escucha, ¿por qué ella está exonerada?
3: Exonerada es cuando vos estás... A ver, vamos a buscar. Es cuando vos quedás exento de cualquier acusación, ¿no?
2: Porque viste que... ¿No es cierto, doctor, que estoy exonerada? Lo dice con la manito
3: sí.
2: Así.
3: Significa que deja a alguien libre de una carga, culpa, obligación o destituirlo de un empleo.
2: Ah, bueno, yo quiero exonerarme. Yo estoy exonerada.
3: ¿De qué? De
2: todo.
3: Una obligación, por ejemplo.
2: De las deudas, por ejemplo.
3: Exonerada de tarjetas tuyas.
2: No. Estaría bueno.
3: Sí.
2: Ahí estaba hablando Moria.
3: Bueno, muy bien.
2: ¿Te gustan las 3, eh?
3: Aprende. Las 3, sí.
2: Envaselinada.
3: No. Sí.
2: Exonerada. Y me falta
3: y
2: una.
3: Elevada.
2: Bueno, elevada, no sé.
3: No,
2: si.
3: Estamos.
2: No, vos y yo no estamos muy elevados.
3: Ahí no
2: llegamos, pero las otras dos sí.
3: Bueno, ayer Katia Blank dio el quórum para que se suspendan finalmente las PASO.
2: Y se pudrió todo.
3: Chaco, la primer provincia del país en suspender las PASO. Esto tuvo...
2: Hay otras que quieren tomar este ejemplo, ¿eh?
3: Sí, bueno, la misma nación. El gobierno nacional quiere suspender las PASO. Bueno, tuvo implicancias en Casa Rosada. Lo que ayer pasó en la legislatura chaqueña. De hecho, hubo algunas expresiones de colaboradores del presidente y que ayer destacaban, ¿no?, que la provincia del Chaco haya avanzado ya en suspender las PASO. Se espera lo mismo para la Nación, ¿no?, en las próximas semanas, ¿no? Así que bueno, vamos a ver qué ocurre. Pero bueno, más allá de la discusión de las PASO, la otra discusión fue lo que hizo Katia Blank, que recordemos es del peronismo. y que ayer acompañó al oficialismo en la votación con una condición de que la plata que se ahorrase en la elección PASO se vuelque al sistema sanitario, al hospital pediátrico. Ella dijo que ella iba a acompañar, condicionó obviamente el voto a que esa plata se vuelque al sistema sanitario. Y lo logró, ella logró imponer, en realidad la que salió ganando ahí fue ella, porque ella impuso su proyecto de ley y el oficialismo acompañó. El oficialismo tuvo que acompañar, porque si no, no se aprobaba la suspensión de las PASO, ¿no? La verdad que fue muy astuta en ese sentido, e hizo más que todo el bloque del peronismo junto en todos estos meses de sesiones, ¿no? Ella, Katia Blanc, ayer, en absoluta soledad allí en el bloque del peronismo, hizo mucho más que todas las pavadas que se hablan en cada una de las sesiones. Por ejemplo, el Día del Orgasmo Femenino. Bueno, vamos a compartir lo que dijo la legisladora chaqueña. Ayer estuvo visitando NG Federal en los estudios. Este primer Reels...
2: ¿A qué hora fue? ¿A qué hora estuvo?
3: A las 20.
2: Ya tenía toda la carga lo que le tiraron, le tenía que le pegaron feo.
3: Sí, igualmente vi algunos perfiles de algunos legisladores que no compartieron nada. O sea, salió un comunicado y en redes algunos NN hablaban, ¿no? Pero vi de algunos referentes legisladores y no nadie se expresó. Sí. Pero bueno, escuchemos qué decía.
6: Mira, cada uno de los compañeros tiene obviamente sus ideas, sus convicciones. Nosotros en el interbloque podemos compartir algún tipo de proyectos de ley, otros no podemos compartir, y no por eso uno tiene que retirarse o no del interbloque. O sea, yo tengo mi bloque unipersonal, que es del Frente Renovador, pero así y todo sigo conformando el interbloque del Frente Chaqueño. O sea, ingresé como Frente Renovador en el 2025 dentro de la lista de alianza y frentes del interbloque, y me quedaré ahí para poder defender a los chaqueños y a las chaqueñas. O sea, eso para mí no está en discusión, ¿no?
4: ¿Quién baja las órdenes en el interbloque? Perdona que te pregunte.
6: No, el interbloque, bueno, tiene su presidente del interbloque, que es el señor Anton Cherú.
4: ¿Él sigue en el interbloque o no?
6: Él hizo declaraciones públicamente.
4: Por eso.
6: La verdad que no sé, creo que nos debemos todos una charla y una reunión.
4: ¿Este no va a ser un quiebre, Katia, dentro del interbloque, esta situación? ¿No lo va a quebrar?
6: De mi parte no, y de mi parte quiero contarles, ¿no?, que el Frente Renovador pregona la unidad. Nosotros en el 2027 vamos a acompañar como partido a aquel candidato que el peronismo más reclute y que sea quien pueda tener la mayor cantidad de votos. Como lo dije, si es una mujer se acompañará, si es un compañero intendente se acompañará, si es Jorge Milton Capitanich, el Frente Renovador acompañará. O sea, nosotros planteamos la unidad, y en esa unidad está también el interbloque para seguir debatiendo y defendiendo los derechos de los chaqueños y las chaqueñas, como yo lo hice hoy. Quien me escuchó pudo ver que no fue un discurso livianito, que realmente lo que hice fue poner las necesidades de la gente adentro del recinto.
3: Bueno, muy bien, ahí estaba la postura de la diputada Katia Blanc ayer sobre esta votación. Su voto fue fundamental para dos cosas: suspender las PASO y además garantizar que esos fondos se vuelquen al hospital pediátrico, a la compra de insumos y medicamentos, ¿no?, del hospital pediátrico. Así que bueno, veremos qué es lo que sucede. Atención, información de último momento: ATE pospuso la medida de fuerza que hoy iba a afectar a casi 30 aeropuertos. Esto estaba previsto que comience a las 9 de la mañana. Acaba de posponerse. Esto lo confirmó Marcelo Belelgi, que es coordinador nacional de ATE ANAC. El sindicato le exigió al Ministerio de Trabajo convocar a una audiencia para definir las acciones de esencialidad que el gobierno plantea. Reiteramos, información de último momento: ATE ANAC suspendió o pospuso la medida de fuerza que iba a afectar a casi 30 aeropuertos en todo el país, por lo que en principio no va a haber problemas con los
2: y
3: vuelos
2: vuela,
3: a
2: vuela,
3: partir de ahora.
2: Tranquilo. A volar.
3: Tranquilo, sí.
2: El que puede, puede, y el que no.
3: Y el que no, nos mira por televisión.
2: Y sí,
3: pues. Bueno, hoy tenemos caso Logan, ¿eh? En algunos minutos va a comenzar la audiencia, seguramente está prevista para las 9 de la mañana. Hoy van a declarar Vanina Escobar, que estuvo vinculada a los momentos posteriores a la desaparición de Logan. También María Isabel González, que fue convocada como testigo en el marco del debate oral. Tengo entendido que es miembro de una fuerza. Matías Agustín Fernández, efectivo de Prefectura Naval, y también la integrante de Prefectura Naval, Belén Nazarena Goya. Ayer, el abogado defensor del comisario Maciel confirmó que su defendido va a declarar.
2: La semana que viene,
3: presumiblemente el día jueves, va a prestar declaración, va a romper el silencio ante el tribunal el comisario Walter Maciel. Yo creo que en algún momento todos van a declarar. Llega un momento en el que vos tenés 15 años frente tuyo, ¿no? 15 años de cárcel frente tuyo.
2: Y ya te comiste.
3: O 10 años. Y si vos de verdad no tenés nada que
2: y
3: ver.
2: Y esta gente está toda presa, ¿no? Salvo
3: sí,
2: una.
3: Sí, excepto, creo que en Cutaya me parece que no. Y Miyapi, que está con domiciliaria.
2: Ah, claro.
3: ¿No?
2: Por eso, la gente sabe lo que
3: sí,
2: enfrenta.
3: Sí, sí, sí. Pero estuvieron presos en algún momento, ¿no?
2: Claro.
3: Así es que veremos qué surge en el día de hoy. Después les voy a comentar algo más de caso Loan. Bien. Me voy a Sáenz Peña con Jorgelina Haidt. ¿Cómo estás, Jorgelina? Buen día.
7: Buen día, estudios. ¿Cómo están? Muchas gracias. Nos encontramos aquí en lo que es la Universidad Chaco Austral. Vamos a hablar con estudiantes de ingeniería, quienes nos van a comentar sobre este proyecto ambicioso, la finalidad que tienen y cómo vienen trabajando en equipo. Le damos la primera palabra a ella. ¿Su nombre?
8: Mi nombre es Narela, estudiante avanzado de Ingeniería en Sistemas.
7: En este caso, este proyecto, ¿qué nos puedes comentar del mismo?
8: Bueno, este proyecto se viene trabajando hace 3 años aproximadamente, y la idea era trabajar con la problemática que hay tanto en el mundo como en la ciudad, que es la cantidad de residuos plásticos, en este caso botellas, y qué se puede hacer para reciclarlas y reutilizarlas, digamos, reinsertarlas de alguna manera. Entonces surge este proyecto, que es un proyecto de código abierto, que lo encontramos, no es nuevo el proyecto, pero sí es nuevo en implementarse acá en la universidad, y lo planteamos desde este punto de poder reciclar botellas para fabricar este filamento que se pueda usar después para impresiones en 3D.
7: Hace 3 años la impresión en 3D no tenía mucho auge, pero hoy sí.
8: Claro, justamente resurge, podemos decirle de alguna manera, esto de este proyecto relacionado con la impresión 3D, porque se empezó a mover un poquito más en esta zona, lo que es la impresión 3D, también orientada hacia cosas innovadoras, por ejemplo, impresiones de prótesis y demás. Entonces resurge esta idea de poder seguir vinculando lo ecológico con la impresión 3D, que sigue siendo innovación tecnológica en nuevas áreas.
7: Como estudiante en Ingeniería en Sistema Avanzada, ¿tuviste ayuda de los profes?
8: Sí, venimos trabajando con la cátedra, o sea, con la coordinación de la carrera de Ingeniería en Sistemas, y justamente esta jornada del pasado viernes en el Instituto Mantovani fue también una iniciativa en conjunto, tanto de la ciudad, del municipio, de gente emprendedora que trabaja con impresiones 3D, pero también desde la cátedra de Ingeniería en Sistemas, para que se empiece a divulgar un poquito más este tema y para que la gente y los chicos, más que nada, que están estudiando, puedan capacitarse y tener mejores conocimientos acerca de la impresión 3D, porque tenemos dos partes. Tenemos la parte de impresión, que es el manejo de la impresora, y también el manejo del modelado dentro de un software. En ambos casos, el usuario tiene que capacitarse y aprender. Entonces, por ese lado venimos movilizando un poco para que primero se concientice, uno aprenda los conceptos básicos y después pueda sumergirse en el lugar que les guste más, digamos, para poder manejar y modelar en 3D.
7: Muy bien, le damos la palabra a su compañera también, Melanie, creo su nombre, estudiante de ingeniería.
9: Hola, buenas, soy Melanie, también alumna avanzada de Ingeniería en Sistemas, y bueno, yo ahora en el instituto soy nueva, así que estoy entrando en este mundo de la impresión 3D, y acá mis compañeros me van ayudando y enseñando, y me resulta muy interesante este mundo, por como decía ella, darle una mirada más allá de hacer cosas pequeñas o piezas o juegos, sino también el hecho de hacer prótesis, implementarlo también en el área de la salud. Entonces me resulta muy interesante.
10: En esto de la impresión 3D, darle un sentido ecológico, ¿también es un poco más económico?
9: Sí, porque como comentaba el ingeniero hoy, capaz hay áreas o en otras universidades que no cuentan con los recursos para comprar el filamento y demás. Entonces, con este prototipo nos ahorramos ese gasto y creamos nosotros nuestro propio prototipo a partir de reciclar botellas.
10: En esto de lo que es impresión 3D, ¿qué elementos podrían beneficiar a la universidad? Que ustedes dicen, bueno, podemos crear esto que sirva para el estudiante, para los docentes.
9: Bueno, puede ser, hay por ejemplo en laboratorios donde se necesitan piezas pequeñas para por ejemplo manejar una pipeta o demás, y hay un proyecto para ayudar a estos laboratorios con estas pequeñas cosas, o también empezar en el área de medicina y crear pequeños prototipos de huesos o cráneos para ayudarlos con su estudio y su explicación, digamos.
10: Y ahora, lo que es la ingeniería en sistema, fusionado con lo que es este proyecto, ¿qué le decís a tus compañeros que por ahí están un poco desanimados en la carrera o que todavía no le encuentran el sentido?
9: Bueno, la ingeniería en sistema en sí, como muchos pueden pensar, no es solo programar, sino también como que nos dan las bases para distintas cosas. Una de ellas es una pequeña introducción a la electrónica, por ejemplo. Entonces, animarlos a que si no te gusta desarrollar, no necesariamente necesitas dejar la carrera. Hay muchísimas ramas y bueno, donde uno puede empezar a iniciarse en pequeños proyectos que no tengan que ver con el desarrollo.
10: Muy bien, 5 minutitos más de estudio, le damos la palabra al estudiante que nos explique un poco cómo funciona este proyecto, a ver si se puede acercar a la mesa. ¿Cómo funciona esta máquina acá? Que yo veo, bueno, una botella plástica y veo un rollo redondo.
11: Sí, sí. Bueno, el primer paso sería convertir la botella plástica en cinta. Uh-huh. Lo hacemos manualmente, acá lo vamos estirando y se va creando la cinta. Una vez que tenemos la cinta, pasamos acá a este lado, donde enrollamos la cinta y encendemos la máquina. La máquina, cuando se enciende, calienta el extrusor y llega a una temperatura ideal que sería los 150, 160, dependiendo del anchor del plástico. Entonces, una vez que llega a esa temperatura, lo que hacemos es hacer pasar la cinta por el extrusor y engancharlo acá. Uh-huh. En este lado sería.
10: Sí.
11: Entonces ahí lo que va a hacer esto, va a empezar el Arduino va a empezar a activar el motor para que empiece a girar y se va a ir, va a ir pasando la cinta a filamento.
10: Y ahí es donde obtenemos el material para poder trabajar en 3D.
11: Sí, sí. Muy ahí bien. Obtenemos el filamento.
10: Muchas gracias.
11: De nada.
10: Hasta allá hablábamos entonces con estudiantes de la carrera de Ingeniería en Sistema, estudiantes avanzados con este proyecto ecológico impresión 3D, con una mirada especial para poder ayudar a la universidad misma también y a lo que es la comunidad externa.
0: Bueno, muchas gracias, Jorgelina. Saludos a los chicos ahí.
10: Gracias a ustedes.
0: Bueno, qué lindo estudiar ingeniería debe ser, ¿no? No, si te da la cabeza, ¿no?
2: Está re loco.
0: Estamos tan lejos de eso.
2: ¿Te imaginas la cantidad de números que deben haber? Sí, cálculos físicos, matemáticos.
0: Pero bueno, esta gente gana mucha plata después. Eso es lo bueno.
2: Bueno, pero hay que tener algo acá.
0: Sí, sí, por supuesto. ¿Viste cuando dice, yo no puedo cómo sacar hizo cuánto... plata el ingeniero fulano? Y bueno.
2: Yo no puedo sacar cuántos años tiene mi hermano.
0: Si estudias carrera fáciles.
2: Bueno, plata. Está bien, carreras fáciles. Yo creo que no hay carreras fáciles. No. Pero bueno.
0: Hay carreras que se acomodan más. Mayor salida laboral y mejor ingresos.
2: Pero también hay que acomodarse a la
0: una
2: cantidad
0: de... Una ingeniería hoy se paga mucho más que un abogado.
2: Bueno, pero también hay que acomodarse a la cantidad de neuronas que tenés.
0: Sí,
2: funcionando.
0: Por supuesto, yo no podría estudiar ingeniería, no paso el primer mes. Medicina, ni hablar, me encanta la medicina, pero yo sé mis limitaciones.
2: No, bueno, yo no iría, no serías mi médico.
0: La parte criminalística me encanta un montón.
2: Ahí está, eso sí, te gusta, bueno, pero no, puedes entrarle.
0: No.
2: ¿Por qué?
0: No, mucha física, química, no... Dejar más. Bueno, atención Las Palmas, porque hoy hay operativo de DNI en Las Palmas. Comenzó a las 8 de la mañana.
3: se va a extender hasta las 18:30 en el Centro Cultural Crisantemo Domínguez, ubicado en San Martín 346. Los vecinos van a poder acercarse a los lugares establecidos para realizar trámites registrales de manera rápida, sencilla y cerca de sus hogares. Esto va a ser en Las Palmas hasta las 18:30 en calle San Martín 346, operativo de DNI. Juancito Alba, ¿cómo estás? Buen día.
12: Buen día, Guillermo. Buen día para vos y para todos. Equipos, nosotros en la Escuela de la Policía. Aquí se está exponiendo prácticamente, se está mostrando lo secuestrado el día de ayer en Avenida Riccione al 1100. Hemos estado donde funcionaba una casa que aparentemente alquilaban armas para cometer delitos. Está aquí, se está exponiendo justamente lo secuestrado, las armas, en el marco de este operativo de allanamientos que se ha realizado. Lo teníamos para hablar con el comisario Diego Pupo, pero está llegando el ministro. Comisario, lo molestamos después, puede ser, para liberarlos allí, porque ya llegó el ministro y tienen que saludar el comisario también, recibirlo entonces al ministro de Seguridad aquí a la Escuela de la Policía, pero el comisario era que nos iba a explicar en detalle qué es lo que se está mostrando entonces a esta hora aquí en la Escuela de la Policía. Todo es los elementos secuestrados en estos allanamientos el día de ayer, donde también hay personas detenidas. Allí ustedes están viendo en imágenes en estos momentos las armas y las balas también que fueron los secuestrados, entonces reiteramos, en estos allanamientos con detenidos. Lo que estamos viendo son 11 armas y 494 cartuchos, según es la información policial. Estas armas largas, armas cortas, todas en principio se investiga que habrían sido adquiridas en esta casa, por supuesto de manera ilegal, porque no hay nada legal, no hay papeles legales hasta ahora en todas estos armamentos, y se tratarían de armas que en principio se investigan eran alquiladas para cometer algunos delitos. Comisario.
13: Bueno, muchas gracias. Antes que nada, hemos venido aquí a la Escuela de Policía de la Provincia del Chaco a acompañar esta conferencia de prensa, esta rueda de prensa con todos ustedes, a quienes agradecemos, porque queríamos hacer un reconocimiento a los efectivos policiales, principalmente de la Comisaría Octava, que han trabajado en el día de ayer, después de tarea de investigación, para esclarecer este importante y complejo panorama que teníamos en cuanto a una banda que estaba operando en la zona de Villa Prosperidad, fundamentalmente, que se dedicaba principalmente a alquilar armas de fuego de importantes calibres para cometer hechos delictivos en todo el área metropolitana. Quiero resaltar el trabajo de todo el personal que ha colaborado desde el primer momento, reitero, principalmente de Comisaría Octava, XX y tareas investigativas llevadas adelante y supervisadas por la Dirección General de Seguridad Metropolitana, y por supuesto agradecer la colaboración y la participación directa de la Justicia de Garantías, que ha inmediatamente, una vez puesto a disposición todos los elementos de prueba, ha autorizado los allanamientos con resultados positivos, y hoy tienen ustedes aquí precisamente esos avances. Así que quiero nuevamente agradecer y reconocer el trabajo, y seguramente disposiciones o dispositivos como esto vamos a seguir llevando adelante, porque tenemos toda la fuerza policial trabajando en el terreno, pero también haciendo investigaciones que fundamentalmente dan como resultados estos elementos que hoy vemos de secuestro, ¿no? Así que el jefe de policía va a dar las predicciones del caso.
14: Muy buenos días a todos los medios de prensa. En principio, y en función de los allanamientos que se hicieron ayer, hay tres masculinos mayores de edad detenidos, principalmente el principal morador de la vivienda, que es donde estaba la caja fuerte, donde tenían las armas que estamos exhibiendo acá. Una banda, una asociación ilícita en definitiva, es la tipificación legal, que utilizaban, alquilaban estas armas para los delincuentes. También se investiga una posible conexión de alguna financiera por fuera del circuito administrativo, legal, financiero, porque esta banda a su vez, aparte de alquilar las armas, cobraban los préstamos que otorgaban en forma violenta, utilizando estas mismas armas que estamos exhibiendo acá, armas de grueso calibre, y con la novedad que nos encontramos la primera vez que secuestramos un arma, una pistola con silenciador o supresor de fabricación casera. También se han secuestrado handic utilizados por los delincuentes para su comunicación, que están exhibidos también dentro de un sobre, distintas municiones, distintos calibres. Así que felicitar obviamente al personal de Comisaría Octava, a su jefe de comisaría, a su supervisor, al personal del servicio externo de la comisaría, a los directores obviamente de Seguridad Metropolitana, que con un trabajo paciente, investigativo, muy reservado, se pudo determinar el domicilio donde tenían guardadas estas armas, haber otorgado los allanamientos, haber confiado en la policía y el resultado que hoy tenemos acá.
15: Ahora, primero, se decía en la denuncia que había 100 más, se encontraron 20 nomás.
14: No, nunca fueron 100 armas, fueron 11 armas las que publicamos, entre armas de puño y largas.
16: ¿Los detenidos eran los líderes de esta banda, comisario?
14: En principio se investiga a uno de ellos como el principal responsable, los otros dos integran obviamente la asociación ilícita. Estamos investigando si no hay más conexiones para avanzar con la justicia.
17: ¿Cómo se llega a este procedimiento, jefe?
14: Bueno, es lo que indiqué anteriormente, un trabajo de inteligencia reservado, muy sigiloso. Se pudo determinar fehacientemente cuál era el domicilio donde se acopiaban las armas, porque había muchas versiones dentro de la jurisdicción de Comisaría Octava donde podrían tener las armas. Así que bueno, cuando se pudo determinar fehacientemente el domicilio, la justicia chaqueña nos otorgó el allanamiento.
17: Hasta el día de ayer había un prófugo, ¿es cierto
14: esto? No descartamos que haya más investigados o implicados, pero prófugos no tenemos, solamente 3 detenidos.
16: ¿Y sabe cómo obtienen ellos estas armas?
14: Bueno, muchas de estas armas no hay que descartar que fueran obtenidas comprándola a otros delincuentes, acopiando para después comercializarlas, o bien son las que roban en los domicilios, dentro, a veces en algunos autos estacionados, y bueno, y las venden en negro a estos delincuentes.
17: ¿Se sabe de quién era la propiedad?
18: Bien, equipo, entonces hasta allí están las palabras en estos momentos que están brindando a los medios de comunicación el jefe de la policía del Chaco, el comisario Fernando Romero, junto con el ministro de Seguridad entonces de la provincia, al respecto de los allanamientos y la desarticulación entonces de esta banda. Ellos directamente hablan de una banda que se dedicaba entonces a obtener estas armas, por supuesto que de manera ilegal, y después alquilarlas a supuestos delincuentes de aquí de la ciudad.
19: Bueno, Juan, ¿cómo hacían el alquiler? ¿A través de redes sociales? ¿Intervino la Fiscalía de Ciberdelito?
18: Sí, vamos a preguntarle en estos momentos al ministro a ver si tiene esa información. El jefe de la policía sigue allí brindando declaraciones a los medios. En principio, bueno, por supuesto que se conocían en esa casa, se ha visto ingreso y egreso, perdón, de muchísimos personas, podríamos decir, vinculadas con hechos de inseguridad, de robos en la provincia. Entonces prácticamente el alquiler también era entre ellos, de una manera ilegal, como ya se obtenía la ilegalidad también de todas estas armas. Hoy nos explicaba uno de los policías que todo esto es ilegal porque no hay papel de por medio, pero hay una arma específica que fue también la que se secuestró en esta casa, que tiene un silenciador, cosa que está totalmente prohibido utilizarlo en la provincia, sea legal o no legal, está prohibido utilizar un arma con silenciador. Sin embargo, en los secuestros que se hicieron en esta casa, encontraron el arma que está aquí exhibida también en una de estas mesas que se están mostrando. Son entonces muchísimos, a ver, es una banda. No se descartan posibles detenciones, es decir, no se descarta que en el marco de la investigación puedan también registrar más detenidos en el marco entonces de este procedimiento. Allí lo vemos al ministro, que está saludando en estos momentos. ¿Qué clases de armas son, ministro? Eso
20: son armas de puño. Esta es una 11.25, un arma muy de alto poder de fuego y muy peligrosa, obviamente, ¿no?
18: Ministro, ¿se sabe, por ejemplo,
20: calibre 38, calibre potente.
1: ¿Se logra saber cómo ellos alquilaban esto?
20: ¿Escopeta? No, está todo en proceso todavía de investigación. Ustedes saben que ha sido un trabajo silencioso. Eso también hay que resaltar. No se filtró información porque muchas veces dicen la policía llega tarde, la justicia llega tarde. En este caso encontramos todo esto. Significa que ha habido mucha seriedad en la investigación y hay que recatar eso y hay que seguir así, ¿no? Y aquello que es...
21: ¿Sorprendido, ministro, con la cantidad de armas?
20: Sí. Sinceramente sí, por eso es que quise venir a compartir y a acompañar al jefe de policía, al subjefe, al director del CEA y a toda la gente que ha participado del operativo.
1: ¿Tiene un silenciador?
20: Muchísimas armas.
1: Que está prohibido, tenemos entendido. El
20: ¿no? Las armas ilegales están prohibidas, o sea, fuera del circuito legal, que no estén con la condición de legítimo usuario y que estén habilitados como fuerza policial o de seguridad, ¿no? Obviamente todo está prohibido.
21: Ministro, todo esto se alquilaba para después futuros
20: eso,
21: delitos, ¿no?
20: Eso dice la investigación, ese fue el desenlace, por eso es que se avanzó. Teníamos datos y bueno, llegamos a buen resultado.
1: ¿De qué hace armas estamos hablando?
20: Creo que 11 armas, ¿no? 11 armas.
1: ¿Qué se hace armas, con esto ahora?
20: ¿Tienen? 1, 2, 3, 4, 5, 6, 7, 8, 9, 10, 11. Y acá estas 3. Sí, sí.
21: ¿Y el 12? El jefe de la policía ayer decía que ese silenciador casero, por así decirlo, es único acá en la provincia, que no se había visto nunca.
20: Nunca vimos. Imagínense, mire, esto prácticamente, armas de precisión, tiene una mira y... Y bueno, solamente la usan las fuerzas, ¿no?
1: ¿Es así, ministro, o está eso fabricado, sinceramente?
20: En principio, lo que dice aquí, bueno, Pupo, el que conoce, está fabricado.
21: Sí, vamos a preguntarle a Pupo.
1: Si quiere sumar, entonces vamos a escucharlo ahora a Pupo. Entonces, el comisario, que es el que sabe sobre las armas,
21: ¿En qué estado están estas armas? Digo, ¿están para usarse de manera bien? ¿Están medias viejas? ¿Están usadas? ¿Cómo están?
22: Sí, no, en líneas generales están en muy buen estado de uso y conservación, todas funcionales. Por ahí lo que más llama la atención, lo que más por ahí menos común es encontrarnos, ¿no? El supresor que tiene adosado esa pistola de calibre 22. Es un elemento que justamente suprime el sonido del disparo de la fragación de la pólvora. Y por lo que estuvimos viendo, está fabricado por un tornero, digamos, o sea, de manera casera, por así decirlo, con el proceso mecanizado. Y eso es, según la ley de armas explosivas, un elemento prohibido. Amén de que si las armas no están registradas legalmente, también obviamente son prohibidas, ¿no? Una modificación en la ley ahora que establece el uso de supresores, pero tienen que ser fabricados por una empresa completamente legal, demostrar una trazabilidad, tienen que tener numeración de serie y pasa a ser un elemento de uso civil condicional, ¿no? Pero en este caso, este tipo de supresor es completamente prohibido.
1: Comisario, ¿todas las armas que estamos viendo acá es directamente para matar?
22: Sí, obviamente, toda arma, como cualquier herramienta, en manos del que tiene mala intención, es letal, ¿no? O sea, un vehículo en manos de alguien que tiene una mala intención puede salir y hacer más daño que un arma de fuego.
1: Se ve a las claras que los delincuentes no tienen intención de perdonar, es directamente matar.
22: Totalmente, son armas que, si bien por ahí vemos mucho el calibre 22 puede ser... muy perjudicial, muy dañino, así que sí, evidentemente estamos hablando de varios calibres, ¿no?
1: Bien, equipo, entonces allí el comisario Pupo, entonces, que conoce mucho de armamento, es importante lo que dice, todas estas armas son directamente para perjudicar y provocar la muerte de cualquier persona que reciba el impacto de las balas que también se están exponiendo en estos momentos aquí en el lugar.
19: Gracias, Juan, volvemos luego.
1: Hasta luego.
19: 9:38. Bueno, vamos a hacer la pausa. Seguramente ya volveremos con el caso Loan, porque está comenzando. Así que aprovechamos o debería estar comenzando por la hora. Así que vamos a aprovechar a hacer la pausa y ya volvemos seguramente con el caso Loan.
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14: 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Oh.
15: Si no hay... Tiene que designar un defensor que no esté en contradicción con la defensa.
16: Y bueno, por eso, señor presidente, si usted me autoriza, yo voy a designar un coayudante en el transcurso del día, una vez que pueda contactar a alguien, porque no quiero que esto se malinterprete o que haya interés contrapuesto como manifestó la fiscalía. No tuve tiempo de contactarme yo con otro profesional hasta...
15: Bueno, el tribunal... No,
17: señor presidente... Le consulto una cosita y al final se decidió que el doctor Baqué no puede hacer un reemplazo de una hora, un media hora.
15: Doctor, sí. Ante la manifestación de su defendido, estamos tratando de que entenderlo a ver qué es lo que quiere. El tribunal va

0: de que el tribunal resuelva la cuestión. El tribunal se ve en la necesidad de aclarar esta situación. Este es un debate que fue programado con todas las partes, se fijaron las fechas establecidas, tres días por semana alternado, de manera tal que las partes tenían perfectamente diagramado el día de la audiencia. Cualquier situación que tengan los profesionales debió ser suspendida ante la prioridad de este debate, de manera tal que acá no se va a permitir que el defensor Vallejos suspenda su asistencia el día martes, priorizando otros debates. Así que si el defensor designa un sustituto, un codefensor, va a ser para continuar el debate, porque no se va a suspender.
1: Señor presidente, bajo ningún punto de vista la intención es suspender. Yo nunca hablé de suspender. La cuestión es, bien, como usted dijo, esto ya está previsto con anterioridad. Lo que sucede es que nosotros tenemos

0: doctor Baqué me dé una mano, que gentilmente se ofreció a darme una mano, o en su caso el doctor Ditera, simplemente fue eso. Pero bueno, el fiscal se opone porque posiblemente hay una, él decía que hay una intereses contrapuestos y demás, pero no tengo intenciones de obstaculizar el proceso. Pero de acá al martes faltan muchos días y vamos a solucionar de alguna u otra manera, pero el debate lo entiendo perfectamente que va a continuar.
1: Bueno, doctor, tiene la palabra.
2: Muchas gracias, señor presidente. Simplemente para clarificar, porque me mencionaron, veo, y no es la primera vez que escucho la intención de que yo asista al señor Maciel, el tema es que nuestras designaciones fueron efectuadas desde Buenos Aires, y como pueden apreciar, hay 7 defensores públicos interviniendo, es decir, yo no puedo asumir la defensa de otro coimputado, porque expresamente eso fue, quiero clarificar más que nada para la prensa y para el señor Maciel, que no es un capricho mío, sino que nuestras designaciones fueron realizadas desde la superioridad, desde DGN. Simplemente eso.
1: Bueno, tenga ese presente.
0: Señor presidente, lo último que le quiero decir es lo siguiente. Si fuera por una cuestión de intereses contrapuestos, yo le quiero manifestar y comentarle a la fiscalía, por ahí a lo mejor no tiene conocimiento, de que el doctor Maceri, creo que se llama, que está en la defensa de uno de los Dupuy, él fue el defensor de Maciel también. Si vamos al caso, si tendríamos que pedir nulidades por eso, quiero que poner en conocimiento que el defensor oficial fue defensor del señor Maciel.
1: Bueno, señor presidente, Baqué.
3: El Ministerio Público también quiere hablar, señor presidente.
1: Manifiesten todo lo que tenga. El tribunal va a pasar a deliberar y va a resolver esta cuestión.
4: Creo que, obviamente, que el derecho, quien tiene el derecho es el señor Maciel de elegir su abogado defensor de confianza, y que no puede ni la fiscalía en un alegato sin citar una cita legal, ni el artículo al cual, ni el hecho.
1: No, pero omitamos no, la referencia. Plantéelo en esta situación.
4: Voy a eso, señor presidente. He cambiado mi tono para litigar con la presidencia, así que.
5: Doctor, ¿qué le puedo? Doctor, discúlpeme, ¿le puedo hacer una aclaración?
6: Lo que pasa. Perdón.
5: Discúlpeme un segundito. Tal vez no quedó claro. Entiendo que el señor Maciel, cuando se entrevistó con la secretaria, lo que manifestó es que él entendía que había intereses contrapuestos también. Por eso dijo que iba a designar un defensor distinto. Entonces, es la propia voluntad del señor Maciel la de no designarlo a usted, ¿entiende? Eso es lo que le quería aclarar.
4: No, desconocía esa afirmación. Me está haciendo con la cara que no el señor Maciel, pero no voy a poner un palo en la rueda en esto. Solamente quería decir, iba esto, de que mi clienta ha compartido en forma alternada defensor con el señor Maciel, porque el señor Maceri, defensor oficial de Goya, fue primero abogado en esta causa del señor Maciel, y luego fue de mi clienta hasta que yo ingresé. Entonces, es un hecho que por ahí no conoce el tribunal, y en ese momento no hubo ninguna objeción del señor fiscal a que representara, porque no es contemporáneamente, es inclusive alternadamente la representación. Quien ha defendido a una parte no puede defender a otra si tiene intereses contrapuestos, con lo cual, habiendo compartido, no existiría. Pero sí coincido con el doctor Braco de que si el señor Maciel no quiere que yo sea abogado pro tempore por alguna cuestión, por supuesto, queda zanjada la discusión. Sí me queda ahora la posibilidad en los alegatos de plantear la nulidad, atento esto lo que ustedes están diciendo y la oposición del fiscal, porque mi clienta sí ha sido defendida por alguien que tenía, que había sido abogado del señor Maciel, señor presidente.
3: Señor presidente. Y le voy a pedir, por favor, que no me interrumpa, y voy a tener que explicar.
1: Doctor, omitamos todo eso.
3: Pero muy importante, señor presidente, lo que voy a decir. Porque soy el Ministerio Público y soy el control de legalidad, y por eso ayer me opuse a que sea defendido por el doctor Baqué. Quiero aclarar primero que este tribunal, y usted como miembro,

0: miembro de ese tribunal de Corrientes, ante la mera posibilidad de un interés contrapuesto, ha suspendido hasta un debate en un momento, por ejemplo, en la causa Rodríguez. Hemos tenido que suspender porque el marido estaban defendido con la misma, con la mujer de Rodríguez. Yo recuerdo eso y tuvimos que pasar a la semana siguiente el debate porque había interés contrapuesto. Entiendo, señor presidente, que no podemos dejar en manos de la decisión de un imputado si quiere estar defendido por una persona que tiene intereses contrapuestos. Cuando el Ministerio Público Fiscal lo marca, es porque lo hay. Es porque nosotros entendemos que en la mera posibilidad, así lo ha dicho este tribunal. Por eso, si uno deja, y yo ayer lo que dije de la nulidad, y ahora ya están queriendo decir que van a plantear la nulidad, quiero decir que el proceso, como el debate, es dinámico. Que haya surgido los intereses contrapuestos, surgieron después. Cuando vino a declarar los dos testigos, Cristian Balbo y el testigo Natanael Escobar. Natanael Escobar dice que el doctor Alan Cañete me contesta que él había metido preso al comisario Maciel, por ese motivo él no confiaba en nadie. Y Balbo dijo que tuvo conversaciones por WhatsApp con Cañete y que le mandó unos dibujos y un audio de una persona que presumió una psicóloga, que también había mandado el libro de guardia a la comisaría por fotos y una denuncia de Maciel.
1: Bueno,
0: de un subalterno. Yo lo que entiendo, señor presidente, es que eso, lo que están queriendo plantear, y quiero aclarar una cosa porque
1: no soy abogado de Cañete.
0: Estoy hablando, señor presidente, por favor, que no me interrumpa. Es una falta de respeto, hace siempre lo mismo.
2: Doctor, tiene la palabra.
1: Bueno, objeción al alegato por introducir un hecho que no es verdadero, señor presidente. No, bueno, estoy abogado de Cañete.
2: No es el objeto.
0: Quiero terminar de concluir con esto, porque recién acaba de decir Vallejo que fue asistido por Baqué en este debate. Quiero aclararle, y por eso le voy a pedir que de ahora en más, como nosotros somos el control de legalidad, como lo dijo el doctor Bracco, tenemos que controlar eso. Ni un momento estuvo asistido. Fueron unos segundos que habían pedido y todavía no se había producido, y después se conectó Vallejo. Quiero dejar aclarado eso porque no existió una codefensa por parte de Baquet respecto a Vallejos. Por eso quiero dejar sentado eso por las dudas, porque están queriendo decir, no puede quedar en manos de la decisión de un imputado ser asistido cuando el Ministerio Público Fiscal le está marcando esa cuestión, sobre todo con datos objetivos. Por eso me opuse ayer, por eso mi oposición no es un capricho, es una cuestión legal. Sí es nulo si se defienden porque hoy surgieron los intereses contrapuestos. A veces los intereses contrapuestos no surgen antes, como ahora no quieren hacer creer que van a plantear. Porque vuelvo a repetir, las pruebas se van produciendo. Tampoco sabemos qué van a producirse en el futuro, pero estas dos constancias que yo le digo son objetivas y demuestran que hay intereses contrapuestos. Y no lo puede decidir Maciel porque corre riesgo
2: tribunal,
0: este debate.
2: El tribunal
0: nada más
2: va a resolver esto.
0: Gracias, señor presidente.
2: Pasa un cuarto intermedio. Y vamos a resolver esto.
1: Señor presidente, Maciel tiene levantada la mano.
3: Señor presidente, tengo la mano levantada.
1: Y Maciel tiene la mano levantada, señor presidente.
3: Leiro, señor presidente, en el sistema tengo la mano levantada.
2: ¿Qué va a manifestar el señor?
3: No, muy breve, señor presidente. El fiscal en su alegato introdujo el nombre...
2: Doctor Leiro, usted no es parte acá. El señor Maciel.
3: No me ha asistido, señor presidente.
2: El señor Maciel tiene la palabra. Tiene la palabra el imputado.
4: Le vuelvo a repetir, señor presidente, como dice el señor fiscal, un imputado no puede designar. Sí, yo quiero aportar a la causa, no quiero entorpecer en absoluto, no quiero atrasar absolutamente nada. Por eso le dije a la señora secretaria que voy a designar un coadyuvante para mi defensor para que no suscita esto, y lo voy a hacer así. No quiero entorpecer absolutamente nada. Estoy agradecido con el doctor Baqué, pero quiero que dejen claro y manifiesto como imputado y perjudicado en esta causa que voy a apoyar y colaborar. De mi parte no se va a atrasar absolutamente nada. Yo, para el transcurso del día, mañana más tardar, voy a designar un coadyuvante.
2: Muchas gracias. Entonces queda saldada la cuestión. El doctor Vallejo hoy está presente, así que vamos a esperar la designación del... Y con las aclaraciones que este debate no se va a suspender por ninguna circunstancia, digamos, por pedido del nuevo codefensor. Vamos a iniciar la ronda de testigos prevista para el día de la fecha. Señora secretaria, Matías Agustín Fernández.
5: Se convoca entonces al testigo Matías Agustín Fernández.

0: Buenos días, señor Fernández.
1: ¿Qué tal? Buenos días, doctor.
0: Bueno, usted ha sido llamado a este juicio para declarar como testigo. Y como tal, está obligado a decir la verdad de cuanto sepa y le fuere preguntado. Hay en el código un delito que se llama de falso testimonio.
1: Sí.
0: Cuando el testigo miente, no dice la verdad o calla lo que sabe. Cuando esa circunstancia perjudica a los imputados, la pena es más severa. Puede llegar hasta los 10 años. Le voy a tomar juramento. ¿Jura usted decir la verdad de cuanto sepa y le fuere preguntado?
1: Sí, juro.
0: Bueno, díganos su nombre completo.
1: Fernández Matías Agustín.
0: Estado civil.
1: Casado.
0: Edad.
1: 32 años.
0: ¿En qué fecha nació?
1: El 1 de febrero de 1994.
0: ¿Dónde nació?
1: En Goya.
0: En Goya. ¿El número de documento se acuerda?
1: 37-890-138.
0: ¿Y usted dónde vivió la mayor parte de su vida?
1: Y viví 7 años en el sur, en Neuquén, la provincia de Neuquén. Estuve cumpliendo servicio allá y después...
0: ¿Usted es funcionario público?
1: Sí, señor, sí, doctor.
0: Ah, pues discúlpeme. ¿Usted conoce la penalidad del falso testimonio?
1: Sí, doctor.
0: He omitido eso. Bueno, el nombre de sus padres.
1: Ángel Fernández.
0: Bueno, muy bien. Por las generales de la ley, respecto a todos los imputados que hay en este juicio, si los conoce, ¿tiene algún tipo de relación, amistad, enemistad?
1: No, doctor.
0: ¿Tiene algún interés particular en el resultado de este juicio?
1: Y que se resuelva, si sepa la verdad.
0: Bueno, muy bien. Señor Fiscalía.
2: Gracias, señor presidente. Buen día, señor Fernández.
1: Buen día.
2: ¿Nos podría contar cuál fue su participación en esta causa?
1: Y estuve en la consigna en el hotel y luego en la casa de Camila.
2: ¿Recuerda qué días estuvo de consigna en el hotel?
1: No recuerdo con exactitud, pero sí estuve 2 guardias. Creo que el 7 y 10 de julio.
2: ¿Qué recibió de orden para cumplir funciones de consigna de custodia en el hotel?
1: Y nosotros habíamos recibido la orden de que estemos de custodia fuera del hotel. La consigna era el hotel y la custodia de los menores que estaban adentro.
2: ¿Te dijeron por qué había menores en el lugar?
1: No.
2: ¿Sabía quiénes se encontraban alojados en el lugar además de los menores?
1: Sí.
2: ¿Nos podría contar quiénes estaban alojados?
1: Bueno, los menores estaban con su madre y después estaba Macarena con los otros 2 menores y después la gente de la fundación.
2: ¿De qué fundación?
1: La fundación Dupuy.
2: ¿Quién le dijo que eran de la fundación Dupuy?
1: El señor Alan Cañete.
2: ¿Habló con Cañete?
1: Sí, intercambiamos las palabras, o sea, se presentó, hablamos y me contó más o menos quiénes eran ellos.
2: ¿Cómo se presentó Cañete?
1: Como abogado, él y la señora Cutaya que estaban a cargo del lugar.
2: ¿Le dijo qué hacían en el lugar?
1: No, que estaban en apoyo, en defensa a Camila, creo.
2: ¿Les mencionó cuántos eran?
1: Me presentó, me dijo varios ahí, pero no recuerdo la cantidad. Sé, puedo escribir, eran dos señoras rubias, había una que decía que era psicólogo, que es Colombo, creo que era el apellido, no recuerdo. Y bueno, el señor Soria.
2: ¿Le dijo Cañete quién era el responsable de ese grupo que estaba ahí?
3: Objeción, señor presidente. No es una pregunta para preguntarle si Cañete le dijo. Tendría que preguntar indefinidamente si no está indicando.
4: Está respondiendo bien.
3: Sí, sí, pero se está indicando a una persona de todas las que estaban. La pregunta debería ser quién le dijo quién estaba acá.
4: Si él lo que sabe, si sabe, ¿no?
2: ¿Usted estaba hablando con Cañete, no?
1: Sí, hablé varias veces, sí.
2: Bueno, ¿y le dijo quién era el responsable de ese grupo?
3: Objeción, señor presidente.
2: Señor presidente, estoy preguntando de manera correcta. El testigo acaba de afirmar que habló con Cañete y le estoy preguntando por lo que habló con Cañete.
3: ¿Puedo terminar la objeción, señor presidente?
4: Doctor, es una objeción improcedente. Está respondiendo al testigo.
3: Pero es indicativa la forma de preguntar, señor presidente.
5: Adhiero, señor presidente, es indicativa. Y la objeción es objeción y tiene que resolverse, señor
4: doctor,
5: presidente.
4: No, doctor.
0: Pregunte de nuevo, señora fiscal.
2: ¿Sabe si había algún responsable en ese grupo?
1: Y no sabía con exactitud, pero él y la señora Cutaya eran los que estaban siempre ahí manejando el...
2: Gracias, señor.
3: Perdón, señor presidente, no escuché lo último. Estaban, no escuché qué dijo.
1: O sea, ellos manejaban ahí el entorno.
2: Perfecto. ¿Sabe qué hacía Soria en el lugar?
1: No.
2: ¿Usted lo vio?
1: Sí, lo vi.
2: ¿Vio a los menores?
1: Sí.
2: Sin decir nombres, ¿sabe qué hacían los menores en el lugar?
1: Y por lo que yo pude ver, bueno, bajaban, estaban con sus tutores jugando en los juegos, hacía esparcimiento y también estaban con la gente que está comenzando, con la de la fundación, jugando y haciendo actividades, ¿no?
2: ¿Sabe desde qué día se encontraban esos menores en el hotel?
1: No recuerdo. Yo cuando me tocó la consigna ahí ya estaban la gente.
2: ¿Sabe si había medios de comunicación en el hotel?
1: ¿Dentro o fuera? Fuera sí, había varios canales.
2: ¿Y adentro?
1: No, adentro no.
2: ¿Pudo observar cómo era el trato de estas personas de la fundación con Macarena y Camila?
1: Sí, o sea, era un trato normal. No en ningún momento percibí nada de que hubiera un maltrato o otras cosas.
2: ¿Señaló recién que estuvo de consigna en la casa de Camila?
1: Sí.
2: ¿En alguna oportunidad vio a Soria presentarse en la casa de Camila?
1: Sí.
2: ¿Nos podría contar?
1: Sí, sí. Él se acercó en su vehículo, un Peugeot, no me acuerdo la patente, no sé si es un 308, 208, no sé qué. Y bueno, se presentó, bueno, yo ya lo había visto, nos saludó y había traído una bolsa de golosinas para la hija de Camilo. Nada más. Y después se retiró.
2: ¿Usted lo identificó cuando llegó?
1: Sí, sí.
2: ¿Y cómo se identificó él?
1: No, normal con su identificación.

0: ¿Recuerda cómo era su identificación?
1: Sí, el documento.
0: ¿Documento argentino?
1: Sí.
2: Gracias, señor presidente. Le quiero preguntar, en la casa de Camila, después de ir otra vez para atrás, ¿había periodistas afuera, había gente afuera de la casa?
1: Una sola vez presencié que hubo una marcha que pasaron por ahí y había canales, después no presencié más.
2: ¿Y se generó ahí una situación, sí, de inseguridad, algo así, Darío, en ese momento?
1: Y estábamos nosotros con un compañero, estábamos de consigna fuera del domicilio.
3: Señor Fernández, ¿puede hablar al micrófono?
1: Sí. Estábamos afuera del domicilio, pero en ningún momento hicieron algún disturbio ni nada.
2: ¿Fue suficiente?
1: ¿Cómo?
2: ¿Fue suficiente con que ustedes estén ahí para que no se generara ningún disturbio?
1: Y sí, pasaron nomás haciendo marcha y se dieron la vuelta y se fueron.
2: ¿En el hotel pasó lo mismo?
1: No, en el hotel no.
2: ¿Qué fue lo que no pasó? ¿Me puede contar?
1: ¿Cómo no comprendí?
2: Usted dice, en el hotel, ¿qué no pasó? O sea, usted dice que...
1: No, en la marcha eso no hubo.
2: ¿No hubo marcha ahí?
1: No.
2: ¿Fue después, cuando...?
1: Claro, cuando estuvo en el domicilio.
2: Más o menos, desde el hotel a la casa de Camila, ¿cuánto tiempo está hablando ahí que usted hizo custodia en la casa de Camila?
1: Y... ¿cuánto tiempo?
2: Sí.
1: Y fue, creo que cuando se cumplieron, no sé, un mes, dos meses o algo así, no recuerdo bien, pero era una fecha que...
2: ¿Dos meses de la desaparición?
1: Claro, exactamente, sí. Bueno, pero ya hace poco que habíamos salido del hotel.
2: Le pregunto, ¿usted fue investigador en esta causa? ¿Investigó a alguien? ¿Estuvo en un grupo de investigadores?
1: No.
2: Le pregunto, ¿le dijo esta persona qué hacían especialmente ahí en ese lugar?
1: No.
2: ¿Cañete no le dijo qué hacían?
1: No, que estaban ayudando a la
3: señor presidente, la ya la señor contestó fiscal, repetitiva.
4: Ya le preguntó la eso la
2: y respondió. Sí, dijo que no, está bien, era eso,
1: está bien.
2: Usted describió otras personas ahí que había, ¿usted sabe qué hacían? ¿Pudo saberlo después? ¿Se enteró? ¿De cuántas personas estamos hablando que estaban ahí adentro?
3: Ya lo preguntó, señor presidente, repetitiva, lo preguntó
2: no,
3: la señora.
2: No sé si se enteró después.
3: General. Estoy terminando la objeción, señor presidente. Lo preguntó la señora fiscal general.
2: Quiero saber si se enteró.
4: Tiene razón, ya preguntó la fiscal eso y él respondió, doctor.
2: Está bien también, pero si se enteró después, ¿de quiénes estaban ahí? ¿Qué estaban haciendo ahí?
3: Después sería testigo de oída, señor presidente, objeción.
2: ¿Te permitió el testigo de oída, señor presidente? ¿Usted no lo permitió?
4: Él nombró todos los que estaban ahí, doctor. No sé si... Yo le pido que escuchen bien la declaración.
2: No, es que estamos escuchando, sí, por supuesto.
3: Pareciera que no.
2: Usted recién dijo que no recuerda la fecha que usted hizo consigna. Yo le pediría que, señor presidente, que le lean para refrescarle la memoria, porque en la declaración anterior dice una fecha.
4: Bueno, correcto. Individualice la,
2: sí,
4: la declaración.
2: La hoja 2 de la declaración brindada el 17 de septiembre del año 2024. En el último párrafo allá abajo dice: ¿usted desde cuándo encontraba de consigna allí? ¿Desde cuándo se encontraba de consigna allí?

0: Señor presidente, entonces, por secretaría se lee la declaración del 17 de septiembre de 2024 en la parte requerida por el Ministerio Público Fiscal y dice la pregunta. Preguntado, ¿sabe usted desde cuándo encontraba de consigna allí? Contesta, desde el 5 de julio empecé yo. ¿Hubieron otros anteriores?
1: ¿Es así, señor?
2: Sí, doctor.
3: Es así, no bueno.
2: Acordado, ficha.
3: Está bien. Recordando eso, ese día, o sea, el primer día, ¿usted vio menores ahí en el lugar?
2: Sí.
3: ¿Cuántos? ¿Puede decir uno, dos,
2: tres?
3: ¿Tres? ¿Tres? ¿Estaban tres menores ahí?
2: Sí.
3: Le pregunto porque usted dijo que los veía cuando salían afuera, algo así. ¿Estaban con los tutores, puede ser?
2: Sí, hubo un día que salieron a esparcirse ahí en la parte trasera.
3: ¿Usted sabe quién eran los tutores de esos menores?
2: Sí.
3: ¿No puede decir?
2: Sí, Camila Núñez y Macarena.
3: Perfecto. Muchas gracias, señor presidente.
1: La doctora Cornara, buen día, tiene la palabra.
4: Buenos días, señor presidente. Muchas gracias. Buenos días, señor Fernández. Una única pregunta. Cuando usted refirió que la señora Cutaya eran los que siempre estaban ahí manejando el entorno, ¿a qué se refiere?
2: Y que ella mantiene la comunicación y con la superioridad y con, calculo yo que con el juzgado, no sé, no sabría decirle. Como ella era la abogada que representaba a ellos.
4: Muchas gracias. No tengo más preguntas.
1: Bueno, el doctor Orue.
5: Gracias, señor presidente. ¿Qué tal, señor Fernández? ¿Cómo le va?
2: Hola, buen día.
5: Sí. Bien, le consulto. Hace un momento mencionó que había niños en el hotel. ¿En algún momento alguno de los niños se acercó a la consigna para saludar, para preguntar algo, para preguntar por qué estaban?
2: No, saludaban, pero...
5: ¿Saludaban?
2: Sí, saludaban, hola o buen día o qué sé.
5: ¿Y en algún momento cuando los niños saludaban o estaban ahí dando vueltas por el hotel, alguno de los adultos del hotel intentaba interferir para que los niños no se acerquen a la consigna?
2: No.
5: ¿Intentaban ocultarlos?
2: No.
5: ¿Apartarlo de la vista de ustedes?
2: No, mientras yo estuve no.
5: Bien, perfecto. Le consulto, hoy también mencionó que había presencia de periodistas. Era una cantidad importante, eran pocos, eran muchos.
2: Y a veces sí, habían como tres canales, a veces uno solo.
5: ¿Se acercaban para pedir entrevistas?
2: Sí.
5: ¿En algún momento ustedes tuvieron que limitar o poner algún tipo de límite a los periodistas para que no se acerquen demasiado?
2: Y sí, yo particularmente le decía que no acerquen las cámaras sobre las ventanas porque había menores.
5: Su idea era evitar que filmen a los menores.
2: Claro, exactamente.
5: ¿Tenía una orden en particular para que no se acerquen?
2: No, pero como son menores, no.
5: Entiendo, muchas gracias. ¿En alguna de las oportunidades en las que se acercaron los periodistas, las personas del hotel, los adultos del hotel, intentaron evitar que los periodistas se acerquen, hablaban con ellos? ¿Cómo era la actitud de las personas del hotel frente a los periodistas?
2: Y hubo un momento que taparon las ventanas con los banners para que justamente no se filmen lo que pasaba adentro, o para los menores no filmen. Algunos sí le tomaban a Camila, le hacían entrevistas.
5: Bien, le pregunto, ¿quién le comentó que los banners eran para tapar las cámaras y que no filmen a los menores? Solo si recuerda si alguien le comentó, fue alguien del hotel o quién.
2: No, escuché ahí adentro.
5: Era para resguardar a los menores.
2: Exactamente, para que no salgan los canales de televisión.
5: Bien, no tengo más preguntas, señor presidente. Gracias. Gracias, bueno. Señor Fernández.
1: Vamos a empezar la ronda de preguntas. Tengo el pedido del doctor Ponce. Doctor Ponce, tiene el uso de la palabra.
6: Buenos días, muchas gracias, señor presidente. ¿Qué tal, señor Fernández? Marcelo Ponce es mi nombre, soy abogado Nicolás Soria, le voy a hacer unas preguntas.
2: Sí.
6: Perfecto. Señor Fernández, usted ¿Recuerda cuántas veces declaró ante un tribunal o un juzgado? Si recuerda.
2: Esta es la segunda vez.
6: Segunda vez. ¿Su primera vez cuándo fue?
2: El 17 de septiembre en el juzgado de Goya.
6: Perfecto. Antes de que usted relatara lo que personalmente conocía, ¿se le explicó cuál era la hipótesis de los hechos que estaba siendo investigada?
2: Sí.
6: ¿Recuerda qué se le explicó?
2: Era algo sobre lo que había pasado, todo sobre el caso. Pero yo lo tomé como una pregunta, no como una hipótesis.
6: Perfecto. Señor presidente, si me autoriza, como técnica de refresca memoria, quisiera que se le lea parte de la declaración por secretaría.
1: Bueno, individualice, doctor.
6: Sí, doctor. Sería página 3, desde el renglón 5 hasta la página 4, renglón número 1.
1: Bueno, gracias.
0: Señor presidente, se lee entonces de la declaración del 17 de septiembre, lo requerido por el señor defensor, donde dice, preguntado para que diga cuánto supiere del hecho de la desaparición del menor LDP ocurridos el día 13 de junio de 2024 hasta la actualidad, fecha de detención de las personas indicadas como presunta Fundación Dupuy y otras a determinarse en el paraje Algarrobal, departamento de San Roque, provincia de Corrientes, en que un grupo de personas y otras a determinar habrían realizado diferentes acciones tendientes a obstaculizar, obstruir, dilatar el accionar judicial en cuanto a la búsqueda de esclarecimiento de los hechos y los supuestos autores por intereses que todavía se desconocen del menor desaparecido, presentándose como parte de esta fundación y otros organismos como SER, DEA, Interpol, y mediante engaño inducido a error a diferentes personas e incluso funcionarios. Como parte de ese accionar presunto, habría al menos uno de ellos, alias estadounidense Soria, atentando a la autoridad el día 9 de julio en la localidad homónima, en que se hizo presente personal de Prefectura Naval Argentina para verificar quién estaba dentro del denominado hotel y sufrió diferentes acciones con presunta violencia de quién sería Nicolás Soria. Asimismo, estas acciones habrían ocurrido después, todo lo cual es objeto de investigación, como los fondos que habrían percibido producto del ardidio engaño con el cual decían tener influencias, contactos a las personas en general, como a quienes podrían ser eventuales víctimas del hecho de la desaparición investigada, llevándolos a concretar entre estos presuntos actos una reconstrucción del hecho con los menores fuera del conocimiento de las autoridades judiciales, en apretada síntesis, para dar cumplimiento a las previsiones del artículo 138 y concordantes del Código Procesal Penal, preguntado si conoce los hechos ocurridos presuntamente entre el 9 y 10 de julio de 2024 en la localidad de 9 de julio, departamento de San Roque, donde personal de la Prefectura Naval Argentina se habría constituido en el domicilio, cito, en calle Santa Fe, sin número, de esa localidad, departamento San Roque, provincia de Corrientes, donde funciona el hotel de nombre Despertar de Liberá, a fines de dar cumplimiento a una medida ordenada en el marco del expediente 2154, donde se investiga la desaparición del menor LDP. Contesta, sí, yo estuve el otro día, el día 10 de julio, me enteré por medio de mi compañero me comentó.
6: Hasta ahí sería, señora secretaria. Muchas sí, gracias.
0: Ese es el renglón 2, doctor.
6: Hasta ahí.
0: Perfecto. Gracias.
6: Bueno, muchas gracias. Señor Fernández, le vuelvo a preguntar entonces. ¿Esto se le dio previa lectura antes que usted declarara?
2: No recuerdo.
6: Ok, perfecto. Y una pregunta. ¿Esto usted lo puede tomar como una hipótesis o como una pregunta? ¿Cómo lo tomó, no?
2: Y le tomo como una pregunta. Porque me
6: duda
2: en la cara.
6: Muchas gracias, señor Fernández. Señor presidente, por el momento no tengo más preguntas.
1: Gracias, doctor. Doctor Leiro.
7: Gracias, señor presidente. Buen día, Fernández.
2: ¿Qué tal? Buen día.
7: Le voy a hacer unas preguntitas. ¿Usted tomó conocimiento a posterior de que estuvo en de la detención de Alan Cañete? ¿Tomó conocimiento?
2: No.
7: ¿Tomó conocimiento que en su detención se le fueron secuestrados teléfonos celulares?
2: No.
7: Usted, cuénteme, cuando estaba en el hotel, ¿compartió alguna comida alguna vez con Alan Cañete adentro del hotel?
2: No, que lo recuerde.
7: ¿Recuerda haber tenido el número telefónico de Alan Cañete?
2: Sí, en una oportunidad, sí.
7: ¿Y con qué fin tenía usted el WhatsApp o el número telefónico? ¿Se mandaba mensaje por WhatsApp? Esa reformulo, perdón, señor presidente. ¿Se intercambiaba WhatsApp con Cañete?
2: No, una sola vez nomás que me preguntó sobre que fuimos a buscar ropa a lo de Camila.
7: ¿Nos puede contar?
2: No recuerdo más o menos los mensajes, pero no fue nada importante. Fue ahí un aviso de esas cosas. No.
7: A ver si me queda claro. Dice que fue a buscar ropa a lo de Camila. ¿Nos puede contar esa situación? ¿Cómo se dio? ¿Quién le pidió? ¿Qué hicieron? ¿En qué fueron?
2: Fueron en camioneta.
7: ¿Con quién?
2: En la camioneta que ellos andaban, se manejaban una 4x4, no recuerdo la marca.
7: ¿Y usted los acompañó?
2: Sí.
7: Usted dijo que Cañete le dijo que era abogado. ¿En algún momento le exhibió alguna credencial?
2: No.
7: ¿Le dio alguna tarjeta que decía Alan Cañete abogado?
2: No.
7: ¿Lo vio firmar algo que selló como abogado?
2: No.
7: ¿Vio al intendente acercarse al hotel?
2: No recuerdo.
7: ¿Cómo era el trato que tenía usted con Alan Cañete?
2: Sí, como persona normal, con respeto.
7: ¿Se puede decir que era un trato cordial?
2: Sí, normal. Como cualquier persona que te saluda y te comenta quiénes eran y como había explicado anteriormente.
7: ¿Lo vio con actitud colaborativa, Cañete?
2: Sí. Todos colaboraban ahí dentro, en el entorno ese.
7: En ese entorno, algunas de las personas que son de ese entorno, no hace falta que me las diga, pero Alan Cañete y ese entorno, como usted lo refiere, que me parece una manera buena y espontánea, ¿vio que alguno cometió algún delito?
2: No.
7: ¿Lo vio alguno portar un arma de fuego?
2: No.
7: ¿Lo vio maltratar a un chico?
2: No.
7: ¿Usted jugó con los chicos en alguna oportunidad?
2: No, sí.
7: La última, Fernández. Usted dijo que estuvo de custodia en la casa de Camila, ¿no?
2: Sí.
7: ¿Cuántas guardias aproximadamente?
2: No recuerdo, pero estuve bastante, sí.
7: ¿Alguna vez fue un señor de apellido Macei a visitar a Camila?
2: No.
7: No tengo más preguntas, señor presidente. Gracias.
1: Gracias. Doctora Lara Leguizamón tiene la palabra.
8: Gracias, señor presidente. Buenos días, señor Fernández.
2: Buenos días.
8: Le consulto, al realizar usted la primer guardia en el hotel, si nos puede indicar cuántos menores estaban alojados.
2: Como dije anteriormente, 3.
8: ¿Qué día fue su primer guardia, si recuerda?
2: No recuerdo, con lo que me le dijeron hoy, que dije anteriormente, el 5 de julio.
8: El día 5 de julio, entonces mi pregunta es si existían 3 menores en el hotel alojados o no, si me puede ratificar eso, por favor.
2: No recuerdo, pero sí, yo había visto 3, no sé si ese día o las otras guardias, pero sí había visto 3.
8: Perfecto, gracias, no tengo más preguntas, señor presidente.
1: Bueno, gracias, doctora. Bueno, doctor, ¿qué va a preguntar?
9: Es un efecto profesional. Buen día, señor Fernández.
2: ¿Qué tal? Buen día.
9: ¿Quiere tomar un vaso con agua? Ahí tiene, no, para refrescar la garganta. Son pocas preguntas. Usted, a pregunta del fiscal, le preguntaron si investigó en esta causa y contestó que no, ¿cierto? ¿Realizó tareas de campo?
2: Sí, una vez, no en el campo, pero en el...
9: ¿Tareas en de el campo? No en un campo, sino
2: no, en el río, ahí cerca del puente. Nos habíamos bajado con una embarcación y con personal de la Policía Federal y los perros a hacer rastrillaje por el río.
9: ¿Eso podría ser considerado ser investigador? ¿Estaba investigando en ese momento?
2: No, yo estaba colaborando porque me mandaron, como yo soy timonel de embarcaciones menores, me mandaron para que yo timonee la embarcación.
9: ¿Timonel de yate a vela o timonel de yate a motor?
2: No, a motor.
9: A motor. Bueno. Gracias por ilustrarme. Usted dijo que todos colaboraban, recién a preguntas dijo que todos colaboraban, ¿cierto? Por sí o por no, son preguntas que... Usted dijo eso recién.
2: Sí.
9: Usted dijo que Utaya se presentó como abogada, ¿cierto? Y usted dijo que Utaya manejaba... Y a preguntas del fiscal dijo que manejaba porque hablaba con la superioridad y con la juez, ¿cierto?
2: Así es.
9: Perfecto. ¿Cuánto tiempo estuvo en la casa de Camila de consigna, hiciera 24 por 48?
2: Uno.
9: Más o menos, ¿eh? ¿No? ¿Meses?
2: Sí, habré estado 2 meses, o menos.
9: Para orientarlo, después que se fueron del hotel, pues
2: sí, te... yo fui sí, ese día que le trasladaron a su domicilio, y después sí estuve 2 meses más o menos.
9: ¿Llegó hasta fin de año?
2: No,
9: antes fin de año.
2: Sí, llegué hasta antes de la primera declaración, creo.
9: Usted dijo que los menores, a preguntas del fiscal, dijo que los menores se encontraba con sus tutores. Y cuando le preguntó los tutores, dijo que los menores estaban con sus tutores y que los tutores eran Camila y Macarena, ¿cierto?
2: Exactamente.

0: también dijo que los menores jugaban.
1: Sí.
0: ¿Recuerda algún juego que hayan hecho los menores?
2: Y había metegol, después creo que eso, sub y baja. No, no es sub y baja, tobogán, chicos, sí. No recuerdo bien, pero había varios juegos.
0: ¿La vio cometer algún delito a la doctora Cutaya?
2: No.
0: No escuché, perdón.
2: No.
3: ¿Puede hablar al sí. micrófono?
0: Y ahora las preguntas por sí o por no, ya son las últimas.

0: ¿Usted la vio a la doctora Custaia realizando algún ardid o algún engaño?
1: No.
0: Perfecto.

0: No tengo más preguntas, señor presidente.
1: Muchas gracias, doctor. Si no hay más preguntas, vamos a ocupar al testigo. Tu declaración ha finalizado. Gracias. Disculpe la molestia.
2: De nada, doctor.
1: Puede retirarse.
0: Señor presidente. ¿Va qué? Señor presidente, yo quiero anoticiar al tribunal un modus operandi que hemos detectado con todas estas declaraciones que podrían llevar a la nulidad de la declaración. Esto yo voy a noticiar al tribunal de lo que entiendo es un modus operandi para que al momento de fallar se tenga presente este modus operandi, que es violar sistemáticamente los artículos del código que regulan cómo debe ser una declaración testimonial, porque es una nulidad absoluta, lo digo para el momento de la sentencia, es una nulidad absoluta que conlleva y acarrea oportunamente la nulidad del requerimiento, del procesamiento y del requerimiento de elevación a juicio, porque estos testimonios están incorporados en dichos autos, señor presidente.
1: Bueno, gracias, doctor. Es una cuestión que usted va a poder valorar perfectamente en los alegatos, seguramente. La señora Belén Nazarena Acosta.
3: Señor presidente, si me permite.
1: Sí, doctor Ponce.
3: Señor presidente, adhiero a lo peticionado por el doctor Baque. Solamente eso.
1: Gracias.
4: Señor presidente.
1: Téngase presente.
4: El Ministerio Público. Primero no entiendo a qué está diriendo, porque es un planteo de nulidad o no es un planteo de nulidad, no sé, digamos.
1: No es un planteo, no es una manifestación.
4: Bueno, por eso me llama la atención la adhesión a algo, porque si hay algo que pido que me corran vista, nada más, señor presidente, gracias.
1: No amerita correr vista porque es una mera manifestación.

0: Buenos días, señora Costa.
1: Buenos días, doctor.
0: Bueno, usted ha sido llamada a este juicio a declarar como testigo, y como tal usted sabe que hay que decir la verdad de lo que uno sabe y se le pregunta.
1: Sí, doctor.
0: ¿Usted es funcionaria pública?
1: Sí.
0: ¿Conoce las penalidades del falso testimonio?
1: Sí, conozco.
0: Bueno, le voy a tomar juramento entonces. ¿Jura usted decir la verdad de cuanto sepa y le fuere preguntado?
1: Sí, juro.
0: Bueno, muy bien. Díganos su nombre completo, estado civil, edad.
1: Belén Nazarena Costa, estado civil soltera, DNI 46086651.
0: Bueno. ¿Qué grado de estudio tiene usted?
1: Secundario completo.
0: Secundario, ¿cómo? ¿Dónde nació?
1: En Concepción de la Sierra, Misiones.
0: ¿Y dónde vivió? ¿En qué fecha nació usted?
1: ¿Cómo?
0: ¿En qué fecha?
1: Nací el 16 de junio del 2004.
0: ¿Y dónde vivió la mayor parte de su vida?
1: En Misiones, en Concepción de la Sierra.
0: Bueno, muy bien. ¿El nombre de sus padres y de su madre?
1: Mario René Acosta, Maricel Balbina Pérez.
0: ¿Su domicilio actual?
1: Ahora es Colón 106.
0: ¿En dónde?
1: En Goya Corriente.
0: Goya, bueno. Le voy a preguntar por las generales de la ley. ¿Usted conoce a los imputados en este juicio? Si con alguno de ellos tiene algún tipo de relación, amistad, enemistad, parentesco, deudor, acreedor.
1: No, no tengo ninguno.
0: ¿Tiene algún interés particular en el resultado de este juicio?
1: Que se resuelva la causa.
0: Bueno, muy bien. Este testigo está ofrecido en primer término por la fiscalía, así que le voy a dar el uso de la palabra.
2: Sí, señor.
0: Previamente, señorita Acosta, disculpe. Díganos cuál es la intervención que tuvo usted en el caso que estamos investigando acá.
1: Bueno,
0: brevemente, relate al tribunal para conocimiento.
2: Señor presidente, perdón, antes que siga, le voy a pedir que aprendan la cámara los defensores Chiribini y Vallejo, no están conectados. Lo pido porque nosotros estamos advirtiendo que se apaga la cámara y no sabemos qué están haciendo. Antes que comience, perdón.
0: Está bien, gracias, señor fiscal. Señora secretaria, verifique esa situación.
3: Doctora Chiribín, el doctor Vallejo está en pantalla. La doctora Chiribín tiene la pantalla apagada, doctora. Doctora Chiribín, ¿me escucha?

0: Tiene codefensor.
1: Informa por secretaría que no puede poner el micrófono, pero está en la pantalla y ya va, sale e ingresa nuevamente. Se ve que tiene algún problema de conexión.

0: Bueno, en estos momentos están esperando que se reconecte la doctora Chiribín, abogada que defiende a Laudelina Peña.
1: Doctora, ¿usted me escucha ahora?
0: No responde. No se puede continuar el juicio si no tiene abogada defensora.
2: Tiene su micrófono, Tilda. Ahí le escucho.
3: ¿Me escucha?
2: Doctora, sí.
3: ¿Me escucha?
2: Sí, le escuchamos.
3: Bueno, perfecto.
0: Ahí reaparece.
2: Bueno, doctora.
3: Disculpe, es un problema de internet. Está bien. Disculpe, no, pero estaba presente. Disculpe.
2: Bueno, gracias.
0: Bueno, esto fue advertido por la fiscalía.
2: La palabra.
0: Continúa fiscalía. Declarando la testigo.
4: Buenos días, señora Costa.
5: Buenos días.
4: ¿Nos podría contar cuál fue su participación en el hecho?
5: Bueno, yo el día 9 de julio estuve a cargo de una comisión. Nos dirigimos hacia el hotel con una comisión de sumarios, la cual tenían que hacer algunas actuaciones en el hotel.
4: ¿Recuerda el nombre del hotel?
5: No recuerdo.
4: ¿Qué actuaciones tenían que ir a hacer en ese hotel?
5: Teníamos que ir a identificar las personas que se encontraban en el hotel, que estaban ahí comiendo con los menores.
4: ¿Les dijeron por qué había que ir a identificarlos?
5: No, solamente saber quiénes eran y por qué estaban ahí nada más.
4: ¿A qué hora aproximadamente usted arribó al lugar?
5: Entre 15:45 y 16 horas de la tarde.
4: Una vez que llegó al lugar, ¿con quiénes se encontró?
5: En el lugar, abajo en el hotel, no había nadie. Nosotros esperamos a que llegue el dueño del hotel para poder ingresar y explicarle el por qué nosotros íbamos.
4: ¿Recuerda si de afuera del hotel podía verse el interior?
5: No se podía ver el interior porque estaba todo cubierto con unas lonas.
4: ¿Sabe por qué estaba cubierto con lonas?
5: No, pero deduje que tiene que ser para que las cámaras no estén en contacto con los menores que se encontraban en el hotel.
4: ¿Había cámaras de los medios?
5: En el momento que nosotros llegamos, habían dos camionetas, pero no estaban con sus cámaras, digamos, apuntando hacia el hotel.
4: ¿Cuando arribó al lugar, el dueño ingresaron al lugar?
5: Sí, una vez que llegó al dueño, nosotros le explicamos el por qué nosotros íbamos y nos autorizó, por lo que nosotros procedimos a ingresar al hotel.
4: Una vez que ingresó, ¿con qué persona se encontró dentro del lugar?
5: Nosotros en el momento de arribar al hotel salió un señor, el cual se identificó como un personal de la Interpol. Nosotros le pedimos que ese señor se identifique con nosotros y él no se quería identificar voluntariamente. Lo que sí nos exhibió así nomás de lejos fue un carnet de color blanco con rojo, y decía que era personal de la Interpol. Le pedimos consecutivamente que se identifique y no se identificaba. Luego de eso, bajó la señora Cutaya, que nosotros supimos quién era porque se identificó ante nosotros, y en el momento que ya estaba el dueño del hotel, se le dijo el por qué nosotros nos encontrábamos ahí en el hotel.
4: Dijo que Soria le mostró un carnet de lejos.
5: Sí, solamente para que lo visualicemos. En ningún momento se nos entregó físicamente para que nosotros podamos ver si era verdadero.
4: ¿Qué actitud tenía esta persona?
5: Y se encontraba muy prepotente. Nos preguntábamos qué estábamos haciendo ahí, que no teníamos nada que hacer ahí, que nos vayamos. Y nosotros siempre manteniendo cordialmente con respeto y todo, esperamos a que venga el dueño del hotel y ahí recién pudimos ingresar.
4: ¿En algún momento se puso violento, agresivo?
5: Sí, al momento que nosotros ingresamos al hotel, él entró por delante de nosotros y empezó a sacar todas las lonas que se encontraban tapando todo el vidriado del hotel.
4: Dijo recién que vio a Cutaya.
5: Sí, ella se identificó.
4: ¿Cómo se identificó?
5: Como abogada.
2: Señorita, mire al tribunal, escuche y mire al tribunal y hable al micrófono. Gracias.
4: ¿Cutaya le señaló qué hacía en el lugar?
5: No, solamente que era integrante de una fundación en la cual estaban abocadas al apoyo y búsqueda del menor.
4: ¿Le dijo a qué fundación pertenecía?
5: A la Fundación Dopuy.
4: Una vez que vio a Cutaya, ¿qué siguió realizando en el lugar? ¿Cómo continuó su actividad?
5: Nosotros, al momento de ingresar, que el señor Soria realizó todo esto, se quedaron dos compañeros míos intentándolo calmar, y nosotros subimos al primer piso del hotel donde se encontraban los menores con su madre y su hermana.
4: ¿Cuántos menores había?
5: Eran tres.
4: ¿Recuerda los nombres de las personas mayores de edad que estaban en el lugar?
5: No.
4: ¿Recuerda haber visto otros miembros de esta fundación?
5: Sí, había varias personas, pero un número con exactitud no recuerdo.
4: ¿Recuerda si tenían alguna profesión?
5: Sí, eran psicólogos, abogado. Eso es lo que recuerdo.
4: ¿Habló con alguno?
5: No, más que nada al ingreso con la doctora Cutaya.
4: ¿Nos podría contar cómo era ese primer piso, cómo eran las habitaciones?
5: Sí, tenía tipo una sala de estar donde había un juego de living, donde hacia la izquierda tenían 6 habitaciones aproximadamente.
4: ¿Recuerda el estado en el que se encontraba el lugar?
5: En la parte de abajo.

0: de 9 de julio para buscar atención médica. Por lo que volvimos, vino la doctora, los atendió, le atendió a la menor que estaba con el cuadro febril y de paso ya también le revisó a los otros menores que se encontraban en el lugar.
1: ¿Los otros menores estaban enfermos?
0: Sí, también estaban con un poco de fiebre, pero no tanto como la otra menor.
1: ¿Vio a Macarena Peña en el lugar?
0: Sí.
1: ¿Recuerda haberla visto con esta persona identificada en la Interpol?
0: Estaban ahí en contacto porque estaban todos juntos ahí, pero hasta eso no.

0: ¿Le manifestaron estas personas que estaban en el lugar si querían volver a su domicilio?
1: Nosotros le preguntamos, porque justamente fuimos para eso, a preguntar a Macarena y a Camila si querían regresar a su domicilio, por lo que Macarena sí estaba segura que se quería ir y Camila estaba en dudas, digamos.
0: ¿Le dijo a Macarena por qué se quería ir?
1: No, solamente dijo que quería estar en su casa nomás, tranquila.
0: ¿Y qué hicieron? ¿La llevaron a su casa?
1: Al día siguiente recién la pudimos llevar a su casa, porque el día 9 de julio nosotros terminamos con las actuaciones como alrededor de las 2:30 de la noche, por lo que era muy tarde para poder hacer el traslado de Macarena con sus hermanos a su casa.
2: Sin nombrar los menores, ¿manifestaban algo también? ¿Se recuerda algo de eso?
1: No, no manifestó nada.
2: Cuando ustedes lo encuentran con un cuadro de fiebre, ¿quién decidió llevarla? ¿Por qué la llevaron al hospital o le llamaron al hospital? ¿Cómo fue esa secuencia?
3: Bueno, atención, señor presidente, no dijo que la llevaron.
2: ¿Cómo fue la secuencia de cuando ustedes la encontraron en ese estado?
1: Ella nos manifestó que su hija se encontraba con un cuadro febril, por lo que nosotros acudimos, nos fuimos, yo me dirigí hacia el hospital con el chofer a buscar hasta el hospital de 9 de julio a buscar a una doctora para que se acerque al hotel a atenderlos.
2: ¿Lo decidió usted?
1: Sí.
2: ¿Le dijeron desde cuándo estaban así?
1: No, de ese día nomás dijo que se encontraba un poquito, que ella le sintió que estaba con fiebre y por eso quería acudir a una asistencia médica.
2: Usted dijo que había psicólogo, abogado, ¿eso cómo se enteró?
1: Porque nosotros al momento que vino la doctora, con mi compañera, ya que son menores, siempre están al resguardo de femeninos, nosotros estuvimos en la puerta y veíamos que tenían, que estaban ellas con los menores en el dormitorio.
2: ¿Ella es quién?
1: La psicóloga.
2: ¿La psicóloga?
1: Sí, no sé identificarlo por el nombre, pero me acuerdo que tenía pelo cortito, con anteojos, pelo rubio cortito.
2: ¿Y estaba sola con los menores en la habitación?
1: No, porque estaban con Camila y estaban en una pieza estaba Camila con su hija y en la otra estaba Macarena con sus dos hermanos.
2: ¿Y se presentó como psicóloga entonces?
1: Sí.
2: Le pregunto, ¿usted investigó esta causa? ¿Hizo alguna investigación respecto a la conducta de esta gente en algún momento?
1: ¿Fue investigado?
2: No. ¿No hizo ningún informe a la jueza, nada?
1: No tuve ninguna intervención en la...
2: ¿Ese momento de la inspección, había una comunicación directa con la jueza? ¿Usted sabe si alguien se estaba comunicando? ¿Ustedes nomás llevaban adelante? ¿Había un asesor? ¿Quién estaba ahí?
1: Que se encontraba a cargo de las actuaciones y de las comunicaciones con el juzgado era la ayudante de segunda Solano.
2: Muchas gracias, señor presidente, gracias.
4: Bueno. Señora asesora de menores, va a hacer... Ninguna pregunta, bueno. La querella va a preguntar, doctora Coronara.
5: Siente, no tengo preguntas.
4: ¿No tiene preguntas? Bueno. El señor defensor Orué.
6: Sí, muchas gracias, señor presidente. Buenos días, Belén, ¿cómo estás?
7: Buenos días.
6: Tengo una pregunta, recién mencionó...

0: a preguntas del fiscal, mencionaste que había una psicóloga, o ¿era una, eran varias?
1: No recuerdo exactamente.
0: Bien. ¿Pudiste advertir el trato que tenía con los niños? ¿Cómo era el trato que tenía con ellos?
1: Sí, era un buen trato con los menores, como se tiene un trato con unos niños de esa edad.
0: Bien. Le pregunto ahora, señaló que concurrió una médica a atender a los menores.
1: Sí.
0: Cuando concurrió la médica, ¿los demás adultos del hotel estaban presentes cuando la médica examinó a los niños?
1: Sí, estaban presentes, porque un grupo de ellos se encontraban en la sala del living, donde dije al principio, y otros estaban en las habitaciones, que eran la psicóloga con los menores.
0: Bien. ¿Vos presenciaste esa atención médica también?
1: Sí, yo estaba ahí presente.
0: Bien, durante la atención médica, ¿algunos de estos adultos se obstaculizó la atención médica, quiso interferir, quiso evitar que la médica entre a atender a los niños?
1: No, en ningún momento se opusieron.
0: Bien, durante la atención médica, cuando la médica, estimo yo, le hacía preguntas a los niños sobre sus síntomas.
1: Sí, le tomó la temperatura y como eran chiquitos, como que no... intentaban llevarle con juegos de tomarle la temperatura y esas cosas.
0: Bien, ¿y en algún momento estas psicólogas o alguno de los más personas en el hotel interferían en el diálogo entre la médica y los niños?
1: No, nunca interfirieron.
0: ¿Intentaron controlar la respuesta de los niños?
1: No, tampoco.
0: ¿Los niños se manejaban con espontaneidad?
1: Sí.
0: Bien, le consulta otra cuestión y señaló que el señor Soria se comportó de manera reticente. ¿Alguna de las otras personas en el hotel se comportó de la misma forma?
1: No, ninguno de los otros.
0: ¿Desde la señora Cutaya hasta la psicóloga, alguien intentó evitar ser identificado? ¿Se resistió a que lo identifiquen?
1: No, en ningún momento los otros no.
0: No tengo más preguntas, señor presidente. Muchas gracias. No. Muchas gracias, Belén.
2: Gracias, doctor. Doctor Ponce, ¿tiene el uso de la palabra?
3: Muchas gracias, señor presidente. ¿Qué tal, Belén? Mucho gusto. Mi nombre es Marcelo Ponce, soy abogado Nicolás Soria. Te voy a hacer unas preguntas.
1: ¿Qué tal? Buen día.
3: Buen día. Bien, seguramente creo que lo dijiste, pero ¿vos estabas a cargo del operativo?
1: Yo fui a cargo de la comisión. El que estaba a cargo de hacer las actuaciones era el ayudante Segunda Solano.
3: Bien. Cuando llegaron al lugar, ¿ustedes ingresaron directamente o esperaron afuera? Esa no me quedó claro.
1: Nosotros esperamos en la parte trasera afuera, sí, a que llegue el dueño del hotel.
3: ¿Es correcto que había muchas camionetas en ese lugar?
1: No le entendí.
3: ¿Había camionetas con personal de distintas fuerzas, con armas? ¿Me podés decir eso?
1: No.
3: ¿Quiénes estaban ahí afuera esperando?
1: Estaban nuestros dos personales de prefectura que se encontraban realizando custodia.
3: ¿Y ustedes qué llegaron?
1: Y nosotros que llegamos en el móvil oficial.
3: ¿Cuántas personas eran más o menos entonces?
1: ¿Los que fuimos hasta el lugar?
3: No, todas las que se encontraban en el patio.
1: Y eran los dos personales de prefectura, y del otro lado de la calle habían dos camionetas, se ve que eran de la prensa.
3: Y en total, si recordás, ¿cuántas personas de la fuerza eran entre ustedes y los que estaban ahí en la custodia?
1: Ocho, por ahí.
3: ¿Estaban armados?
1: No, solamente los que estaban de custodia perimetral del lado afuera del hotel.
3: Bien. ¿Y esas personas, digamos, las que estaban ahí, se veían desde adentro del hotel? O sea, ¿vos crees que se pueden haber visto desde adentro del hotel las personas que estaban ahí afuera?
1: ¿De mis compañeros?
3: Exacto.
1: Sí, se lograron ver porque después ya no tenían más las lonas, el vidriado.
3: ¿Y vos crees que esta situación de tantas personas, digamos, de las fuerzas, pudo haber despertado algún temor acerca de las personas que estaban en el hotel?
1: No.
3: Bien. ¿Ustedes cuando ingresan al hotel, esperaron al dueño del hotel para ingresar?
2: Ya respondió eso, ya, doctor. Ya respondió.
3: Le dirijo la pregunta. Sí, si quiere igual, su señoría llegar a otro punto. ¿Vos ingresaste con el personal al hotel?
1: Sí.
3: Bien. ¿Ahí viste al señor Nicolás Soria?
1: Sí.
3: Bien. Dijiste que se presentó como personal de Interpol. ¿Vos alguna vez, anteriormente a Nicolás Soria, te entrevistaste con algún personal de Interpol?
1: No.
3: O sea, tampoco sabés cómo sería la identificación de un personal de Interpol.
1: No.
3: Bien. Y lo que el señor Soria te exhibió, ¿me podrás describir nuevamente cómo era?
1: Era un carnet, una tarjeta de color blanco y rojo que no se llegaba a visualizar nada de lo que decía en eso.
3: ¿Viste alguna foto en ese carnet?
1: Sí, se veía la foto de él nomás.
3: Perfecto. Él se puso agresivo, dijiste. ¿Es correcto?
1: Correcto.
3: Bien. Cuando decís agresivo, ¿se refiere a que le levantaba la voz?
1: Sí, nos levantaba la voz.
3: Bien. ¿Soria golpeó a algún integrante de la prefectura?
1: No, no llegó a ese extremo.
3: Bien. ¿Intentó golpear a algún integrante de la prefectura?
1: No.
3: Bien. ¿Empujó a alguno?
1: Se nos avanzó, pero nosotros retrocedimos, por lo cual le pedimos que se calmen.
3: Perfecto. ¿Empujó a alguno entonces?
1: No.
3: Bien. ¿Desarrojó algún objeto directamente?
1: Directamente no.
3: Perfecto. ¿Amenazó verbalmente con lesionar a alguno de ustedes?
1: De lesionar no, pero nos decía verbalmente que no sabían quién era él, que nos íbamos a enfrentar a una guerra.
3: La pregunta es si verbalmente amenazó con lesionar a alguno de ustedes.
1: No.
3: Bien. ¿Exhibió algún arma?
1: No.
3: ¿Tenía algún arma en sus manos?
1: No.
3: ¿Algún prefecto resultó lesionado?
1: No.
3: ¿Fue necesario reducir físicamente a Soria?
1: Por cómo se encontraba con su temperamento y estaba muy prepotente, sí.
3: ¿Fue necesario esposarlo?
1: Sí.
3: ¿Fue detenido en ese momento?
1: Fue aprehendido.
3: Perfecto.
1: Luego de pertinentes comunicaciones.
3: Bien. ¿Viste a Soria concretamente arrojar algún objeto?
1: Más que las lonas y las mesas que se encontraban en la parte de abajo del hotel.
3: Ok. ¿Eran objetos pertenecientes al personal de...? No, perdón. Te hago la pregunta. Te la renuevo. ¿Soria arrojó alguno de esos objetos contra ustedes?
1: No.
3: Bien. Luego de este encuentro con Soria, voy a volver un poquito atrás. ¿Vos conocés al señor Oviedo?
1: Sí.
3: Bien. ¿Él te dijo previamente, antes de ir al hotel, que identifiques al americano?
1: No.
3: Perfecto. Luego de este encuentro con Soria, entiendo por lo que acabas de decir, la pregunta de fiscalía, fuiste al primer piso. ¿Correcto?
1: No lo entendí.
3: O sea, luego del encuentro con Soria, primer encuentro.
2: Doctor, no se le entendió la pregunta. No se le entendió la pregunta, doctor.
3: La reformulo, señor presidente, a ver si se entiende. Luego de este encuentro con Soria, ¿vos te dirigiste al primer piso?
1: Sí.
3: Bien. ¿No tuviste más contacto con Soria?
1: No.
3: Ok. Luego de que dijiste que hasta las 12:30 más o menos estuviste en el lugar, aparte de este primer encuentro, ¿tuviste otro encuentro con Soria?
1: No, más que después que subió al primer piso también y se quedó ahí.
3: ¿Y cómo lo viste en ese momento? ¿Cómo lo encontrabas?
1: Ahí yo se encontraba un poco más calmado.
3: Perfecto. Señor presidente, por el momento no tengo más preguntas. Muchas gracias. Gracias, Belén.
2: Gracias, doctor. Si no hay más preguntas, doctor Baqué.
4: Es un defecto profesional de preguntar último. No son pocas preguntas. Belén, buen día, y hay un vaso con agua si querés tomar.
1: Sí, gracias. Buen día.
4: En la mesa tenés un vaso con agua, cualquier cosa. Vos sabés que este juicio es por la desaparición de Loan.
1: Sí.
4: Y no te hemos hecho una sola pregunta respecto a la desaparición de Loan. Así que yo te voy a preguntar si participaste en algún hecho respecto a la desaparición de Loan.
1: No.
4: ¿Alguna investigación, rastrillaje?
1: Una noche sí me fui a un rastrillaje. Estuve en un rastrillaje.
4: ¿De cuánto tiempo, si te acordás qué día?
1: Exactamente no me acuerdo, pero fue en 18, 19 de junio. Duró todo un día el rastrillaje.
4: ¿Y cuando es todo un día, desde qué hora a qué hora? ¿A la tarde, a la noche? ¿A qué hora empezó?
1: A las 8 de la mañana hasta el otro día, estuvimos hasta las 4 y 5 de la mañana, que era la hora del relevo.
4: ¿Cuánta gente estuvo en ese día contigo?
1: Nosotros éramos 5.
4: ¿Recordás quiénes eran?
1: No recuerdo.
4: ¿Alguno? ¿Algún compañero?
1: No, en este momento no lo estaría recordando.
4: No hay problema. ¿Recordás por dónde estuvieron haciendo el rastrillaje?
1: Era cerca de la casa de la abuela del menor desaparecido. Estábamos trabajando en conjunto con la policía y todas las fuerzas que estaban ahí realizando la búsqueda. Nosotros estuvimos hasta las 10 de la noche, por ahí que fuimos a cenar, y ahí nos dividimos, por lo que a nosotros nos tocó la tarea de hacer control vehicular en la rotonda de 9 de julio.
4: ¿Y luego de eso no volviste nunca más sin ningún rastrillaje de ese tipo?
1: No, luego de esa vez no volví más.
4: Gracias por tus respuestas. Dijiste que la señora Cutayas, a pregunta del fiscal, se identificó, ¿cierto?
1: Sí, se identificó.
4: Dijiste que cuando llegaste habían terminado de almorzar, o un tiempo atrás habían terminado de almorzar, ¿cierto?
1: Aparentemente sí.
4: Aparentemente, perfecto. Dijiste que había empanadas, pizzas, papas fritas, gaseosas, ¿cierto?
1: Correcto.
4: ¿Había vino?
1: No.
4: No había vino. ¿Whisky?
1: Tampoco.
4: ¿Algún otro tipo de bebida alcohólica?
1: No.
4: Ok. Dijiste que las habitaciones donde estaban los menores estaban limpias, ¿cierto?
1: Correcto.
4: Dijiste que las personas que estaban ahí tenían buen trato con los menores, ¿cierto?
1: Correcto.
4: ¿Viste a la doctora Cutaya ese día tener alguna actitud hostil para con el personal?
1: No.
4: ¿Podríamos decir que fue amable?
1: Sí, fue amable, colaboradora.
4: ¿Respetuosa?
1: También.
4: ¿La viste cometer algún delito ese día?
1: No.
4: No tengo más preguntas, señor presidente. Gracias. Muchas gracias.
2: Doctor Leiro va a preguntar.
5: Sí, señor presidente.
2: Tiene la palabra.
5: Gracias. Belén, buen día. Voy a ser muy breve. ¿Me recordás a qué horario llegaron? Porque no lo apunté y no es reiterativa, señor presidente, es que no. ¿A qué hora llegaron al hotel?
1: Entre las 15:45 y 16:00.
2: Ya respondió a esto,
5: Sí, por eso, pero por eso le pregunté, no lo apunté. Dijo que abajo no había nadie.
1: No lo entendí.
5: Cuando llegaron, aparentemente abajo no había nadie.
1: No, en la parte de abajo del hotel no había nadie.
5: Cuando subieron arriba, los nenes y las madres y la hermana, ¿estaban durmiendo?
1: No, estaban ahí caminando por los pasillos.
5: Si yo le digo a Alan Cañete, ¿usted sabe quién es?
1: No lo identifico.
5: No tengo más preguntas, señor presidente, gracias.
2: Muchas gracias. Bueno, si no hay más preguntas, no veo. Vamos a ocupar a la testigo. Señorita, muchas gracias.
1: No, por favor.
2: Disculpe la molestia. Puede retirarse.
1: Gracias.

0: podemos hacer un cuarto intermedio, puede ser de 5 a 10 minutos. Para dar
1: 11 minutos de las 11 de la mañana, cuarto intermedio, seguimos minuto a minuto lo que pasa en este juicio que mantiene en vilo al país. Pero mientras ocurre el cuarto intermedio, vamos con la pausa que la tenemos por ahí suspendidita un ratito. A ver, ya, pero los números de la quiniela primero, 2085, a la cabeza, 2085, hay alguien que... está con platita. Nosotros vamos a la pausa cortita y después regresamos con la continuidad del caso, del juicio del caso que mantiene en vilo a toda la República Argentina.

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0: es la pregunta de ellos, por supuesto, la fuente laboral, que es lo que mayormente todos se preocupan cuando ocurren estas situaciones. ¿Cuál es la justificación o qué es lo que dice la universidad a esta hora? Es que quieren recuperar el predio para actividades deportivas para los estudiantes. Según es hasta ahora la justificación de la universidad, que ha sido un pedido, dicen, de los propios estudiantes de recuperar y que sea propia las actividades que se realicen aquí en este predio, y allí los ven ustedes, ¿no? Ellos son trabajadores turno mañana, entiendo, el turno tarde viene después, así que son muchos más de lo que estamos viendo ahora, pero vean también las construcciones que hay acá en el predio, porque nos decía hoy más temprano una de las directivas acá del club, esto cuando llegaron no es lo mismo que estamos viendo ahora, era muchísimo menos las construcciones, lo decía recién la profesora, prácticamente a oscura estaba todo este lugar, y que con el propio club, con el ingreso económico, con las actividades que iban haciendo, terminaron construyendo todo lo que se alcanza a ver, no solo donde estamos nosotros, sino si vos cruzás por la avenida Castelli ya vas a ver todo el movimiento que hay en este club. Todo esto ahora corre peligro por esta decisión, por este pedido que está haciendo la universidad. El terreno es de la universidad, entonces hay que ver ahí cómo se va a resolver esta problemática, porque legalmente le corresponde a la universidad, así que hay una discusión que en el medio se está viendo cómo se puede resolver.
1: Bueno, muchas gracias, Juan. Allí desde CUNE están, bueno, reclamando. Es una situación difícil, ¿no? Porque no tienen sede ellos.
2: Claro, sí.
1: Están usando una sede prestada.
2: ¿Prestado o en comodato? ¿Cómo?
1: Claro, en comodato, sí, prestado, definitivo.
2: Pero le
1: que ahora la propietaria, entiendo que sí, pero bueno, la propietaria no, que es la UNE, quiere rescindir el comodato. Al parecer había una cláusula en donde se especificaba puntualmente que la UNE en cualquier momento podía
2: pedirlo.
1: Podía rescindir este contrato. Bueno, ese día ha llegado.
2: Se ve que es un predio enorme.
1: Sí, se ve que es importante. Bueno, 11:36, todavía se mantiene el cuarto intermedio en el caso Loan. 5-10 minutitos han dicho, pero hasta ahora no han regresado, así que seguimos a la espera. Completamos la pausa, muy breve, ya volvemos.

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15: Fue entre el segundo y cuarto día de búsqueda que soy administradora del grupo de compraventa de 9 de julio. Ese es nuestro medio de comunicación sobre la desaparición de Loan. En el transcurso de la madrugada, entre las 2 y 3 de la madrugada, si fue entre el segundo y cuarto día, se viralizó un mensaje de que había aparecido Loan. Fue una confusión en sus estados personales de WhatsApp y luego de unos minutos negaron que era verdad ese rumor. Entonces procedí a hacer, coloqué en mi estado cómo iba a manejar ese tipo de información de esa manera, porque había una familia detrás.

0: volvieron a borrar los estados, porque todos los integrantes del grupo habían compartido en sus estados eso, de que había aparecido, y no pasaron ni 5 o 10 minutos, habrá sido que borraron y dijeron que era falsa alarma.
1: ¿Sabe por qué se dio esa información?
0: No.
1: ¿Sabe quién dio esa información?
0: No, lo que se decía ahí era que de integrantes de la búsqueda, pero no recuerdo bien con especificación quién fue.

0: ¿Recuerda qué impacto generó en la comunidad esta información?
1: Imagínense que todos estábamos a la espera de buenas noticias y esa madrugada fue un revuelo total porque en todos los estados automáticamente se compartió de que había aparecido.

0: Muchas gracias, señor presidente. Para recordar, a ver si usted sabe eso que usted tenía un audio de voz de un menor de edad, ¿no? Ajá. ¿Nos puede contar un poco más precisamente qué era, si, qué se decía ahí?
1: No, recuerdo mucho porque imagínense que fue en el 2024 y yo en ese entonces también, una vez que fui a la fiscalía a declarar, presenté los audios y al poco tiempo me había quedado sin teléfono, así que era una conversación entre los dos hermanos Ramírez, si no me equivoco, donde él le preguntaba a la nena qué había pasado y contó que ellos estaban tomando naranja y estuvieron en el naranjal. Eso lo puedo decir.
0: ¿Se dialogaban entre ellos?
1: Sí, entre los hermanos serían.
0: Usted, no me diga los nombres, pero ¿usted sabe más o menos la edad de esas personas?
1: No, no sabría decirle porque conozco a la familia, pero no, o sea, de vista, no sabría decir con especificación las edades de los menores.
0: ¿Nunca los vio?
1: Sí, sé que el chico que había tomado el audio es el mayor de los hermanos.
0: Y aproximadamente, pues si usted sabe que era mayor, más o menos aproximadamente, mayor de 10, menor de 15.
1: Y tendría entre 12, 13 más o menos.
0: ¿Cómo se daba esa conversación? No entiendo cómo era, ¿un diálogo entre ellos?
1: Un diálogo entre ellos, sí, que el hermano aparentemente estuvo grabando esa conversación.
0: ¿Y el hermano, usted pudo saber quién era el hermano que estuvo grabando esa conversación?
1: Porque él es el compañero de escuela de la hija de mi amiga Patricia. Y creo que de esa manera se empezó a viralizar ese audio.
0: Ese es el que tenía más o menos 14, 15 años.
1: Claro.
0: ¿Se escucha algún mayor en ese diálogo que están con...?
1: No.
0: ¿El otro menor, usted no pudo averiguar, no supo si tenía menos de 10 años?
1: Sí, porque creo que es la nena más chica que estuvo con ellos.
0: ¿Y usted cuando escuchó ese audio le quedó claro qué había pasado ahí?
1: No, porque era confuso, porque aparte no se escuchaba muy bien el audio tampoco.
0: ¿Y sabe quién envió?
1: Aparentemente fue el hermano que le había pasado a esta nena o a compañeros de la escuela y llegó a mano de ella.
0: Eso... para que me quede claro, fue al otro día.
1: Por eso le digo, no sé si fue entre el segundo y cuarto día de la búsqueda, pero fue en los primeros días.
0: ¿Usted sabe cuándo los menores declararon en Cámara Gesell?
1: No.
0: Bueno, no más preguntas, señor presidente, gracias.
2: Señora asesora de menores, bueno, la querella, doctora Russo Cornara.
3: Muchas gracias, señor presidente. Buenos días, señor Escobar.
1: Buenos días.
4: Buenos días.
3: ¿Usted conocía anteriormente, antes del 13 de julio, a Loan?
1: No.
3: ¿A la familia?
1: A la familia sí.
3: ¿Y cómo vio? ¿Cómo los vio luego del 13 de junio?
1: No entiendo su pregunta.
3: A diferencia de antes del 13 de junio, luego de la desaparición de Loan, ¿cómo los vio a la familia?
1: Lo que pasa es que...

0: En ese momento no era noticia nueva porque nunca había pasado algo así en el pueblo, y mucho no puedo decir porque en ese tiempo yo también tenía a mi bebé chico y no salía de mi casa.
1: Bueno, no tengo más preguntas, gracias.
2: Bueno, gracias, doctora. El doctor Littell.
3: Gracias, señor presidente. Buen día.
0: Buen día.
3: Señora Escobar, ¿cómo le va? Soy el doctor Itela, soy abogado del señor Benítez. ¿Usted vive junto a su padre o vive sola?
0: No, vivo sola.
3: ¿Ese día lo vio a su padre?
0: No.
3: ¿Usted sabe si ese día su padre trabajó o no trabajó?
0: Creería que no, porque estuvo en su casa, en el campo.
3: Sí. Ajá. Si me clarifica una cuestión.
0: Sí.
3: ¿Era un audio enviado de un celular a otro celular o era una grabación hecha de una conversación que a posteriori se envió por un audio de WhatsApp?
0: De esa manera.
3: ¿La última?
0: Sí.
3: ¿Y a su criterio era o estaba fingida esa conversación?
0: A mi parecer era natural.
3: ¿Natural?
0: Sí.
3: Usted tenía en su celular ese audio, ¿no? Uh-huh. ¿Usted tiene el mismo celular ahora?
0: No.
3: ¿Usted tiene en su actual celular ese audio?
0: No. No, lo que hice cuando me llamaron a declarar en fiscalía, pasé los audios y después al poco tiempo ya me quedé sin teléfono y perdí todo.
3: ¿Cuánto duraba esa grabación oculta? ¿Fue o cree usted o fue abierta? Sí.
0: No sabría decirle, no. Y no sé tampoco cuánto dura porque no era mucho, era una conversación de chicos, claro. Como que se estaban contando qué había pasado ese día.
3: De esa conversación que usted, de esa grabación que usted escuchó, ¿señalaba a alguno, algún mayor de edad como el responsable de la pérdida de Loan?
0: No, porque estaban hablando de lo que estaban haciendo ellos, que estaban jugando, que se fueron y volvieron separados, que tomaron naranja, era eso, ¿no? En ningún momento no recuerdo que hayan dicho que había un adulto o que estuvo con un adulto, no, no
3: que
0: recuerdo.
3: Algún adulto haya hecho algo malo.
0: Claro, no recuerdo.
3: Decían de esa conversación, de ese audio que usted escuchó, si había existido algo que haya ocasionado algún tipo de molestia, enojo o reacción de Loan.
0: No, creo que no.
3: Decía de ese audio, ¿se podía extraer ese audio si él se había ido solo o si alguien lo había llevado?
0: No recuerdo, doctor, porque ya le digo... Habré tenido unos días ese audio y después que pasó todo, cuando me llamaron a declarar y me quedé sin teléfono, no le di importancia.
3: ¿Cuántos minutos o segundos? No recuerdo.
0: No recuerdo.
3: No tengo más preguntas. Muchas gracias.
0: De nada.
4: Gracias. Señor presidente.
2: Doctor Hanson, tiene uso de la palabra.
4: Gracias, doctor. Buen día, señora.
0: Buen día.
4: Antes que nada, quiero que aclare. Si usted cuando dice, ¿cuántas veces declaró usted antes de esta?
0: Una.
4: ¿Fue fiscalía o juzgado federal? ¿Estaba la jueza o estaba el fiscal? ¿O ambos?
0: La jueza, ¿me puede decir el apellido, por favor?
4: ¿Estaba la doctora Poser Penso conduciendo
0: ella,
4: la audiencia?
0: Sí.
4: Bueno, entonces usted declaró en el juzgado. Le voy a pedir que por secretaría se verifique la declaración del día 16 de agosto del año 2024, ante quien se prestó. ¿Puede ser, señor presidente?
2: Sí, puede ser. Pero no quiere lectura, usted pide la verificación.
4: No, solamente ante quien prestó declaración, porque la testigo refirió haber declarado en fiscalía y yo no tengo constancia de que haya declarado.
0: Claro, la que se equivocó, disculpe, habré sido yo, porque la que me tomó la declaración fue la señora que usted nombró.
5: Señor presidente, voy a certificar por secretaría, si le parece bien entonces, que la declaración testimonial de Vanina Soledad Escobar se realizó el 16 de agosto de 2024, siendo las 16:48 horas, ante la jueza federal, doctora Cristina Pozar Penso, asistida por la secretaria, doctora Susana Funes, en esta causa.
0: Sí.
4: Perfecto. Señora Escobar, sin identificar de ninguna manera a menores, sin decir hijo de... nada que pueda identificarlo, como lamentablemente recién escuché que se dieron datos, simplemente diga menores cuando se refiere a menores y las preguntas que le voy a hacer. Sí. La señora Patricia que busco el apellido Martínez, ¿quién es?
0: Una amiga.
4: ¿Usted le pasó algún audio? ¿Ella le pasó a usted?
0: Ella me pasó a mí.
4: ¿Qué audio es?
0: Donde se escucha a los menores.
4: Ajá. ¿Ese audio usted lo dejó en su declaración en el juzgado?
0: Sí.
4: ¿Le pasó usted el audio a alguien más?
0: No, a este señor Jorge Ruiz, para que, como él era comunicador, para ver si él podía acercarle a las autoridades.
4: ¿Quién es Jorge Ruiz?
0: El locutor de la radio de 9 de julio.
4: ¿De qué radio 9 de julio?
0: FM San Jorge.
2: Doctor Hanson.
4: Sí.
2: Doctor Hanson, todas esas preguntas que usted le está haciendo respondió la testigo hace un instante.
4: Sí, era los efectos del 388, doctor. Estoy queriendo dejar sentados los datos para ser sintético en la petición.
2: Bueno, para que no repita preguntas que ya respondió.
4: Está bien, pero usted me va a preguntar los datos y yo quiero que me los dé la testigo, que es quien lo mencionó. Estoy hablando del 388, bueno, doctor.
2: Continúe preguntando, doctor.
4: Sí, ¿cuál es el domicilio del señor Jorge Ruiz?
0: No sabría decirle la calle, doctor. Pero vive en el centro.
4: ¿Pero usted es de 9 de julio?
0: Sí, pero no sé el nombre de la calle.
4: Bueno. ¿Su marido escuchó los audios?
0: Sí.
4: ¿En qué teléfono se recibieron los audios?
0: En el mío.

0: ¿Cuál era su número en esa época?
1: El mismo que tengo ahora.
0: Sí, ¿me puede decir, por favor, para que quede?
1: ¿Puedo? 3794-15-1271.
0: ¿Y el número 417982 de quién es?
1: Sí, no recuerdo mal, de mi marido. O si no, de Jorge, la verdad no.
0: ¿Su marido es Jonathan Ezequiel Ocampo?
1: Sí.
0: ¿419120?
1: Sí, sí, sí, sí. Ahí está.
0: ¿Él también tenía ese audio?
1: Creo que yo le había pasado con mi teléfono, ya andaba mal.
0: ¿A su marido lo citaron después de su audiencia inmediatamente?
1: Sí.
0: ¿Él brindó el audio?
1: Creería que sí, doctor.
0: Gracias, señor presidente. Simplemente, si no sé si quiere que haga la petición ahora o posteriormente, usted me dice.
2: Bueno, vamos a terminar con los interrogatorios, doctor.
0: Perfecto, mis preguntas terminaron. Gracias, señor presidente. Gracias, señora Cobar.
3: Gracias. Señor presidente, pido la palabra.
4: Señor presidente, yo también.
3: Pido la palabra.
2: Bueno, en el orden que han sido solicitados, le voy a dar la palabra al doctor Vallejo.
4: Buenos días, señora, ¿cómo le va?
1: Buenos días.
4: Le consulto, señora, usted hoy mencionó que conocía a todos los imputados en esta causa. ¿Conoce al comisario Maciel? ¿Lo conoce?
1: Muy poco, doctor.
4: ¿Lo vio alguna vez en el pueblo anterior a este hecho?
1: Sí.
4: ¿Usted sabe si el comisario Maciel tenía algún tipo de vínculos, por ejemplo, con Benítez, con Ramírez, Millapi?
1: No, doctor.
4: ¿Usted supo si el comisario tenía vínculos con Pérez y Callaba, por ejemplo?
1: No.
4: ¿Con Laudelina?
1: Tampoco.
4: ¿Tuvo conocimiento si, por ejemplo, el comisario Maciel era... respecto de los operativos que se hacía, si era exigente, ¿tiene conocimiento de esa cuestión?
1: Eso sí.
4: ¿Y a usted le parecía mal que sea exigente, exigir las documentaciones de las motos y esas cosas?
1: No.
4: Nada más. Muchas gracias, señora.
1: Gracias.
2: Bueno. Gracias, doctor. Pidió la palabra la doctora Chiribini. ¿Es así o no?
3: Gracias, doctor. Gracias, señor presidente. Dos preguntas nada más. Quiero saber si el señor Jorge Ruiz le dijo que la información vino de adentro. A ver si recuerda esa expresión.
1: Si no recuerdo mal, sí.
3: ¿Y qué era ese adentro?
1: De las personas que estaban en la búsqueda en ese momento.
3: El señor Jorge Ruiz, usted cuando prestó declaración fue más explícita. Uh-huh. Señor presidente, no sé si se le puede refrescar en la misma declaración que dijo el doctor Hanson, la misma hoja, sería el renglón 12. Responde.
2: Señora secretaria.

0: En la hoja número 2 dice: responde, negra fui yo. No sabía que había sido vos el que dio esa información. Lo que él contesta: desde adentro le brindo esa información. Yo deduzco el jefe, que era el comisario Maciel. Deduzco. Borra el audio. Fue una falsa alarma. Y el jefe me
1: está llamó. Bien. Está bien, señora secretaria, gracias. ¿Recuerda, señora, si esto fue así?
0: Sí.
1: Bien. Le voy a hacer otra pregunta.
0: Sí.
1: Su marido, ¿escuchó los gritos de una criatura entre las 18:30 y 19:30?
0: No sabría decirle.
1: ¿Recuerda lo que usted declaró sobre los gritos de las 18:30 y 19 horas?
0: No, doctora, imagínese que fue en el 2024 y presté declaración una sola vez.
1: Sí, pero un chico no se pierde todos los días. Bueno, a ver.
2: Bueno, doctora.
1: Sí, le quiero refrescar la memoria. Sería la página 3. Renglón 10. Sí, puede ser, señora secretaria. Renglón 10 dice: mi marido es Jonathan Ocampo, y sigue.
2: Sí.
0: ¿Sale entonces por secretaría?
2: Sí, doctora Chiribín. Le vamos a hacer leer.
1: Gracias.
0: Mi marido es Jonathan Ocampo. Trabaja en mantenimiento de 9 de julio. Había escuchado unos gritos de una criatura cerca de la caída del sol, dijo mi padre, ya entre las 18:30 y 19:30. Se estaba haciendo medio oscuro.
1: A esa nada hora... más ya está. Gracias. ¿Lo dijo eso usted, señora?
0: Doctora, mi marido fue después a la búsqueda. Yo manifesté lo que comentó mi padre.
1: Está bien. Su padre, lo que usted manifestó, según los dichos de su padre, y no serían de oído, ¿era un animal o el grito de una criatura?
0: Según lo que manifestó mi padre, era de una criatura.
1: Está bien, gracias. Le voy a hacer la última pregunta. Respecto a lo que le estuvo preguntando el doctor Hanson, defensor de Ramírez. Ajá. Usted, ese día que declaró, ¿en su teléfono estaba el WhatsApp o se lo pidió a su marido?
0: No recuerdo, doctora. Si, creo que tal vez le pedí a él porque yo le había pasado.
1: ¿Usted eliminó WhatsApp por la capacidad de su celular?
0: Sí, por eso le digo, al poco tiempo me quedé sin teléfono por ese motivo, porque ya era un teléfono viejo.
1: Está bien, está bien. ¿Lo manifestó en la audiencia eso?
0: Sí.
1: ¿Que lo había borrado? Bien. No tengo más preguntas, señor presidente, gracias.
2: Bueno, gracias, doctora. Ahí, TCL 605, ¿quién es en la pantalla?
3: El doctor Vallejo.
0: ¿Doctor Vallejos?
2: ¿Doctor Vallejo?
4: Bajo la mano, discúlpese.
2: Bueno, gracias. Doctor Baqué.
5: Señora Escobar, buen día.
0: Buen
5: si
0: día.
5: Quiere tomar un poquito de agua más, no hay ningún tipo de inconveniente por parte de este defensor. Solamente de todas las preguntas me quedó una duda.
0: Sí.
5: ¿Usted entregó ese audio en la declaración?
0: Sí.
5: ¿De eso está segura?
0: Sí, porque fue la única vez que fui a declarar y que se había dejado sentado el audio.
5: Señor presidente, advirtiendo una contradicción entre lo que declara testigo y lo que le insertaron en su declaración anterior, solicito que se le lea la respuesta insertada, que es en la misma declaración, es en la tercera página, de abajo hacia arriba, señora secretaria, 1, 2, 3, 4, 5, 6, el sexto renglón de arriba hacia abajo, luego de Patricia Martínez.

0: ¿De arriba abajo o de abajo?
1: De abajo hacia arriba.
2: ¿Hacia arriba?
1: De abajo hacia arriba. Ah. Perdón. Ya a esta edad.
2: Sí, era. Ahora sí. Se lee por secretaría entonces lo requerido por el doctor Baqué. Donde dice Patricia Martínez, punto, procede a buscar el audio en el archivo de su celular. Le va a preguntar a su pareja si tiene, porque ella eliminó por la capacidad de su celular.
1: Hasta ahí, hasta ahí. Acá usted recuerda haber entregado el celular y en esa declaración le escribieron que usted no lo entregó el archivo. A ver.
2: ¿Cómo, doctor?
1: Usted acá, no la estamos juzgando a usted, ¿eh? Acá usted nos dice que entregó ese archivo.
2: Claro.
1: A la jueza. Y acá es lo que escribieron y redactaron que usted no lo entregó.
3: ¿Cómo no? Si el audio tenía mi marido y él también prestó declaración ese mismo día y escucharon ahí.
1: Mi pregunta es, para recrearnos, usted cuando estaba declarando,
3: sí,
1: ¿se escuchó el audio delante suyo?
3: Sí, sí, se escuchó.
1: Luego de esta voy a hacer una presentación formal, señor presidente, porque hay una falsificación de un instrumento público conforme a lo que está declarando la testigo, pero prefiero terminar la declaración. No tengo más preguntas, señor presidente.
4: Bueno, gracias, doctor. Gracias.
5: Una pregunta, señor presidente.
4: ¿Quién habla?
5: Doctor Vallejos.
4: Ah, bueno. No es cámara. Doctora, así lo veo.
5: Sí, sí, a veces. Una consultita que me quedó dando vueltas ahí es si la información que viene de adentro viene del... ¿qué le dijo su marido, que era el comisario Maciel o el comisario Báez? ¿Recuerda quién de los dos era?
3: No, mi marido no. ¿Con respecto a qué? ¿A la búsqueda? ¿O ese esa falsa...?
5: La falsa alarma.
3: No, eso había manifestado el señor Jorge, no mi marido.
5: Ah, ajá, y no recuerda de quién dijo, si el comisario Maciel,
3: no,
5: o el comisario.
3: No.
5: Eso nomás, gracias.
3: De nada.
4: Bueno, presidente. Si no hay más preguntas.
6: Señor presidente, una aclaración nomás, teniéndole a la testigo acá, porque se le preguntó y ahora se va a plantear por lo que ya se adelantó. Quiero que no se vaya la testigo y preguntarle si ella entregó o su marido entregó, porque son dos cosas distintas, digamos. En el acta dice una cosa, pero lo que se quiere hacer es decir que ella entregó y ella dice otra cosa, por lo que dice acá y lo que dice en el acta, digamos. Esa es la pregunta que le quiero hacer.
4: Pregunte, ¿usted entregó, doctor,
6: el audio o lo entregó su marido?
1: Señor presidente.
3: El audio estaba en el teléfono de mi marido. Estábamos los dos declarando en ese momento. Lo que hice fue pedirle el teléfono para que se pudiera reproducir el audio y se escuchó en ese momento.
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0: Bienvenido nuevamente a este espacio hermoso que tenemos de educación, que es Chaco en Redes. Buen día para toda la audiencia, por supuesto, un súper y energizante abrazo para todos. Quiero contarles que hoy tenemos muchísimo más para mostrar, pero antes, déjeme que lo saluda el señor Javier Van de Borden. ¿Cómo está, señor profesor?
1: Muy buenos días para todos.
0: Se lo ve bien hoy, ¿eh?
1: Estamos bien.
0: ¿Vino con sol?
1: Viene con sol.
0: Ah, bien.
1: Agradable.
0: ¿En sus pagos?
1: También.
0: Bien.
1: Salí de 10.
0: Perfecto. Y bueno, le damos la bienvenida a nuestro compañerito, el señor artista plástico, Luciano Costa. Bienvenido. ¿Cómo estás, Luciano?
2: Muy bien. Mucha energía hoy.
0: Sí, se lo ve. Sí. Le cuento que está rozagante, está
2: el como sol, por calor,
0: por el sol. Es bueno. Quiero contarles también que así como ha cambiado la temperatura, también cambiaron los ánimos. ¿Por qué? Porque tenemos mucho por festejar y luego vamos a pasar las distintas invitaciones. Bueno, así, sí.
1: ¿Tengo algo para agregar, Mara, después?
0: Sí. Primero la vamos a saludar
2: a la operadora.
0: A la señora productora, Claudia Silva, sí. ¿Cómo está? Bien.
2: Hola, Claudia.
0: Ahí está, Claudita.
2: ¿Cómo estás?
0: Ay, qué linda esa cara, el señor operador. Ahí está. Bien. Juan Gabriel Machado, bienvenido. Buenos días para todos. Y bueno, y así iniciamos hoy este programa, día jueves 3 de septiembre de Chaco en Redes. Uy, empezamos.
1: Les cuento que ayer, ¿dónde estuve ayer?
0: Cuente.
1: Estuvimos en la Escuela de Educación Primaria número 80 de Colonia Puente Filipón. Estuvo cumpliendo 105 años y fuimos invitados, como Chaco en Redes, a cubrir el evento. Un evento festivo donde estuvo participando también la escuela número 34, los alumnos de tercer grado, si no me equivoco.
0: Sí.
1: Divino, una obra de títeres ahí para el festejo. Los alumnos participaron en una obra de títeres dinámica. Muy lindo el evento.
2: ¿Cómo llega el títere? Para mí es como que se está poniendo de moda de vuelta el títere. Veo muchos
1: nunca,
2: lugares.
1: Nunca perdió la moda al títere. Y más si es interactivo, en el que el público puede participar.
2: Pero a los chicos les llega mucho.
1: Sí.
2: Lo que dice el títere,
0: claro,
2: es como.
0: Es que una persona.
1: Tengo que confesar que me sentí un niño más.
0: Sí.
1: Estuve entretenido.
2: ¿Te dejaste viajar?
1: Me dejé llevar por la obra de títeres.
0: Y justamente aquí en Puente Filipones recordamos, es más, me hizo acordar usted, fuimos con Lili y llevamos títeres. Justamente hicimos, creo que ahora vamos a buscar algunas de las imágenes en las cuales estuvimos ahí interactuando con los títeres sobre el puente, inclusive, porque creo que hicimos unos reels y demás. Creo que también ahí fue donde el señor, una de las escuelas donde intervino también Luciano Costa, usted hizo el
2: un mural.
0: Un mural,
2: claro.
0: Exacto, un mural. La verdad que muy hermoso, tenemos que mandarle un hermoso saludo y abrazo.
1: Mandó a todos. Saludos. La primer docente, madrina de la institución,
0: sí.
1: Cristina Leonor
0: Cristina,
1: Moreno.
0: Cristina, sí, una excelente.
1: Estamos viendo en pantalla la imagen del mural realizado por el señor Luciano Acosta.
0: Así es, ese es el mural en el cual intervino Luciano y por supuesto acompañado de los alumnos. Y está hermoso, se mantiene perfecto.
1: Se mantiene intacto.
0: ¿Estuvo usted de charla con Cristina?
1: Estuve de charla con Cristina, aproveché que dio las palabras, así que anexamos el micrófono ahí para escuchar su testimonio de lo que fue la creación de la escuela, cómo surgió, para ir, ¿cómo es? Renovando, el público se va renovando, así que fuimos escuchando un poco de lo que fue la historia de la escuela.
0: Contada en vivo y en directo, ¿no?
1: Así es. En primera persona.
0: Así que
1: vamos a escuchar un poquito.
0: Perfecto.
2: Vamos.
3: Debido al que hizo el primer puente precario, que fue el francés Enrique Filipón, que pidieron que se creara una escuela, porque había aproximadamente unos 60 alumnos chicos sin escolarizar. Y por supuesto, en esa época, que tampoco el camino era el que está en este momento, llegar a la escuela de Macallé era muy difícil, solo algunos pocos podían hacerlo. Es así que gracias a ese grupo se crea en el año 21 esta escuela. Si hay que hacer un homenaje verdadero, Yo creería que es para la gente, para los vecinos, para los padres que fueron el pilar de esta escuela, porque todo lo que está acá fue obra de ellos. Si pensamos que en todo este tiempo el Estado fue muy poco lo que vio. Así que primero fue una escuela rancho, después con el tiempo fueron haciendo el primer salón, el histórico, le digo yo, es este que ustedes ven aquí, y así fue creciendo la escuela. Por eso vuelvo a insistir, ustedes no vamos a recordar a todas las personas, a todos los nombres, no van a encontrar una placa recordatoria con todos los apellidos de la gente que colaboró acá, pero ellos están en cada ladrillo, en cada pedacito de esta escuela están presentes, porque gracias a ellos ustedes tienen la escuela que hoy tienen. Yo llegué allá por los años 70, mediados de los 70, y me encontré una escuela muy pequeña, pero la gente lo daba todo.
0: Bueno, la verdad que ahí las escuchábamos justamente a Cristina, que contaba esta historia no tan real y palpable desde los inicios, ¿no? Porque esta escuela fue fundada, creada en ese momento como escuela, ¿no? Por las necesidades que existían justamente de
1: 60 familias.
0: Exacto, eran muchísimos. Y lleva justamente, así la identificamos como la escuela del Puente Filipponi, ¿no? Excelente las docentes, excelente el grupo de padres, una comunidad muy, muy bella. Así que me imagino que la pasó muy bien usted.
1: Un espectáculo, mano. La verdad, muy cómodos con la invitación y con la participación de ¿cómo es? De los alumnos ahí.
0: Bueno, y vivan los títeres, hay que dejar que vuele la imaginación, y como siempre decimos, esa motivación, la imaginación es la creadora de muchísimas cosas. Por eso ahora vamos a volver a invitarlos a ver estas imágenes de los distintos proyectos, estas notas que logramos en el Domo del Centenario, en la Feria de Ciencia 2026, justamente para mostrar, ¿no? Darle visibilidad a la fuerza que ponen, la garra que ponen cada uno de los alumnos y cada uno de estos proyectos. Hemos recorrido, no logramos hacer el 100% de todos los proyectos, porque no nos dio el tiempo, pero fue mucho.
1: Y la batería,
0: ¿no?,
1: del celular, aclaro que
0: no, sí, no,
1: queríamos seguir, pero el celular dijo hasta acá llegué.
0: Hemos filmado.
2: ¿Cuántos proyectos había? ¿300?
0: 129 proyectos. 130, y al final se presentaron 129.
2: Qué genialidad, ¿no?
0: Esos son proyectos. Eso lo tiene que multiplicar por un profesor, si vamos a hablar de presencia, de número de personas, es un profesor o dos y dos alumnos, ¿ah? Así que imagínense, hay multiplicado solamente entre docente y los dos participantes o los dos expositores. Muchísimo trabajo, la verdad que recorrimos stand de las distintas localidades, nivel inicial, hicimos primario, secundarios, estoy hablando de también las escuelas especiales, hicimos superior, muchísimo, muchísimo para mostrar, y qué bueno que se pueda dar a conocer justamente todo esto. Así que, señora productora, señor operador, vamos a las notas.
4: Nos encontramos acá en el Domo del Centenario. La verdad es que nos llena el alma ver tantos jóvenes, tantos niños, tantos docentes que en estos momentos se encuentran acá en este evento tan importante para el Ministerio de Educación como es la Feria de Ciencias. La verdad es que miraba hoy en la pantalla Feria de Educación y leía ciencia, arte, tecnología, y decía yo, es cierto, es la Feria de la educación desde cada una de las áreas, donde los chicos pueden mostrar todo aquello que desde la creatividad y desde la investigación pueden empezar a hacer y ser desde ellos un rol investigador para poder crecer como personas, como seres académicos, en fin, para investigar y por sobre todas las cosas para poder ir encontrando aquello que de alguna o de otra manera puede significar un rol para más adelante en lo que ellos puedan llegar a hacer. Así que feliz, feliz de estar acá con tanta gente, con tantas ganas de hacer investigación y por sobre todas las cosas de participar en educación.
5: Desde la Dirección Regional Educativa 10A y 10B de Resistencia queremos darle la bienvenida a todas las delegaciones que están llegando a esta Feria de Ciencias de todo nuestro Chaco. Y es importante destacar el trabajo que hicieron cada uno en su escuela, porque hoy educación está brillando, los chicos están brillando con esta Feria de Ciencia, y es importante destacar todo el trabajo excelente que se hace dentro del aula. Y nosotros seguimos avanzando para brindar una educación de calidad en todos los rincones de nuestro Chaco.

0: Bueno, bueno, ¿qué decías, Luciano?
1: No, qué impresionante. Y vamos a seguir viendo, porque esto no termina acá.
0: ¿Sí?
1: No
0: ¿tenemos más notas?
1: Sí, más notas.
2: Hola, buen día. Nosotros somos estudiantes de la UGP número 53, Dolores Águeda Gómez de Tucay. Y nosotros estamos representando la estación meteorológica. Mi nombre es Amir Gómez y ahora va a pasar mi compañero.
3: Hola a todos, mi nombre es Tomás Moses. Venimos desde la localidad de General José de San Martín, a 120 kilómetros de la ciudad capital de Resistencia. Y lo que estamos por presentar en esta feria de ciencia va a ser una estación meteorológica con un dispositivo llamado Arduino. Nosotros queremos implementar, medir lo que tenga que ver con temperatura, presión, para poder predecir lo que puede pasar en un futuro. Prevenir lluvias, prevenir accidentes, enfocarnos un poquito más en lo rural, porque en nuestra localidad hay muchas zonas rurales que necesitan de saber sobre la lluvia, por ejemplo, para saber cuándo cultivar, saber cuándo ir a la escuela, porque muchos tienen problemas sobre eso.
2: Nuestro trabajo se llama Arduino. Es un sistema que mide la presión atmosférica y la temperatura de manera más precisa como lo hace la estación meteorológica. Es una estación meteorológica con bajos costos que la queremos implementar nosotros en nuestra escuela. Está compuesta por un sensor, una batería, una pantalla LED y un sistema de Arduino, que es el que procesa todos los datos.
3: Junto a nuestro compañero fuimos recopilando distintos datos en distintos días y fuimos tomando las conclusiones de que hay mucha variedad sobre las temperaturas. La temperatura en sí es una diferencia de 4 grados y es muy distinta a la que tenemos en la estación meteorológica de Sáenz Peña.
4: Hola, yo soy Javier Abate, vengo de la escuela 36. Nuestro proyecto se llama Pequeños Mentores del ABC. Y mi compañera Carla le va a decir mejor.
5: Hola, yo me llamo Carla Torres y soy alumna de sexto grado.
4: Bueno, como les dije antes, nuestro proyecto Pequeños Mentores del ABC, ahí tenemos un robot que se llama AlphaVox y nuestra computadora, que ahí hicimos todo el procedimiento que requería para hacer las letras y pronunciar los sonidos de las letras. Otro robot más chiquito que se llama Ico, que se controla con tarjetas, todo el procedimiento también de nosotros, que le vestimos también al robot. Nuestros compañeros nos ayudaron a vestirlo. Y como ven en las fotos, trabajamos con primero y segundo grado y jardín. Con ellos practicamos también un ejercicio que se llama con la ruleta, que un niño venía y giraba y la letra que le tocaba era la que tenía que buscar en AlphaVox.
6: Buenas tardes, yo soy Dora Bernal de la Escuela 947 de Macallé, Chaco. Nuestro proyecto se llama y lo van a decir los alumnos.
7: Buenos días, soy Castellán Román.
6: Proyecto.
7: Nuestro proyecto se llama Naxapic lo ataca. Eso significa hierbas medicinales en la lengua com.
8: Buenas, yo soy Ramiro Nicolás Acosta Medina.
9: Nuestro proyecto se trata sobre las hierbas medicinales, su beneficio. Por acá tenemos una crema, mejor dicho, tópico, que es un vaporub casero.
7: Bueno, nosotros hicimos un viaje, se realizó un viaje al vivero y se realizaron entrevistas y entrevistamos al personal a cargo del vivero local. Descubrimos que era un vivero local. En ese vivero local descubrimos que solamente había árboles. Eso significa que era un vivero forestal. Eso significa que no había plantas medicinales. Pero el instructor nos dejó recorrer alrededor del vivero y descubrimos que había bastantes plantas medicinales. Por ejemplo, tutiá, siempre vive, y cola de zorro.

0: sola misión: llegar.
1: Bueno, ¿qué le parece?
0: Hoy llegamos cada vez con una...
1: Bueno. ¿Sí, qué me decía, Javier?
2: Impresionante el trabajo expuesto por los alumnos. Es demasiado el trabajo y la...
1: La fortaleza, ¿no?
2: La investigación previa que lleva a este resultado final, digamos, de exposición. Ahí como contó el alumno de Macallé, que estuvieron visitando el vivero y descubrieron que era un vivero forestal, que tiene diferentes... especies de árboles, pero que también recorrieron alrededor donde pudieron encontrar esas.
3: No, y lo ingenioso de con los recursos de cada pueblo, cómo la invención aparece y generar algo, como un producto de una crema, algo que uno por ahí no, a la hora de generar contenido de ciencia y tecnología, se imagina por otra rama. Claro. Pero la crema lleva mucho de química, mucho de pensar, mucho de ver qué recursos tenemos cerca, sin ir a otro kilómetro de otro pueblo, sino eso me parece genial.
1: Sí, y que lo tengamos acá, ¿no? Que lo podamos utilizar y esto se pueda mostrar en cada una de estas exposiciones. Y ahí les quiero recordar que justamente son 4 meses, el primer cuatrimestre vienen los chicos, los profesores, y vuelvo a reiterar, estas actividades son extracurriculares, fuera del horario escolar, recabando información, haciendo lo que es la investigación, las carpetas, el estudio de campo, haciendo prueba y ensayo, y hasta lograr estos resultados en el cual pudimos ver en el domo del centenario.
3: No, y esos chicos van a ser futuros farmacéuticos, una genialidad.
1: Sí, no, muchísimo potencial chaqueño, así que los invito a seguir viendo los distintos stands.
4: Buenas, ¿cómo estamos? Yo me llamo Lucas, ella es mi compañera Nelly. Somos docentes de la Escuela Hospitalaria Domiciliaria número 2 de la ciudad de Villa Ángela. Y hoy estamos participando de la instancia provincial de Ferias de Ciencias junto a nuestro proyecto El Misterio de lo que nos sostiene.
5: Bueno, nuestro proyecto se basó en un problema que le surgió a un niño que teníamos de alumno con una fractura de muñeca derecha. Él quería saber qué necesitaban los huesos para estar fuerte y evitar las fracturas, ya que la evolución de su fractura no fue la esperada y tardó más su recuperación. Entonces tratamos de contextualizar esa problemática y hacer realizar toda una investigación con los traumatólogos, haciendo entrevistas a nutricionistas, encuestas a sus compañeros, y así también que participe con su escuela base. Y también le hicimos la difusión en el Hospital Salvador Massa de nuestra localidad. Fue un trabajo muy lindo y la verdad que estamos muy contentos de representar la escuela hospitalaria número 2 de nuestra ciudad. Gracias.
6: Buenos días, mi nombre es Alegre Eliana, soy profesora de la Escuela de Educación Secundaria número 195, Cacique Ponce Digán. Somos de Huichí, El Pintado, del impenetrable chaqueño, y vinimos a presentar nuestro proyecto Bioplus Almidón con Futuro.
7: Hola, mi nombre es Gómez Marlena y nuestro proyecto consiste en realizar un plástico biodegradable con materiales propios de nuestra zona, con la algarroba, glicerina, maíz, agua.
8: Hola, mi nombre es Maldonado Dalmiro y estuvimos trabajando en este proyecto acerca de desarrollar un bioplástico a partir del almidón de la algarroba.
9: Soy Mauricio Adrián Piñeiro, de la escuela número 39, Manuel Chirin, y le presentamos nuestro proyecto BioDuel de General Pinedo.
10: Hola a todos, mi nombre es Cristian León Sequeira y estoy con mi compañero Gonzalo León Sequeira. Somos alumnos de sexto grado A, pero también representamos al grado B y le queremos presentar nuestro proyecto BioDuel. Todo arrancó en el patio de nuestra escuela y en las calles de nuestro barrio. Como veíamos mucha basura tirada y
11: lleno. Veíamos y mucho daño también a los animales de nuestra zona. Lo que nosotros nos propusimos hacer es crear un juego de cartas para que vean qué fue lo que pasa, qué es lo que pasa si el fuego, qué es lo que pasa cuando el ambiente está contaminado. El profe nos dijo que antes con su ex alumno de Villángela había creado un juego de cartas y le preguntamos al profe si también podíamos hacer nuestro propio juego de cartas. Él nos dijo que sí, mediante un sorteo nos tocó a cada estudiante investigar a fondo el animal designado que les tocó. Entonces nosotros en ese momento, en el sorteo, tuvimos que investigar a fondo todo lo que teníamos que saber. Si era mamífero, ave, o si no acuático, pez o anfibio. Mediante el sorteo ese nosotros hicimos las imágenes y el profe las hizo con la inteligencia artificial. Y como vimos que nos encantó la carta, quisimos investigar más a fondo. Nuestro proyecto a futuro es que el cuidado ambiental no solo sea emocionante si se presentan propuestas creativas. Entonces nosotros queríamos ver quién apoyaba nuestro proyecto, entonces hicimos una encuesta a 63 compañeros y entonces el 61,9% dijo que prefiere aprender mediante juego y más del 57,1% dijo que los temas ambientales son emocionantes si se presentan propuestas creativas. Nosotros buscamos un nombre que nos suene cool y genial. Por eso elegimos el nombre en inglés llamado BioDuel. Como ustedes pueden ver, este es el depredador y esta es la presa. Lo que ven aquí es la naturaleza que nosotros debemos cuidar. Bio significa vida y duel, duelo. Y el círculo representa el ciclo de la vida.

0: Bueno, quiero contarles también que así como estuvieron las escuelas primarias, estuvieron las escuelas especiales, estuvieron el colegio secundario, las de formación profesional, la FP 4, me acuerdo que estuvo mostrando en su stand y ofreciendo cuáles son las alternativas también para los adultos que quieran estudiar. También estuvieron las ETAs, o sea, las escuelas de educación para adultos. La verdad que muchísimo por mostrar y en todos los niveles y modalidades. Quiero volver a aclarar lo que ayer les comentaba, que los niños de jardín y el primer ciclo, sería primero, segundo y tercer grado, no asisten a la Feria de Ciencia. Están con su proyecto, presentan el proyecto tanto en la instancia institucional, luego pasan a la instancia regional, para luego llegar a la provincial, que fue esta, la del domo. Siempre cuando llegan a esta etapa no se presentan los niños porque es muy corto su ciclo de atención, se dispersan y son muchas horas. Recuerden que están desde las 8 de la mañana a las 4 de la tarde, vienen antes, así que son las maestras, las docentes, las encargadas, las que representan a ese grupo de investigación y trabajo. Así que estuvieron las maestras jardineras y las maestras de primero, segundo y tercer grado. Bueno, también quiero decirles que tenemos mucho más para mostrar, así que queremos avanzar sobre esto que fue Feria de Ciencia y vamos con las siguientes notas.
1: Buen día, soy Alma y estoy con mi compañero Tomás.
2: Nosotros estamos en la Feria de Ciencias hablando sobre el bullying.
1: Nuestro proyecto se llama Detrás de los Colores. Este proyecto trata sobre la situación del bullying y la problemática que tiene el bullying en las escuelas. Nosotros nos planteamos esta situación por los grandes acosos de bullying y decidimos tomar cartas en el asunto. Entonces, hicimos esto para ver la cantidad de bullying que hay en las escuelas.
2: Hicimos un par de encuestas que con estas encuestas pudimos demostrar los índices de bullying que hay en todos los colegios. En todos los colegios de la zona de resistencia. Pudimos demostrar que de primero a segundo hay un índice muy alto de bullying y en tercero, cuarto y quinto ya no, ya que en primero y segundo el bullying es más presente, ya que los alumnos no se suelen conocer muy bien.
1: También lo pudimos representar de una forma de expresión corporal en la danza. Descubrimos que algunos sentimientos no se pueden decir con palabras, sino con acciones, movimientos y sensaciones. Todas las cosas que vos podés hacer con tu cuerpo, también puedes sentirlas y expresar cómo te sentís. Y nada, eso es todo. Gracias.
3: Hola, buenos días. Mi nombre es Ramírez Elene y el de mi compañera es Acosta Andrea. Nosotros hoy vinimos a presentar nuestro proyecto de investigación pedagógica titulado Matemática con Sentido para fortalecer la comprensión en la resolución de problemas matemáticos. Nuestra problemática surge a partir de una observación que hicimos en las aulas, donde pudimos detectar que los estudiantes presentaban dificultades al momento de realizar la resolución y la comprensión de enunciados de matemática.
4: Bueno, en este caso, nuestro proyecto llevó a cabo lo que es la comprensión lectora, poder identificar datos, también llevarlo a una situación contextualizada para que los alumnos puedan reconocer y también puedan identificar los temas que se va dando, que en este caso los problemas matemáticos. Nuestro objetivo sí siempre fue lo que es investigar las dificultades que aparecen en la resolución de problemas matemáticos y reconocer qué estrategias didácticas pueden favorecer su comprensión. Lo bueno de este proyecto es que lo pudimos implementar a la secuencia didáctica en el aula. En este caso fue significativa porque fue en temporada del Mundial, donde pudimos aprovechar y poder dar temas del Mundial. Pudimos dar paseos, lecturas contextualizadas y diferentes didácticas que pudimos utilizar.
5: Buenos días, mi nombre es Álvarez Facundo, vengo de la Escuela de Educación Secundaria número 46 de la localidad de San Bernardo, pertenecientes a la Regional 9. Hoy le vamos a presentar nuestro proyecto que se llama Termo Eco Pro 2026.
6: Hola, buenas tardes. Mi nombre es Barrios Escalante Ludmila. Soy de quinto primera del colegio ES número 46, San Bernardo.
7: Buenas tardes. Mi nombre es Ludovico Alejandro Licio Acuñer. Soy alumno del... Escuela Secundaria número 46 de San Bernardo y nuestro proyecto es un termotanque ecológico. Este termotanque es un termotanque ecológico, digamos, sería como los termotanques eléctricos que se ocupan para los hogares, pero ecológico. Su funcionamiento es facilísimo. En el depósito de agua se carga el agua fría, esa agua fría recorre por los caños hasta abajo, donde es que se almacena el agua fría. Las radiaciones del sol hacen que se caliente gracias a las latitas y las cajas que tienen las láminas de aluminio. El termopol sería el aislante térmico y las botellas se sirven como efecto invernadero. Eso, al calentarse por la radiación del sol, hace que el agua caliente, al ser menos densa que el agua fría, suba. Al subir a estos caños, sale el agua caliente por acá.
8: Quedó Jazmín y mi compañera Barrera de la Mea Lourdes. Bueno, somos de la Escuela Simón Iriondo. Este proyecto es un traductor de lengua de señas en tiempo real. Lo creamos con el objetivo de desarrollar un sistema basado en visión por computadora e inteligencia artificial. Quisimos desarrollar un sistema tecnológico capaz de reconocer señas básicas de la lengua de señas argentina y enviarlas a texto a la pantalla LCD.
9: ¿Le podríamos contar cómo funciona? Esta es una página web que es una cámara donde detecta las lenguas de señas. Por ejemplo, acá ya me está tomando la mano. Vos haces la lengua de señas y lo traduce a texto. De la página web, una vez que lo traduce a texto, lo manda a una pantalla LCD, todo por escrito.
8: Todo esto lo trabajamos con nuestro profesor Ramírez de Gustavo y Débora Toledo. Y Guillermo Codina, que son los tres profesores que nos guiaron y nos enseñaron, nos explicaron la problemática y decidimos cómo realizarla.
10: Yo soy el docente Eric Muro, representamos a la UGP número 47 Albert Einstein de la localidad de Juan José Castelli. Hoy estamos con el proyecto Ciudad de Esponja y los estudiantes le van a comentar acerca de la propuesta.
11: Yo me llamo Miranda Melanie, soy estudiante de séptimo grado y hoy estamos presentando el proyecto que se llama Ciudad de Esponja, que habla sobre el uso del asfalto en las ciudades para mitigar el riesgo de inundación.
12: Nuestro proyecto surge debido a los interrogantes que fuimos planteando con los estudiantes. Luego de una larga búsqueda de información, encontramos un asfalto que puede ayudar a disminuir el agua en nuestra localidad.
0: Volvemos y quiero contarles que nos han quedado muchísimo tema para compartir, que se lo hará por supuesto a través de las redes en los siguientes programas. Llegó la hora, sí, señor.
13: Nos vamos. Cantidad de proyectos lindos.
0: Así que, bueno, estamos justamente despidiéndonos hasta el día de mañana. Les recuerdo que mañana tenemos actividad en el Jardín Dulce Sonrisas, el jardincito del Hospital
13: Mañana Perrando. Programón.
0: Y después, y tenemos todas las actividades en las cuales estuvimos el día de ayer en la Plaza General Belgrano, junto a las instituciones bajo el mando de Gabriela Manino. Así que me despido, que tengan buena vida.

0: A José Padre.
1: ¿A quién llamó en ese momento, José?
0: Quería llamar a la madre, pero no podía comunicarlo. Y entonces le llamé a una prima, que yo tengo el número de la prima de él, Marina Franco.
1: ¿Se logró comunicar con Marina Franco?
0: Sí. Y entonces yo puse en voz alta mi celular y le di a José para que hable.
1: ¿Después de eso qué sucedió?
0: Después él se fue para el monte de nuevo a buscar y yo me quedé en mi casa.
1: ¿Recibió algún otro llamado posterior a eso?
0: No entró la llamada de la señora Cavillá, que me llamó. Después me hizo un escrito que se había perdido el nieto de Catalina, que me avisaba, y entonces yo le dije que ya estaba enterada por el padre que se había ido en casa.
1: ¿Dijo que la señora Cayllaba le llamó?
0: Sí, pero no entró la llamada, yo no hablé con ella. Después me hizo un escrito nomás, donde me avisaba.
1: ¿Le manifestó Cayllaba algún lugar donde se habría perdido?
0: No. Eso no me dijo.
1: ¿Conoce el Naranjal?
0: Sí.
1: ¿Nos podría contar cómo es ese terreno, esa zona?
0: Y sí, dos plantas de naranja que hay ahí. Y más ahí. Es cerca de mi casa, sí, pero no. Dos plantas de naranja, hermano.
1: ¿El camino para llegar ahí desde la casa de Catalina es accesible, es difícil?
0: Y difícil debe ser. Yo no transito por ahí porque yo no veo de mi casa a la casa de Catalina ni el otro camino por donde transitaba la... Supuestamente que se fueron la gente por ahí. Yo no veo porque hay todo monte. Le hace una L así. Yo no veo.
2: Buenos días, señora. ¿Usted lo conoce a Maciel?
0: No, señor.
2: ¿A Benítez?
0: A Benítez, sí, lo conozco.
2: ¿Y cómo lo conoce?
0: Lo conozco así nomás porque ellos viven en el pueblo. Yo toda mi vida vivo en el campo.
2: ¿A la Abuelina?
0: También, la conozco. Pero así nomás también porque ella también vive en el pueblo.
2: ¿A Ramírez y a Millapi?
0: A Ramírez también lo conozco, a Millapi no.
2: ¿También lo conoce de ahí del campo?
0: ¿Cómo?
2: También lo conoce del campo, digo. ¿Lo conoce del campo?
0: ¿A quién?
2: A Ramírez y a Millapi. A usted dijo recién, ¿lo conoce de ahí?
3: No, señor presidente.
0: No, yo no lo conozco. A Millapi no la conozco.
2: A Ramírez sí.
0: A Ramírez sí, pero él, como así de vista, nomás le conozco porque ellos viven en todo el 9 de julio y yo en el campo.
2: ¿A Pérez lo conoce?
0: No.
2: ¿A Cayllaba?
0: A ella la conocía por el. Porque nos entregaba las semillas, las cosas, pero era funcionaria del municipio.
2: ¿Y por qué le entregaba semillas del municipio? ¿Nos puede contar?
0: Y no sé, el gobierno será que le mandaba y nos entregaba a nosotros con los productores, pues sembrábamos verduras.
2: ¿Usted hablaba por teléfono con ella?
0: No, cuando me avisaba así, cuando llegaban las semillas, cosas que pasemos por el municipio a retirarnos.
2: ¿Usted sabe si ella ese día le avisó a otras personas también ahí de lo que había pasado?
0: No sé, señor, eso ya no sé.
2: Señor presidente, ¿le puedo pedir que se le lea y se le refresque la memoria para que se recuerden más? Porque acá dice otra cosa, ¿puede ser? En su declaración testimonial, brindada el 3 de julio del 2024, en la segunda hoja, donde dice, preguntaba para que digo si la conoce, que ya estaba y tiene su teléfono.
4: Bueno, ahí no.

0: Hasta ahí, hasta ahí.
1: Señora, ¿usted declaró en el juzgado en alguna oportunidad?
2: Una vez de este caso me llevaron en Goya.
1: ¿En Goya?
2: En Goya. Primer vez que me fui ahí.
1: ¿Recuerda usted ante quién declaró?
2: ¿No?
1: ¿Si recuerda usted ante quién declaró?
2: No, la verdad que no.
1: Bueno, le vamos a hacer leer ahí una... Escuche bien,
2: uh-huh,
1: para refrescarle su memoria de lo que dijo en esa oportunidad.
2: Uh-huh. Sí, señor.
1: Bueno. Señora secretaria.
3: Bien, la declaración testimonial es del 3 de julio de 2024. Tienen los sellos del Ministerio Público Fiscal. Y en lo solicitado está a foja 179. Y en lo que solicita, la pregunta dice: preguntada para que diga si la conoce a Kayaba y tiene su teléfono. Respondió que sí la conoce y tiene su teléfono. Que ese día Victoria le avisó a todos los productores que se había perdido el nieto de Catalina, entre ellos a la Dicente. Que ella estaba intentando comunicarse con Marina y no sabe cuántas veces la llamó Kayaba porque le entraron después los mensajes, que podrían ser en ese mismo momento y que suele haber mala señal en el lugar. En este momento, la señora ofrece exhibir su teléfono en el cual registra conversaciones de WhatsApp que habría intercambiado el día del hecho con la señora Kayaba, lo cual es autorizado por el señor fiscal. Por lo que, abierto el acto, se observa en el teléfono que ofrece la testigos mensajes de WhatsApp que paso a dejar constancia. Abonado telefónico número 37773-06110, agendado como Victoria Villada. Hola, María, se perdió un nieto de Catalina en el monte. Por las dudas, ¿no fue hacia tu casa? 13 de junio. 24 a las 15:53 horas. Así también se observa un registro de llamada a las 15:55 del mismo contacto que fue eliminado. A continuación, se reproducen grabaciones de mensajes de audio en las que se escucha a la Dicente responderle que ya sabían que anduvo José y que lo estaban buscando a las 16:07 horas. Y Kayaba diciendo que están yendo para allá a buscarlo, que estaba llamando también a Huacha. 13 de junio de 2024, 16:08. Gente le consulta si han encontrado al nene. 17:23. Y Kayaba responde: tía, no se lo encuentra todavía al nene. Estamos recorriendo por todos lados. 17:36. Fin de los mensajes. Continuando con la testimonial, la testigo refiere que después de eso no volvió a tener contacto con Kayaba.
0: Hasta ahí nomás, señor presidente. ¿Es así como?
2: Exactamente así, Juan. Sí.
0: Entonces, ahí, como usted dice, ¿se le avisó a todos los productores? ¿Ella le avisó?
2: Sí, ella me dijo que le avisó a Huacha, y Huacha es un vecino que también es ahí, un productor, pero nos dijo que no le atendió tampoco el teléfono. Conmigo no habló por teléfono. Yo recibí las llamadas perdidas, ¿no? Pues no hubo luz, ese día se cortó la luz y no, poca señal.
0: O sea, ¿usted entendió que ella lo estaba buscando a Logan ahí?
2: Y sí, supuestamente que sí, yo no lo vi, en ningún momento ya le digo a nadie, solamente a José.
0: No más preguntas, señor presidente, gracias.
1: Gracias. Señora doctora Russo Coronara, querella.
4: Sí. Muchas gracias, señor presidente.
1: ¿Alguna pregunta?
4: Sí, muy breve. Buenas tardes, señora González. ¿Cómo fue el momento en el que José Peña llegó a su casa? ¿Cómo lo vio?
2: Mal, desesperado. Por eso yo le presté mi teléfono. Él me dijo que no tenía teléfono y bueno, que si le podía prestar mi teléfono. Y bueno, en ese caso, le presté.
4: Y luego, mientras se comunicaba, ¿cómo lo vio conversar? ¿Cómo tuvo la conversación con su prima?
2: Y bueno, ahí le dijo que él se perdió la criatura y que la avise por favor a la madre. Y bueno, le dijo, sí, le voy a avisar. Ahí en Maya.
4: Y una última pregunta. ¿Usted conoce el campo, la zona? ¿Sabe si Pérez tiene un campo cerca?
2: No, cerca de mi casa no. Al otro lado, sí.
4: ¿Al otro lado cómo sería para ubicarnos?
2: Y, al otro lado del 9 de julio. Yo vivo a este lado y pasando el 9 de julio.
4: ¿Y sabe si Bertón tiene campo o Bertón hijo?
2: Y debe tener, no sé. No, la verdad yo no sé mucho de ello.
4: Muy bien, no tengo más preguntas. Muchas gracias.
1: Bueno, doctor.
5: Gracias, señor presidente. ¿Cómo le va, señora González? Buen día.
2: Buen día, doctor.
5: Usted acaba de referir que cuando llega José le dice que quiere llamar a la madre. Uh-huh. ¿Puede explicar a quién quería llamar? No entiendo, a la madre.
2: A María Noguera.
5: Le pregunto, ¿cuánto tiempo estuvo ahí José?
2: ¿Dónde? ¿En mi casa? ¿Cerca de mi casa?
5: Sí.
2: Y bueno, no nos podíamos comunicar y entonces 4:20 llegó él y que al rato, 10:00 por ahí habrá sido que nos comunicamos con la prima y de ahí se fueron. Ella no lo vi más.
5: ¿Usted vio si llamó a la, o escuchó si llamó a la policía?
2: No, yo no sé.
5: ¿Si con la persona que habló pidió que avisen a la policía?
2: ¿Quién, José?
5: ¿Con quién habló? ¿Te dijo?
2: Con la prima no me habló para que le avise a María.
5: ¿No mencionó a la policía?
2: No.
5: ¿Con quién estaba usted en su casa en ese momento?
2: Con mi marido y mi hijo.
5: ¿Puede decir los nombres y apodos?
2: Robledo Sistamado y Ramón Ignacio.
6: ¿Cómo lo dice?
2: Robledo.
5: ¿Su hijo puede repetir?
2: Ramón Ignacio Robledo.
5: ¿Cómo le dicen?
2: Mancho.
5: Usted habló de la casa de Catalina. ¿A qué distancia aproximadamente está la casa de Catalina?
2: Y no sé, ¿cuánto será de...?
5: ¿Caminando? ¿A cuánto?
2: Póngale 10 minutos.
5: ¿Y el Naranjal a cuánto está?
2: Ese está cerca, está... De mi casa está... No sé, ¿cuánto sería? 5 minutos. Pero todo en remonte.
5: ¿Naranjal conoce?
2: Sí,
5: ¿Sacó naranja de ahí?
2: ¿Cómo?
5: ¿Sacó naranja de ahí?
2: No.
5: ¿Nunca?
2: Jamás, porque yo tengo naranja en mi casa.
5: Le pregunto, ¿usted hizo referencia a que se cortó la luz ese día?
2: Ajá, sí, señor.
5: ¿Disminuye la calidad de las comunicaciones telefónicas, sí, cuando se corta la luz?
2: Sí, sí.
5: ¿En qué sentido? ¿Se puede hablar o no se puede hablar?
2: Y hay veces que sí, que se puede hablar, y hay veces que no, porque ni el WhatsApp a veces no da vuelta, no carga, nomás le digo, no tenemos Wi-Fi nosotros.
5: Perfecto. ¿Usted escuchó algún ruido, grito, algo que le haya llamado la atención a las 14:30 horas?
2: Nada, señor, porque nosotros estábamos acostados a la siesta. Y estábamos con el ventilador y la tele, todas esas cosas.
5: ¿Y quién se levantó primero de la siesta?
2: Y los tres nos levantamos juntos, porque cuando cortó la luz nos levantamos a tomar naranja.
5: ¿Cómo estaba vestido su hijo ese día? ¿Se acuerda o no?
2: Sí, tenía bombacha de campo y camisa de campo.
5: ¿Y el color de la camisa?
2: Verde.
5: ¿Cómo es su relación con la señora Catalina? ¿Se lleva bien con ella o se lleva mal?
2: Y no, que digamos, no nos visitamos. Hace muchos años que no nos visitamos.
5: ¿No se visitan o se visitan? ¿Y por qué motivo?
2: Y no, pues ya somos grandes, cada cual en nuestra casa y bueno.
5: Yo pregunto, ¿alguien de su familia ¿Colaboró con la búsqueda de Loan?
2: En primeros días, sí.
5: ¿Usted buscó?
2: No, yo no. Mi marido y mi hijo, ¿no?, que salieron a caballo a buscar la primer tarde que... Y después mi hijo, pues, le acompañó al policía, eso que él no conocía en el lugar. Pero fue los primeros días nomás.
5: ¿Usted sabe si Benítez tiene relación o tuvo o tenía relación con Pérez y Callaba?
2: Ah, no sé.
5: ¿Nunca los vio juntos?
2: No, nunca. No lo conozco tanto.
5: ¿Y ese primer día que se pierde Loan, cuánto tiempo buscó su hijo? ¿Sabe a qué hora volvió? ¿Si buscó
2: de
5: madrugada?
2: ¿De la tarde? ¿Eh? ¿De la tarde? ¿De la tarde, Leo?
5: Sí, ¿cuánto tiempo buscó? ¿En qué hora?
2: Y bueno, después que José se fue, entonces él se fue a cazar al caballo y se fue a buscar y después volvió. Y después hasta la oscurecercita, porque ahí después cuando empezó a anochecer ya llegaron las policías, esas cosas, ¿eh?
5: ¿Qué otros vecinos viven ahí en la zona donde usted vive?
2: Y bueno, yo soy la última, después está doña Catalina, después está don Chamorro y después González, el guacha que le dicen.
5: ¿A qué distancia vive el guacha?
2: ¿De quién, de mí? No tengo idea cómo...
5: ¿Caminando sería? ¿Cuánto?
2: ¿Cómo?
5: ¿Caminando cuánto tiempo más o menos se tarda?
2: 20, 30 minutos a lo mejor.
5: Bueno. No tengo más preguntas, presidente, por el momento.
6: Su señoría. Muchas gracias. ¿Qué tal, señora González? Buenos días.
2: Buenos días.
6: Abogada defensora Furlana Agustina, mi nombre. Le voy a hacer un par de preguntas, ¿sí?
2: Ajá, sí, señor.
6: ¿Usted lo conoce a Carlos Pérez?
2: No.
6: ¿No recuerda verlos a Carlos Pérez y María Victoria días anteriores del 13 de junio?
2: No lo vi.
6: Su señoría, voy a necesitar que se le exhiba la declaración a los efectos de refrescarle la memoria en la misma declaración del 3 de julio del 2024, la segunda línea, en la página 2. La segunda línea entonces de la página 2 de la declaración testimonial de foja 179, como se pide, dice: Catalina es porque son yernos, que a Caillaba la conoce porque solía pasar a entregarle semillas de la municipalidad y la ayudaba cuando había seca, y que a Pérez lo vio una sola vez con la Virgen de Itatí, que era el patrón de su pueblo, andaba recorriendo con la Virgen, que no sabe si Caillaba y Pérez tienen alguna relación con Benítez.
7: Está bien, gracias. ¿Recuerda eso, señora?
2: Ah, sí, una vez después, sí.
7: Bien.
2: No me acuerdo en la fecha, pero anduvo esa vez, le vi persona, que mejor dicho, lo vi en mi casa con la Virgen, pero así nomás, fueron y ya.
7: Está bien, muchas gracias. Y dijo que María Victoria trabajaba como funcionaria, entregaba semillas. ¿La ayudó en otras cosas, como perforaciones o algunas otras?
2: Perforaciones, sí.
7: Uh-huh. ¿Y ella colaboraba con otros ciudadanos del 9 de julio?
2: Ah, no sé, eso ya no sé. Eso, no.
7: Ahora centrándonos en la desaparición, ¿sí?, del día de la desaparición, el 13 de junio.
2: ¿Cómo?
7: Que la voy a retrotraer al 13 de junio, situándonos en ese día, ¿sí? Le voy a hacer unas preguntas de ese día.
2: No entiendo.
7: Que le voy a hacer con una pregunta del 13 de junio, señora. Ajá. Cuando fue José y todo ese momento, ¿sí?
2: Muy bien.
7: Perfecto. Usted dijo que la llamó varias veces María Victoria y que no entró la llamada, ¿puede ser?
2: Sí, llamó.
7: ¿Y sabe si ella le envió audios de voz?
2: Sí, y después yo, porque él ya me había escrito, después cuando no entraba me dijo: te estoy llamando, y no entró la llamada, y entonces donde me decía que se perdió. Entonces yo le respondí con audio que sí, que yo ya estaba enterada porque se fue José.
7: ¿Le mandó también mensaje de voz?
2: Sí, el mensaje de voz yo le mandé.
7: ¿No recuerda haberla llamado?
2: ¿Cómo?
7: No recuerda haberla llamado.
2: Y después ella me respondió que ella estaba viniendo en la búsqueda también.
7: ¿Por llamada?
2: No, no, yo no hablé, pero no hablé por teléfono, con audio nomás.
7: ¿Y alguien le comentó sobre la búsqueda a caballo?
2: ¿A quién?
7: Si a usted le comentaron que estaban buscando a caballo, ¿y quiénes habían ido? En la búsqueda del nene.
2: ¿A la tarde, noche?
7: Claro, a la tarde.
2: Y no sé, eran policías a caballo, ya lo que... No sé,
1: dónde. Dijo ya de...
7: Sí, su señoría, pero quería saber quién se lo dijo. Si recuerda quién le dijo eso.
2: Que llegaron en mi casa.
7: Si recuerda quién le dijo cómo estaban buscando. ¿Quién le comentó cómo era la búsqueda de a caballo?
2: Ay, no entiendo.
7: No importa, no, le retiro la pregunta a su señoría. Muchas gracias.
1: Bueno, doctor Baqué, una pregunta

0: estaba buscando el nombre. María Isabel, buenas tardes. Si quiere tomar un...
1: Buenas tardes, señor.
0: Si quiere tomar un poco de agua, ahí tiene un vaso, ¿eh?
1: Sí, señor, gracias.
0: No va a tener vergüenza de tomar agua. Una sola pregunta. Antes de Loan, en ese lugar, ¿alguna vez desapareció algún nene? ¿Se perdió y no fue encontrado?
1: No, señor. Yo nací, me crié y es primer vez lo que se escucha, nene. No, jamás.
0: No más preguntas, señor presidente.
2: Bueno, muchas gracias.
3: Bueno, una pregunta, señor presidente.
2: ¿Quién?
3: Doctor Vallejos.
2: Doctor Vallejo, ¿le escuchamos?
3: Señora González, ¿en algún momento usted escuchó en la posibilidad o algún comentario de que al niño lo habían atropellado?
1: No, señor, yo no.
3: ¿No escuchó? Señora, y otra preguntita más nomás. Si tiene conocimiento, ¿lo conoce el comisario Maciel?
1: No, señor.
3: ¿No sabe qué hora llegó la policía, más o menos?
1: No, no, no.
3: Nada más, señora. Muchas gracias.
2: Bueno.
4: Señor presidente. Muy bien. Señor presidente, yo sé que no se ve mi manito ahí, pero es porque oscura nomás, no sé cómo cambiar eso.
2: Es cierto, no le veo mucho la mano ahí, doctor.
4: Sí, no sé cómo cambiar
2: tiene
4: eso.
2: Tiene la palabra, tiene la palabra.
4: Gracias, gracias. Señora, ¿cómo le va?
1: Bien, usted, doctor.
4: Bien, gracias a Dios. Señora, le hago una preguntita aprovechando que usted siempre vivió ahí.
1: Sí, señor.
4: A esa fecha, al 13 de junio, ¿a qué hora oscurece ahí en el campo?
1: Y 6:10 por ahí en invierno.
4: Y normalmente la gente que anda por ahí va preparada con linternas.
1: Y debe ser, no sé, la verdad que no.
4: Su esposo, su hijo, cuando salen para el campo a la tarde, ¿llevan linterna?
1: No, a la tarde no, cuando van a buscar las ovejas, esas cosas no, porque todavía ellos se van cuando hay sol.
4: Bueno, otra pregunta. Ese día, ¿vio a qué hora que empezó a haber mucha gente, si es que usted vio?
1: Escuché y después eso, cuando ya cayó la tarde, noche, ahí llegaron policías ya en mi casa.
4: En su casa sí, pero ¿se veía linternas en la zona?
1: Ay, sí, bastante. Demasiado, ya fue después de la noche, llamándole por el nombre al nene. Impresionante.
4: Perfecto. Señora, la zona del Naranjal, donde está el Naranjal, ¿se conoce con algún nombre ahí?
1: Y la tapera de Caballero.
4: Perfecto. ¿Sabe a quién pertenece ese campo usted?
1: Dice a don Raúl Chamorro.
4: No tengo más preguntas. Gracias, señora, por su tiempo. Gracias, señor presidente.
2: Bueno,
3: señor presidente. María. Sí. Señor presidente, perdón. El doctor Vallejos. Sí, sí, doctor. Necesito. Señora González, usted refirió anteriormente que la señora Callaba le mandó mensajes. ¿Usted aportó esos mensajes en su declaración anterior? ¿Usted aportó?
5: Señoría, discusión, dijeron que ya los aportó y que había mostrado el celular en la misma declaración.
1: En Goya, sí. Yo entregué mi celular ahí en... a los que me atendieron.
3: ¿Se lo devolvieron, señora?
1: Sí, me devolvieron.
3: ¿Usted por las dudas todavía no tiene ese mensaje, señora?
1: No, se había borrado ya, porque yo cambié de teléfono por un teléfono viejito y después no me anduvo más, pero con el mismo chip ahora.
3: Nada más. Perdón, señor presidente, muchas gracias.
2: Bueno, gracias. Bueno, María, su declaración ha terminado. Puede retirarse.
1: Muy bien.
2: Muchas gracias.
1: Igual, gracias a ustedes.
2: Y disculpe la molestia, no, que la hicimos venir de allá del monte.
1: No, no, por favor, yo digo lo que es. Gracias.
2: Bueno.
0: Señor presidente, ¿me autoriza el uso de la palabra? Señor presidente, este abogado defensor, audiencias anteriores, habló de la lista de testigos, lo extensa que era, y el fiscal manifestó que estaba dentro de su teoría del caso todos los testigos, con lo cual este defensor quiere agradecerle al señor fiscal, y me di cuenta que fue una imprudencia haber pedido retirar los testigos, porque desde el 20 de agosto hasta ahora han pasado 17 testigos: Núñez, Balbo, Correa, Sotelo, Sotelo, Retamoso, Cabrera, Natael Escobar, González, Alfonso, Cuevas, Ramírez, Avendaño, Fernández y Acosta, y han permitido que se declaren acá esos testigos gracias a la labor del fiscal, que los ha traído, los ha sentado acá, y le ha permitido a este abogado defensor 17 testigos que dijeran que Cutaya no había hecho, cometió ningún delito.
2: Doctor, guárdelo para su alegato, doctor, está bien.
0: Si no tiene más de estos testigos, no necesitamos nosotros, bueno, señor presidente. Bueno, nada más, bueno, agradecerle al fiscal. Gracias, señor presidente.
2: La intervención del doctor sirve en este momento para que el tribunal recomiende, porque yo no, el derecho de las partes es el derecho, recomienden que en la citación que se vaya haciendo de testigo en el futuro, que reanalicen la utilidad y pertinencia al juicio que estamos llevando adelante, que es la apropiación del menor y el encubrimiento. Esa es la figura que viene calificado lo imputado acá a este juicio. Entonces, una recomendación, lo reitero, para que no hagamos venir a los testigos inútilmente. Bueno, señora secretaria, ¿me puede decir cuál es la jornada próxima de audiencia?
6: Sí, señor presidente, las jornadas están previstas para los días 8 de septiembre, donde están citados dos testigos, Diego Ramón Solano, José Armando Robledo. La audiencia del día 9 de septiembre de 2026, María Soledad Duarte, María Itatí Esquivel, Cristian Agustín Gutiérrez. Y la audiencia del día 10 de septiembre, donde tenemos dos testigos, Yamila Candida Alegre y Alicia Esther Axon. Eso es todo.
2: Bueno, muy bien. Entonces pasamos al día martes. Vamos a empezar a las 9 de la mañana. 9 de la mañana.
7: Señor presidente, gracias. Una cosita, señor presidente, solamente para recordar los pedidos. Yo sé que tiene una agenda muy amplia el tribunal y que tiene presentes los pedidos, pero únicamente para, como transcurrieron casi 15 días del pedido que hiciera esta defensa para que se citen a dos testigos, Graciela Segovia y su hermana de la policía, y también a posteriores se hizo el pedido para que se citen a dos testigos que habían formulado o redactado un informe del 590, para que tenga presente nomás el tribunal.
2: No, el tribunal tiene presente eso, doctor.
7: Perfecto, gracias.
2: Y lo que pasa es que ya vamos a decidir todos los pedidos de
7: nuevos
2: testigos o de testigos que están en la lista, que vamos a cotizar comprobar si están en la lista o no, y la pertinencia y utilidad. Así que bueno, que tengan buena.
8: Señor presidente. Gracias, doctor, hasta mañana, sí. Dios quiere.
5: Muchas gracias, señoría.
9: Buenos días, hasta luego.
10: Hasta luego.
2: Bueno.
9: Ayer, la mano.

Florida, en Durati, una alerta internacional enviada por el FBI movilizó a la justicia de Chaco luego de que un joven de Coronel Durati realizara consultas en un sistema de inteligencia artificial sobre cómo ejecutar un homicidio sin dejar rastros. Un allanamiento relámpago en su vivienda permitió secuestrar dispositivos electrónicos y desactivar lo que las autoridades calificaron como un plan criminal en gestación.

Cobraban préstamos a punto de pistola y tenían un arsenal. Tras el secuestro de 11 armas de fuego, casi 500 cartuchos y más de 7 millones de pesos en un allanamiento en Villa Prosperidad, la causa dejó de investigarse como tenencia irregular y pasó al fuero federal. La carátula de acopio de armas y municiones, las sospechas apuntan a que el lugar funcionaba como punto de provisión para delincuentes del Gran Resistencia y centros de préstamos ilegales.

Crimen de Julián. Marcharon pidiendo justicia un mes del crimen de Julián Álvarez. Su hermana encabezó la marcha frente a Fiscalía, exigiendo prisión perpetua, y denunció que lo ocurrido no tiene nombre. En medio de escenas de dolor, la familia cruzó los planteos de la defensa y aseguró que no bajarán los brazos hasta lograr justicia.

Violenta reacción del PJ contra Katia Blanc. El partido justicialista desató una virulenta campaña de hostigamiento y disciplinamiento contra la diputada Katia Blanc tras su asistencia a la legislatura. Entre agravios e intimidaciones, la cúpula partidaria cruzó todos los límites del debate democrático para ejercer una abierta violencia política y censurar el ejercicio de la función legislativa.

ONU advierte, el fenómeno del Niño será muy fuerte. La Organización Meteorológica Mundial advirtió que el fenómeno del Niño va a alcanzar una intensidad muy fuerte y podría prolongarse hasta febrero del 2027. El organismo alertó por graves alteraciones en el clima global, con riesgo de sequías prolongadas, lluvias extremas y olas de calor sin precedentes.

0: Y comenzamos con el desarrollo de la información en el noticiero de la gente y vamos a hablar de la ley penal juvenil, esta ley que fue aprobada por el Congreso y que baja la edad de imputabilidad en los menores. Habló de esto el doctor Ramiro Cabaña.
1: El día de ayer estuvimos en el Instituto Politécnico Juan 23 dictando una capacitación con el doctor Franco Rufino sobre el nuevo régimen de minoría penal y desmintiendo algunos mitos que suscitan sobre esta nueva ley. Hoy hay muchos colegas que dicen, no, los menores van a ser tratados como adultos, se terminó, bajo algunos eslóganes que tal vez son nocivos para lo que realmente, las verdaderas situaciones que trae esta ley. Esta ley hay que mirarla desde un punto de vista diferente, porque trae aparejado herramientas para el menor y para las víctimas de los delitos en el caso de que los menores sean quienes cometen el hecho ilícito. Entonces, esta nueva ley, por ejemplo, plantea que desde la primera actuación, sea en sede policial o sea en sede judicial, el menor tiene la obligación y el derecho de pedir que se llamen a sus padres y de pedir un abogado defensor. Aun cuando la familia no tenga para pagarlo, los defensores oficiales tendrán que acudir a la institución. Muchas veces pasaba antes de esta ley que tal vez la policía iba directamente al colegio del menor. En este caso, esto genera una nueva responsabilidad en las autoridades administrativas y institucionales, porque antes de requerir el encuentro del menor con el policía, tiene derecho el menor a una entrevista con su defensor. Después, esta nueva ley también plantea muchas salidas alternativas, muchos criterios de oportunidad para los delitos de menor comisión, que también traen aparejado una reparación a la víctima muchas veces en alguna cuestión de robo o en alguna amenaza o alguna lesión leve, la víctima a veces busca que le pidan perdón. Entonces, esta ley prevé esas salidas alternativas para los casos de los menores, sobre todo en las peleas a veces que pueden suceder afuera de un colegio. Pero lo que representa esta ley, más allá de esos eslóganes en cierto punto nocivos, es que realmente, bueno, se va a bajar la edad de imputabilidad a 14 años y a partir del sábado 5 de septiembre empieza a aplicarse. Y también es importante tener en cuenta el impacto que ha tenido en otras provincias, sobre todo en todas estas cuestiones, por ejemplo, que se han puesto muy de moda, como las amenazas en los colegios de bomba o diferentes situaciones de difusión y reenvío de imágenes íntimas entre jóvenes. Entonces, sin consentimiento, por supuesto. ¿Y qué es lo que plantea esta ley? Esta responsabilidad penal, aunque no se vea avasallada en una condena, va a poder ser usada por los padres de los chicos para hacer un reclamo civil. También hay que tener en cuenta, sobre todo en las cuestiones de los ilícitos dentro de la institución, que también el Estado va a tomar una preponderancia para poder hacer ese reclamo. ¿Y quién va a cargar con el peso del reclamo? Los padres del menor.

0: Y es momento de continuar con mucho más información. Está nuestro compañero Juan Alba en las calles por un tema realmente importante, el fin de un juicio. Juan, te saludamos. ¿Cómo estás?
1: ¿Cómo estás, Ezequiel? Buenas tardes para vos. Un caso que ocurrió en Puerto Vilela el 16 de marzo del 2025, Lucas Acevedo, según para la reconstrucción de la fiscalía, fue atacado por dos hermanos, los hermanos Ocampo, que en estos momentos están aquí en el Centro de Estudio Judicial, a minutos nada más de escuchar la sentencia. Un jurado popular ya en estos momentos comenzará a deliberar para ver si los encuentra o no culpable a estos dos jóvenes, que también son de allí, de Puerto Vilelas, que aparentemente lo persiguieron ese 16 de marzo del 2025 a Lucas Acevedo, lo encontraron en un encuentro que él estaba teniendo en ese momento con un grupo de amigos, un espacio público, le efectuaron un disparo que lamentablemente ese disparo le termina quitando la vida horas después en el hospital de allí de Vilelas. Desde entonces estos hermanos están detenidos y hoy es el momento más importante porque, reiteramos, en estos momentos el jurado popular dará a conocer si los encuentra o no culpable. Estamos con el fiscal de este caso, él es el doctor Martín Bogado, que bueno, le agradecemos que salió unos minutos para atendernos a nosotros mientras se está desarrollando este juicio. Doctor, gracias por su tiempo, buenas tardes. Los hermanos Ocampos, para usted, la reconstrucción, lo fueron a buscar a Lucas Acevedo y lo mataron directamente, ¿no?
2: Hola, buenas tardes, Juan. Bueno, un gusto estar con ustedes. O sea, es que el lema, o sea, el título que yo le puse cuando dije mi alegato fue: lo buscaron, lo encontraron y lo mató, y uno de ellos disparó. Porque ocurrió así como vos lo estás contando, digamos. Él estaba ahí en el barrio COP de Puerto Vilela, estaba en una alcantarilla sentado. Hasta ese lugar fueron los hermanos Ocampo, digamos, que se trasladaban en una motocicleta. Y bajaron de la motocicleta, lo increparon y uno de ellos le efectuó un disparo. Lucas intentó, digamos, antes de... porque se bajaron y uno de ellos tiene un arma de fuego. Entonces en ese momento intentó huir, intentó salvarse, pero no pudo evitar recibir un proyectil de un disparo de un arma de fuego que le penetró la parte de atrás de la espalda y le perforó el pulmón, digamos. Inclusive el proyectil salió por la parte de la costilla, la parte de adelante. El dato central aquí en este caso es que, primero y principal, no hay un testigo directo del hecho. Y lo que se pudo reconstruir a partir de lo que Lucas, digamos, en la agonía que tuvo, y esto lo declaró aquí la doctora Mesa, que es del IMSIB, dijo que tuvo una agonía entre 15 y 30 minutos, logró contar quién eran los que lo habían atacado.
1: O sea, él estaba ya muriéndose y logra contar quiénes lo atacaron y por eso llegan a los hermanos Ocampo.
2: Exactamente. No obstante, que hay un testigo directo, digamos, que sale inmediatamente después de escuchar el disparo y los ve a los hermanos Ocampo ahí inmediatamente cerquita de Lucas, pero este testigo vino aquí en la audiencia de ayer y negó esa declaración. Dijo que en realidad la policía le indicó lo que tenía que declarar, no obstante que en la fiscalía también había declarado lo mismo, en el mismo sentido, que había visto a los hermanos Ocampo en el lugar e intentó desligar, digamos, a los imputados. Nosotros pedimos el falso testimonio ayer, entendemos que es un testigo que está condicionado, que está amenazado, que está pagado, digamos. Eso se lo hicimos saber a la juez y bueno, quedó pendiente esto en la causa de falso testimonio. Pero somos optimistas en el resultado, digamos. Ahora el jurado va a deliberar y entendemos que tenemos altas chances de lograr una condena.
1: Doctor, recapitulando para poder entender un poco, Lucas Acevedo, ¿qué era de estos Ocampos? ¿Había un conflicto? ¿Fue un momento de robo? ¿Qué ocurrió esa noche?
2: Lucas era un muchacho del barrio que era conocido y tenía muchos amigos, digamos. Él estaba en un lugar ahí del barrio, aparentemente estaba con alguno de sus amigos, pero por supuesto al momento cuando ocurre el hecho ya no aparece nadie, digamos, para declarar. Hay un cierto temor, hay cierto miedo a estos hermanos que eran conocidos en el barrio, tenían la fama de ser pesados, digamos. Entonces, supuestamente a través de los testimonios que fueron recogidos, digamos, esto se dijo aquí en el juicio, supuestamente Lucas días anteriores había entrado en un campo de uno, en uno de los campos, y le había robado animales o algo así. Esta sería la situación, por lo que se entendía, digamos, una venganza, un ajuste de cuentas por parte de esta persona.
1: ¿Y eso habría efectuado este desenlace fatal?
2: Ese sería el móvil que apareció, digamos, como una información que no fue corroborada, esto del robo en la cual Lucas hubiera participado, pero sí los testigos y la policía misma que recabó información ahí inmediatamente ocurrido, recogía este dato de que él había participado en un robo en la casa de uno de los Ocampos y esto hubiera motivado la reacción de esta persona.
1: La defensa de los Ocampos, doctor, plantea que los Ocampos no estaban esa noche en ese lugar, en la alcantarilla donde pierde la vida Lucas, que dice que estaban en otro lugar. ¿Se pudo comprobar eso?
2: Bueno, en principio esa era la teoría del caso de la defensa, porque los testigos que había ofrecido, digamos, iban a venir a declarar en ese sentido. Pero aquí, en el juicio, solamente declaró un testigo por parte de la defensa. Y ese testigo, lo único que se limitó a decir es que cuando Lucas, cuando ella salió, después de haber escuchado el disparo, en la cual observa a Lucas sentado en una silla, siendo, digamos, que estaba, ella lo que dice es que Lucas ya estaba muerto. ¿Entienden? Entonces lo que ella, con este testigo se quiere contrarrestar es todas las versiones de los otros testigos que, estando agonizando Lucas, en realidad logró contar quién eran los que le habían atacado.
1: O sea, no pudo comprobar la defensa lo que plantearon desde un principio.
2: Bueno, ellos, claro, no, esto de ubicarlo en otro lugar, digamos, no, desistió de los testigos que tenía, vino solamente este testigo, que también vino, entendemos nosotros que vino a mentir o a faltar a la verdad, intentando desvirtuar estas pruebas que yo te cuento de los familiares que hablaron con Lucas y a quien Lucas le contó que había sido tocado por los campos.
1: Doctor, lo que está ocurriendo hoy, ¿años de cuánto prevé esto? Entiendo que están por homicidio agravado, ¿no?
2: Exactamente, el delito por nosotros del cual acusamos tanto la fiscalía como la querella es el de homicidio agravado por el uso de arma de fuego. Este tiene una pena de 10 años y 8 meses a 25, o sea, esa es la escala penal prevista. Y bueno, ahora la defensa vino por la teoría del caso de que ellos no son los autores y como delito menor incluido, la juez, digamos, dispuso también incorporar como una opción del veredicto el homicidio culposo.
1: ¿Ustedes cuántos años piden?
2: Y eso todavía hay que valorarlo después en la audiencia de censura, que es otra audiencia independiente, digamos, en la cual hay que merituar de muchos factores, que eso lleva un tiempo, digamos, que todavía no tengo definido.
1: O sea, el jurado hoy, como ya tenemos conocimiento, es solamente si son culpables o no.
2: Exactamente, el jurado hoy decide si el hecho existió y si estas personas son los culpables.
1: Doctor, le agradezco mucho.
2: Gracias a usted, gracias a usted.
1: Hasta allí entonces, equipo, las palabras del fiscal Martín Bogado en el caso de, bueno, Lucas Acevedo, este joven de 25 años que le quitaron la vida en principio los hermanos Ocampo, que ahora están aquí en el banquillo siendo juzgados.
3: Bueno, muy bien, estábamos escuchando el trabajo de la fiscalía, también del doctor Pascuzzi, que es el abogado defensor en este caso, y la querella estuvo a cargo de la doctora Antonia Cuadra. Fueron las partes que han alegado y a partir de ahora comenzó la deliberación de este jurado. Recordemos que son 2 horas mínimo que tienen que deliberar estos 6 hombres, 6 mujeres y a partir de allí este veredicto. Un fiscal abogado que tuvo actividad importantísima esta semana, ayer logró la condena de la Barbie, Juan, hoy
1: sí.
3: Estaba a la expectativa a ver si logra la segunda condena, digo, para su fiscalía.
1: Con muchísimas actividades, le digo, la del doctor Martín Bogado. Bueno, el día de ayer queríamos hablar sobre esto que mencionabas, Guillermo, sobre la Barbie. Tenía varias causas. Ahora estaba aquí en la sala. Sí, por supuesto que le agradecemos que salió unos minutitos para hablar con nosotros. Si te parece, Guillermo, lo molestamos también unos segunditos más al fiscal. No sé cómo estamos de tiempo. Doctor, lo cambiamos rotundamente de tema, lo traemos a otro de los casos que usted ha estado trabajando. Lograron condenar a la Barbie el día de ayer, ¿no?
2: Sí, efectivamente, como lo decís, Juan, ayer se leyó la sentencia, digamos, el juicio que se llevó en contra de Mía Luz Di Batista, en la cual la juez hizo caso al pedido que hizo la fiscalía, que fue la pena de 8 años de prisión efectiva.
1: Doctor, se pedía más, ¿no? Ustedes, los fiscales, habían pedido más.
2: No, la fiscalía pidió 8 años, ah, okay. Porque la pena prevista para el delito es de 3 a 10. Y la querella pidió el máximo de la pena, que son 10 años. Por lo tanto, cuando uno meritúa la pena, digamos, tiene que tener en cuenta siempre las agravantes y las atenuantes. Y una de las atenuantes, no recuerdo ahora cuál era, pero bueno, hubo atenuantes en esa merituación. Yo pedí 8 años y la juez dispuso en ese mismo sentido, digamos.
1: Doctor, de varios casos que ha estado cometiendo esta persona, acá en la zona, entiendo que es el primer caso que lleva a juicio y una condena.
2: De la magnitud que llevó a cabo, porque en Formosa, 15 días antes de este hecho aquí, ya también había robado una joyería, la cual esa joyería se fundió, tuvo que cerrar, en la cual está filmada esta persona, digamos, cometiendo el delito cuando entra, mucho más nítido de lo que fue las pruebas que hubieron aquí. Claro. Nada más que en esta causa, digamos, la que intervine yo, se logra la aprehensión, digamos, 48 horas después, con parte de la joya, o sea, algunas de las joyas que fueron sustraídas, y teníamos las cámaras de seguridad, también teníamos la geolocalización con el teléfono, que daban cuenta de su presencia aquí en Resistencia, digamos, cuando él en primera instancia negaba que había estado acá, que él había estado 15 días antes. Sin embargo, ese dato es, digamos, totalmente irrefutable esto de que el teléfono se conectó a una antena acá en la Avenida Sarmiento y estaba filmado cuando toma el colectivo en la Avenida Sarmiento y se va para Corrientes.
1: Ayer hablábamos con la víctima, la encargada de la joyería, doctor, que festejaba que algo le van a devolver. Pudieron por lo menos recuperar el anillo que tenía puesto encima al momento de ser detenida.
2: Claro, ese fue un dato esencial también porque cuando se la detiene, digamos, aparte de otras joyas que también son valiosas, hay una cadena que tiene mucho valor, digamos. Este anillo era muy particular, era un anillo que ella había venido a la joyería haciendo esta tarea de inteligencia, digamos, de ver cómo era el lugar y qué podía robar. Se había probado ese anillo y había dicho que volvería. Y la encargada de la joyería dijo, vaya que sí volvió, porque no solamente se llevó el anillo, se llevó muchas cosas más. Ese anillo fue secuestrado en poder de esta persona y el orfebre que trabaja para la joyería fue quien lo confeccionó y él no tenía duda de que era el mismo que él había hecho, digamos. Además de otras joyas que también fueron encontradas en su poder, como una cadena que era muy gruesa, que hablaban de un valor de entre 12.000 y $15.000. Yo ayer escuché cuando vos hiciste la nota donde salía esta persona diciendo que era un fraude del juicio, la verdad que es increíble, digamos, porque es una persona que es mitómano, es un fraude, el fraude es él, digamos, es un delincuente ya sagrado. Ahora se lo puede decir porque ya está la condena, seguramente van a apelar, pero va a ser confirmada, porque él decía que esas joyas las adquirió.
1: Tenía una factura que quería entregársela al secretario.
2: Allí. Esa factura fue entregada en su momento como prueba en el juicio, era una factura creo que del 2016, 2017, 2018, no recuerdo la fecha, pero las joyas eran todas nuevas. Entonces él que pretendía acreditar la propiedad de esa joya con una factura de hace 8 o 9 años atrás, cuando el mismo orfebre, digamos, que declaró y se le exhibieron las joyas, dijo que tenían poco uso, que eran joyas nuevas. Por lo tanto, no puede ser de ninguna manera la joya que él había comprado. Que de ninguna manera podía acreditar la compra. Decía que se dedicaba a la venta de anteojos y mostró y trajo el teléfono celular para demostrar. No había la foto de un anteojo que vendiera. Había otra foto, menos la del anteojo, ni en la joya que él decía que tenía.
1: O sea, Mía Luz de Batista decía que se dedicaba a la venta de anteojos, así que por eso tenía plata para comprar joyas.
2: Sí, que bueno, que quería demostrar los movimientos de dinero que él tenía. Por eso le digo, no había una foto de un anteojo, una foto de una casa donde él pudiera decir, bueno, acá yo vendía mi anteojo, era todo mentira. Y tuvimos que hacer la pericia del celular, y eso fue, digamos, que la juez, inclusive dando lugar al derecho de defensa, habilitó que se haga una pericia en pleno juicio. Cuando uno llega al juicio, generalmente las pruebas están todas producidas, ya en el juicio lo que se hace es litigar la prueba. Sin embargo, la doctora Dolly Fernández, fíjate vos, aún así hizo lugar a esta medida de probatoria y él la denunció, inclusive, porque un denunciante serial, digamos, los juicios son un fraude, todos nosotros somos corruptos, estamos pagados por el gobierno, pero todo con tal de dilatar, digamos. Yo espero que esta sentencia, digamos, que es una sentencia ejemplar, también imiten en Formosa, digamos, y que la lleven a juicio en la causa que está abierta en Formosa, en la cual, digamos, estaba en libertad.
1: Por último, entonces, doctor, ¿conforme cómo se resultó este juicio?
2: Sí, yo muy conforme, porque fue una causa que llevó mucho trabajo, costó, digamos, mucho trabajo todo lo que fue la litigación de las pruebas, pero no había duda, digamos, de que era el autor y que era el responsable, y más aún, digamos, cuando la juez dictó la sentencia conforme a lo que pidió la fiscalía.
1: Ahora sí, gracias nuevamente.
2: Gracias, Juan.
1: Bueno, Guillermo, ahí también hablábamos de la Barbie, y bueno, atención con lo que dice el fiscal, cómo era la modalidad de esta persona de decir, yo me dedicaba a la venta de anteojos y obtenía estas joyas carísimas, por cierto, que les encontraron en su poder.
3: Claro, bueno, se lo nota indignado, ¿no?, al doctor abogado, porque el nivel de mentira de la Barbie es insuperable, es indignante, ¿no?, porque ella, muy convencida de que efectivamente compró las joyas, ¿no?, y quería exhibir esas facturas, que vaya uno a saber de qué forma las consiguió. No recuerdo, Juan, ¿tuvo defensor oficial la Barbie o un abogado
1: privado? Sí, tuvo. No, tuvo defensor oficial. Tuvo defensor oficial.
3: Bien. Bueno, Juan, muchísimas gracias.
1: Por favor, hasta luego.
3: Hasta luego.

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1: Nos vamos a la pausa con los números de la quiniela en la primera de Lotería Chaqueña. El 6.074 en el segundo premio, el 2.375 y en el tercero el 1.498.

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Primicia de Norte Grande Federal, la Cámara Federal de Apelaciones confirmó la prisión preventiva de Federico Clinis. Estamos hablando de la causa Exen. Acaba de rechazarse en la Cámara Federal de Resistencia el pedido de excarcelación que había hecho la defensa de Federico Clinis Canal. Estamos hablando de los abogados que representan a Clinis Canal, que es la doctora Tomjanovic y el doctor Tiberio. La Cámara Federal por unanimidad decidió rechazar el pedido de excarcelación. El tribunal, compuesto por la jueza Rocío Alcalá y las vocales Patricia García y Virginia Ice, rechazaron de forma unánime tanto la libertad como la prisión domiciliaria solicitada por la defensa. Aunque la justicia atenuó la ponderación sobre el riesgo de fuga, consideró plenamente probado el peligro de entorpecimiento de la causa. Durante los allanamientos en su domicilio, las fuerzas de seguridad encontraron documentación clave quemada y mojada recientemente en la parrilla, lo que demostró una clara maniobra para obstruir la investigación, dijeron las juezas, y además agregaron que hay un celular perdido que hasta el momento no se logró dar con este teléfono del imputado, que está extraviado, un elemento que es clave para el peritaje en esta causa patrimonial. La justicia señaló que aún restan producir importantes pruebas y peritajes sobre los activos investigados. De esta manera, el tribunal entendió que la prisión preventiva es la única medida capaz de resguardar el avance de la causa. Por último, ante un pedido de caso de que se rechace la excarcelación, se pueda optar por una prisión domiciliaria. Las juezas entendieron que tampoco van a convalidar respecto a esta solicitud subsidiaria, debido a que no lleva un tiempo privado de la libertad que resulte excesivo ni desproporcionado, dada la complejidad de la organización investigada y que existen vínculos familiares entre los propios involucrados en este expediente, por lo que también rechazaron una prisión domiciliaria. Información de último momento, acaba de conocerse esto, un fallo que fue firmado por las juezas de la Cámara Federal de Apelaciones y que se conoce a través de esta primicia de Norte Grande Federal.

0: Seguimos con más información, Ezequiel, y tenemos que tomar contacto con José Basterra, que es vicerrector de la UNE, porque se pone fin al comodato entre la UNE y el CUNE, que funciona hace muchos años ahí.
1: Exacto,
0: en el predio de la UNE.
1: Que tomó por sorpresa para muchos quizás, pero también para la universidad, que en cierta medida ya lo sabían. Vicerrector, bienvenido, ¿cómo está? Lo saludamos desde Norte Grande Federal. Bueno, nos desayunamos con un conflicto, pero que al parecer el comodato tenía fecha de finalización y bueno, lo estamos teniendo ahora enterándonos. ¿Cómo está?
2: ¿Qué tal? Muy buenas tardes para ustedes. Bueno, sí, esto es un proceso no de ahora, sino que es un proceso que ya viene hace bastante tiempo, que se lo viene trabajando desde la universidad, y fundamentalmente se aceleró también por el pedido que hubo por parte tanto de los gremios docentes, no docentes, como también de la Federación Universitaria que nuclea a los alumnos, y esto a través del Consejo Superior, que es el máximo organismo de nuestra universidad, fue quien facultó al rector, al doctor La Rosa, para que inicie las gestiones de el vencimiento, digamos, de la restitución del predio de la UNE. Por consiguiente, es el fin del comodato entre la UNE y el CUNE, obviamente. Así que bueno, esa es la situación actual. Ahora empieza un proceso que no va a ser corto, sino que va a ser un proceso largo de negociación y de entendimientos con el CUNE para llegar obviamente a un buen final de todo esto, ¿no?
0: ¿La decisión implica que CUNE deberá abandonar por completo las instalaciones del predio, rector?
2: Bueno, el comodato es muy claro en ese aspecto, ¿no? El comodato indica que todo lo que se implanta dentro del predio de la universidad, eso está perfectamente especificado en el contrato de comodato, queda todo para la universidad. Pero como les digo, no, este es un proceso que inicialmente puede durar 6 meses, como puede durar más también, pero es un proceso en el cual la universidad va a ser posesión de la administración del predio y por consiguiente de las instalaciones, todas las instalaciones que están implantadas dentro del predio de la universidad. Yo insisto con este tema de este proceso de negociación con la gente de CUNE, que va a ser largo, porque hay muchas actividades, hay muchos socios, hay muchos jugadores federados también, y hay mucho personal que trabaja, ¿no? Para el personal de maestranza, que es quienes ejecutan y que posibilitan el funcionamiento del club como profesores. Bueno, eso va a estar todo dentro de este proceso que vamos a ir trabajándolo durante todo este tiempo con las distintas comisiones de la universidad y del club.
1: Ingeniero, dos preguntas en una. Puntualmente, ¿a qué le van a destinar a lo que es CUNE y sus instalaciones? ¿Van a seguir siendo deportivas y recreativas? Y por otra parte también, ¿qué se le dice a los trabajadores que hoy están, bueno, hoy más temprano tuvieron ahí la frente a lo que es puntualmente el ingreso, haciendo sus manifestaciones?
2: Bueno, exactamente. Básicamente lo que se pretende es mantener, por supuesto, las condiciones deportivas del predio, pero un predio que va a tener un poco el objetivo y el perfil que tenía originalmente cuando se fundó el CUNE, ¿no? Que era un predio con un objetivo fundamental en la comunidad universitaria, tanto en los docentes como en los alumnos, ¿no? El perfil que uno le puede llegar a dar al club va a ser determinado en función del plan que se presente desde la universidad. Entonces eso, como primera medida, el club va a seguir funcionando como entidad deportiva, eso desde ya, justamente lo que perseguimos y lo que se consiguió un poco también en la ciudad de Corrientes, en el predio de Corrientes, una actividad deportiva plena dentro del predio que tiene la universidad en el campus Diodoro Roca. Y eso nos impulsó también a que lo podamos conseguir acá también en la ciudad de Resistencia para toda la comunidad, ¿no? Tenemos que tener en cuenta que para tener idea de los de la cantidad de gente que transita en la universidad, acá en Resistencia tenemos aproximadamente 25.000 alumnos, más en total de casi 3.000 docentes y más de 800 no docentes que trabajan en las distintas unidades académicas del campus Resistencia, ¿eh? Solamente si hablamos de la universidad estamos hablando de 6.000 docentes y más de 1.500 no docentes y casi 60.000 alumnos. Entonces toda esa comunidad es a la que estamos apuntando y que fundamentalmente van a hacer el uso deportivo de todo este precio, deportivo y recreativo, ¿no? Obviamente. Y con respecto al tema de los empleados que tiene actualmente el CUNE, tiene una planta de 20, si no me equivoco, 25 empleados de maestranza que son los que hacen el funcionamiento, y después hay contratados profesores, así que eso es parte también de toda esta negociación y es parte del entendimiento que tenemos que llegar con la gente de CUNE. Tengamos en cuenta que un club sin todo el personal no puede funcionar, así que va a ser parte de la mesa de negociación que prontamente vamos a iniciar entre las partes, ¿no? Comandadas obviamente por el rector y por toda la asesoría legal y técnica de nuestra universidad.
3: Ingeniero, ¿el CUNE pertenece a la UNE o es una asociación civil aparte?
2: No, el CUNE es una asociación civil. El CUNE es una asociación civil que tiene su personería jurídica y todo. Lo que pertenece a la UNE es toda la parte, el predio, todo lo edificado dentro del predio que pertenece a la universidad. Pero el CUNE existe con personería jurídica propia y es una entidad sin fines de lucro, así que ellos claro. no pertenece específicamente a la universidad, ¿no? Es uh-huh. un contrato.
3: Usaba el nombre nada más.
2: Exactamente, es un contrato de comodato
3: claro.
2: que se vino renovando durante mucho tiempo y bueno, el contrato de comodato tiene un vencimiento y la universidad también tenía la oportunidad de pedir el fin del comodato con anticipación, con causa justificada, y eso es lo que se está trabajando. Así que bueno, uh-huh. insisto con esto, van a ser unos 6 meses como mínimo que vamos a trabajar en esta transición.
3: Usted habló de actividad deportiva plena, recuperar la actividad deportiva plena. ¿Eso no se estaba cumpliendo ahora?
2: A ver, las actividades, el club tiene muchísimas actividades, obviamente que tiene muchísimas actividades, pero el perfil que le quiere dar la universidad específicamente a las actividades deportivas y recreativas de lo que significa la vida universitaria es diferente a la que tiene actualmente el club, ¿no?
3: Uh-huh. ¿Y eso prioridad? ¿No se pudo congeniar, digo, entre bueno, el interés de la UNE y lo que ya tiene ahí el CUNE desarrollado?
2: Y durante mucho tiempo se estuvo trabajando en esos perfiles. Claro, se estuvo trabajando en esos perfiles. Los alumnos tienen horarios limitados, definidos, y hoy la mayoría de las actividades que se desarrollan dentro del CUNE no la desarrollan los docentes ni los no docentes. Ni los alumnos de forma plena como está planteando la actual conducción de la universidad. Entonces, bueno, esto era un reclamo que viene hace mucho tiempo de poder trabajar de forma diferente y por eso se tomó la decisión, obviamente, consensuada dentro de la universidad para este fin del comodato, ¿no?
1: Ingeniero, la última, ¿UNE va a cambiar de nombre ahora que la UNE se va a hacer cargo?
2: La verdad que no te puedo dar esa respuesta porque esto, la verdad que no sé. CUNE tiene nombre propio, o sea, que CUNE va a ser. La verdad que no tenemos pensado claro. particularmente si va a haber otro nombre o no, pero lo que sí es asegurar también que la gente de CUNE, del club, obviamente tiene su personería jurídica y tiene su nombre propio, ¿no? Eso es diferente.
1: Ingeniero, muchísimas gracias por estas palabras. Realmente, bueno, un conflicto que no sabíamos que existía hasta que nos enteramos de este fin del comodato y bueno, que los empleados también han tomado su postura. Así que muchísimas gracias.
2: No, gracias a ustedes y muchas gracias por el contacto. Muchas gracias.
1: Ahí pasaba con nosotros el vicerrector de la UNE, el ingeniero José Basterra, que tiene mandato hasta el 2030. Que hace muy poquito fue puntualmente que ha sido seleccionado, con esto del que el CUNE es una asociación civil y culmina el comodato, y al menos por ahora no sabemos cuál va a ser la finalidad del CUNE como club, pero claro, sí la UNE con esta extensión.
3: La UNE que se va a hacer cargo, ¿no? Me quedo, insisto en esto, de actividades deportivas plenas. Parece ser que desde la conducción de la UNE no estaban del todo conforme con lo que se estaba haciendo en el CUNE y no llegaron a acuerdos, dijo que se venía conversando.
1: ¿Qué habrán visto?
3: Dijo, por ejemplo, el tema de los horarios, que los alumnos tienen horarios limitados porque mayoritariamente asisten a clases. Parece ser que las actividades deportivas culminaban antes de que los chicos puedan ir. Entonces, la verdad que si no se prioriza la actividad deportiva de los chicos, me refiero a lo que acaba de decir el ingeniero. La verdad que yo desconozco cuál es la realidad, pero parece ser que ese era uno de los conflictos, ¿no? De priorizar a los alumnos como destinatarios, no absolutos, pero sí destinatarios prioritarios de las actividades deportivas que se desarrollan en este club, que le contamos a aquellos que no lo saben, no conocen, este predio está en el campus universitario, dentro del campus universitario de la UNE en la ciudad de Resistencia, allí por Avenida Castelli.
1: Así que el comodato culminó. La fecha al menos por ahora es de 6 meses en adelante, puede tardar mucho más, dijo el ingeniero, así que un tema, al parecer un conflicto, y también esta orden de desalojo, Guille, que no se sabría si sería tan efectivamente realizada en corto tiempo.
3: Y es entendible también la preocupación de los trabajadores, que hoy se han manifestado, hemos compartido su testimonio también, ellos naturalmente se resisten al cierre del CUNE, veremos finalmente cómo se resuelve todo esto, ¿no? Muy bien, las 2 de la tarde, 21 minutos, información internacional.

0: Enseguida realizaron el miércoles ceremonias fúnebres simbólicas para despedir a sus seres queridos desaparecidos. Una semana después del devastador deslave que arrasó aldeas enteras en la región del Himalaya fronteriza con China. La catástrofe provocada por el colapso de un glaciar el 26 de agosto deja más de 1.200 muertos y más de 4.700 desaparecidos en ambos países. Solo en Nepal, el balance supera los 1.200 fallecidos y los 4.200 desaparecidos, mientras las esperanzas de encontrar sobrevivientes se desvanecen entre montañas de lodo, rocas y escombros. Con las morgues desbordadas, las autoridades se han visto obligadas a enterrar cientos de cuerpos sin identificar tras realizar pruebas de ADN. Muchas familias comenzaron así a celebrar rituales hindúes para liberar simbólicamente las almas de quienes siguen sin aparecer.
1: No tengo esperanza, ya ha pasado una semana. ¿Cómo van a encontrar los cuerpos? Los cuerpos están desaparecidos, los puentes se han ido, la planta hidroeléctrica se ha ido. ¿A dónde voy a buscar? Todos mis familiares se han ido. ¿Qué voy a hacer yo solo?
0: Mientras tanto, los equipos de rescate continúan buscando posibles sobrevivientes en túneles de centrales hidroeléctricas sepultadas por el lodo, aunque las operaciones avanzan lentamente en esta remota zona montañosa, donde carreteras y puentes quedaron destruidos.
1: Ya hemos comenzado a distribuir ayuda. El terreno obliga a utilizar helicópteros para hacer llegar los suministros, pero no hay lugares donde puedan aterrizar los aparatos de gran tamaño. Por eso tenemos que transportar la ayuda en pequeñas cantidades, y eso también ha hecho que el proceso sea más lento.
0: La tragedia también ha reavivado las alertas sobre el impacto del cambio climático en el Himalaya. Los científicos advierten que la cordillera más alta del mundo se está calentando rápidamente, acelerando el derretimiento de los glaciares y aumentando el riesgo de desastres de este tipo.
1: Esto, las inundaciones, es una seria advertencia de que junto con el cambio climático están aumentando los riesgos que debemos afrontar en la región del Himalaya. Por ello, debemos prepararnos en consecuencia. Y ha llegado el momento de exponer con firmeza ante la comunidad internacional los desastres que estamos sufriendo como resultado del cambio climático.
0: Entre los desaparecidos figuran además más de 800 extranjeros de una treintena de países, incluidos excursionistas y peregrinos que se encontraban en la región cuando ocurrió el desastre. Una tragedia que ha vuelto a poner de relieve la vulnerabilidad de las comunidades del Himalaya frente al calentamiento global.

0: Japón endurecerá las pruebas de conducción para los mayores de 75 años. Así lo anunció el jueves la Agencia Nacional de Policía. Ante el aumento de los accidentes causados por errores al volante, en este país donde el envejecimiento de la población es especialmente pronunciado. Un informe oficial señaló que el año pasado, casi uno de cada cinco accidentes de tráfico fue causado por conductores de esa franja de edad. La medida estará dirigida a personas mayores con antecedentes de infracciones de tráfico. Una investigación reveló que los accidentes causados por conductores de 75 años o más con historial de infracciones son dos veces más frecuentes que los provocados por otros conductores del mismo grupo de edad. De los accidentes mortales registrados en 2025, 46 fueron causados por conductores que pisaron por error el acelerador en lugar del freno. De ellos, 31 involucraron a personas de 75 años o más, lo que representa cerca del 70% del total. El niño promete ser muy fuerte. La Organización Meteorológica Mundial afirmó el jueves que este fenómeno alcanzará su punto máximo hacia finales de este año, aunque sus repercusiones en el clima continuarán hasta bien entrado el 2027. Su secretaria general, Celeste Saulo, enfatizó que el actual episodio podría ser más potente que todo lo observado desde que arrancó el monitoreo de la Agencia de la ONU hace 4 décadas.
1: Dice el niño.
2: Este fenómeno del niño supondrá un duro golpe para las comunidades, las economías y las cadenas de suministro de todo el mundo. Se verán afectados numerosos sectores: la agricultura, el comercio, la pesca, la salud, la energía, el transporte, los recursos hídricos y la gestión de desastres, por nombrar solo algunos. Ya estamos presenciando trastornos y devastación a causa de las sequías, las inundaciones y los fenómenos meteorológicos extremos, y esperamos que estos impactos se multipliquen y se propaguen a medida que el niño se intensifique.
0: Este evento meteorológico natural aumenta las temperaturas de la superficie en el centro y el este del Pacífico ecuatorial, lo que tiene el poder de desencadenar cambios en los patrones de vientos, presión y lluvias de todo el planeta. En América Latina, países como Panamá y El Salvador se declararon en emergencia para enfrentar este episodio, que ya obligó incluso a reducir el tráfico de buques por la vía interoceánica panameña. Ecuador, por su parte, impuso la alerta roja ante la fuerte intensificación del fenómeno.
2: Contamos con los pronósticos y la previsión necesarios para salvar vidas y proteger los medios de subsistencia. Hoy hacemos un llamado a la acción. La ciencia es clara. Tenemos el conocimiento y las herramientas para evitar que los peligros relacionados con el niño se conviertan en una crisis. Unámonos y asegurémonos de no dejar a nadie atrás.
1: Nobody behind.
0: El niño suele alcanzar su punto máximo a finales de año, pero el calor de los océanos se libera más lentamente a la atmósfera, lo que eleva las temperaturas globales durante los 12 meses siguientes. El año más caluroso registrado fue el 2024, tras el último fenómeno de este tipo.

0: Bueno, se conoció hoy un comunicado del Partido Justicialista, un comunicado duro, hasta podemos decir de violento, donde tildan a Katia Blanc de tránsfuga y de traidora, ¿no? En términos durísimos, el PJ se expresó sobre esta postura que adoptó Katia Blanc de votar la suspensión de las PASO por un año, con el título de una tránsfuga en la legislatura. El PJ, que preside el ex gobernador Capitanich, habló de una decisión unilateral e inconsulta y calificó la postura de Katia Blanc como uno de los episodios más vergonzosos del transfugismo político que recuerde la Cámara de Diputados del Chaco. El partido minoritario hoy en la provincia de Chaco, que es oposición, cuestionó especialmente que una dirigente que se reivindica como peronista haya acompañado con su voto una medida que, según el PJ, limita la posibilidad de que otros dirigentes puedan elegir y ser elegidos. Parece olvidar que llegó a esa banca fundamentalmente por el voto del pueblo peronista, dice este comunicado. Bueno, hoy Katia Blanc visitó el hospital pediátrico, respondió un poco a estas críticas, habló con NG Federal y esto decía.
1: Veamos justamente. Bueno, estuvimos recién en una reunión muy grata, no solo con el director del hospital pediátrico, Belino Castelán, de la ciudad de Resistencia, sino también con su asesor legal, quien estuvimos compartiendo cómo fue la sesión de ayer, específicamente en lo legal, en la aprobación del proyecto y en el articulado que hemos puesto, sobre todo para tratar de transmitir tranquilidad y transparencia al chaqueño y la chaqueña. ¿De qué debatimos puntualmente? Debatimos que a partir del día de ayer, el hospital pediátrico va a recibir la suma de 5.000 millones de pesos que va a estar en el presupuesto que va a ingresar a la Cámara ahora en los próximos meses, en la jurisdicción 6, pero con un detalle muy particular que era lo que más feliz le puso al pediátrico y sobre todo al director, que no dice solo salud pública, sino que direcciona específicamente ese dinero al hospital pediátrico para la compra de insumos y de medicamentos.
2: ¿Son esos fondos específicos, digo, 5.000 millones, son Blanc los que se han definido?
1: Sí, se definió ese hogar mediante un presupuesto a raíz de tomar como base la elección, la última elección que se hizo de paso, y actualizar el presupuesto hacia el 2027. Así que estamos muy convencidos de recibir ese presupuesto. Yo le estuve diciendo que apenas lo reciba voy a venir nuevamente a trabajar con el área legal del hospital pediátrico para que pongamos las cosas como corresponde. Y viste que el que sabe, sabe. Yo sabré mucho en leyes y también en acompañar a la gente, pero aquí dentro del hospital está el personal especializado que nos va a direccionar también de qué es lo que más hace falta en cuanto a insumos y a la farmacia del hospital pediátrico. Bueno,
3: para leer o escuchar la palabra traidora.
1: Mirá, traidora le han dicho a todos, dijo. O sea, cuando uno no hace lo que el PJ por ahí da la orden de hacer, cualquier peronista es traidor. La verdad que eso se utiliza desde siempre. Yo, la verdad, chicos, no me considero, si me quieren decir traidora por venir al hospital, cargar la góndola de la farmacia y porque el director con ojos y lágrimas en los ojos me agradezca, soy una buena traidora, contenta.
3: ¿Pudo hablar con Nicolás Limmel, con Pérez Pon, con Pía Checho Cabana?
1: Nos debemos una reunión, lógicamente, pero
3: ¿no hubo un llamado, un mensaje, nada?
1: No hubo nada, pero yo siempre sostengo y lo digo para el 2027. El peronismo en el 2027 tiene que tener una unidad. Yo voy a estar dentro siempre del interbloque frente al chaqueño. Sergio Massa me lo dijo puntualmente ayer. Nosotros tenemos que pelear juntos con el peronismo para ganar la Asdero y para ganar la Milei el año 2027.
4: Y nos vamos al pronóstico del tiempo, lo que se viene para esta tarde-noche y para mañana. ¿Qué nos depara en la provincia del Chaco y el gran norte grande argentino? Porque en Resistencia las temperaturas van a ser máxima de 30 grados, soleado y muy cálido durante la jornada. En Sáenz Peña máxima de 33 grados. En Villa Ángela máxima de 33 grados y en Castelli también. Por su parte, Charata es la localidad más calurosa de la provincia con 34 grados, se esperan horas de la tarde. Sin embargo, este fin de semana vuelve el frío a la provincia del Chaco y la próxima semana vuelven las temperaturas mínimas con hasta 7 grados. Vamos a tener en la segunda semana de septiembre. ¿Qué nos espera para mañana viernes, el inicio del fin de semana? Temperaturas mínima de 12 grados, ya empieza a descender un poco la temperatura, máxima de 22, nubosidad variable y marcado descenso térmico. En Sáenz Peña, cielo parcialmente nublado para mañana y ambiente fresco, con máxima de 21. Villa Ángela también con máxima de 21, con jornada más fresca, con cielo mayormente nublado. Y en Castel y Charata temperaturas similares, mínima de 14 grados y máximas de 21, descenso de temperatura y tiempo fresco con cielo parcialmente nublado. Así va a estar el tiempo finalizando esta semana de septiembre y se esperan fríos a partir del próximo domingo y en adelante.
0: Muy bien, llegamos al final. Muchísimas gracias por habernos acompañado. Nos reencontramos mañana.
5: Así es, hasta mañana.
4: Hasta luego.

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0: Se complican un poco.
1: Claro, el tema de la medianera.
0: El tema de la medianera.
1: Sí.
0: Mucho, siempre hay alguna historia ahí, ¿no?
1: Pará, porque algunas veces termina mal esto, ¿no?
0: Sí, seguro. La mayoría, seguro. Pero sí, generalmente las veces que las cuestiones de vecindad terminan mal porque empiezan mal.
2: Claro.
0: ¿No? Entonces,
2: claro.
0: A veces el secreto de todas las relaciones vecinales entre vecinos es la buena fe, la predisposición, no suponer cosas. No, porque uno empieza a suponer que el vecino en realidad, claro, me quiso perjudicar o qué sé yo. Y a veces uno obra, el vecino obra desde el desconocimiento, desde la ignorancia. Y siempre sabemos que la ignorancia y el desconocimiento son malos consejeros, digamos, ¿no?
1: Yo pensé, pues, que mi vecino no me iba a hacer un muro, para eso te hizo un edificio,
3: claro,
1: al lado.
3: Eso le quería consultar al doctor. El primero que construye es el que toma la ventaja, digamos.
0: Claro, a veces hay una cantidad de obras. Nosotros vieron que las ciudades, sí, a veces crecen y los barrios, sí, crecen de una manera poco organizada.
2: Claro.
0: Y los vecinos a veces empiezan a construir muros y levantan casas sin tener mucha idea de la normativa, ¿no?
3: La 31 en Buenos Aires, por ejemplo.
1: Ahí tienen
3: para hacer dulce, claro.
0: Entonces, una de las cuestiones más importantes en todo lo que tiene que ver con materia de construcción es, primero, asesorarnos con los profesionales que tienen que ver con estos temas, ¿no?
2: En este caso, el doctor.
0: No, antes de que llegue el abogado, puede ser un agrimensor, claro, por ejemplo, para saber los límites de mi inmueble. Eso es muy importante. Eso es uno de los puntos más importantes. Cuando yo voy a comprar un terreno, saber realmente cuál es el límite de mi terreno.
3: ¿Hasta,
0: ¿no?,
3: dónde tengo yo?
0: ¿Hasta dónde soy dueño yo y hasta dónde está mi vecino? Primera cuestión. Segunda cuestión, también los escribanos tienen mucho que ver con esto, porque generalmente cuando compramos un inmueble lo hacemos por medio de una escritura pública, ¿no?
2: Claro.
0: O un,
2: claro,
0: boleto de compra-venta. Entonces, saber bien qué es lo que estoy comprando y tener después lo que se llama un plano. Sí, una mensura que le llaman, ¿no?
1: Claro.
0: Bueno, eso también es importante. Y por ahí la gente no tiene todos esos elementos. Entonces, cuando construye o cuando decide ampliar la casa, ¿sí?
3: Se manda, digamos, ¿no?
0: Arranca con el albañil que, bueno, metele acá un techo.
3: Vamos a hacerle un repiso y metele nomás otra pieza ahí arriba.
0: Y entonces no toman las medidas que la prudencia indica, ¿no? De decir, bueno, mira, ¿cómo estaba el estado antes de que yo toque el muro? ¿No es cierto?
2: Bien.
0: Entonces, siempre ahí se genera el problema, porque tampoco yo dejé constancia de cómo estaba la cosa antes de,
3: claro,
0: que yo mueva un ladrillo. Entonces, después ya los vecinos entran en la mala onda de que, no, este no me avisó, tiró, rompió, modificó sin mi permiso. Entonces, esa primera etapa es la que a veces conviene solucionar, hablar con el vecino, dejar por escrito la autorización, llamar a un profesional, decir, che, ¿qué es lo que vamos a hacer acá? ¿Vamos a hacer un muro medianero? ¿Vamos a hacer un muro propio? ¿Dónde va el muro? Porque a veces dicen, no, haz el muro acá, porque acá siempre yo creo que este es mi terreno y pasa. Y
1: claro,
0: a veces estamos construyendo en el inmueble ajeno.
1: La, claro, mayoría hace sin consultarlo y sin saber. ¿También?
0: Claro, sí. ¿No? O porque de hace años yo creo que este es mi inmueble y había sido que no, que estoy metido en el inmueble vecino, ¿no?
1: ¿Cuál por ahí es el principal conflicto? ¿El tema de construcciones?
0: El tema de construcciones del uso del muro, ese es uno de los, claro, de los temas más comunes, ¿no? Porque generalmente uno dice, no, voy a hacer un primer piso, ¿no? Y voy a usar el muro para acaballarme en el muro medianero, por ejemplo.
2: Claro.
0: O, por ejemplo, se le ocurre a un vecino, viene un vecino nuevo, compró el inmueble, y dice, che, yo quiero tirar este muro que está en un muro viejo y quiero hacer un muro lindo, moderno.
3: Compartamos el muro, digamos.
0: Compartamos los gastos.
3: Claro.
0: ¿No es cierto? Por ejemplo, entonces, justo el vecino no tiene en ese momento la posibilidad
3: de todos los ladrillos,
0: aportar para hacer el muro. Entonces, bueno, ahí hay algunos criterios, porque una cosa es la cuestión estética y otra cosa es la cuestión necesaria respecto del muro medianero.
2: Claro.
0: Es decir, tu muro puede estar estéticamente muy feo, pero el muro está sólido.
2: Claro.
0: ¿Se entiende?
2: Sí.
3: Entonces, está bien hecho.
0: Ahí no hay necesidad de construir un nuevo muro.
2: Claro.
0: Ahora, si el muro trae riesgo porque está quebrado, porque no están bien hechas las bases, bueno, ahí sí se puede justificar.
2: Y uno puede, claro, y uno puede, como, no sé si la palabra es intimar al vecino,
0: claro,
2: a que pague el 50% del muro, por ejemplo.
0: Claro, sí, hay que intimar. Chepito. Pero antes de eso.
1: No le dan un muro.
3: No le dan un muro a Maite.
1: Con todos los muros,
0: claro.
2: Hoy vine hecha una luz.
0: Lo que pasa es que generalmente, por eso le decía, las relaciones de vecindad se trata de buena fe entre vecinos. Primero, claro, fundamental, ¿no es cierto? Segundo, ser prudentes. No empecemos obras si antes no dejamos constancia de cómo estaba la situación antes de que yo mueva un ladrillo, toque la pared, etcétera, etcétera, etcétera. Y después, en caso de que no haya respuesta, ahí sí hacer la parte legal, ¿no es cierto? Es decir, intimar, etcétera, etcétera, para que se realicen las obras necesarias en el caso de que haya una cuestión de seguridad. Y si pasa todo lo contrario, ahí viene el otro tema, uh-huh, el vecino que se apuró y derrumbó el muro.
3: Claro.
2: Claro.
0: El vecino que empieza... Ah, este es un caso muy típico acá en el centro, sobre todo, que es el tema de los edificios.
3: Eso le quería consultar.
0: ¿Cierto? Uno ve que empiezan a venir máquinas, derrumban, ¿sí?, la casa contigua. Eso puede generar algún tipo de daño en mi inmueble, claro, por ejemplo, que rajaduras, por ejemplo.
1: Sí.
0: Ponen en riesgo, pueden empezar a poner en riesgo la seguridad del inmueble vecino. Bueno, ahí hay algunas herramientas para prevenir el daño. No esperar que el daño se produzca, ¿no es cierto?
2: Claro.
0: Entonces, generalmente, lo que se hace ahí es... ¿Los vecinos qué hacen generalmente? Denuncian a la MUNI para ver si esa obra está autorizada o no está autorizada, ¿no? Uh-huh. Ese es un primer paso.
1: ¿Y qué es lo conveniente ahí, digamos? ¿Qué puede denunciar directamente?
3: ¿Llamar al doctor Alba?
0: Sí, lo que pasa es que... ¿Cuál es el problema? En este caso puntual que decimos, sí. de obras grandes en el inmueble contiguo. Generalmente, cuando ocurre eso... y son empresas ya grandes,
1: sí,
0: generalmente tienen las autorizaciones.
3: Claro.
0: ¿Sí? Entonces, le muestro las autorizaciones, o ya está el cartel, está todo autorizado, pero igual puede llegar a producir un daño, ¿no es cierto? Sí. Entonces, ahí hay que obrar con rapidez y a consultar, asesorarse con algún abogado, porque hay alguna medida preventiva de decir, no, para la obra, porque estás poniendo en riesgo mi casa.
1: Claro. O sea, vos tenés todos los permisos, pero se empieza a levantar el edificio y se te empieza a rajar, no sé, la pared de la cocina. Por
3: ejemplo, exacto,
1: ¿no?
3: Exacto. O la pared que da el edificio, claro, está exacto, con humedad.
0: Claro. Exacto. Generalmente, las empresas serias lo que hacen es, cuando van a hacer este tipo de obras, relevar antes,
1: ya, sí,
0: también de los vecinos, avisarles, decirle que cualquier tipo de cuestión que vean, que se pongan en contacto lo más urgente posible, porque tampoco la empresa quiere problemas, digamos.
3: Claro.
2: Claro.
0: Es decir, ninguna empresa quiere problemas con su vecino. Generalmente, cuando empiezan estas obras grandes, ya se ponen en contacto, y dicen, mire, vamos a hacer un acta, vamos a dejar constancia que está todo perfecto, y ahí cualquier cosa que usted tenga, cualquier problema que usted tenga, nos avisa para no seguir perjudicando.
3: Como el que mostró una de las primeras veces que vino, el brasilero que le hizo el edificio, que le tapó el sol, el patio,
0: le construyó,
3: y todo eso. O sea, va medio relacionado, muro, sí, así.
0: Claro, ahí hay una discusión sobre el abuso del derecho, ¿no? Es decir, yo tengo derecho a que el edificio que está al lado no ponga todas sus ventanas, claro, si no respeta una distancia, que es una distancia mínima de 3 metros, porque si no pierdo la privacidad total de mi inmueble, ¿no? Ahora, si tiene el retiro que dice la ley, o las ventanas o las vistas están oblicuas, significa que no es al frente, ya no me estaría perjudicando, según la normativa, ¿no? Pero claro, si lo hicieron en contravención, que muchas veces la MUNI no puede controlar, por ejemplo, acá en Capital, toda la cantidad de obras que, sí, se hacen, o algunas no se ven, porque hay algunas obras que están adentro del inmueble,
2: claro, claro, claro,
0: y que no se ven.
3: Mantienen la fachada,
0: atrás de un edificio, digamos, ¿no?
1: Sí, sí, sí.
0: Que si ningún vecino lo denuncia, puede pasar inadvertido para los controles de la municipalidad. Entonces, en estos casos, lo que podría ocurrir es lo que se veía en esa foto que, claro, se viralizó, ¿no? Del vecino que construyó un muro altísimo para tapar. ¿Se puede hacer? Se puede hacer.
3: Claro.
0: ¿No? ¿Por qué? Porque él en realidad lo que quiere decir, que quizás esa foto haya sido hecha con la inteligencia artificial, ¿no? Uh-huh. Pero lo que quiere poner en discusión es los derechos que se chocan en la vecindad, ¿no? Por un lado, la privacidad, y por el otro lado, el abuso de esta persona que le construyó un muro para que no vean nada, digamos. No
1: sé. El tema de los edificios es un tema, porque hay muchos que dan, digamos, a patios linderos, a patios con,
0: claro,
1: de hogares, digamos, y que le caen los escombros, que esto, que lo...
0: Bueno,
1: o sea, es complicado.
0: Ahí tienen que tomar medidas de seguridad que le pide la misma municipalidad,
1: claro,
0: para cuando se construye, ¿no? Lo que pasa es que a veces también convengamos que el vecino... ante una situación como esa, algunos son vecinos que pro en el sentido de decir, bueno, escuchá, te autorizo, tomar los recaudos de seguridad necesarios, tratar de no interrumpir demasiado los horarios de descanso, qué sé cuánto, ¿no? Y hay otros vecinos que se niegan a todo.
3: Claro.
0: Entonces, cuando tenés un vecino que se niega a todo, tenés un problema, digamos, ¿no? Porque decir, se queja por las cuestiones que, sin lugar a dudas, interrumpen en cierta medida la tranquilidad, pero también no colabora para evitar que esas cuestiones, por ejemplo, los ruidos de la obra,
3: claro,
0: terminen cuanto antes, ¿no? Porque generalmente tienen un plazo, después se terminan esos ruidos.
1: Vos sabés que una vez, cuando yo trabajaba de movilero aquí en esta emisora, me fui a cubrir un caso de estos cerca de la costanera. Cayó al vecino un pedazo de cemento así de grande, le caían martillos, pero absolutamente de todo, ¿eh? Hasta que, bueno, se llamaron a los medios para que puedan ir a solucionar el tema. ¿Y cómo es ahí? O sea, la empresa se tiene que hacer cargo de reconstruir lo que dañó, ¿y hay algún resarcimiento económico para la familia? No, ¿o sí?
0: En principio tiene que reparar el daño causado.
3: Claro, claro. ¿Sí? Arreglar el techo si cayeron la herramienta ahí.
1: Pero aparte, si vos estás almorzando, eso te hace un agujero en el techo, te puede caer en la cabeza, te mata. Claro. O sea, es así.
0: Pero, a su vez, está lo que se llama el daño moral, ¿no? Que es la aflicción, la preocupación que te causa toda la situación, ¿no?
1: El estrés. No puedes dormir porque tenés miedo que te caiga una piedra.
2: No, o por ahí lo que también iba a decir es, por ejemplo, cuando tenés construcciones y justamente da la construcción al patio de tu casa, en el sentido de que perdés privacidad, pero de todo. O sea, por ejemplo, yo no puedo salir en bombacha al patio de mi casa porque tengo a los albañiles que están al lado construyendo. Y es de como.
0: Verdad. Claro.
3: No sí, sea sí, malado. Sí. No sea mal la verdad.
1: O sea, sí puede salir, nada más
3: sí
1: que
3: puede salir.
2: Lo que yo estaba por decir es que nos están mirando muchas señoras y me mandaron muchos mensajitos por el tema de las plantas. Porque las señoras siempre tienen sus plantitas. Entonces, a ver, tenés un patio, plantas un árbol, crecen las raíces, le destruyan al lado. Y ahí, ¿qué se hace?
0: Bueno, primero tenés que intimar. Y si intimás.
2: Amo la palabra
0: no hay
2: intimar.
0: Respuesta, no hay respuesta, podés tomar las medidas que vos estimes necesarias para evitar el riesgo, por ejemplo, de la caída de un muro, por ejemplo, las ramas que pasan a la propiedad y cortarlas directamente.
3: A mí me pasó.
2: ¿Es real esto de que...?
3: El de mi casa.
1: Un árbol.
3: Sí. Tuve que sacar un árbol porque las raíces ya estaban entrando a mi casa.
0: Bueno, y a ver, acá también el tema de que esas raíces... A veces los árboles están plantados de tal manera, sobre todo en casas antiguas, sobre el muro medianero, ¿no? Y eso pone en riesgo todo el muro medianero y la construcción.
3: Claro, sí. Claro.
0: Entonces, lo que hay que intimar es al retiro de ese árbol. ¿Por qué? Porque pone en riesgo toda la construcción, ¿no es cierto?
2: Claro.
0: ¿Se entiende?
2: ¿Es real esto de que el tener, por ejemplo, los edificios linderos a tu propiedad, si vos tenés una casa, te desvaloriza? ¿O baja el valor del inmueble?
0: Y en realidad sí, ¿por qué? No por una cuestión legal, sino por una cuestión de intimidad.
2: De intimidad.
0: Claro. Y también de sol, ¿no? Porque imagínate vos, depende cómo esté orientada tu casa.
2: Y uno no puede hacer nada al respecto.
0: Podés tener sombras eternas,
2: claro,
0: digamos, ¿no? Entonces, una casa a la que no le da directamente el sol, tenés un problema, vas a tener
1: Victoria,
0: problemas.
1: Victoria, por ejemplo, que no va a la playa, no va a poder tomar sol en su patio.
0: Claro,
1: ¿no?
0: Claro. Entonces, acá en el centro ocurre, ¿eh? Acá en el centro, no sé, ustedes vieron que ha habido un crecimiento edilicio muy importante en los últimos años.
2: Sí.
0: Y hay propiedades de la vieja época, que son propiedades que tienen muy lindo patio.
2: Sí.
0: Sí, pero que al momento de vender ya no valen lo que podrían haber pedido, porque tienen tres edificios. Que de alguna u otra manera tienen vista a su patio.
2: Bueno, y hay algo que hacer porque, por ejemplo, yo me imagino, ¿no? Yo compro un terreno, me hago mi casita y con el arquitecto decimos, no, tengo un hermoso patio, voy a poner la pileta acá estratégicamente porque me da el sol. Y a los 2 años vienen y me construyen tres edificios.
0: En ese caso no hay nada que hacer,
2: digamos.
3: Lo que tenés que hacer es comprarle el terreno a tu vecino, entonces no te molestes.
0: Claro. Bueno, ha habido unos casos que también se han viralizado en donde grandes desarrollos inmobiliarios han tratado de comprar toda una manzana, toda una cuadra.
3: Claro.
0: Y ha habido algunos propietarios que se han negado, ¿no? Entonces se ve una casita de barrio de antes y alrededor todo edificios enormes.
2: Claro.
0: Pero algunos propietarios resistieron, digamos, al embate del capitalismo, digamos, y se negaron a vender a cualquier precio, ¿no?
1: Claro. Vos sabés que tuve.
2: Es un tema ese.
3: Como lo que pasa en la cancha Boca.
1: Claro, que no quieren ceder los terrenos para la ampliación de la Bombonera.
0: Claro, bueno, esa es una cuestión histórica, ¿no? Piden precios fuera de mercado. Y tampoco hay una decisión del Estado de decir, bueno, esto es de utilidad pública, vamos a pagarlo nosotros por el club, claro. Digamos, ¿no?
1: Y no se quieren ir los vecinos, el Estado no se quiere entrometer tampoco, o sea, es una historia de nunca acabar.
0: Sí, sí, sí.
1: Tengo un caso de un amigo, que Borrito lo conoce también, calle Irigoyen, casi Mendoza. Él vivía ahí con su familia, con su madre y demás. Y empiezan refacciones en el hotel que está a la vuelta, ¿no? En el hotel de la G, ex hotel ahora, ¿no? Y se le empezó a rajar la casa. Empezó a rajar la casa por el tema de la construcción y de la refacción del hotel en su momento. Y bueno, vino la empresa y le dijo, hasta que te arreglemos la casa,
3: no va a poder
1: te ir, vamos a dar una habitación doble en el hotel y vas a vivir en el hotel, ¿no? Se fue con la mamá a una habitación, el hermano a otra habitación, él, y vivió 3 meses en el hotel. Y he ido a visitarlo, ¿eh? Muy linda la habitación, por cierto. Pero ahí, digamos, te dan un lugar donde vivir hasta que te arreglen la casa y además hay un resarcimiento económico, ¿o no?
0: En realidad esas son decisiones inteligentes.
1: ¿De la familia?
0: Inteligentes por parte de la empresa.
3: Claro, de la empresa.
0: Que para evitar cualquier tipo de reclamo y que se judicialice, le dan una opción. Esto ocurre mucho también en el caso de los emprendimientos tipo fideicomisos al pozo para la construcción, de que la empresa constructora, el fideicomiso,
3: claro,
0: le ofrece al propietario del inmueble
3: alquilarle una casa
0: durante todo el tiempo que demore la construcción del edificio. Esto es muy parecido, la solución es muy parecida. Lo que intenta es evitar el conflicto, darle una solución rápida. ¿Por qué? Porque generalmente cuando se empiezan a producir esos deterioros en el inmueble, rajaduras, etcétera, etcétera, hasta comprobar de que no está en peligro el inmueble y hacer las reparaciones que se tienen que hacer.
1: No, encima estas rajaduras eran enormes, ¿eh? Yo las vi y dije, hermano, de pedo que no se derrumbó tu casa acá.
0: Claro, por ese riesgo justamente. Lo importante en estos casos, cuando se ocurren este tipo de situaciones, es guardar la prueba. En eso sirve también una medida que tienen los escribanos, que es lo que se llama el acta de constatación notarial. Llamar a un escribano, se sacan fotos y se labra un acta de la situación.
3: De cómo está la casa.
0: De cómo está la casa, ¿no? Porque eso sirve una prueba impecable, claro, digamos.
3: Con escribano encima.
0: Con escribano.
2: Sí. Claro.
0: Ante cualquier situación de riesgo, ¿no? Y también se puede ir a la justicia y pedir una acción preventiva de daño. Eso es más complejo, pero no hay que descartarlo cuando lo que está en riesgo es, por ejemplo, la casa donde uno vive, ¿no?
3: Claro.
0: ¿Por qué? Porque si uno no toma las decisiones a tiempo,
1: se complica mucho,
2: ¿no? Doctor, me están pidiendo su número de teléfono.
1: ¡Epa!
3: Pero él está casado.
0: Si son clientes, no, sí, casado. Porque yo soy muy feliz.
3: Claro, él está casado, por el pará.
2: Sí. Tenemos consultas acá en el mensajero para el doctor.
3: No le piden el número, ¿no?
2: No piden el número. Acá se piden. Pero están consultando mucho por, ya que estamos hablando de construcciones y qué sé yo, por temas de ruidos. Si hay horarios estipulados. Por ejemplo, dicen acá que, por ejemplo, se ponen a hacer un cambio en el quincho o a colocar un aire acondicionado y lo hacen en horarios, por ejemplo, de la siesta, cuando la gente está durmiendo.
0: Bueno, claro, ese es un tema muy, muy de vecindad, ¿no?
2: Claro.
0: El problema, ¿cuál es? Eso pasa mucho y tiene mucho que ver con el derecho, pero no sé si hablamos acá en el programa. El derecho tiene un límite, ¿no? Hay una cantidad de problemas que al derecho es como que no le importa, pues son pequeños problemas. Entonces es como que te tenés que bancar porque no te queda otra.
2: Claro.
0: Sí, porque hasta que vos denuncias a alguien te da, hasta que viene el inspector de la MUNI a ver si realmente están haciendo el ruido.
1: Ya está.
0: Ya pasó, ya pusieron el aire, digamos.
1: Ya instalaron.
0: Entonces, hay un problema de los niveles en los cuales vos te tenés que bancar porque sos vecino, ¿no? Uh-huh. Ruidos molestos, fuera de horario, etcétera, etcétera. Obviamente que hay que respetar los horarios. ¿Cuáles son los horarios? Y más o menos tenemos horarios comerciales, ¿no?
2: Claro.
0: Esos son los horarios en que uno no tiene que hacer ruido.
2: ¿Esos horarios se aplican también para las construcciones de edificios, por ejemplo?
0: Y en principio sí. Lo que pasa, ¿qué pasa en la realidad? Que los horarios de la construcción son otros.
3: Y trabajan corridos.
1: Y los muchachos a las 7 están en la obra y tipo 5 o 6 se están yendo.
0: Claro.
1: Una cosa así.
0: Entonces, sí.
1: A las 12 vienen con la gaseosa y la mortadela y el pan.
0: Claro, entonces la construcción tiene otros horarios. El problema es cuando vos querés conciliar tu interés de dormir, por ejemplo, en una siesta, descansar un rato y vos tenés al lado una obra que están cortando hierro, por ejemplo, ¿no?
2: Claro. ¿Y? Eso se ve tal vez mucho más, o se respeta, digamos, entre comillas, mucho más, por ejemplo, en los edificios, cuando ya entran a jugar los consorcios, de decir, bueno, en esta, no sé, uno no puede instalar un aire en tales horarios, bueno, no, sí, puede tener gente trabajando en su departamento.
1: No, y poner música y demás tampoco.
2: Claro.
0: Sí, sí, a veces convengamos también que en los edificios, en los consorcios, hay gente que es muy sensible, digamos, ¿no?
1: Sí.
2: También.
1: Hay gente mayor a veces.
0: Hay gente muy sensible.
2: Bebés.
1: Sí, bebés.
0: Entonces, a veces estos grupos de WhatsApp, ¿sí?
1: Sí.
0: Terminan deteriorando las relaciones de vecindad, ¿no? Convengamos, ¿no? Porque en vez de colaborar con la convivencia, a veces...
3: O en un grupo de 20 del edificio terminan 3 en el grupo.
0: Claro. Fueron todos. Porque hay diversas circunstancias, por ejemplo, el tema de un pongámosle un cumpleaños, ¿no? Claro. Es decir, festeja el cumpleaños y brindan un poco más fuera de hora y...
1: Y pasa que vos tenés que recibir el cumpleaños que es después de las 12, ¿entendés? Hay muchos que hacen
0: eso. Claro, entonces hay circunstancias que son complicadas. Así todo, cuando uno vive en propiedad horizontal, uh-huh, siempre tenemos que tener idea que los márgenes de tolerancia son más reducidos.
1: Claro.
0: Sí, porque también convengamos que los quinchos se pueden usar menos tiempo.
1: Y depende de...
0: Hay una cantidad de restricciones, claro, a la propiedad.
1: Depende de la gente también. Yo tenía un amigo que vivía en un edificio y me dice, y no, mi hermano, acá no, porque acá todo lo que vive en un edificio son más 60, o sea, no hay chance. ¿Entendés? O sea, no.
2: Claro.
1: Un ruidito y...
2: Bueno,
1: tenía la cana afuera, digamos.
2: Yo me acuerdo que, vivía en mi casa, digamos, iba viviendo en mi casa, pero cuando éramos más chicos, éramos bastante revoltosos, pero lo que siempre hacíamos era cuando era el cumpleaños de alguno de nosotros o en la adolescencia que queríamos hacer fiestita, íbamos y le decíamos a los vecinos al lado, che, esta noche va a haber fiesta en casa.
0: Hay que invitar a los vecinos.
2: No nos jodas.
0: Hay que invitar a los vecinos, ¿eh?
2: Y la vecina era como, bueno, sí, chicos, está bien, diviértanse.
0: Los haces partícipes, digamos.
1: Eso...
2: Quieren venir, vengan. Están
1: eso
2: invitados.
1: Eso nos decía Zárate también. Por ejemplo, cuando tu pared o la de tu vecino da a tu patio y te instala un aire ventana.
0: Sí, eso es absolutamente ilegal. Sí.
2: ¿Eso es ilegal?
0: Claro, no te pueden poner un aire de ventana hacia tu...
3: Claro.
0: Obviamente que...
3: Te parece un
0: aire de ventana. Obviamente que en las relaciones de vecindad, a veces uno le dice, che, el vecino con el que... Con el que te criaste toda la vida, el abuelo necesita un aire y no tiene dónde sacar el aire de ventana y se lo pone a tu... Y justo te cae arriba la planta que está en el patio, no pasa nada.
2: Claro.
0: ¿Sí? El problema es cuando... molesta o cuando estorba algunos hasta estéticamente, ¿no? Convengamos,
2: claro,
0: que puede decir, no, estéticamente no me gusta que el aire ahí de mi lado, ¿no? Lo que no hay que en esos casos es una cosa, puede quedar en la queja, ¿sí? Es decir, nos quejamos mucho, pero el aire lo pusieron y no dijimos nada.
2: Claro.
0: La queja es con tu familia, con un amigo, pero vos no le hiciste saber nunca al vecino de que eso no podía ser.
3: En los almuerzos familiares, mirá el aire ese tengo ahí.
0: Qué bárbaro.
3: Nunca te quejaste.
0: Entonces, convengamos que esa tolerancia después se termina convirtiendo en algo aceptado. ¿Se entiende?
2: Sí.
0: Porque lo que se tolera terminas aceptándose. Entonces ahí tenés un problema.
3: Claro.
0: Es decir, nunca le dijiste nada, le agarraste una bronca al vecino, pero...
3: En ese mismo aire pusiste dos macetas y ya le está regando, entonces ya le está dando utilidad al mismo aire.
0: Claro. Sí.
1: Doctor, tengo una pregunta, digamos, voy a ir al hueso. ¿Alguien puede ir preso por algún tipo de cuestiones de estas?
0: A ver, el uso abusivo de los derechos en estos casos cuando se producen daños, ¿sí? Puede llegar a generar algún tipo de daño que tenga que ver con el derecho penal. ¿Sí?
1: Claro.
0: Por ejemplo.
1: ¿Cómo, por ejemplo?
0: Por ejemplo, esto estábamos hablando de las construcciones que ponen en riesgo otra construcción lindera, ¿no? Bien. Ha habido casos en donde se han derrumbado casas.
2: Sí.
0: ¿Sí? O derrumbado otro tipo, no casas, pero no casas enteras, sino parte de construcciones que ponen en riesgo la vida de la persona. Si alguien muere, evidentemente va a tener que responder por un homicidio culposo, por lo menos, ¿no?
2: Claro.
0: En esos casos se pone complicada la mano. Y lo otro también, que acá también en este sentido, piensen ustedes que hay mucha reglamentación de la municipalidad municipal, el Código de Planeamiento Urbano, que en eso los arquitectos son generalmente los que están manejando las normativas de la municipalidad respecto a construcción, que la mayoría de los vecinos por ahí o no conocen o no les importa. Entonces, en vez de hacer las instalaciones seguras como plantea el código o se lo propone un profesional, dicen, no, vamos a ponerle acá por este nomás, vamos a ponerle el cable y le vamos a prender acá con unos clavos, qué sé yo. Y son instalaciones muy precarias.
2: Claro.
0: ¿Se entiende? Entonces, después, cuando ocurren las desgracias, ¿por qué ocurrieron? Y porque había un cable que llevaba tensión en el muro medianero que nadie sabía que estaba ahí. ¿Sí? Entonces, también en ese sentido, obviamente que uno hace lo que puede y con el dinero que puede, pero tomar las precauciones básicas de decir, bueno, ¿dónde voy a poner la instalación eléctrica?
1: Claro.
0: ¿Se entiende?
1: Y tiene mucho que ver también, doctor, con las relaciones de los vecinos. Porque como decís vos por ahí tenés tu vecino con el que te lleva bien, le decís, che, Carlos, mirá, te puedo hacer un muro. ¿Qué? O después tenés el otro que dice, no, a este yo le voy a curar, le voy a meter un muro de 5 metros así de grueso para que cuando quiera tirar no pueda. O sea, hay de todo.
0: Hay de todo, hay de todo, ¿no es cierto? Hay de todo porque es parte de la vida, digamos, ¿no? Me toca un hincha del equipo contrario enfrente, al lado, y bueno, ahí tenemos un problema, ¿no? Que en realidad es eso que vos decís, ocurre no solamente en lo que tiene que ver con las relaciones de vecindad, digo yo, respecto a los inmuebles, tiene que ver también con otros temas, ¿no? Porque salen, toman de más, se pelean los vecinos, una cantidad de historias en relación a eso.
2: Hemos visto.
0: Mató
2: al vecino porque...
0: No, ya hablamos del tema de perros, ese es otro tema.
2: Ah, sí. Ah,
3: claro, el de
2: sí,
0: animales, animales domésticos, ¿no? El que tiene 5 perros los tiene todos atrás, hay olor, hay mal olor, porque no los cuida. Sí, y el vecino al lado se tiene que...
3: Tiene un gatito.
0: Que se le claro, y se tiene que bancar los ladridos.
1: La casa
2: de... No, o la... por ahí algún vecino que no tiene su patio en condiciones o tiene basura y se juntan ratas. Entonces vos que tenés tu casa impecable, se te cruzan todas las ratas.
0: Bueno, ahí la municipalidad generalmente, si no hay buena relación entre los vecinos, la municipalidad suele intermediar en ese sentido, ¿sí? Y porque también... Ese es un foco de infección.
2: También lo claro. Intimas.
0: Sí, claro, ¿no? La misma municipalidad le puede...
3: Está intimadora. No le enseñe más palabras, doctores.
0: Va a salir a intimar a todo el mundo.
2: Intimación por acá, intimación por allá.
1: Ahora me va a intimar a mí porque dije mal su apellido en cualquier momento.
2: Acá me mandaron un mensaje. Coco, por favor, no le cambies el apellido. A mi modelo, dijeron.
1: Le pido mil disculpas.
2: Un saludo a Willy.
0: Sí, el tema de... Le vuelvo a repetir. El tema de relaciones de vecindad

0: uno con un bate de béisbol y te manda, y pero pará, amigo, somos vecinos, pero hermano, todos los días de tu vida me va a dejar el auto en mi garage. O sea, es complicado. Acá me dice Zárate también, Zárate está cada vez más parecido a Flavia. Cuando el perro de tu vecino viene a hacer sus necesidades a tu vereda. Sara, te voy a dar una palita de juntalla.
1: No, no, yo le digo.
0: Pero pará, no te va a ir a intimar a tu vecino porque
2: obvio que sí.
0: Hace necesidad.
2: Yo estoy de tu lado, Zárate.
0: Che, estás cada vez más viejo, choto, Zárate. Te está contagiando Flavia, te digo. Tema de los animales, muy complicado. Pero, o sea, hay muchas.
1: Pero ya. No es solamente en la vereda de tu casa, sino vos te vas en un lugar público y te sentás en una plaza y ves que todos están con sus perros. Y tenés que estar atento a ver dónde hace sus necesidades para agarrar la bolsita.
3: Sí, eso lo habíamos hablado y decíamos que esa es una obligación del propietario,
1: sí,
3: ¿no?
1: Claro.
3: Eso es así. Lo que pasa es que, como le decía, hay una cosa, hay un término que es la normal tolerancia. Es decir, hasta dónde vos te bancás normalmente algo, ¿no?
1: Claro.
3: Entonces, el cumpleaños del vecino, ¿no? Que pone música fuerte, dice, bueno, el cumpleaños, ¿hasta qué hora? Mañana tengo que trabajar. Bueno, ¿viste? Hay parámetros de normalidad. El tema de los desechos de los animales, bueno, en realidad es una responsabilidad del propietario.
0: Claro.
3: Y está previsto las sanciones en caso de que no lo haga. Ahora, en el caso del vecino, vos deberías, si tenés un animal, pensar en tu vecino y decir, che, el dueño del perro soy yo. Yo me tengo que hacer cargo de los desechos de mi perro. El vecino no tiene por qué bancarse que mi perro salga y haga sus necesidades en la vereda del vecino. Que todos los días se levanta temprano y limpia su vereda o qué sé yo.
0: ¿Tuvieron ustedes inconvenientes con vecinos alguna
1: vez? En mi caso, no. Gracias a Dios no fue un inconveniente, no. Sino que fue una solución, vamos a decirle, porque con mi vecino, el de al lado, que tenemos el muro
4: compartido,
1: tenemos tenencia compartida con mi gato también. Porque mi gato se cruzaba, el muro no es tan alto, entonces se iba de casa en casa y yo una vez le dije, che, si te molesta, me dicen, no, a mí me encantan los gatos, así que ahora es tenencia compartida. Él le compra la comida, si le pasa algo me avisa.
0: Qué buen
4: compartimos. Sin abogado.
1: Sin abogado, hay una buena relación.
4: De convivencia.
1: Yo pensé, yo dije, no, este tipo me debe odiar, porque creo, no sé si conté acá una vez, que me lo crucé, una vuelta, o sea, era más chica, y le digo, ay, nosotros somos vecinos, ah, vos sos la hermana del que toca la batería a las 10. No, ni idea, yo no soy. Acá tengo una consulta, dice, ¿qué pasa si arriba de tu muro construyen, o sea, hacen una construcción y ponen una manguera de agua arriba de tu terreno y que constantemente hay pérdida de esa manguera y sale el agua y le termina perjudicando a tu techo?
3: Claro. Así como lo referís, digamos, eso es ilegal, digamos, ¿no? No pueden.
0: Llámele al doctor. Ya. ¿Sí?
1: Intimación.
3: Claro, bueno, por eso les digo, a veces muchas veces uno dice, no, en vez de pelearme con mi vecino, le banco que me ponga el cable por arriba del muro.
1: Claro. Sí.
3: ¿Es peligroso eso? Claro que es peligroso. ¿No respeta la normativa? Claro que no respeta la normativa, pero uno por no pelearse con el vecino.
0: No, porque aparte de esto que dice Victoria, o sea, te lleva a humedar el techo y para arreglarlo tenés que gastar guita. O sea, sí.
3: Claro, claro.
0: ¿Cómo sí, el sí. tema?
3: Entonces, esa es la tolerancia entre vecinos, ¿no? Mucho tiene que ver con educación, que se ha perdido. También, digamos que las relaciones entre vecinos se ha deteriorado en todo este tiempo, ¿no? Antes, en la casa de mis abuelos, que es Irigoyen, acá al 100, cerca de la radio, salían los vecinos. Primero se conocían todos.
4: Claro.
3: Hablaban entre todos los vecinos, todos sabían
4: y a la
3: vida.
4: Tarde tomaban mate juntos.
3: Salían a sentarse a la vereda todos juntos. Entonces, era imposible, en cierta medida, llevarse mal porque había una vida en común, digamos, ¿no? Uh-huh. Eso se fue perdiendo. La propiedad horizontal también hace que esa vida en común se vaya deteriorando, porque no hay la posibilidad de salir a la calle a sentarte, y bueno, hace que nos conozcamos menos, ¿no? Entonces eso hace que haya menos también compromiso con el vecino, ¿no?
0: Igual, doctor, yo creo que, a ver, que el 80% de los llamados al 911 son por problemas vecinales.
3: Sí, seguro.
0: Estoy
3: seguro.
0: Convencido de eso.
3: Seguro, pero...
4: Yo tengo un vecino, uno solo, yo digo 3 de abril y Salta, y tengo un solo vecino al lado de mi casa. Después tengo un estacionamiento, un restaurante.
0: Ah, eso, Borrito. Le pusieron un estacionamiento de motos, digamos, que está...
4: Literalmente.
0: Pero eso está homologado por la municipalidad.
4: Hay una...

0: Claro. Yo no le vi todavía con el chaleco de la Muni, pero sí.
1: O sea, él no tiene vehículo, digamos, pero es
0: su garage. Está mi garage.
1: O sea, vos salís, está la rampa, todo, y o sea, si vos querés meter un auto ahí, tenés 10 motos y está el chabón que cuida ahí, te cobra por cuidar la moto.
2: Claro, habría que ver si eso está autorizado.
0: Está.
2: Si se autorizó.
0: Pero lo que pasa es que también.
1: Me parece que está en gris eso.
0: Está. O sea, hay una marca para 15 motos. Lo normal, la medida de siempre. Bueno, este tiene 25.
2: Sí, es lo más probable que hayan extendido.
0: Está usando mi garaje.
2: Claro, en forma unilateral le pintan. Porque hay muchos vecinos.
0: Sí.
2: He visto dos o tres casos en donde se les ocurrió pintar el cordón, que generalmente, de acuerdo a los colores, uno sabe.
0: Claro, si puede estacionar o no.
2: Entonces van, compran pintura parecida a la que usa la municipalidad para demarcar las zonas y. Le contratan a alguien y pintan el cordón del color que está prohibido, qué sé yo, rojo, vamos a poner.
0: En su momento sí.
2: A varios le levantó sí. Infracción la municipalidad, me acuerdo un caso.
0: Nosotros tenemos el cartelito en nuestro portón. No entran autos porque te das cuenta que no van a entrar autos, pero de igual manera ponen las motos o estacionan los autos si nos avisan a nosotros. Pero de igual manera usan. Mi vereda, digamos.
1: Vos tenés que decirle, mira, vos tenés acá el lugar para 15, mon. Si vos tenés 25, la plata de estas 10 que vos tenés más, me tenés que dar a mí, si no te iba a meter
2: un porcentaje.
0: Tendríamos que.
1: Sí. Sí,
0: que arreglar.
1: Porque pará, o sea,
0: igual,
1: no tengo
0: mi
1: nada
0: vecino
1: contra...
0: está totalmente odiado con el señor.
1: No tengo nada en contra del señor, pero el chabón ya tiene su sillita ahí, ya va la mujer, ya va la hija, claro. A tomar mate, un picnic ahí en tu vereda, pará, hermano, o sea, no tengo nada en contra de la gente que labura.
0: No, yo tampoco.
1: Pero es como que vos salís y hay 20 motos en tu vereda, literal, o sea, es un temita.
0: O sea, yo quiero salir con mi motito y tengo que salir por...
1: Claro.
0: Por la bajada de Salta, ponele.
1: Claro, por la
0: bajada de discapacidad de Salta y no puedo salir por mi garage y agarrar 3 de abril, claro. por decirte.
2: Y generalmente...
1: ¿Qué hacemos, doctor?
2: Generalmente... sí,
1: intimamos.
2: Primero hay que preguntarle a la municipalidad, hacer una consulta, si eso está autorizado.
0: Claro.
2: Primero, ¿no? Antes de tomar otra...
0: ¿Algún que otro... chaleco nuevo verde fosforescente vi? No todos los días, pero se ven.
1: Claro, sí. Ese chaleco verde yo me puedo mandar seguro, sí, igual, o bueno, me puedo comprar
2: hacer
1: uno.
2: La consulta es el primer paso para saber si eso está autorizado y en el caso de que esté autorizado, hacer un reclamo.
0: Claro. Porque
2: evidentemente están...
1: Borrito, ¿a vos realmente te molesta eso?
0: Molesta para la gente que va al taller a mi casa.
1: Claro, claro.
0: En mi casa hay un taller... de arte, entonces por ahí la gente va a pintar y quiere ir en su auto a estacionar en mi garage, que se puede porque le dejamos nosotros y entrar a mi casa.
2: Claro.
1: Ahí, le metemos bomba,
0: que
1: pegar burrito,
0: 3-4 vueltas y no encuentra el lugar.
1: Le metemos
0: o
1: bomba,
0: el estacionamiento. Bom, bom, bom.
1: Le claro. Metemos bomba. Claro.
0: Sí.
1: ¿Metemos bomba?
2: Bueno, y otro tema relacionado con
0: ¿cómo eso? ¿Cómo es su número, doctor?
3: Sí, ese quiere.
2: Otro. ¿Me pueden buscar?
1: Le vamos a decir al doctor, para la próxima vez si se acuerda, que pase por ahí. 3 de abril, casi Salta.
0: ¿Eh? Sí. ¿Dónde está la pizzería? Hay un poquito de malo.
1: Donde usted vea muchas motos, bueno, ahí la
3: que bueno. La señora me sigue mandando mensaje, número al doctor.
0: Dirección
3: del doctor. Y si quiere que le saque la manguera arriba.
2: No, otro tema muy interesante es el tema de espacios reservados para estacionamiento.
0: Claro.
2: Eso también es un tema bastante picante, ese tema de espacios reservados para estacionamiento, cuando hay una cantidad de empresas, organismos estatales que reservan toda una cuadra, por ejemplo.
0: Claro. Van poniendo las patentes también, ¿no?
2: Claro. Primero,
1: la patente de frentista, es como que si vos tenés tu casa, tenés tu patente que vos sí podés
2: claro,
1: estacionar.
2: Que te autoricen. Pero más allá de eso, el tema de decir, en ciudades como la nuestra, que no está preparada,
1: claro.
2: Vos ves que hay algunas veces que hay una cantidad de zonas que no te permiten estacionar, porque claro. Están reservados para
1: ascenso y descenso de pasajeros.
0: Bueno, pero o, eso es una escuela o alguna institución otra, o algo, eso se permite.
1: La cuadra de Córdoba entre 9 de julio y Junín, que es carga y descarga, que no se puede estacionar ahí, que claro, está todo el cordón amarillo.
2: Claro.
3: O sea, pero eso es que
1: hermano, 200 metros para cargar.
3: No ilegal, pero...
2: No, no, eso obviamente que si es
1: claro,
2: que la municipalidad toma la decisión,
1: claro, tiene que...
2: es legal, digamos, okay, ¿no? El tema es cuando a veces son por pedido de los particulares que se tienen que pagar.
3: Claro.
2: ¿Sí? Y los particulares pagan para tener reservado un lugar.
3: Ah, bien.
2: Sí, entonces ahí uno dice, che, en estas ciudades que no están preparadas para tanto tránsito como hay ahora, muchos lugares reservados a veces impiden que la gente se pueda bajar o directamente la gente incumple y utiliza ese espacio reservado, ¿no?
1: Hay una reconocida periodista en una emisora.
0: Ojo.
1: No, tranquilo, voy a contar porque todo el mundo lo sabe. Que vos te vas y hay un cuadrado en amarillo con el número de patente de ella y ella solamente puede estacionar ahí, que está enfrente de la radio donde ella trabaja.
2: Bueno, hay que ver si eso no está autorizado.
0: Claro, y aparte está...
3: Vamos a investigar.
2: Hay que ver si no está autorizado, claro, porque la gente puede pedir, qué sé yo, vos tenés una asociación, qué sé yo, de cuidado de la cucaracha, y vas y pedís a la municipalidad, que el fin común es el bien común, que necesita un espacio para que bajen, qué sé yo, los asociados, que son mayores de edad, y la muni va a mirar y va a decir, sí, la verdad que una persona jurídica, bien común, el cuidado de la cucaracha, el litoral, qué sé yo... Sí, dale la autorización, tienen que pagar esto, van a pagar esto, qué sé yo, y voy a tener...
0: Esa cucaracha está
3: pero,
0: en extinción.
3: Esa cucaracha. Probablemente, si uno hace eso, digo, la gente común no sabe que eso tiene que estar, tal vez, habilitado por la municipalidad. Entonces yo puedo ir y decir, investigar, y descubro que no está habilitado... Le meto mi auto ahí, listo. Igual bueno, que me venga a decir ahí, algo.
0: ¿Qué le tenés que hacer?
3: Intimar.
0: Muy bien.
1: Muy bien. Yo creo que debe estar habilitado igual, ¿eh? Doctor, muchas gracias, ¿eh? Un placer, bueno, como siempre. La última.
0: Quedó cortita la charla con el doctor, ¿eh?
1: La última cortita.
3: Está interesante.
1: Digamos, ¿toma este tipo de casos así
2: sí,
1: de vecinales?
2: Generalmente, ¿o no? le soy sincero, muchos casos asesoro, ajá, le digo, che, mirá, esto hacerlo claro, de esta manera, porque si no, si tienen que pagar un horario, a veces la gente dice, no, claro, me prefería quedarnos con claro, la manguera arriba al muro, digamos, ¿no?
3: Claro.
2: ¿Se entiende? Entonces, muchas veces le doy un asesoramiento de onda, digamos, como para encaminar la cuestión.
0: Vení, pagá el café y te cuento, digamos.
2: Si veo que no es una cuestión en la cual yo tenga que intervenir, y si veo que hay que intervenir, bueno, ahí ya hablamos de otra manera, ¿no?
0: Claro.
1: Gracias, doctor, un placer bueno, tenerlo en mi programa.
2: Tengo que pasar un chivo para los... No, en realidad no es solamente para profesionales. Mañana a la mañana,
1: sí,
2: en la Facultad de Derecho Salta 459, a instancia del Poder Legislativo, viene el doctor Carlos Hernández, que es el presidente del Instituto Argentino de Derecho del Consumidor, viene a hablar sobre el derecho del consumidor. Lo va a hacer llano, porque es para todo aquel que quiera saber algo más. Estudiantes, abogados, gente que está relacionada a algunas instituciones, a empresas, qué sé yo, porque está con tratamiento legislativo el proyecto de implementación de derecho al consumidor, una iniciativa que lo generamos de la Facultad de Derecho. Va a estar a las 10 de la mañana en Calle Salta, van a haber diputados, van a haber senadores que van a ir a escucharlo a este referente a nivel nacional del tema del derecho al consumidor, y a la tarde... En Resistencia, en el Zoom del Poder Judicial de Resistencia, va a estar también Carlos Hernández y Mariana Iglesias hablando de la contractualización del derecho sucesorio. Contractualización del derecho sucesorio. ¿Qué es eso? El derecho sucesorio ahora ha avanzado después de 2015 y hay una cantidad de cuestiones que se pueden solucionar haciendo algún tipo de contrato, ¿sí? Así que para los colegas que por ahí quieren abrir un poco la cabeza y ver qué otras herramientas hay que no sean solamente la donación o solamente ir al juicio sucesorio, bueno, es la oportunidad porque son los más destacados colegas en ese tema que nos van a estar acompañando.
0: De lo mejor del país, entonces.
1: Perfecto, doctor. Echa la invitación, entonces, ¿eh? No le voy a cobrar nada por el chivo, doctor. Yo por si era el otro conductor, viste, capaz que sí. Nosotros nos vamos a la pausa, ya venimos, tenemos cirujano bariátrico después del corte. Cómo no está Majuma acá porque tenía
3: parte
1: dulce. Mejor, porque si no se va a querer operar mañana, ¿eh? Gracias, doctor. Pausa cortita.
3: Gracias, Carlito. Gracias.
1: Pausa cortita, Axel, y ya volvemos, dale.
4: Calle, ¿viniste con BM? ¿Qué le pusieron a esto?
5: Oiga.

0: vacaciones, conductor, lo merece, lo merece. Sí, sí, sí. Bueno, bloque de salud, como cada jueves, lo saludamos ya a nuestro columnista, panelista estrella, está con nosotros, el doctor Rodri Mareco.
1: Bienvenido, Rodri.
2: Siempre por acá, Rodri.
0: Siempre por acá. Sí. Gracias por venir a mi programa, Rodri.
2: Gracias por la invitación, Coco.
0: Un placer, un placer.
2: Un gusto tremendo.
0: Ya hemos estado en alguna fiesta con Coco, seguramente. Pero sí,
2: hemos estado.
0: Y estábamos flojos de rating, necesitábamos levantar. Claro. Todavía como esto. Bueno, le vamos a dar la bienvenida al doctor Nicolás Bambaquiano. Él es cirujano bariátrico. Le damos un aplauso.
1: Bienvenido, doctor.
0: Bienvenido a la fiesta con Coco, doctor. Gracias, un placer tenerlo en mi programa.
1: Que, ojo, que nos corrigió acá fuera del aire que no es más bariátrico.
3: Bariátrico, sí.
0: Es como que no es difícil la palabra, pero es difícil a la vez.
1: Claro, me hizo pensar un poquito. Sí.
0: Antes de ir a meternos en lo que nos compete, doctor, me llama la atención su apellido. ¿Origen?
3: Grecia.
0: Grecia, sí. Grecia. Y, digamos, Nicolás, digamos, tranqui. Pero
3: ¿no? Nicolás era también...
0: ¿Pero usted tiene hijos, digamos, con nombre raro o
3: no,
0: solamente
3: todavía
0: el apellido?
3: No tengo hijos. No, todavía.
0: Mira, bien.
3: No. Pero Nicolás, bueno, es una tradición. Mis bisabuelos se llamaban Nicolás, entonces yo lo heredé también al nombre de
2: Pambaquiano,
3: que mis abuelos maternos.
0: Buenísimo. Bien. Bueno, doctor, bienvenido. Hace rato lo queríamos tener porque es, digamos, un tema que últimamente, lo vamos a decir en criollo, está muy de moda eso, ¿no? De la cirugía bariátrica y demás, pero nos decía que ya tiene otra denominación, claro. o se va cambiando un poquito.
3: Sí, se va no es una cuestión de... pasa que bariátrica era un término relativamente antiguo que por ahí hacía referencia a solamente el efecto de bajar de peso, nada más. Era correcto hace 20, 30 años cuando se acuñó del todo el término, pero hoy por hoy sabemos que la cirugía de la obesidad va más allá de solo el descenso de peso, porque por ahí uno piensa en el asunto del peso y lo relaciona inmediatamente con la cuestión estética.
1: Claro.
3: Sí. Que no viene solamente por ahí. Claro. Quizás habrá sido así hace unos años, pero hoy por hoy va mucho más allá, es mucho más profundo el asunto. Por eso no es bariátrica, ahora es metabólica y de la obesidad, llamémoslo.
0: Ok, porque no solamente, digamos, la obesidad tiene que ver con la figura, sino con un bienestar de la salud también.
3: Justamente. Tenemos muchas cuestiones que están relacionadas con el exceso de peso. Dormir mal, la diabetes, que es quizás la más conocida de las enfermedades metabólicas, pero también el hígado graso, la hipertensión arterial, ni hablar de los problemas articulares, las dificultades para movilizarse, etcétera enorme. Fertilidad, tanto en varones o en mujeres.
1: Ah, mira.
3: Todo está relacionado y cada vez salen más términos y se reconocen más enfermedades que antes eran tratadas o consideradas por separados dentro de síndromes que ahora sabemos que están todos relacionados.
0: O sea,
2: hoy justo escuchaba, sí. Vi ahí en las redes, en YouTube, en realidad, estaba mirando un poquito y vi que hablaban unos terapistas, justo estaban hablando del descenso de peso, eso, y que había, no sé, era un 70% de los pacientes que fallecían y que se internaban, más o menos, una cosa así, eran pacientes obesos en la internación, y que ellos empezaron a mirar eso y entonces empezaron a orientarse a tratar de bajar de peso a las personas.
3: Sí, por supuesto.
2: Va
3: más allá del estigma.
1: Claro.
3: Sí, por supuesto. Va más allá del estigma. Tener una neumonía, por ejemplo, no es lo mismo en un paciente con un peso dentro de lo normal, claro, digamos, entre comillas, que en un paciente obeso. ¿Por qué? Porque el paciente obeso, aparte de tener un... Y digo una neumonía porque puede ser cualquier cosa. Una neumonía, una infección urinaria, un problema quirúrgico, cualquiera de esas cosas, es mucho más riesgoso,
0: no, más complejo.
2: Sí, surgen más complicaciones. Nosotros siempre cuando operábamos cirugía general, yo hice un año de cirugía general y después en traumatología, siempre tiene más complicaciones el paciente que es obeso. Tiene más dificultad para el postoperatorio.
0: Doctor, la primera pregunta que tengo es, ¿por qué eligió esta especialidad? O sea,
3: ¿por qué elegiste esta especialidad? Uno de mis maestros en la cuestión quirúrgica siempre nos decía, depende de lo que ustedes quieran hacer, vean en especializarse en algo. Por ahí, bueno, no te interesa seguir especializándote y querés seguir en una cuestión de cirugía general, bueno, allá vos, pero claro, si vos querés seguir siendo el competitivo,
2: que hace cirugía, claro, este estilo es un cirujano general que claro, se orienta hacia ese.
3: Si querés seguir siendo seguir especializándote como para seguir encontrando nuevos campos, vos tenés que hacer algo. Y me pareció, porque esto también es una cuestión histórica, hasta hace cierto tiempo, con haberse especializado en cirugía laparoscópica, o sea, el famoso láser que le dice a alguna gente.
0: Lo hablamos está, mucho claro, eso en el programa.
3: Eso ya entraba como una especialidad hasta hace unos años, pero ahora no, ahora tenés cirugía específica de tórax, por ejemplo, específica de cabeza y cuello, específica de vascular, específica en colon, etcétera, etcétera. Y bariátrica es una de esas específicas. Y me pareció que era
2: una pregunta.
3: Nuestro...
2: ¿Hay alguna así? ¿Viste que, por ejemplo, hay cosas que se descubren por suerte, supongamos así?
3: Claro.
2: ¿Quién fue? Ahí se sabe, o por ahí conocés quién fue el primero que hizo ese tipo de cirugía, y quizás lo hicieron, por ejemplo, para una resección de tumor y vieron que descendió de peso.
3: Sí, justamente. Justamente la cirugía bariátrica, en este caso bariátrica.
2: ¿Qué consiste? Sería porque por ahí entonces sacar un pedazo
3: claro,
2: de
3: estómago. Sí, justamente. Se descubre el efecto bariátrico, entre comillas, allá por los años 50, en Estados Unidos, cuando mejoraron los métodos diagnósticos y comenzaron a diagnosticarse tumores, en específico, en este caso, de estómago, que estaban dentro de una ventana quirúrgica curativa, digamos. Claro. Entonces, se comenzaron a hacer cirugías y hay la forma de reconstruir un estómago operado al que hay que sacarle una parte, se llama bypass gástrico en IDRUX. ¿Lo habrán escuchado ese nombre?
1: Sí, obviamente. Bueno, acá tengo una preguntita de eso, de cuál es la diferencia entre manga gástrica y bypass
3: gástrico.
1: Estamos hablando
3: justamente. Bueno, déjame terminar.
1: Sí.
3: Vieron que el paciente que se operaba por un cáncer de estómago y se le hacía ese bypass, si era obeso, recuperaba un peso saludable después de cierto tiempo.
2: Básicamente se achicaba el estómago.
3: Se achica el estómago y se reorganiza el tránsito intestinal, de forma de que la comida que comemos se saltea también una porción del intestino delgado. Entonces, resumen, comemos menos cantidad porque el estómago es más chico,
1: claro,
3: y tenemos saciedad con menos comida, y una parte de eso que comemos aparte no se absorbe. Entonces tiene un doble efecto. Hoy por hoy el bypass gástrico sigue siendo el patrón oro, el estándar contra el cual se comparan todo el resto de nuevas técnicas que hay hoy por hoy. La manga que me preguntabas, la manga también fue descubierta por casualidad. Hay un doctor que fue uno de los pioneros en el tema de la cirugía bariátrica, que es canadiense, el doctor Michel Gallier. Estaba haciendo otra cirugía también que implicaba una manga gástrica, que es sacar, básicamente es achicar el estómago en un 75-80%. Básicamente te quedas con una quinta parte de tu estómago original.
1: Claro.
3: Y se llama manga porque queda, en vez de ser la forma esa de bota de vino que tiene, queda claro, hecho un tubito.
0: Y eso nunca vuelve a ser normal.
1: Eso iba a preguntar.
0: Porque
3: esa es la otra pregunta.
0: Vemos que siempre hay, yo conozco mucha gente, bueno, a ver, el caso más resonante, si se quiere, Maradona, que se hizo un bypass gástrico, bajó de peso considerablemente y después, digamos, le retomó el doble del peso. Exacto. Que tenía en su momento,
2: No retomó el doble, pero sí,
3: recuperó a lo que estaba.
0: Sí,
2: recuperó un poco, pero no tanto como.
3: Bueno, ahí viene el asunto de, hay que elegir bien la cirugía. ¿Por qué? Porque una manga gástrica, si bien uno puede forzar, es decir, de a poco ir acostumbrando a su estómago a volver a recibir más cantidad de comida de la que debería,
0: sí,
3: el estómago no va a volver a su tamaño original. Porque imagínate, le sacamos cuatro quintas partes.
2: Pero se puede distender un poco más.
3: Pero, claro, se vuelve más elástico, es decir, de a poco le vas forzando,
0: le vas adaptando un poquito.
3: Exacto, te va respondiendo al estímulo. Entonces llega un momento en que comemos de a poquitas calorías más de lo que deberíamos y cada vez vamos forzando más y cada vez el estómago recibe más cantidad. Claro. En cierto momento se rompe ese equilibrio entre como menos de lo que necesito y me paso de ese límite y estoy comiendo más de lo que necesito y de a poco vuelvo a subir.
1: Yo me imagino que a los pacientes que reciben cualquiera de estas cirugías, digamos, tanto la manga como el bypass, etcétera, etcétera, supongo yo que deben después seguir una dieta controlada.
3: Antes. Claro, porque por ahí es medio odioso el término dieta. Ya,
1: Una alimentación claro,
2: porque sí. Imagínate que de una así te pasa.
1: Claro,
2: que no,
1: claro, no me refiero a dieta con, bueno, dieta para bajar, también, sino.
2: Hay todo un equipo.
0: Comer bien.
3: Psicología, claro. Nutrición, obesología, cardiología, neumonología, toda una serie de cuestiones que hay que poner en orden antes de operarse.
0: Claro, el prequirúrgico, exacto, y todo eso es un tema, ¿no?
3: Y posteriormente, que es donde la mayoría de los casos que fallan, descubrimos que fallan en eso, es que pierden el seguimiento
1: El equipo.
3: ¿Por qué? No es una cuestión, porque somos gente grande, nosotros no estamos para retarle al paciente, claro, como si fuéramos preceptores de, claro, la escuela, ¿viste? Pero venía a vernos, ¿sí?
1: Claro.
3: No te desaparezcas, está bien. El primer mes después de operado te voy a hacer venir, te voy a hacer venir al tercer mes, te voy a hacer venir al sexto mes, pero después, más adelante, cuando lograste tu peso teórico saludable, claro, venía a vernos igual, una vez al año, aunque sea al cirujano, al nutricionista, al psicólogo, para
1: detectar
3: antes de que suceda algo, ¿viste? Es simplemente eso. Pero sí, la dieta. Y
0: claro, ya está, a este tipo, sí, no lo veo nunca más. Claro.
3: No, pero bueno, sí, como me decías, como les decía, la dieta por ahí es medio odioso el término.
1: El término.
3: Pero una nueva relación con tu comida.
1: Bien.
3: Es justamente eso. Yo no te puedo operar y después decirte, el resto de tu vida estás operada, fantástico, pero vas a seguir comiendo ensalada de lechuga y zanahoria.
0: Claro, no es la
3: ¿para
0: idea,
3: qué me voy a operar entonces? Claro. Para eso sí, sigo, sí, comiendo. No,
0: no es la idea.
3: La idea es que vos puedas comer lo que vos quieras, lo que te gusta.
1: Pero una alimentación equilibrada.
3: Exactamente.
1: Bien.
3: Justo.
0: Como vos, Maita.
1: A mí me encanta.
2: Lo que pasa es que ahí, o sea, imaginémonos, bajar un descenso de peso indica una restricción calórica muy importante, que a veces es muy difícil de sostenerla. Esto ayuda en esa parte, pero el tema de empezar a comer bien.
1: No, crear el hábito.
2: Tenés que hacerlo, crear el hábito, tenés que hacerlo para perseverar después en eso y continuar.
1: Claro.
0: ¿Qué personas son habitualmente, doctor, la que deciden operarse? O sea, puede ser el problema de diabetes y digamos, hay veces que tenés que obligatoriamente bajar de peso y algunas que si no se operan no lo pueden hacer. Y después con algún tipo de complicación, digamos, alguna patología puntual. O,
3: claro. ¿Sí?
0: O todas las personas que se hacen el bypass o esta cirugía, sí, es porque quieren adelgazar puntualmente.
3: Bueno, ahí viene el punto. Hasta hace un tiempo existía el digamos, dentro del entendimiento popular, hacete la cirugía para bajar de peso. Uh-huh. Hoy por hoy ya está instalado cada vez más, por suerte, que no es solo una cuestión de baja de peso y listo, ¿viste? Ahora vienen pacientes que tuvieron consultas con médico clínico, médico endocrinólogo, que hace años vienen teniendo problemas con la diabetes, la presión arterial alta, claro, etcétera, etcétera. Y ahora sabemos que esto es probablemente la herramienta más potente con la que contamos hoy por hoy para el control de esas enfermedades.
0: Ok.
3: Por eso ahí viene la segunda parte del título de la cirugía, que es de la obesidad y metabólica.
0: Ajá. Porque te acordás, bueno, era muy común decir, che, no, estás muy con sobrepeso, ¿por qué no te haces el bypass gástrico? O sea, era lo primero que
2: te decía. Claro. También, más allá de eso, ¿por qué viene la gente? Porque vos imagínate, claro, ahí están esos gorditos que vos le decís, che, tenés que hacer algo y no, yo vivo bien así, feliz.
0: Claro.
2: Capaz que es una forma también de auto convencerse.
0: Claro, de que estás bien.
2: Pero sí, por ahí por el supuesto que ve más puede decir, no, sí, la gente viene porque realmente ve que empieza a deteriorarse sí, todo sí. su estado general.
1: No, aparte buscar una mejor calidad de vida claro, también.
2: Buscando mejor calidad de vida y hay otros que dicen no quiero venir, pero terminan viniendo porque están...
0: Ya, no, aparte justamente. Rodri, la obesidad ya es una patología, o sea, es una enfermedad, no es que vos tenés unos kilos de más, o sea, ya te complica
2: un poquito
0: todo.
2: De más y ya no me puedo ni mover, no me imagino una persona que está enseguida de peso, claro. Es como dificultoso.
3: Claro. Sí, claro, también. Desgraciadamente hay mucha gente que todavía consulta después que le pasó algo.
1: Claro.
0: Ah.
3: Entonces, sí. El famoso susto, y bueno, me sí. voy a hacer atender, y ahí saltan las alarmas por todos lados.
0: Claro,
3: y...
0: después que te pusieron 3 TEN, te va a hacer ver, digamos, ¿no?
3: Desgraciado.
2: Bueno. Lo que pasa es que ahí también vos ya llegás de otra manera a la claro. cirugía. Ir a hacer una cirugía con todo ese bypass, así, si te hicieron, no sé, TEN, todo claro. eso, y ya tiene sus complicaciones, es una cirugía también.
0: Es que, como dice el doctor, hay mucha gente que tiene que esperar que le pase eso para ir a la consulta, justamente, ¿no?
2: Y sí.
1: ¿Y cómo pasa con la mayoría?
0: Sí, porque, sí, es verdad.
2: Hoy en día, supongamos, ¿hay alguna, las obras sociales incluyen? Porque por ejemplo eso es importante también.
3: Sí. Ah. Ahí viene la otra parte del tema de las indicaciones de quién tendría que hacerse eso. Está los que tendrían que hacérselo y están los que cumplen con los requisitos. ¿Sí? Uh-huh. Dentro de la ley argentina existe, está contemplado en el plan médico obligatorio que las obras sociales, todas, cubran el tema de la cirugía bariátrica. Tiene sus particularidades, por ejemplo, es o manga o bypass. Existen otro tipo de cirugías.
1: ¿Balón gástrico, por ejemplo?
3: Bueno, el balón gástrico no está dentro de la...
0: No está. No.
1: Ok.
3: Porque el balón gástrico es una cuestión, ya va más allá de la cirugía. El balón gástrico, como es removible, es temporal, etcétera, etcétera, pero no entra dentro okay. de eso, ¿sí? Es una muy buena herramienta también para casos determinados, pero no está contemplado dentro de la ley como para que lo cubra las obras sociales.
2: ¿Qué
3: pero...
2: es el balón gástrico?
3: El balón gástrico es básicamente tragarte un globo.
2: Exacto.
0: O que me encantó.
2: Por un endoscopio te meten y se lo infla.
3: Esa fue la primera versión, claro, se lo infla a través de una endoscopía. Y queda el balón en el estómago.
2: Deja el globo en el estómago.
3: Exacto. Que ocupa lugar, entonces, sí, ya que está lleno...
2: Come pescado con la espina.
0: No, pincha, se te pincha. No. Pinchó.
3: Es una muy buena pregunta, no es la primera vez que la escucho. Pero no se pincha, no se pincha. Y después la versión más nueva, que se llama, no sé si puedo decir nombres, pero bueno.
0: Sí, había
2: como una...
3: Que viene en cápsula.
2: Una faja que se pone alrededor. ¿Cómo
3: es? Esa es la banda gástrica, la eso banda ya no existe.
2: Sí, porque a veces le ganan también, es como que si comen
3: sí, tarde o temprano.
2: Hay algunos que le laburan, ¿no? Tipo, comen de a poquito y le...
3: Tengo entendido que eso ya...
1: Quedó obsoleto.
3: Usa más. No se usa más. En ningún lugar del mundo. Hay todavía pacientes que la tienen puesta. Son contados con los dedos de una mano que les funcionó y cada tanto se hacen controles y se la ajustan, porque eso es ajustable. Pero ya no se hace más.
1: Ok.
3: Y el segundo, la segunda versión, la más nueva del balón, viene dentro de una cápsula del tamaño de un poroto grande.
2: ¿Te la comes?
3: Sí, tiene un catéter, la tragas con agua. Una vez que está en el estómago, hacemos una radiografía, nos aseguramos que está bien colocado, la llenamos con solución fisiológica.
2: Es grosísimo eso.
3: Y cuando está, hacemos otra de control, se tironea el catéter
2: y se saca
3: y se desprende y el balón queda inflado en el estómago.
2: Ahora,
3: a los 4 meses, eso tiene una válvula que el mismo ácido gástrico lo va comiendo, se pincha y lo eliminamos por vía natural.
1: Ahora, mira.
2: ¿Cómo se le ocurre a toda esa gente? Porque hay gente muy inteligente elaborando esto. Igual por eso le preguntaba lo de cómo inició el bypass gástrico, porque te das cuenta que para... Por ahí, en el caso de un tumor, sí, porque eso merecía la pena. Bueno. Pero hay muchas cirugías que el mismo médico se imagina, cranea y va y la realiza. Una vez que uno tiene la maniobra quirúrgica, ahí puede hacer cualquier cosa.
3: Claro,
2: ya hay médicos que son muy capaces y también capaz que yo... No sé una cirugía, pero la veo y automáticamente sé por las técnicas quirúrgicas de hacerla, ¿viste? Y
3: sí, se te ocurren modificaciones, cosas para adaptarlo.
2: Que a alguien se le ocurra es bastante grosso. Y aparte, imagínate que te como un...
1: Sí, no.
2: anda ya, y que encima claro. después le tiran él y sacás. Tenés que idear todo ese claro. sistema, ¿no? Claro, nosotros sí. tenemos todo sistema donde por una cosita así operás toda una pierna.
0: Claro.
2: ¿No?
0: Claro. ¿Cómo está el tema de justamente la operación del bypass gástrico? ¿Está bien dicho bypass gástrico?
3: Bypass gástrico.
0: Está bien sí. dicho. Porque bueno, viste que se hablaba por ahí de que era muy invasivo, que tenías complicaciones postoperatorias.
3: El bypass gástrico durante décadas enteras se fue. ¿Cómo se diría? ¿Cuál sería la palabra?
2: Evolucionando.
3: Claro, evolucionando. Claro, se fue
0: la intervención
3: experimentando,
0: puntualmente.
3: Se fue experimentando con. Vamos a hacerlo más chico al estómago, no vamos a dejarlo más grande, más ancho, más angosto. Al intestino lo vamos a unir acá, no acá, más abajo, más.
2: Para eso son los cursos, también ahí donde se ve todas las técnicas nuevas y
3: claro.
2: los congresos.
3: Entonces, hoy por hoy el bypass ya está medianamente estandarizado. Es decir, a mí me puede gustar hacerle los puntos con la mano derecha, a mí me puede gustar hacerlo con la mano izquierda, pero la forma de hacerlo, los tamaños ya son prácticamente universales. Uh-huh. Entonces, hoy por hoy el bypass es, esto ya es una opinión mía, me parece que es la mejor cirugía dentro del espectro de la obesidad y el metabolismo como para hacerlo. No quiere decir que el resto sea mala,
0: claro.
3: pero... si yo tengo que elegir la que más me gusta es el bypass. La manga gástrica también es muy buena, pero hay que saber estratificar al paciente, hay que saber ofrecerle una cirugía adaptada a sus particularidades.
1: Bien. ¿Sí? Acá tengo una preguntita que dice, ¿podré quedar embarazada después de la cirugía o cuánto tiempo tengo que esperar?
3: Bueno, por una cuestión nutricional más que nada, la recomendación es evitar el embarazo y usar el método anticonceptivo que a uno se le ocurra, pero evitar el embarazo antes del año y medio posterior a la cirugía. Pero sí, perfectamente después se puede quedar embarazada la paciente, no hay ningún problema.
1: Y después un chico pregunta, ¿la pérdida de peso puede afectar mi deseo sexual?
0: ¿Quién le manda? Perdón.
1: En YouTube están poniendo.
0: Ok.
3: Mira,
1: respecto... yo creo que al contrario. No,
0: pensé que era
3: claro,
0: tú,
3: justamente.
2: ¿No? Lo que pasa es que también por ahí la pregunta va más. Si uno baja mucho su índice nutricional, bajan las hormonas y por ahí eso puede
3: claro. El también. Tema es no llegar a la ¿cómo está? A la carencia, a la carencia de nutrientes, por supuesto. Si uno no come, no se alimenta bien, no se fabrican las hormonas, y si no se fabrican las hormonas, y bueno, no.
2: Pero justamente este es se haría, ahí lo que se está haciendo en este caso es un descenso de peso saludable con todo un equipo. Sí. Entonces claro. no debería pasar eso. Y si pasa eso, que uno por ahí puede tener eso también a veces, dentro de los efectos colaterales, se puede hacer suplementación para alguna cosa.
3: Sí, por supuesto.
2: O sea que
3: no solo suplementación, hay que investigar por qué sí. está perdiendo más peso y ver qué es específicamente
2: por ahí,
3: lo que está perdiendo.
2: Supongamos que el deseo sexual bajó, pero también tiene hormonas bajas y capaz que no es, porque justo sí. están las hormonas bajas y bueno, hay posibilidades de suplementar eso hasta que se acomode todo.
3: De hecho, ¿sí? como les dije, está probado matemáticamente de que la fertilidad, tanto en el hombre como en la mujer, después de descender de peso, mejora. Es decir,
1: y aparte
0: ¿quién
1: también
0: mandó esa pregunta? ¿Majú?
1: No, pero aparte también yo me imagino que también uno que quieran o no, yo creo que en algún punto también toca lo estético o cómo se siente sí. uno con su obvio, cuerpo
3: sí,
1: y probablemente alguien que ha estado padeciendo una obesidad al bajar de peso y ver si sentirse mejor.
3: Sí, mejora muchísimo.
1: Mejora mucho más también la autoestima y eso también repercute después
0: en
1: lo sexual.
0: Yo creo que la mayoría de la persona que toma la decisión de hacerse esta cirugía es más por lo estético que por un tema de salud, digamos.
1: No sé, no.
3: Y bueno, hoy por hoy te diría que está.
2: Lo que pasa es que por ahí capaz que, a ver, hay una cuestión silente, decimos nosotros, que es la cuestión metabólica de la diabetes, el hígado que se está afectando y vos no te das ni cuenta. Son cosas que vos no las sentís hasta claro. que empezás a sentir los síntomas.
1: Claro.
2: Pero sí, por ahí capaz vos ves la parte estética, pero más que la estética debe ser la parte de moverse, de sentirse cómodo, de poder hacer su actividad normal del día, poder caminar sin dolor. O sea, eso sí, uno se da cuenta y por ahí puede tomar la decisión por ese lado. No puede decir, ay, bueno, estoy diabético, me voy a ir a operar porque capaz que ni siento, pero bueno.
1: No, y aparte también me imagino que no debe ser lo mismo una persona con obesidad a los 20 que alguien a los 40 o 50 años.
3: Sí, y desgraciadamente ese es el nuevo horizonte del que se está hablando dentro de la cirugía de la obesidad, la prácticamente epidemia que hay de exceso de peso en el adolescente.
0: Bueno, ¿no? Y eso también, digamos, no sé si doctor usted tendrá un número, pero Argentina es un país en cuanto a porcentaje de obesidad alto.
3: Sí. ¿No? En general todo Occidente, llamemos, sí. Por supuesto, el que tiene los números más finos y los más que más asustan también al mismo tiempo es Estados Unidos.
0: Mira.
3: En sí. Estados Unidos más de la mitad de la población está o obeso o está borderline. Qué ahí locura. Llegando.
2: Qué locura. ¿Y hay un rango etario para operar? O sea, después de esta edad y antes de esta edad.
0: Sí, bueno, o al menos recomendable.
3: Recomendable, bueno. Bajo ciertas condiciones, el adolescente, he conocido casos, a mí no me tocó ninguno todavía, pero he conocido casos de pacientes que con 13 años, por ejemplo, tenían estaban arriba de los 100 kilos y ya comenzaban a tener problemas metabólicos y sobre todo articulares. En ese caso es muy...
1: Y supongo que también con el desarrollo sexual de un adolescente a esa edad también afecta por muchísimo. Supuesto.
3: Y bueno, y
2: está pensando en pero el sexo.
1: No, bueno, pero es justo la edad en la que se desarrollan, sí. Entonces.
0: Sí, por supuesto. Sí, así no se va a operar a nadie.
3: Pero eran por supuesto el eran pacientes que desde la primera infancia ya tenían exceso de peso. Y habrán ido a una multitud de pediatras, nutricionistas, habrán probado la dieta, el ejercicio, esto, lo otro.
2: ¿Y hasta qué edad como más grande?
3: ¿Hasta qué edad? Bueno, la guía y la ley dicen hasta los 70 años. Por supuesto, no quiere decir que si tenés 71 no vamos a considerar tu caso. Pero es una cuestión ya de poner sobre la mesa los pros y los contras de operarte a esa edad. Claro, exacto.
0: Yo quería preguntar, ¿qué otro tipo de intervenciones hace? O sea, ¿no hace solamente manga gástrica y bypass gástrico? ¿Qué otro tipo?
3: No, yo me dedico también a cirugía general, claro.
0: Ah, es decir, okay.
3: Todo lo que está dentro del abdomen. Sí, por supuesto.
0: Bien.
3: Y después, bueno, aparte de la manga gástrica y el bypass, que son los más comunes dentro del tema de cirugía de la obesidad, existen otras técnicas que son más nuevas. Una se llama SASI, otra se llama bipartición, hay otra que se llama SADI. Tienen muy buen resultado, pero como son más nuevas, por supuesto, están en periodo de comparación contra las técnicas más probadas. Por darte un ejemplo,
0: sí.
3: La manga gástrica es la cirugía más común a nivel mundial dentro del tema de obesidad. Le sigue el bypass. Hay lugares donde ya se invirtió ese ritmo, el bypass es el más utilizado. Y después vienen otras técnicas como el BAWA, que es una técnica de un bypass simplificado, llamémoslo, no es así, no es exactamente así, pero llamémoslo así. Y estas otras técnicas nuevas. Lo bueno es que hoy por hoy contamos con un arsenal enorme de opciones que antes no existían.
0: Claro.
3: Entonces antes era, hacete la manga. Y falló la manga y... Claro. Bueno, falló la manga.
1: Claro.
2: Ahora, no hay mucho por hacer. Y esta voy a quedar ahí para...
1: A ver.
0: El que avisa no traiciona.
2: Más o menos en alusión a las chicas, porque la comunión entre el bypass, la cirugía para la obesidad y metabolismo y la medicación debe ser fantástica también, o no se puede.
3: Sí,
2: porque
3: sí.
2: Esa comunión debe ser que a ustedes le potencie la cirugía muchísimo.
3: Exacto. A ver, hoy por hoy,
2: un paciente que antes estaba obeso, se operaba, pero tenía mucha dificultad para la dieta, para esto, para lo otro, hoy con la inyección puede mejorar muchísimo y quedar para siempre bien.
3: Exacto. Hoy por hoy lo que se habla es de la terapia combinada.
2: Buenísimo. Sí. O sea, no hay por qué hacer la guerra entonces.
3: No, por supuesto. Sí.
1: Lo que pasa es que... eso quería llegar.
2: Sí, está bueno. Fíjate, porque la combinación esa debe ser espectacular. Debe ser
1: claro.
3: Mucho es mejor. Muy buena. De hecho, en... seamos sinceros, tanto la medicación como la cirugía son
2: dos opciones muy
3: son caras, ¿sí? Porque sí. Son caras. ¿Sí? La cirugía de por sí usa muchos descartables, entonces eso encarece mucho el procedimiento, y la mayoría de los de las medicaciones para bajar de peso son importadas.
2: Sí.
3: Igual las nacionales, si bien son bastante más baratas, igual siguen siendo caras para una parte importante de la población. Ahora, en los lugares de alto poder adquisitivo, lo que se está haciendo es usar la medicación en el periodo preparatorio para el paciente y llegar a la cirugía con un peso óptimo, ¿sí? Es decir, hacerle bajar todo lo posible al paciente para que la cirugía sea lo más sencilla, entre comillas, posible. Claro.
2: Menor complicación.
3: Exacto. También. Y después, si va todo como queremos, si el paciente hace bien los deberes, si nos sigue viendo, si funcionó todo bárbaro, no es necesario seguir usándolas. Pero en el caso, en la eventualidad de que el paciente vuelva a ganar peso, porque puede pasar después de la cirugía, sobre todo si se escapa del grupo, sí, exacto, si se desaparece del control, claro. La primera opción es de nuevo la medicación inyectable.
2: Yo creo que con esas dos combinaciones, sí. Inclusive en el postoperatorio, debe ser que es muy, muy buena y muy eficaz.
3: Sí, sí, sí, sí. De
2: si
3: hecho,
2: había algo que podía o que se está alterando o se podía complicar, supongo, volver a la obesidad con la medicación, seguramente.
3: Claro, es que es la primera opción cuando volvés a ver a un paciente que se operó y reganó peso, es la primera,
2: o sea,
3: opción.
2: Es para ambos, no solamente para ayudarle a la medicación, sino para ustedes también una opción buenísima.
3: Sí, sí, sí, sí, por supuesto. Porque, a ver, más allá de que a los cirujanos nos gusta operar, no está bueno decirle al paciente que ya pasó por semejante cirugía, porque no es una cirugía menor, claro. Es como decía mi jefe, el que me formó en esto es cirugía laparoscópica de avanzadísima. ¿Por qué? Porque implica cortar intestino, cortar estómago, volver a unir, hacer suturas. Entonces no es como decirte, no sé, te saco el apéndice y listo, claro. Te saco la vesícula y ya está. Entonces a nosotros nos encanta operar, pero no es cuestión de hacerle pasar al paciente de nuevo por una cirugía así, con todo lo que eso implica.
4: Conlleva, sí.
3: Porque subió unos pocos kilos. Tratemos de encontrar una opción más viable, más sencilla, si se quiere.
1: Más amigable.
0: Bueno, y eso es claro. Lo que tiene también un poco el avance de la tecnología y demás en muchas especialidades y en la medicina en sí. Doctor, antes de irnos, 5 minutitos, tema inyectable, dijo inyectable, y no puedo no preguntar. Tema Ozempic, estas inyecciones para adelgazar que tan de moda están por estos días en Argentina y en varias partes del mundo.
3: Sí,
0: también.
3: En todo el mundo, sí. Básicamente. Son una herramienta fantástica, eso no hay duda.
0: Pero doctor, ¿no le saca paciente a usted algo? ¿Le
3: y quita nos saca un paciente, de... sí, de hecho.
0: Le saca un poquito de laburo.
3: Sí, de hecho, había leído que en Estados Unidos, por ejemplo, desde hace unos años,

0: Sí.
1: Entonces, un paciente que tiene demasiado exceso de peso
2: tampoco
1: puede llegar a bajar algo, pero las inyecciones, la medicación no le va a dar el efecto que está buscando. Mucho más si no es solo bajar de peso, sino que tiene un trasfondo metabólico también, porque ese es el asunto. Entonces, puede
2: tampoco
1: ser una...
2: Tampoco hace magia, como decimos habitualmente, ¿no?
1: Ojo, la cirugía tampoco, pero la cirugía es la única forma hasta ahora demostrada que te va a hacer bajar hasta el peso que vos necesitás, y es la que más a largo plazo demuestra sus efectos. Tarde o temprano, la medicación alcanza su máximo, su tope, y deja de hacer efecto.
2: Doctor, muchísimas gracias. Un aplauso al doctor
0: excelente.
2: Bambaquianos. Tiene que volver, doctor, porque nos quedó un programa. Cuando venga el señor conductor de este programa, si viene, si no lo rajamos, él, imagino, hubiese tenido un sinfín de preguntas para usted.
0: Así. Lo vamos a volver a invitar.
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0: Muy, pero muy buenas tardes, bienvenidos a una nueva edición de Cadena de Noticias. Y ustedes dirán, ¿qué hace David así con estos anteojos? Lo que pasa es que el sol a esta altura de la tarde en la capital chaqueña, impresionante, mucho sol, mucho calor estamos viviendo, así que estamos pasando una tarde espectacular aquí en esta parte de la provincia del Chaco. Así que le damos la bienvenida a todos hasta las 19. Estamos en vivo con música, información y obviamente que con la compañía de mi compañero y amigo ya personal, el señor Edgar Cari, que le damos la bienvenida.
1: Bueno, a mí me estafaron, che, porque estoy viendo, hay días que está nublado y se ponen más negros mis lentes, y eso que no me salieron baratos, tendría que haber traído los otros nomás. Ahí se están pintando de a poco.
0: Bueno, ¿cómo le va?
1: ¿Cómo me va?
0: ¿Contento o no?
1: ¿Por qué tema sería?
0: Porque se aprobó el tema de las PASO, que se suspendió.
1: Bueno, se suspendió el tema de las PASO. Ya la oposición en sus distintas versiones viene sufriendo varias derrotas, ¿no? El tema de reiterancia, que tuvieron que rendirse ante la evidencia y el clamor popular de la gente, basta de puerta giratoria. Salvo algunos que quisieron ser políticamente correctos, se abstuvieron, otros que directamente pegaron el faltazo, y una sola diputada que está siempre en los temas importantísimos de la vida de los chaqueños, que votó que se pase archivo. Después, por otro lado, lo sucedido en el Consejo en las últimas horas, el martes, si no me equivoco, sí, el martes, con el tema de la emergencia hídrica, con oposición por parte de gente, de lo venimos diciendo hace varios días, que va a salir en los próximos meses con la cara de granito total a pedir el voto nuevamente para seguir siendo concejales o para alguna diputación o para lo que capitanee su amo les ordene, ¿no? Y por otro lado, qué olor a naftalina que tiene el Partido Justicialista del Chaco, por favor. Cuénteme. Tránsfuga. Yo creo que ni el general en sus mejores momentos utilizó un término como ese.
0: Tránfuga.
1: Y sobre todo, refiriéndose a una mujer, teniendo en cuenta que los kirchneristas se consideran los inventores de los desaparecidos, los inventores de las madres, los inventores de los derechos, los inventores de un montón de cosas, los inventores del respeto a la mujer. Claro, sabíamos que a las mujeres que no son del palo político, los kirchneristas no las respetan, no las apoyan, no las tienen en cuenta, no alzan su voz cuando hay una injusticia, un hecho de inseguridad, una muerte por femicidio, lo que sea. Pero que ataquen de la forma que atacaron a una de los propios, de la propia tropa, realmente da un poquito de asco, realmente, y denota un olor a naftalina importante, porque creíamos que se habían ayornado, pero por lo visto las nuevas generaciones, la sangre nueva, trae el ADN de intolerancia de algunos de años atrás.
0: En fin. ¿Dice que siempre lo mismo?
1: Sí, siempre lo mismo, con la rara particularidad y habilidad que tiene el peronismo, barra kirchnerismo, barra menemismo, barra como se llame, en el momento histórico en lo que lo tomemos desde su inicio con un militar que funda un partido, hasta la actualidad. Esa habilidad de reconvertirse, ¿no? Esa habilidad hasta camaleónica de reconvertirse paso a paso y decir en su momento, ah, no, venimos a pedirle el voto ahora porque los que estuvieron antes eran kirchneristas, ahora somos del palo de Kicillof. No, venimos a pedirles el voto porque los que estuvieron antes eran menemistas, ahora somos de Dualde. Y ese tipo de cuestiones que no hace más que denotar, eso sí hay que reconocerlo, la gran capacidad de pelear por poder que tiene el justicialismo. La gran posibilidad de acomodarse, dar varias volteretas en el aire y caer siempre parado de una y otra forma. Claro, algunas veces el truco no le sale bien. No le sale bien con esa vergüenza del radicalismo que fue de la Rúa. No le salió bien con Macri y no le salió bien. Estoy hablando de la época contemporánea, de lo que va de este siglo, ¿no? Y no le salió bien con Milei. Pero tienen esa rara y realmente reconocible particularidad de acomodarse a los tiempos, de acomodarse para el lado que está soplando el viento, impresionante, que yo creo que ningún otro partido en el mundo tiene esa capacidad.
0: Bien, 13-24-82-29-55, así nomás empezamos.
1: Sí, tranquilo. Sí, livianito.
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1: Bueno, y tenemos visitas, hoy tenemos varias entrevistas, nuestro móvil ya está recorriendo las calles de la ciudad, así que sin más trámite pasemos a presentar a nuestra primera invitada de la tarde, David.
0: Muy bien, ella escribió un libro, también tiene música, un montón de cosas que vamos a ir viendo de a poquito y vamos a ir conociéndola, porque, bueno, es un encargo que tenemos nosotros y cuando llegó nomás ya tiene un aura especial. Porque tiene así como, ¿viste esas grandes escritoras que tienen ese que no sé qué?
1: Que transmiten transmiten luz o transmiten energía positiva, decís vos.
0: Totalmente, así simple y sencillo. Y le damos ya entonces, espero que se me trabó todo acá. Bueno, estoy como usted ayer.
1: Como yo, bueno. Ella nos dirá si me equivoco o no. Estoy macheteando acá en el Google. Magíster en el Poder y la Sociedad de la Problemática de Género de la Universidad Nacional de Rosario, si no me equivoco, y con estudios de doctorado en Ciencias Políticas de la Universidad Nacional de Córdoba, si no me equivoco por la sigla. Docente auxiliar en la Facultad de Humanidades de la UNE, participó en cátedras, espacios académicos del área educativa, es autora de obras de análisis político y semiológico, capacitación en la Micaela, fue nominada oficialmente como mujer destacada en 2018. Bueno, y muchísimo más, pero la hago breve.
0: Sí, ahora yo quiero escucharlo el apellido de usted. Por eso yo me hice el sonso y dije que lo diga él.
1: Ya me di cuenta que se te trabó a propósito la computadora. Esther Aida Staroselsky, ¿digo bien?
0: Muy bien,
1: para mí. Muy bien. Bienvenida, un gusto tenerla acá con nosotros.
2: Para mí también.
1: Y disfrutando de este sol chaqueño acá en la pecera, ¿eh?
2: Sí, yo soy chaqueña, nacida, criada, estudiada, todo, así que conozco esto de memoria. Y le agradezco la oportunidad que me dan de estar acá con ustedes y hablar sobre lo que fue algo íntimo, que es un libro que yo escribí durante toda mi vida. Y entonces un día pensé que con mis años, yo tengo 83 años, yo quise dejar un legado. Me parece que todos tenemos que dejar un rastro en la vida y decirle al mundo cómo viví, qué hice, qué preguntas me hice. Es decir, dialogar con las palabras. ¿Para qué? Para que esas mismas palabras sirvan de diálogo al que la lee. Porque he descubierto que leyendo, muchas personas se hacen la misma pregunta. Por ejemplo, ¿por qué nazco? ¿Por qué vivo? ¿Qué sentido tiene la vida? ¿Por qué muero? Todo, y sobre todo, ¿por qué nazco? No es tan impactante. Pero preguntarnos por qué el hombre debe morir, ¿y por qué nos sucede a todos eso y ese es nuestro destino? Porque la mayoría queremos prolongarnos, no queremos irnos, nos queremos agarrar fuerte. Pero bueno, yo no doy respuestas, simplemente cuento a lo largo de mi vida qué preguntas me hice.
0: ¿Y cuándo comenzó esta idea de escribir este libro?
2: Y cuando era adolescente. Yo ya empecé ahí y cada tanto, según lo que fui viviendo alegrías, fui viviendo dolores. Como adolescente en el secundario, contar y hablar para aminorar el dolor del bullying tremendo que había y que sufrí, y en la facultad también. Pero con todo eso yo trabajé 43 años en entre todos los niveles. Yo hasta di filosofía para niños en el jardín de infantes. Yo me gustó más que todos los niveles, más que académico, me gustó trabajar con los niños. Una inocencia, pero una sabiduría extraordinaria.
1: Y esos inconvenientes que tuvo a lo largo de su vida, Esther, ¿por qué se dieron? ¿Por ser mujer? ¿Por ser judía? ¿O por qué?
2: Eso no me pregunté nunca, porque fue algo que surgió. Quise escribir y escribí. No me pregunté, yo quiero escribir, quiero hacer un libro. No, yo directamente agarré un cuaderno y empecé a escribir durante toda mi vida. Y inclusive, fíjese que yo no le daba importancia, pero un día estando dando clases, una profesora de lengua me dijo, ¿qué estás haciendo, Esther? Y le dije, estoy escribiendo una poesía. O sea, lo que se me ocurría en ese momento.
1: En ese momento.
2: Yo lo escribía. Y bueno, y le mostré. Y me dijo, ¿sabes qué, Esther? Si vos me permitís, le muestro a un profesor que entiende de esto, que me diga si lo tuyo está bien confeccionado, si podés seguir en este camino. Bueno, seguí sola. Nunca tuve profesores y decidí escribir cómo salía, cómo era el tema y simplemente lo que pensaba.
1: ¿Y lleva la cuenta de cuántas poesías escribió desde aquel primer momento?
2: No, cuadernos y cuadernos, y seleccioné algunas para este libro. No puse todas, porque elegí sobre todo la última etapa, que es lo que más me llevó a escribir. Por ejemplo, la muerte de mi marido me hizo escribir mucho, porque me faltaba la parte de mi vida que yo estaba acostumbrada, y uno se pregunta por qué se tuvo que ir, por qué tanto dolor para morir, y que uno no puede hacer nada, y cómo lo puede ayudar para que no sufra, y uno quiere que haga todos los remedios. Y mi marido me decía, ustedes quieren que yo me opere, que yo siga, pero yo no soy para ese tipo. Porque con los aparatos que se ponen para poder sobrevivir, son muy pesados, son muy difíciles y hay que tener mucha voluntad.
1: Digamos, David, que Esther fue la esposa durante muchos años de un gran hombre como don Mario Jaraz, ¿no?
2: Sí,
1: muy querido, muy conocido, hombre del sector de la construcción, muy comprometido políticamente, una persona realmente muy, muy apreciada.
2: Sí, si quieren les cuento algo jocoso.
1: A ver.
2: Él durante toda la vida a mí me dijeron, vos sos la señora de Jaraz. Pero cuando yo fui docente, le ocurrió a mi marido durante muchos años que todos le decían, ¿usted es el marido de la señora de Jaraz? Yo era Jaraz, no él. Y él siempre venía y me decía, ¡qué rabia, che! ¿Por qué? ¿Dónde voy? Me fui a poner una inyección y la enfermera me dijo, ¿usted es el marido de la señora Jaraz? No me podía despegar. ¿Dónde iba? Todos me preguntaban si algo tenía que ver conmigo.
0: ¿Y esto de la escritura te ayudó a sanar?
2: La poesía es, o el escrito, porque hay de los dos en el libro, hay prosa y hay poesía. Pero también le quiero aclarar que mi poesía era libre, no tenía, no respetaba cánones, ni planos, ni nada. Y entonces, en general los psicólogos le dicen que escriba mucho, porque escribir es catártico. Y es cuando uno puede sacar al exterior lo que está adentro, porque si se queda adentro, genera mucho dolor y no se supera nunca.
0: Totalmente. O sea, que te ayudó entonces.
2: Sí, me hizo bien.
0: Ahora nos contabas que dentro del libro está esa chica adolescente que vivió, y hoy estamos hablando con esta mujer,
2: sí,
0: que tiene todo ese bagaje donde pasó muchas cosas buenas y malas. ¿Y cómo reconoce a esa joven que está en este libro?
2: Y bueno, me reconozco como lo que ahora fui. Es decir, tenía ganas de escribir y escribí. no hubo proyecto, no hubo un plan, y yo creo que hace muy bien. Inclusive mi psicóloga me comentó de que, hablando con otras psicólogas, le dijeron que muy pocas personas escriben, casi nadie, y que estaban todos asombrados la cantidad de escritos que yo hacía, porque le mandaba todo. Y ella, por supuesto, le contaba a todo el mundo, miren lo que hizo Esther, miren lo que hizo Esther. Y bueno, pero yo creo que no solo, mucha gente, ¿qué es lo que hace? Le cuenta al amigo, le cuenta al vecino, pero escribir es muy raro. Y después a mí me dijeron, cuando le conté que iba a publicar un libro, me dijeron, qué atrevida, ¿eh?
1: Oh. ¿Es tu primer libro?
2: Totalmente mío, sí, pero escribí otros libros con participación.
0: Bien, y entonces, ¿qué podemos decir de que esa mujer, esa adolescente, todavía está presente acá? Porque muchos por ahí decimos, no, pero no es lo mismo, David, cuando vos tenías los 20, ya murió ese.
2: No, yo creo que no, que la vida es un proceso. No es que se muere una parte y aparece otra. Se construye en cada momento y usted va transformándose y llegando a ser lo que es. No hay eso de que ese momento desapareció.
1: Bien. Y vos decías que escribías sobre cuestiones diarias, seguramente familia y algunas otras, algunos otros afectos estarán contemplados en alguno de esos trabajos que realizaste a lo largo de tantos años.
2: Sí. Sí, escribí, por ejemplo, no es común, ¿no? Pero yo le hice una poesía a mi marido cuando lo enterramos y le escribí especialmente para él, y esa poesía comienza, hola maldito.
1: Ajá. Pues sabes que tenemos acá en nuestra biblioteca, ahora cuando terminemos la entrevista te lo vamos a mostrar, un libro que se titula Mario el Radical y que está dedicado justamente a tu esposo.
2: Sí, mi marido se enfermó muy feo y alcanzó a escribir, mejor dicho, él también escribió toda la vida, y alcanzó a juntar todo y ordenar. Y entonces ahí me dijo, yo no doy más. Y quedó sin publicarse, quedó sin transmitir.
0: Ah, dame, yo lo muestro.
1: Ahí, mostralo vos, David. Ahí lo tenemos, ¿eh?
0: Mario el Radical.
1: En la amplia biblioteca de nuestra casa, yo me acordaba que lo había visto y rápidamente nuestro director Ivo buscó y lo encontró. Ahora, contanos un poquito, ¿cómo fue el conocerte con tu marido? Porque si no me equivoco, la empresa originalmente se llamaba Starosalski Jaraz. Vos eras hija de uno de los socios, los conociste a Mario allí a través de esa sociedad. ¿Cómo fue la
2: cosa? La gente le cuesta comprender por qué. Starosalski soy yo y mi hermano que fue socio.
1: Ajá.
2: Y Jaraz, mi marido.
1: Claro, sí, por eso decía. ¿Cómo fue el conocerse? O sea, que a través de tu hermano vos te conociste con Mario. O al revés, o vos se lo presentaste a tu hermano, a Mario, no, y fueron socios.
2: Mario vino de Santa Fe, él no vivía acá.
1: Ajá.
2: A los 12 años los trajo la mamá para que estudien en el secundario. En esa época no había en el interior colegios secundarios.
1: Claro.
2: Y entonces ella lo trajo acá y empezó a... cuando terminó el secundario, él empezó a estudiar con uno de mis hermanos. Nosotros somos 5 hermanos. Y siempre fuimos amigos, y esto es lo que todos se asombran. Fuimos amigos hasta 9 meses antes de casarnos. Ahí recién fuimos novios. Pero estábamos todo el día juntos.
1: Hijos, nietos, bisnietos, ¿cuántos?
2: Nietos todavía.
1: ¿No? ¿Nietos todavía? ¿Bisnietos no?
2: No. 8. Porque 2... Dos son de la señora que era viuda de Ariel Ouri. 3 de mi hijo mayor, Dubi. Y, a ver, ¿cuánto me van?
0: 2 más, Fatoriano.
2: Le faltan 2 a mi hijo. Cuando se casó con ella, él tenía ya dos hijos y tuvieron una nenita que ahora tiene 9 años.
1: ¿Y cómo ves a los jóvenes? ¿Tus nietos se interesan por la lectura? Porque hubo un tiempo, viste, cuando empezaron a aparecer los adminículos para leer en tablet o lo que fuera, que muchos decían, lo mismo pasó con la radio y televisión tradicional, cuando entraron a aparecer los streaming y demás, que estaban muertos. ¿Cómo ves la escritura, la lectura hoy? ¿La gente vuelve a reencontrarse con un buen libro? ¿Vuelve a valorar las hojas muchas veces ajadas, ese olor particular que tiene un libro?
2: Bueno, fue distinta para todos. Mi nieto mayor y el segundo, el hijo de mi hijo mayor, fueron al Piacentini. Y el Piacentini hizo un trabajo muy, muy bueno. ¿En qué sentido? Hacía feria de libros, traía a los autores, y yo, conversando con mi nieto, descubrí que él leyó mucho, conoció mucho y habló con los autores, porque se lo traía a la escuela. Bueno, después los otros chicos también fueron al Piacentini y tuvieron una muy buena educación de lectura, y después también depende del grupo, algunos los decían leer, otros los hacían gimnasia, otros hacer música. Y bueno, uno de mis nietos empezó a tocar los platos. Y se toca con los palitos. Bueno, él aprendió.
0: ¿La batería? ¿Los timbales? ¿La batería?
2: No importa.
0: Algo de eso.
1: Es músico.
0: Claro.
2: No. Lamentablemente los chicos empiezan y después no siguen. Mi hijo, por ejemplo, yo le llevaba a todos lados para música, conciertos. Lo llevé a que aprendan básquet. Y todo fue algo muy cómico, porque lo llevé al concierto y llegamos y mi hijo mayor me dijo: mamá, ¿dónde está la comida? Acá no hay comida. Después lo llevé a aprender básquet. Fueron 2-3 veces y después: no, mamá, no me hallo, no me gusta. Y así es el derrotero de los adolescentes. Prueban y no les gusta. Son muy pocos los que siguen un solo camino.
0: Esther, creer, esperar, soñar, el título de tu libro. ¿Por qué?
2: Porque a medida que uno va viviendo, siente y se da cuenta que la vida es muy difícil. Hay que ser muy resistente para poder aguantar lo que le pasa en la vida, juntar fuerzas, superarlo. Y entonces la única manera de seguir viviendo, y sobre todo después que murió mi marido, murió mi mamá, murió mi papá, mi hijo más chico estuvo al borde de la muerte. Entonces dije, la única manera en que yo voy a aguantar y voy a sobrellevar la vida, creer, esperar, soñar.
1: El hecho de pertenecer a un pueblo y a una religión tan perseguida a lo largo de la historia, ¿te hizo más fuerte? ¿Te templó? ¿Cómo influyó en tu vida y en tu formación?
2: Bueno, una persona no es una sola cosa. Yo como persona tengo mucho miedo, y por otro lado junto fuerzas y reacciono y hago lo que tengo que hacer. O sea, nadie es solamente fuerte, solamente miedo. La persona es, y después en ciertas proporciones. Algunos son más miedosos que fuertes, y otros son más fuertes que miedosos, o dominan mejor. Yo lo que aprendí de tantos choques en todos mis trabajos, aprendí a poner cara de póker. Me agredían y yo ponía que sí, que está todo bien. Y bueno, y tanto practiqué esa cara de póker que no sabía llorar. No sé llorar.
1: A tus jóvenes 83 años, ¿qué te gustaría transmitirle a los jóvenes, a los que son de las edades de tus nietos? Seguramente tenés muchos nietos, así que tendrás de edades diversas. Aquellos que van a tomar la posta y que van a tener nada más y nada menos que en adelante construir un mundo, aunque sea un poquito mejor para los que vengan después.
2: Bueno, una vez escribí un artículo y publiqué en el Diario Norte de que los adultos se tendrían que retirar de las decisiones de cómo organizar la vida social, gubernamental, porque realmente han fracasado. Con lo que está pasando, se ve que los adultos han fracasado y tendrían que dejar a, inclusive a los niños. Si usted le pregunta, tiene unas opiniones y unas ideas.
1: Tiene mejor criterio que nosotros muchas veces, ¿no? Y son pioneros en y nos enseñan muchas cosas.
2: Fíjese que todas las innovaciones son gente joven. Yo creo que en ese sentido, igual que la cultura europea. La cultura europea se está mostrando que ha fracasado. La paz, el amor, la relación entre todos los países. Ahora realmente nadie cree en eso. Se mata, se ataca. Y lo único que quiere todo el mundo habla es paz, paz, paz.
0: Esther, la gente si quiere adquirir tu libro, ¿cómo tiene que hacer?
2: Lamentablemente les pido perdón. Como ser la primera publicación, yo lo puse en exposición y la gente se llevó todo, ni yo me quedé con libro.
1: Ah, ni vos te quedaste. ¿Ya lo presentaste dónde?
2: Lo presenté en Contexto, que me fue muy amable y me prestó el auditorio.
0: Bueno, para ver una edición nueva, me imagino.
2: Y todos me están pidiendo, claro. Porque hay mucha gente que quedó queriendo, ¿no?
0: ¿Y para cuándo puede ser eso? ¿Están en la tratativa o todavía está verde eso?
2: Primero, no sé cómo le pasó a usted acá. Primero, ya no puedo organizar porque me quedé tan extenuada, tan cansada, tan como que todavía no puedo. Entonces, va a tardar un tiempo. Además, por ahí pienso, no agregaría, cambiaría. Cada uno tiene un tiempo, no es siempre lo mismo.
0: Totalmente.
1: Claro, bueno. Se puede venir una nueva edición mejorada y aumentada.
2: Sí.
1: Ajá.
2: Yo tengo publicado lo que fue mi tesis de la maestría. Y ahora la miro y digo, qué vieja que está. Me gustaría arreglarla porque criticó algo de unas normas de la justicia y ahora eso ya está superado, así que es. Pero toda la parte teórica de ese libro está realmente vigente.
1: En tu casa donde se respiraba política, ¿no? Por tu esposo, creo que nunca fue funcionario, él siempre militó pero nunca fue funcionario, ¿verdad? ¿O me equivoco? ¿Alguna vez fue funcionario?
2: No, yo no milité en política.
1: Ah, no, pero él.
2: Él sí.
1: ¿Cómo ves vos hoy esta universidad que nos han dejado después de 20 años de decirnos, de meternos en la cabeza, de meternos en el chip, de que no importa estudiar, no importa preocuparse, no importa mejorar, no importa tratar de avanzar, que todos somos iguales y que esto lo que ha logrado es nivelar muchas veces para abajo?
0: Esther, antes de responder, nos está pidiendo nuestro móvil, así que nos tenemos que conectar en breve nomás, ya seguimos con
1: la Esther.
0: Pensás a la respuesta y le damos ya la bienvenida a nuestro compañero Darío Costa, que está, creo que con esta problemática de como es que hablábamos ayer del club con la UNE, a ver si es así. Darío,
1: seguimos con el tema CUNE hoy. ¿Cune? Darío, sí, se nos mezclaron los tantos.
0: Bueno, a ver, Darío, contanos.
1: Vamos.
3: ¿Cómo están? ¿Me escuchan?
1: Sí, señor, perfecto, y te vemos de 10.
3: Bien, ¿cómo están, Seida? Hola, David. Hola a toda la audiencia de NG Federal, de Radio Cadena Federal, a todos los oyentes también de España que nos escuchan por la 98.5, 98.5. Y no, si bien el tema, ustedes lo nombraron recién, el tema CUNE está pegando muy fuerte, nosotros ahora estamos acá en el Hindú Club de la Ciudad de Resistencia y también se habla mucho de eso, también hay una incertidumbre, también hay padres, también hay gente del club que está preocupada porque es una institución que ayer lo charlábamos, tiene muchísimos socios, muchísimos chicos que van y practican el deporte y además gente que depende laboralmente de ese club y que, bueno, en esta difícil situación. Hoy a la mañana hablaba Bastierra, el vicerrector de la UNE, con nosotros, y decía que esto está una decisión que está tomada. Es que le van a dar quizás más de 6 meses, pero dentro de lo que se ha firmado estaba esa posibilidad de hacerlo. Lo hicieron y bueno, está eso de en algún momento llamarse a una reunión y poder llegar a un acuerdo en común para que no se sienta tanto en ninguna de las dos partes esta decisión que ha tomado la Universidad Nacional del Nordeste de tomar nuevamente su predio que está pegadito allí a Las Heras, que está cuando funciona Cune ahí en la avenida Castelli. Pero no, nosotros estamos en el Lun Club, te decía. Estamos en los entrenamientos del básquet, porque viste que la semana pasada estuvimos con el vóley a full, con este Nacional de Vóley, donde fue Resistencia el epicentro, el sub-14. Vamos a charlar con Luciano Mienes, quien es el entrenador de una de las categorías infantiles, que en este momento está full. Profe, ¿podemos charlar un ratito con usted? Para que nos cuente un poquito este entrenamiento, que a pesar de que son niños, como ustedes ven, de corta edad, esto es una edad de los 7 años aproximadamente, están muy concentrados y además tienen un nivel de exigencia muy importante en lo físico, y tienen por otra parte la parte técnica también, la que están entrenando ataque, defensa, cuestiones que los llevan también a tener una mejor puntería en el aro. Y Luciano justamente se está exigiendo a full. ¿Cómo anda, profe?
4: Muy bien, muy bien, muy buenas tardes. Sí, la verdad que estamos entrenando bastante, bastante duro y bastante bien con los chicos.
3: Bueno, ¿qué edades tenemos acá?
4: Esta es la categoría U11, sí, es la primera categoría que juega a nivel competencia, a un nivel oficial, así que bueno, los entrenamientos son en base a eso, por ahí es un poco más. Entrenamientos más fuertes, sí, más específicos, más tácticos, porque como te digo, es la competencia, es la categoría que compite, así que no debemos a eso, a la competencia.
3: Bueno, vemos un poco de ataque, defensa, parte técnica, física.
4: Sí, esta es una categoría que es muy física, porque son chicos, niños, jóvenes que te exigen correr, sí, así como nosotros por ahí exigimos correr, los del equipo rival también te exigen correr, entonces está bueno que podamos jugar en transición, ataques rápidos, mucha defensa, muchas piernas, y bueno, por suerte los chicos entienden el concepto del juego y del equipo y los llevamos adelante muy bien.
3: Bueno, también lo otro es inculcarle un poco el sentimiento verde, ¿no? Un poquito para acá, sí lo vemos, este sentimiento de pertenecer también al club.
4: Exactamente, sí, el sentido de pertenencia para nosotros es sumamente importante. Son chicos que empezaron desde los 4 o 5 años acá, y bueno, por ahí que ellos puedan competir, llegar a la competencia, que es lo que todos quieren, está muy bueno.
3: Bueno, ¿competencias que cuándo se vienen? ¿Hay viajes? ¿Reciben gente? ¿Reciben clubes?
4: Sí, nosotros empezamos a principio de año con el torneo, que pudimos salir por suerte campeones invictos, que no es algo menor. Nos dio la pauta para poder jugar un torneo nacional, como es un federal. Viajamos a Posadas, Misiones, jugamos contra el equipo de Misiones, de Formosa, pasamos de fase, así que bueno, muy contento por los chicos, y bueno, ahora ya nos estamos preparando para lo que sería el clausura del torneo del ABR de acá, que jugamos, creo que tenemos fecha el miércoles que viene, así que bueno, nos estamos preparando para comenzar esa segunda etapa del año.
3: ¿Cómo es también cómo fue la relación con los papis, las mamis? ¿Vienen, colaboran, están con los chicos?
4: Sí, la verdad que el rol de la familia en el aspecto de club, sí, no solo en esta categoría, es muy importante el acompañamiento, que los chicos se sientan acompañados por sus padres, que puedan entrenar con la familia mirando, que podamos viajar con la familia, que se puedan integrar al club, que al fin y al cabo es un trabajo en conjunto, profes, club, familia, va todo de la mano para formar, más allá de jugadores, buenas personas.
3: Bueno, ¿cómo es también el tema de tenerlos concentrados los chicos? Porque bueno, están en una edad y que todavía están con el juego, esto de tomarse no todo en serio.
4: Claro, exactamente, por ahí... Acá están, mira, cuestan un poco porque son chicos, no nos olvidemos que son niños de 10 y 11 años, pero por suerte entienden el mensaje, que es lo que por ahí el profe les pide, que es una horita nos concentramos, y como yo le digo siempre a ellos, nos concentramos una hora, nos concentramos en la hora del partido y después podemos jugar, podemos tomar gaseosa, podemos compartir algo, pero bueno, la hora de entrenamiento, por suerte ellos entendieron que la hora de la práctica, la hora del juego es sagrada, no vuela una mosca en la cancha, así que está bueno porque entienden el mensaje.
3: ¿Qué días, qué horarios entrenan?
4: Nosotros, esta categoría entrena todos los días a las 5 de la tarde, ¿sí? Después con el profe Gustavo Quintana tenemos todo lo que es mini básquet, ¿sí? Que también entrenamos todos los días de 4 a 6 de la tarde. Así que bueno, están todos invitados para poder sumarse a la cantera del Hindú Club.
3: No, de nada, gracias. Luciano Mieres, pero vamos a charlar con los chicos ya que están acá. Vengan, chicas, vengan, a ver. Hola, ¿nombre?
5: Motor Benjamín.
3: ¿Cuántos años?
5: 11.
3: ¿Hace cuánto que haces básquet?
5: 7 años, 8 por ahí.
3: Muchísimo tiempo, desde chiquito.
5: Y siempre estuve acá, la verdad.
3: ¿Siempre en Hindú?
5: Sí.
3: ¿Y vas a seguir en Hindú?
5: Sí. Bueno, podría ser sí, ojalá que sí, porque más que nada sigo acá porque por todos mis compañeros que hice, amigos que están desde hace mucho tiempo.
3: A ver, seguimos por acá. Hola, ¿nombre?
5: Autista Romero.
3: ¿Cuántos años?
5: 11.
3: ¿Hace cuánto que haces básquet?
5: Hace unos 5 años estoy acá en el club.
3: ¿Hace muchísimo?
5: Sí.
3: ¿Y por qué te decidiste el hindú y por qué el básquet?
5: Y la verdad, yo había empezado mucho con el fútbol y en la pandemia se cortó todo y dije a mi mamá que quería hacer acá en el hindú y me quedé acá.
3: Bueno, a ver, seguimos por acá. Hola, ¿nombre?
6: Nacho.
3: ¿Cuántos años? ¿Cuántos años tenés?
6: 11.
3: ¿Y hace cuánto que haces básquet?
6: Hace 6 meses. Sí.
3: ¿Un poquito?
6: Sí.
3: ¿Y por qué viniste a hindú?
6: Porque me aburrió el fútbol y empecé a jugar básquet por él porque somos mejores amigos y bueno.
3: ¿Y te gustó?
6: Sí.
3: A ver, el mejor amigo, ¿cómo se llama? Hola.
6: Tomás.
3: ¿Cuántos años?
6: 11.
3: Bueno, ¿vos lo trajiste a él?
6: Sí, o sea, no sabía yo de que había aburrido el fútbol y yo dije, cuando él vino, yo me emocioné, la verdad.
3: ¿Y ahora sí? ¿Vienen al entrenamiento, se van del entrenamiento juntos?
6: No, sí, a veces él me trae, yo le voy a buscar, lo traemos, tiramos juntos, jugamos uno a uno.
3: ¿Cuándo les toca viajar?
6: Y la verdad es que somos re quilomberos.
3: A ver, seguimos por acá, ¿hola, nombre?
7: Álvaro.
3: ¿Cuántos años tiene?
7: 11.
3: ¿Y hace cuánto que hace básquet?
7: Desde hace el año pasado.
3: Bien, ¿y te gusta?
7: Sí.
3: ¿Y por qué dijiste hindú?
7: Porque yo iba a Forever y ya yo quería competir, entonces me fui a hindú.
3: ¿Y acá entrenás full?
7: Sí.
3: ¿Exige mucho?
7: Y no sé, la verdad, seguro que sí.
3: ¿Pero te gusta?
7: Sí.
3: Ah, muy bien. A ver, ¿nombre?
8: Benjamín.
3: ¿Cuántos años, Benja?
8: 10 años.
3: ¿Y hace cuánto que hace básquet?
8: Hace 4 años.
3: ¿Cuatro años?
8: Sí.
3: ¿Y por qué hindú club? ¿Quién te trajo? ¿Cómo viniste?
8: Mi mamá me trajo porque ella quería competir. Y entonces yo le demostré que yo podía y acá estamos.
3: Bueno, a ver, hola, ¿nombre?
9: Octavio.
3: ¿Cuántos años?
9: 9.
3: ¿Hace cuánto que hace básquet?
9: Hace 4 años y la paso muy bien acá, es como mi casa.
3: ¿Siempre en hindú?
9: Siempre hindú.
3: Muy bien, a ver, ¿nombre?
10: Lorenzo.
3: ¿Cuántos años?
10: 10.
3: ¿Hace cuánto que hace básquet?
10: 5.
3: ¿5 años?
10: Sí.
3: Bueno, re mucho.
10: ¿Eh?
3: ¿Mucho?
10: Sí.
3: Bueno, a ver, el último, ¿nombre?
11: Toto.
3: ¿Cuántos años?
11: 9.
3: ¿Hace cuánto que hace básquet?
11: 4.
3: Muy bien, muchas gracias, Toto. Bueno, chicos, ahí estamos entonces en la palabra de los chicos. Entrenamientos acá entonces en el New Club, en este U3, U11 del New Club de Resistencia.
0: Perfecto, Darío, genial. Los chicos se recontra divierten y lo bueno de realizar una actividad física, porque bueno, los contiene y nos damos cuenta que la pasan genial. Así que muchas gracias, Darío.
3: Hasta luego.
0: Saludos.
12: Bueno, ¿seguimos? Y prometemos mirar el guión la próxima para saber qué es lo que sigue. Bueno, estamos con Esther ahí de Staroselsky, que ha presentado su libro. Y qué lástima, y te vamos a pedir para la próxima que nos mandes uno de tus libros. Te quedaste sin, porque dijiste que salieron todos. Autografiado dedicado a la gente de NG. Así lo incorporamos a nuestra biblioteca. ¿Puede ser?
2: Sí, con mucho gusto.
12: Bueno, y vamos a estar esperando ansiosos la nueva edición, David.
0: Sí, totalmente, porque si ya lo presentaste y se agotó, es porque es un éxito. Hay mucha gente que quiere leer tu historia, saber también, y evidentemente, bueno, los hechos demuestran eso.
2: Te cuento que hoy me hablaron varias amigas y me dijeron que abrieron el libro, ni bien se fueron de la actividad, se lo leyeron completo.
12: De un solo tirón, qué bueno. Bueno, ¿algún hijo, algún nieto se le dio también por las letras, por la escritura, por la poesía o no?
2: Mi hijo, cuando era adolescente, le gustaba escribir mucho y le gustaba cantar, pero realmente después los trabajos, las responsabilidades, lo llevaron a dejar todo, ¿no?
12: Tuvo que relegar el arte y ocuparse del trabajo y de
2: sí,
12: la vida.
2: Sí, señor.
12: Bueno, muchísimas gracias por tu visita. Ha sido un gusto tenerte acá. Ya te vamos a estar haciendo llegar el material de la grabación de la entrevista para que los compartas con tu familia, con tus amigos. Y bueno, que se repita por muchos libros más.
2: Bueno, muchas gracias. Yo le tengo que agradecer el espacio. No es fácil así decir, presentás y ya se da y ya te invitan, ¿no? Pero bueno, muchísimas gracias, dos veces, tres veces.
0: Esto no es gratis, la comprometemos a que cuando haga la nueva presentación, o sea, la reimpresión, tenemos que estar presentes ahí.
2: ¿Cómo no? Los primeros.
0: Por favor. Muy gracias. Bien.
12: Señor, ya está nuestro segundo invitado de la jornada. Esperanos un ratito, Esther, ya estamos con vos, te despedimos sí. Como corresponde.
0: Le preguntamos que sos. A la producción si tienen el tema. ¿Pudieron descargar el tema? A ver.
12: Entonces, bueno, vamos al corte entonces separamos con la canción.
0: Sí, es un tema que nos trajo justamente de una de las poesías de Esther.

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2: Volvimos en Cadena de Noticias cuando pasaron 3 minutos de las 18. Le cuento 30 grados en la capital chaqueña, así que mucho calor. Nosotros estamos aquí con mucho calor también, transpirando, pero estamos firmes hasta las 19 en vivo y seguimos con nuestros invitados, señor.
3: Sí, señor. Bueno, él es abogado, es presidente de la Junta Electoral de su partido, es apoderado de la Unión Cívica Radical del Chaco y persona que habitualmente consultamos los medios y periodistas cuando se vienen los años electorales, cuando hay alguna novedad que tiene que ver justamente con la política y demás. Carlos Galo Encina. ¿Cómo te va, Carlos? Bienvenido. Gracias por acceder a nuestra invitación. Un gusto tenerte acá.
4: No, al contrario. Gracias a ustedes por la invitación y gracias por permitir comunicarnos un ratito con la gente que los escucha, que son muchos, por suerte.
3: Bueno, costó, pero salió finalmente la suspensión de las PASO.
4: Sí, costó en tiempo, digamos, en el debate. Naturalmente, bueno, el peronismo no quería tratarlo. Por suerte, una diputada, Katia Blan, del Frente Renovador, que integra el bloque, tuvo la visión de que era más importante para los chaqueños que los partidos políticos resuelvan sus internas partidarias en sus ámbitos, sacarlo de la discusión y de la gente de tener una elección, y de paso, para nosotros, para los que estamos militando en política, nos parece bárbaro porque es una idea que las elecciones PASO en realidad le sacaron funciones a los partidos políticos, que es la de preparar candidatos para una elección. Los partidos políticos están organizados, según la Constitución incluso argentina, para ofrecer las candidaturas de la gente que va a ocupar los cargos públicos electivos. Con la ley de las PASO, lo que se le hizo fue sacarle a los partidos políticos esa función, y ahí se inventó el tema de las primarias.
3: ¿Esa fue una picardía de Néstor Kirchner?
4: Por supuesto. Tiene que ver ya con el año 2001, con el tema ese de que se vayan todos. Los partidos entraron a cuestionar casualmente los lugares, así como yo estoy, que son las juntas electorales, la burocracia partidaria, que decían que era muy imposible acceder. Entonces, bueno, el 2001 trajo una novedad, que fue el tema de las internas abiertas. Las internas abiertas era, bueno, elegimos los candidatos, los afiliados al partido, más los independientes. Y eso funcionó, bueno, hasta el 2009, donde Néstor Kirchner plantea el tema de, bueno, vamos a darle recursos a los partidos políticos para que hagan sus campañas y todos votemos el mismo día. Eso trajo, bueno, un gasto importante en cuanto al costo, porque se le daba boletas a todos, se les daba espacios de publicidad a todos los partidos. Eso tenía, como todas las cosas buenas y cosas malas. Lo que pasa es que las cosas buenas, a mí me gusta ir a una fiesta, pero las fiestas hay que pagarlas y alguien las paga siempre. Y eso es lo que se pasa con el tema cuando uno está en el gobierno y dice, bueno, pero hacer esto, ¿qué costo tiene? Nosotros, cuando hablamos de costo, hablamos que estamos en el Chaco. En el Chaco, por la Constitución, tenemos desdobladas las elecciones. Quiere decir que para elegir intendente y gobernador el año que viene, no puede ir en la misma fecha que el presidente. Y si tenés que desde el año 94 tenemos elección general más segunda vuelta, quiere decir que ahí nomás ya tenés 4 elecciones que puede ir la gente a votar. Si a eso le agregás la PASO, que es la interna de los partidos, ya estamos hablando que son 6 elecciones donde en el mismo año, en el transcurso de 3 meses, tienen que ir a votar todos.
3: pero yo creo que en 2019 en Sáenz Peña votaron más, 6 veces, la gente estaba repodrida.
4: Más el tema del desdoblamiento que pueden hacer los intendentes municipales, porque los intendentes claro. pueden decir, votamos la misma fecha o...
3: Me desmarco,
4: juego solo, juego separado. Acá en su momento, cuando Capitaní era intendente, él planteó ir a la elección separada del municipio. Yo en esa época, les recuerdo que era el 2018, hice el planteo que nosotros en Resistencia no estamos en condiciones de soportar 8 elecciones, digamos, porque eran las elecciones provinciales, las elecciones nacionales, más 2 municipales. Entonces, era una cosa... Y también eso tiene que ver por qué la gente deja de ir a votar. ¿Qué es lo que debiera interesar? Porque nosotros, el interés de la actividad política es que vayan todos. Está bien, el voto es obligatorio en todos lados en Argentina. Pero es importante que vayan todos. En una elección estamos teniendo un promedio de un 70%. En las legislativas, que son las intermedias, estamos en un 65%. Y la gente no va porque, claro, son tantas elecciones. Y ¿para qué voy a ir a las PASO si en definitiva no resuelvo nada? El ciudadano común, el que no está comprometido con alguno de los partidos. Ustedes tengan una idea. El Chaco tiene un poquito más de 1 millón de electores. De ese 1 millón de electores, solamente 250.000 o 300.000, voy a exagerar, están afiliados a un partido político. Eso quiere decir que de 10 chaqueños, solo 3 participan en la elección de política, digamos, de un partido para elegir candidato. A los otros 7 que no están afiliados a ningún partido político, que no tienen participación, a PASO no les interesa.
2: ¿Ganó el pueblo con esta medida?
4: Yo creo que sí, en la medida en que vos lo convocás a alguien que venga a decir... que alguien que no sabe, porque la elección, vos ofreces candidatos y lo bueno sería que el que va a votar esté al tanto de que lo que propone cada candidato para vos hacer una buena elección, para poder decir sí, me gusta José o María, digamos. Uh-huh. Y tenés que saber qué plantea María o qué plantea José, digamos.
2: Le preguntaba sobre todo en la parte económica, porque estamos en una provincia donde la plata no sobra.
4: No, plata no sobra en ningún lado. Plata no sobra en ningún lado, siempre faltó plata. No es un fenómeno ese nuevo, digamos. Pero sí, obviamente, si vos me decís si es por plata, la democracia tiene un costo. Y el costo de las elecciones, que se magnifica por el tema de la plata que se gasta en campaña por obligar a la gente a ir a votar. Porque yo, como no convenzo con mi propuesta, tengo que darte algo a cambio. Entonces, el que te doy algo para que llevarte a votar hace que las elecciones se vuelvan súper costosas. ¿Cuándo pasa eso? Cuando los candidatos son malos. Entonces tienen que tener recursos para comprar votos en forma indirecta a través de darle cualquier cosa, digo.
3: Ahora, durante mucho tiempo, Doc, el tema de una candidatura era una cuestión analizada, pensada, consensuada, y se trataba de elegir a los mejores. Y cuando digo los mejores, no lo hago en forma despectiva, sino a aquellas personas que realmente, ya fuera con su discurso, con sus acciones, con su actividad diaria, le pudieran llegar de una manera mejor a la gente. Hoy da la impresión en muchos casos de que no importa demasiado eso, que cualquiera puede, con un frondoso prontuario en su pasado, puede presentarse y no pasa nada, está todo bien.
4: Bueno, está todo bien para la gente que te elige. No nos olvidemos que la política es un problema de representación. Uno puede decir, che, yo quiero ser candidato, pero depende de la gente que te vote y te elija a vos como su representante. Hoy la política moderna, digamos, afectada por redes sociales y por la expansión de los medios de comunicación que hay, hace que un candidato sea muy difícil hacerse conocido. ¿Quién se hizo conocido? Por tener el caso del presidente Milei, que de golpe salta de la televisión, yendo a programas de televisión, se hace conocido por su carácter, era un economista joven, vehemente en sus apreciaciones, llama la atención, la gente se acerca, mira. pero resulta difícil hacerse conocer. Los partidos políticos obviamente tienen toda una escala donde todos los dirigentes van haciendo peldaños, digamos, viene así como una escuela. A muchos ingresan durante la época de la Juventud Radical, van ocupando cargos, ocupan cargos en su comité local dirigiendo campañas, acceden a una concejalía, después pueden jugar por una intendencia, después juegan a ser diputados. Van haciendo un proceso, porque el problema de elegir los mejores, cuando hablamos de elegir los mejores, hablamos de que tiene que ser gente que sepa manejar el avión que es el Estado, porque vos para gobernar la provincia es lo mismo que si te pongo a manejar un jumbo, digamos, un avión. Te siento en la cabina de un avión y hay tantos relojes, tantos botones, y si nunca piloteaste un Cessna 172, no vas a poder manejar un jumbo. Y eso es lo que pasa. Cuando hablamos de los mejores lo elige la gente. Y pasa por transmitirle a la gente, decirle, miren, yo tengo esta propuesta, quiero hacer tal cosa, y la gente le cree a esa persona que dice, yo voy a hacer tal cosa, y por eso lo vota. Y esos son los mejores.
3: ¿Vos hablabas
4: los mejores, te cuento, es la definición del pueblo. Claro. Puede haber, y entramos los que son técnicos, que vos decís, no, nunca en una elección se va a poner en juego quién va a ser el ministro de Economía, digamos, de un país, por más brillante que sea, por más que haya ido a cualquier universidad, se tenga los doctorados. Los mejores son los que elige la gente.
3: Claro. Ahora, vos decías que cuesta mucho para un candidato nuevo, sin trayectoria, hacerse conocer. ¿No juega en esto, en la posibilidad de hacerse conocer las redes sociales, algo que ya es parte de nuestro cuerpo, como los celulares y demás? ¿O tenía razón Marcos Peña cuando decía que todo tenía que pasar por las redes, o tienen razón muchos de los jóvenes asesores del presidente que dicen que todo tiene que pasar por las redes también, y que hacer ir al terreno, meter los pies en el barro, caminar con frío, con calor, correr el riesgo de recibir alguna puteada porque estuviste hace 2 años pidiendo el voto y después no volviste, y ya no tiene incidencia, no tiene peso a la hora de que la gente decide?
4: La gente, vos decías Marcos Peña. Marcos Peña estuvo hace 7, 8 años en el gobierno, con Macri. Cuando estaba Marcos Peña no existía la inteligencia artificial. Hoy, para hacer una imagen para poner en los celulares, hasta yo las hago. ¿Está? Porque le doy al chat, haceme tal cosa y sale, ¿entendés? Hasta yo le digo, escuchá, haceme un discurso que voy a la radio. Y te tira, es cuestión de leer. Ahora, el conocimiento de la gente
3: para... ¿Se perdió la novedad?
4: Pero por supuesto, es más, la publicidad en redes sociales son todas iguales. ¿Por qué? Porque ahora todos, creo que los diseñadores gráficos, todos los que manejaban... hacer un fly, tuve una discusión para hacer un fly hace 6 años, 8 años, te estoy hablando hace mucho, ¿eh? Todo un problema. Mirá, hablando con Hugo Maldonado, antes de ayer tuvimos una reunión en el partido, y pregunta, che Carlitos, me dice, ¿te acordás cuando teníamos el mimeógrafo acá?
2: ¿El qué?
4: Mimeógrafo. Y había varios. Y nosotros nos reímos, ¿viste? Porque, claro, yo digo, pero ellos no saben qué es lo que es esto. Bueno, el mimeógrafo era un aparato como si fuera una máquina de fotocopiadora, nada más que era a mano, había que darle vuelta.
3: Parecía así. Una pasta linda gigantesca.
4: Exacto, una pasta linda gigantesca. Que después salieron las famosas chapas, y ahí era fantástico cuando salían las chapas, porque la chapa era lo que se imprimía, digamos.
3: Claro, el sistema offset.
4: Era offset. Bueno, antes se repartía un folleto y la gente lo leía. Pues decía, una hoja oficio tenía aproximadamente 1.500 palabras, la gente leía las plataformas de los partidos.
3: Pero era palabra santa, había que tener plataformas
4: Sigue siendo un requisito todavía que está en la ley electoral, todos los partidos tienen que presentar su plataforma de gobierno. Y hoy nadie lee ni el título de las plataformas de gobierno. No es que... mirá, acá está la plataforma de gobierno. En la época de Alfonsín tenía 100 propuestas, decían. Y después estaba la plataforma, o sea que 100 cosas. Hoy la gente no pasa de leer tres renglones y por eso es tan difícil en política. Ahí está el mimeógrafo. Bueno, eso usábamos en el partido, les aviso, en el partido del año 80, digamos, 90, no es que hace... Entonces hoy con la inteligencia artificial hay muchas cosas que son extraordinarias, el tema de la fotografía. Yo me divierto porque si viene alguna fotografía, uno le pone, poneme lindo con saco y corbata. Y te pone lindo con saco y corbata. Antes para hacer una foto de campaña, para hacer un afiche, yo recuerdo...
3: ¿Te acordás que se hacía venir a todos los candidatos del interior?
4: Yo asesoraba, o era muy amigo de Miguel Ángel Galicier.
3: Sí, señor.
4: Bueno, ir a una sala de fotos, buscar al fotógrafo, lograr el perfil que había que sacar, era todo un procedimiento increíble. Hoy eso se hace en segundo.
3: No, aparte que vinieron todos los candidatos del interior a hacerlos coincidir en tiempo y espacio y horario, ¿no?
4: Bueno, todas esas cosas han cambiado, estamos yendo a una velocidad impresionante y la política está yendo a una velocidad impresionante que es la comunicación, cómo logramos hablar con la gente, cómo logramos transmitirle el mensaje. De que en el caso nuestro, ahora que estamos en el gobierno en la provincia del Chaco, de decirle, miren, ¿se acuerdan cuando nosotros no estábamos? Bueno, cumplimos con lo que dijimos y para adelante estamos haciendo esto y para adelante queremos hacer esto. Para eso necesitas tiempo. Y para eso, desgraciadamente, la política ha vuelto de alguna manera al contacto personal de casa por casa, que es la visita personal a la gente. No hay nada, miren, no hay nada que lleve más tiempo para hacer política de que es lograr el contacto con la gente. Por eso estamos hablando hoy, que no es un año electoral, ya estamos hablando de las campañas, ya estamos hablando de quiénes pueden ser los candidatos, porque tienen que salir a caminar para que les dé el tiempo de recorrer su barrio, su ciudad, ni hablar los dirigentes provinciales, para llegar al año que viene.
2: Carlos, usted lo que dice, sobre todo con el tema de la inteligencia artificial, me pone en alerta por lo siguiente, porque usted también decía que un político tiene que estar preparado.
4: Sí.
2: Y muchos de los políticos, uno los ve hablar, o los escucha, perdón, hablar, y no pueden hilar una frase.
4: Estamos mal, entonces.
2: Entonces, ¿qué pasa? Muchas veces, esto, haceme el discurso, sí, te lo hace la inteligencia artificial, pero vos te das cuenta que cuando está hablando...
4: Bueno, mínimamente tenés que tener memoria para memorizar, memorizar cuatro renglones. Un político no puede presentarse en campaña, si yo quiero ser candidato, ¿cuál es tu propuesta? Hoy tu propuesta son 3 segundos. En 3 segundos vos cuando te ponen un micrófono, señores, mire, yo quiero que el Chaco estudie, trabaje y en libertad. Lo que sea, pero en 3 segundos te tiene que salir. Y después, si el medio y la posibilidad te da tiempo a vos a desplegar, bueno, ¿qué dijiste? Bueno, ahí hablamos, digamos. Pero yo tengo algunas cosas que le decía antes. Mira, ¿querés ser candidato? Tenés que saber, en caso de los concejales,
2: sí,
4: tenés que leer la ley orgánica del municipio, pero tenés que saber qué dice, tenés que saber qué dice la Constitución, te tenés que enterar que hay un tribunal de cuentas, porque vas a manejar fondos que no son tuyos. Uno cuando está en la administración pública, cuando estás manejando mucho dinero, que no es tuyo y podés hacer lo que vos querés. Primero que son los impuestos que paga la gente. Y después tenés que saber cómo se gasta en el Estado, que no es lo mismo que una actividad privada. Normalmente todos los que vienen de la actividad privada dicen, no, yo esto lo voy a resolver, y se pegan un frentazo bárbaro si no conocen cómo es el funcionamiento, claro, de la administración pública. Y ahí después se enteran, no, hay un tesorero. ¿Cómo que hay un tesorero? No, hay un tesorero, hay un director de administración, hay un secretario de economía, no, está el auditor del Tribunal de Cuentas. Bueno, es complejo.
2: ¿Sabe por qué le decía? Porque por esta mesa pasaron muchos jóvenes y todos coinciden en esto, de que se están preparando y es necesario prepararse, porque lo toman muy en serio a esto de la política, cosa que muchas veces en el correr de la historia vimos muchos políticos impresentables que ni siquiera han terminado la secundaria.
4: No, sí, claro. Sí, el requisito para ser candidato es estar en el padrón. Incluso para ser presidente tenés que tener mayor de 30 años y listo.
3: Y listo.
4: No te piden nada. Ahora, anda a conseguir un trabajo y te piden, qué sé yo, antes de tener el secundario completo, entraba al Banco Nación. Bueno, hoy te piden una cantidad de cosas para cualquier trabajo, que es lo que nosotros en constitucional se llama la idoneidad, que es el requisito constitucional para ser vos para presentarte. Se supone que tenés que conocer.
2: Se supone, pero tenemos un caso en el Senado.
4: No, tenemos mucho.
2: En el Senado, hace poquito, se festejó de que una legisladora estaba terminando la secundaria. En el
4: Senado de la Nación. Se recibió.
2: ¿Se recibió la secundaria? Claro.
4: Sí, se recibió, sí, sí. No conozco cómo habrá sido la vida, digamos, pero sí, obviamente, si vos estás en el Senado... No solo tenés que saber lo que dice la Constitución, vos decís, no, pero no sabes ni lo que dice el preámbulo. Y después tenés el reglamento interno, que es lo que te permite trabajar, digamos, en comisiones, discutir. Hay que estar formado. Si la gente elige a alguien porque es lindo o porque es simpático o porque le gustó su imagen, estamos en problemas. Y en muchos lados estamos en problemas.
3: Carlos, ¿cuándo vamos a tener una idea de cuántas veces y cuándo votaremos en el Chaco el próximo año? ¿Cómo viene el tema de los plazos? ¿Cómo viene toda esa cuestión?
4: Bueno, vos tenés para el año que viene en el Chaco, habiéndose suspendido la elección PASO, el gobernador tiene que convocar a la elección general y fijar fecha de elección general y de la segunda vuelta electoral. La Constitución del Chaco te establece que eso se hace dentro de los últimos 3 meses del vencimiento de los mandatos. O sea, la elección provincial puede ser entre el 10 de diciembre y el 10 de septiembre, que son los 3 meses anteriores. Uh-huh. Entonces, bueno, habrá que esperar al año que viene, seguramente a partir de junio o julio, porque tiene que convocar 90 días antes del acto eleccionario, vamos a saber con precisión cuándo va a ser la fecha de la elección provincial, de primera elección general y segunda vuelta. Hay una particularidad que, como estamos de doblado, nosotros tenemos la elección general nacional para elegir presidente, sabemos todos, porque ya está establecido por ley, que es el cuarto domingo de octubre. Y dentro de los 30 días... está la segunda vuelta que también se va a hacer. Y queda por resolver el tema si a nivel nacional se aprueba en el Congreso la suspensión de las elecciones PASO, como se hizo acá en el Chaco, o si vamos a tener PASO. Si vamos a tener PASO a nivel nacional, estamos hablando de que votamos en agosto.
3: Bueno, habrás escuchado en estas últimas horas, desde que se aprobó la suspensión aquí en el Chaco, a distintos referentes del peronismo, sobre todo el kirchnerismo, diciendo no, el radicalismo se fue al mazo, le conviene la suspensión de las PASO. ¿Quién gana, quién pierde, al margen de lo meramente económico, que no es poca cosa? Estamos hablando de más de 5.000 millones de pesos que se utilizarían para organizar unas PASO.
4: El tema económico lo sigue poniendo el Estado, porque las urnas, los padrones y las autoridades de mesa, eso es un gasto que está a cargo del Tribunal Electoral Provincial, o sea que los partidos ahí no gastan un peso. Lo que sí van a gastar plata los partidos, que tienen que buscar quien ponga la plata, a través de donación, a través de contribuciones, son los partidos políticos. Porque la ley de las PASO lo que tiene son 3 cosas. La publicidad gratis, que ahora no está, en el caso del Chaco. Las boletas, que ahora no está. Y lo único que queda vigente hasta el momento son los debates electorales. Que eso está por ley, que sí vamos a tener en la provincia del Chaco el tema de los debates de los principales candidatos a gobernador y a diputados provinciales.
3: ¿Cómo lo ves?
4: Pero no hay ganadores en esto, te cuento. El sistema electoral, parte de la mística de decir, no, a mí me beneficia. Nadie sabe cómo, qué es lo que te beneficia, ni te va a dejar de beneficiar. Siempre cuento. En el 94 se aprueba, casualmente, el desdoblamiento electoral. Y vos decís, che, pero ¿por qué desdoblaron la elección en el Chaco los constituyentes que estaban reformando la constitución del Chaco? Porque en esa época estaba Menem. Y en esa época se hablaba de que Ruiz Palacio podía ser el candidato de Menem. Entonces, en la provincia del Chaco, uno de los convencionales era Florencio Tenet, que había sido gobernador.
3: Claro.
4: Y yo no sé si ustedes, bueno, son muy jóvenes ustedes, pero en el 94 la gente creía que iba a ganar Florencio Tenet, iba a ser el próximo gobernador. Sí. Entonces se dijo, bueno, para competir no hay que sacar, la elección tiene que ser provincial. Y se produce y se modifica la constitución haciendo el desdoblamiento. Todos los que tocaron el sistema electoral, todos perdieron. No hay nadie, mira, la historia te dice, ¿quién hizo esta cosa? No, porque buscó. No hay manera de saberlo eso. Por eso que a tu pregunta que vos me decías, che, ¿quién se beneficia? No se beneficia a nadie. Los partidos sí van a tener que trabajar mucho más. Esto de salir a hacer campaña, hay que salir con cada uno con sus recursos a hacer campaña, a hacerse conocer, a aprovechar lo que pueda. Pero es así,
3: Como radical de vastísima trayectoria, ¿cómo ves al radicalismo hoy? Sobre todo teniendo en cuenta que tiene varios gobernadores exitosos, tiene intendentes que tienen muy buena gestión y a nivel partidario nacional hace rato que no levanta cabeza. Eso por un lado. ¿Y cómo crees vos que va a resultar la elección del año que viene? ¿Reelige Esdero? ¿Reelige Roy o quien sea el que lo suceda en la candidatura? ¿Qué es lo que puede llegar a pasar?
4: Yo como radical te voy a decir lo siguiente. El radicalismo a nivel nacional no tiene un líder político. Lo que tiene son líderes provinciales. Cuando te digo líder provincial es que su liderazgo no sale de su distrito. ¿Se entiende? Vos tenés, por ejemplo, qué sé yo, Cornejo en Mendoza. Cornejo Mendoza es un dirigente muy conocido, fue incluso presidente del Comité Nacional, fue presidente del bloque de senadores en el Congreso, sin embargo no logró posicionarse, digamos, en el país. Sin embargo, en Mendoza es un líder político. En Santa Fe lo tenés a Puyaro, pero no sale de Santa Fe. Lustó, que estaba en la capital, que se presentaba como algo nuevo, muy conocido, y sí, pero no sale de ahí. Valdés está peleando ahí, pero no sale de Corrientes. El radicalismo a nivel nacional, desgraciadamente, no tiene un líder que logre juntar a todos. Y eso nos va a llevar, ya nos lleva bastante tiempo. Nosotros los radicales pusimos muy alta la vara después de que lo tuvimos a Alfonsín, aceptamos mucho trabajar para De la Rúa, sí, vamos a hacerlo, y llegó De la Rúa y encima nos fuimos a un caño para salir de la convertibilidad, y por eso no podemos volver. Al radicalismo a nivel nacional no le va bien, pero al revés, al radicalismo a nivel de provincia sí le va muy bien. Está a la par del justicialismo en cuanto a cantidad de gobernaciones, está a la par del justicialismo en cuanto a cantidad de intendentes. Nosotros, voy a decir, che, ¿y cuántos intendentes radicales hay? 3.700. ¿Cómo? Pero no es que el radicalismo se hundió, no. Y es gente que gestiona todos los días, que pone la cara todos los días. Y creo que hasta ahora yo no vislumbro a nivel nacional, digamos, un candidato que logre, porque hay que trabajarlo, así como decimos, hay que salir a caminar los que quieran ser intendentes o concejales. Bueno, a nivel nacional hay que salir a caminar y te lo tienen que convencerlo. Y acá en la provincia estoy seguro que gana Esdero de vuelta, es más, creo que incluso va a ganar en primera vuelta, parecido un resultado al que tuvimos. Casualmente por esto de los candidatos, el candidato más conocido del PJ sigue siendo Capitaní, y Capitaní no les gana Esdero. Yo creo que ellos están intentando buscar a ver si logran poner una figura nueva. Si llegan a poner una figura nueva, bueno, la derrota del peronismo en la provincia creo que va a ser catastrófica, porque no va a poder juntar a todos. Lo que vos tenés dentro del peronismo es que son muchos y hay que juntarlos a todos, y eso solamente lo puedo hacer a medias capitanías.
3: Carlos, un gusto tenerte acá.
4: Un aviso, nosotros los radicales nos juntamos en Cespeña.
3: Ajá.
4: El sábado 26 de septiembre a las 9 de la mañana hacemos nuestra convención provincial. Ahí vamos a elegir nuestras autoridades, que viene a ser nuestro organismo máximo del partido. Es un evento que, aparte de elegir conducción, es la que cuando nos juntamos con las localidades, digamos, es un encuentro de la dirigencia política, más allá de los que ocupan cargo, porque vos te juntás con el que vino de Silvina, con el que vino de Charata, y se confraterniza y se dialoga. Es un evento muy importante para que la gente sepa que en el Chaco el radicalismo funciona y muy bien.
3: Sábado 26, entonces,
4: en 9 de la mañana en Cespeño.
3: Gracias por la visita, y conforme avance la cuestión y comiencen a calentarse los motores de la política chaqueña, te vamos a estar molestando de nuevo.
4: Gracias.
3: Muy amable. Muy amable. Doctor Carlos Galo Encina, entonces, acá con nosotros.
2: Perfecto, nosotros seguimos y ya le damos otra vez la bienvenida a nuestro móvil. Darío, contanos dónde estás.
5: Bien, a todos.
6: Bien, la 1.
2: Sí. Darío, ¿nos escuchás?
7: Chicos, ¿cómo están? Sí, exactamente, nuevamente estamos acá, ¿me escuchan?
2: Sí.
7: Bueno, estamos ahora en la Catedral de la Ciudad Resistencia, porque este 19 y 20 de septiembre se realiza la edición número 42 de la peregrinación juvenil hacia Itatí, y cada diócesis tiene su organización. En este caso, vamos a hablar de la arquidiócesis aquí, de justamente la Catedral de la Ciudad de Resistencia. Estamos con Yara, estamos con Juan, quienes son los coordinadores, porque ahora se está, en este momento, por ejemplo, realizando la venta de obleas. ¿Qué es esto? Hola, Yara.
8: Hola, ¿qué tal? ¿Cómo estás? Bueno, lo que es la venta de obleas, generalmente sirve, digamos, para que aquellos vehículos puedan acceder a la ruta, porque mucha gente viaja o tiene que acceder por la ruta, y como está, de cierta manera, también un poco con un montón de gente, los peregrinos, puede ser un poco peligroso también para ellos, se los hace justamente ir por otro lugar. Entonces la oblea, más que nada, lo que sirve es para generar un orden y que ellos puedan circular, digamos, por ahí.
7: ¿Esto qué precio está teniendo?
8: Ahora, generalmente nosotros estamos empezando a vender en tandas de 100 unidades. Hoy, el primer jueves, vamos a vender a 7.000, después va a ir aumentando, que sería 8.000, 9.000 y 10.000.
7: Entonces, los jueves hasta...
2: Bueno, ahí estábamos con esta iniciativa de la peregrinación juvenil de aquí desde Resistencia hacia Itatí. Bueno, que ya lo perdimos un poquito, pero ya vamos a estar volviendo con Darío, a ver si nos escucha. Darío, si podemos nuevamente establecer la comunicación. Estaba en la catedral, aquí en la ciudad de Resistencia, frente a la plaza principal, donde, bueno, un grupo de jóvenes está organizando justamente y está vendiendo obleas, o está entregando en realidad obleas para esta peregrinación tan importante. Así que, bueno, ya vamos a ver si podemos volver con nuestro compañero. Dígame en la producción, si vamos a una pausa o esperamos que se conecte Darío. Perfecto, entonces hacemos una pausa breve nomás y ya volvemos con toda la información.

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1: Continuamos aquí en Cadena de Noticias y este fin de semana viene uno de los eventos importantísimos para la provincia que se realiza en la isla de Cerrito, que es la pesca del dorado, concurso internacional, o sea que el impacto que tiene realmente es muy importante y esto significa también muchos avances para nuestra provincia y es una fiesta para la isla de Cerrito. Y nosotros estamos en este momento con Marcelo González, él es presidente de la Asociación de Guías de Pesca de la provincia del Chaco, a quien le damos la bienvenida, gracias.
2: ¿Qué tal?
3: Gracias por venir.
2: Gracias a usted por la invitación y darnos el espacio para poder participar.
3: Bueno, Marcelo, sos abogado, pero desde siempre muy ligado al turismo, por lo que nos decías recién fuera del aire.
2: Sí, sí, ligado al turismo desde los 16 años. Y bueno, actualmente desarrollando esta función de presidente de la Asociación de Guías de Pesca desde el año 2020, que le dimos la formalidad necesaria a través de personalidad jurídica como asociación civil. Y bueno, siempre tras esto, como mencionaba recién tu compañero, de potenciar el turismo en la provincia. Y fundamentalmente este torneo, que es un torneo insignia, es un torneo que fue punta de lanza en el país. ¿Por qué? Esta es la 22ª edición del torneo internacional de dorado con devolución. Y la del Cerrito fue el primer torneo en el país en realizar un torneo con devolución de la pieza capturada. Antes iban a la ganchera todos los peces, dorado, surubí, en los distintos torneos. Entonces, los que en ese momento a través de la Federación de Pesca estaba el amigo Paloma Quinteros en ejercicio de sus funciones como presidente de la comisión directiva de la Federación comenzaron a fomentar esto y entonces para nosotros es muy importante.
3: ¿Y eso ya en aquel momento ya se veía la fragilidad del recurso dorado o fue adelantarse al tiempo, digamos, con estas decisiones?
2: Yo creo que fueron visionarios porque la presión pesquera que había en ese momento desde el punto de vista deportivo, comercial, no era la que hoy tenemos. Y aquel que diga que la pesca es exactamente la misma ahora que hace 20 años, los que vamos desde que tenemos 3 años, voy a cumplir 53, sabemos que no es así. Entonces fue una vuelta de rosca, bien entendida y bien llevada adelante, y que hoy mantiene el Instituto de Turismo y la provincia a través de este torneo con devolución. Todos los torneos en el Nordeste son con devolución. Torneos de una sola especie, como el del Dorado en Paso de la Patria o acá en Isla del Cerrito, los torneos de una sola especie de surubí, Goya, Ituzaingó, Reconquista, estoy hablando de Entre Ríos, todos potencian la devolución y el cuidado de la biodiversidad. Es muy importante que en este desandar, nosotros, nuestra actividad día a día en la lancha, eduquemos a nuestros clientes que se acercan, que vienen de todas las provincias del país y de países limítrofes, y los eduquemos en el cuidado. Por eso nosotros también constantemente vamos formándonos y capacitándonos a través de los biólogos, tanto del BOA en la provincia del Chaco como de los de la UNE, como Natalia Silva, que para nosotros ha sido muy, muy útil en los torneos que hemos fomentado, educando, formándonos, entendiendo de que necesitamos proteger el recurso hídrico para que el día de mañana nietos, hijos, bisnietos, disfruten de esta pasión, porque a nosotros, como siempre decimos, nos sirve el pez vivo. Ese mismo pez que puede darle la satisfacción a una persona hoy y dentro de 2 años posiblemente al hijo o al nieto, o al mismo, si es que vuelve, y de sacar el mismo pez. Porque a través de distintos programas que tenemos en la UNE, tenemos el programa de peces marcados, donde hacemos un rastreo de los dorados fundamentalmente, y han sido muchas las recapturas que se han realizado. Entonces nos da el alimento del alma decir, sirve la devolución.
3: Están haciendo bien las cosas.
2: Sí, claro. Sí, sí.
1: ¿Y cómo la asociación participa de este torneo?
2: En este torneo fundamentalmente nosotros acompañamos. El sábado estaremos disertando en el stand de turismo, donde la Asociación de Guías de Pesca va a tener un espacio, tratando de estos temas fundamentalmente. El cuidado del recurso, comentando las especies, cómo pescar distintas especies, atraer a las familias, a los niños, que son los que son el futuro, digamos, de todo en realidad, pero en esto de proteger, ellos, los niños traen otro chip, siempre decimos, con respecto al cuidado, al cuidado de la biodiversidad, con la tecnología. Entonces captan muy rápido el hecho de que hay que proteger. Entonces en las charlas,
3: claro, nos mucho, enseñan a los adultos,
2: nos enseñan, nos enseñan. Entonces mi hija me dice, papá, sí, vamos a pescar, pero quiero que el pez sea devuelto, me da pena que se lo dañe. Y bueno, hasta que no lo ve devuelto con vida, no está satisfecha. Es importante.
1: Totalmente. ¿Y cuál es la técnica? Por ahí la gente que está viendo del otro lado y dice, bueno, quiero ir a pescar.
2: Y acá en el torneo, fundamentalmente, la medida mínima de 50 centímetros de dorado para ser medido, para que el fiscal dé medida y entre dentro del cómputo, digamos. Uh-huh. Al ser una especie, o sea, la medida de 50 centímetros, y yo le diría que apunten a sacar dos, tres chiquititos con carnada chiquita, buscarlo en las piedras, en la costa.
1: ¿Qué carnada se usa?
2: Y ahora morena uh-huh. mediana. El torneo se va a desarrollar bajo un estricto reglamento donde la carnada a utilizarse es toda carnada viva, que puede ser morena, anguila, cajarudo, todo lo que BOA, ¿sí?, permita. No está permitido pescar con sabalitos, ¿sí? Con sabalitos no se puede. Y después la otra modalidad, trolling, ¿sí?, con los artificiales, los señuelos. Aquel que seguramente busque una pieza importante, busque la pieza mayor, va a estar buscándolo con trolling. O también con otra técnica, que es con un señuelo paleta quebrado, media agua, buscándolo en la costa, en las piedras, tratando de hacer captura pequeña para sumar puntos.
3: ¿Qué claro. tiempo le lleva al bicho desde que nace hasta alcanzar los 50 centímetros, por ejemplo, que vos hacías referencia?
2: Y 5 años, más o menos.
3: 5 años.
2: El macho es el de menor porte y la hembra la de mayor porte, como en la mayoría de las especies suele ocurrir. Ajá. El macho, cuando tiene unos 30 centímetros, ya es capaz de procrear, de fecundar a las huevas. Ya es fértil. Ajá. En esa etapa donde están reproduciéndose, el macho es muy fácil de reconocer porque en la aleta anal él tiene unas espigas, ¿sí?, muy rugosas. Y la hembra no, la hembra nunca. Después, en la época de no reproducción, tiende a confundirse, pero el tamaño es una condición sine qua non. Un dorado de 15 kilos es hembra.
3: ¿Y cuál es el más aguerrido a la hora de pelearlo una vez que lo enganchas, el macho o la hembra?
2: Y el macho no llega más de 7 kilos, 8 como mucho. La hembra hasta de 26 kilos y medio yo he visto.
3: ¿Tanta diferencia?
2: Sí. Las hembras son muy, muy grandes. En la especie dorada, en la de surubí, bueno, hasta 70 kilos hemos sacado. Claro.
3: ¿Y cómo está posicionado el Chaco en cuanto al recurso en relación a otras provincias costeras? ¿Estamos bien, mejor que, un poco más atrás que cuál? ¿Cómo viene la mano? Vos decías, muy buen trabajo el que hace la universidad y estos otros organismos.
2: Nosotros, este es un trabajo conjunto entre nosotros.

0: cuidado exclusivo para El Dorado, que es el pez nacional para nosotros. Venimos trabajando y cada vez se van haciendo mucho mejor las cosas. De hecho, ahora, dentro de 3 semanas, vamos a participar también en la Feria Internacional de Turismo, con la posibilidad en los días 27 y 28 de septiembre de realizar la ronda de negocios que nos posibilitan obtener el negocio fehaciente para poder traer después los clientes a nuestro destino en Isla del Cerrito. Muchas veces se alojan en la Isla del Cerrito y muchas otras veces clientes que se alojan en la Resistencia con otro tipo de circuito, digamos, pero siempre tratando de que vengan a la provincia, porque el turismo, esa famosa industria sin humo, el dinero, el recurso que genera alrededor de la actividad de la pesca deportiva es mucho: hotelería, carnada, combustible, alojamiento, teatro, cine, shopping, casa de pesca, es mucho, es muy importante. Siempre comparo, nosotros tenemos ese punto y junto con otros guías que desarrollamos la actividad en el Sausalito, en el impenetrable.
1: Ah, ¿y cuál es la responsabilidad, la tarea que realizan ustedes como guía? ¿Cuál es el aporte de ustedes a este evento tan importante?
0: Nosotros, con respecto al tema a la Isla del Cerrito, este es el tercer año consecutivo que somos soporte, entre comillas, colaboradores ad honorem, para que en cualquier situación cuenten con todos los guías de la asociación, para que, para en el caso de fiscalizar, si es que necesitan fiscales, para recorrer la zona de pesca antes de que el fiscal general, en este caso el presidente de la asociación, de la Federación de Pesca, perdón, el señor Juan Silva, determine cuáles van a ser las canchas de pesca, junto con prefectura, colaborar en el dictado de las charlas, tanto viernes, sábado, domingo, en capacitaciones, no solamente en el torneo, sino durante todo el año. ¿Sí? Estamos siempre presentes en toda actividad. Fuimos parte también de la primera feria de turismo de la provincia hace 2 semanas, no miento, 1 mes y medio. Así que siempre presente en este contexto de la pesca deportiva, potenciando no solamente la pesca, sino todo lo que tenga que ver con el turismo, que es algo que nos apasiona. A mí fundamentalmente hace 35 años.
2: Me sorprendió el año pasado que cuando fuimos a hacer nota, un grupo de mujeres, 9 mujeres, dejaron a sus maridos, vienen del interior de Santa Fe, dejaron a sus maridos, le dijeron vamos, porque les gustaba pescar, y se vinieron las
1: salida de chicas.
2: Salida de chicas a pescar. Increíble cómo las mujeres también se suman un montón a esto.
0: Hay muchas mujeres que ahora comenzaron a armar barras de pesca de solo mujeres y que participan de los torneos. Una barra, por ejemplo, en Paso de la Patria, el fin de semana largo que se hizo la pesca del Dorado, una barra estuvo compuesta por 18 lanchas de solo mujeres. 18 lanchas. Ahora no tengo registro, ahora bueno, luego de aquí voy a la Federación de Pesca y ahí voy a interiorizarme de cuántas lanchas estarán participando, de chicas, de barras pesqueras compuestas por chicas. A veces van las familias, va el esposo, va la señora, va el nene. La familia es lo que, junto con la barra pesquera, alimenta al torneo. Un torneo de pesca, cualquiera sea, y fundamentalmente el nuestro, y voy a hacer un comentario fundamental sobre una de las 3 cosas que voy a nombrar. Un torneo de pesca necesita buenos premios, buena comida y buena fiscalización transparente. Y este año Chaco va a volver a ser punta de lanza, porque va a ser una fiscalización en vivo a través de los sistemas de COM. Cada pieza que se vaya fiscalizando en vivo va a ser transmitida. Jamás ocurrió en ningún torneo de pesca. Más transparente que eso, no existe.
1: Bueno, según el pronóstico, no va a ser calor, pero por lo menos no va a llover. Va a haber buen clima los 2 días.
0: Fantástico, va a estar, bueno, lo que estuve viendo, entre 10 y 18 grados más o menos, entre sábado y domingo. Soleado, así que va a ser un fin de semana hermoso, no solo para aquel que quiera participar, sino para visitar la isla por todos los eventos, por la feria que hay, por la expo de todos los emprendedores de la provincia del Chaco y de otros lugares que nos visitan. Así que invitar a toda la familia de la provincia de Corrientes a que se acerquen a disfrutar de la Isla del Cerrito y a enchamigarnos, como siempre decimos. Y algo importante, creo que es el único torneo en el Nordeste donde las actividades se desarrollan a orilla del río. Tanto el almuerzo, como los stands, como las charlas, el asado.
1: Tenés todo ahí nomás.
0: Todo ahí, divino. Y más con un día como el que nos va a tocar.
1: Gracias por la visita.
0: Gracias a ustedes por la invitación y
1: bueno,
0: a sus órdenes.
1: Marcelo González, presidente de la Asociación de Guías de Pescas del Chaco, contándonos sobre este importante acontecimiento que se va a realizar aquí en nuestra provincia.
2: Totalmente, bueno, llegamos al final de nuestro programa.

0: Mañana volvemos a estar aquí a partir de las 17. No se olviden que a las 20 está el Noticiero Central, 23:30 el resumen por la pantalla Norte Grande Federal y de Somos Uno. Así que imperdible y nos vemos mañana, señor.
1: Sí, señor, mañana minutos después de las 17. Gracias.
0: Que tengan buena jornada.

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0: Hola, hola, ¿qué tal? ¿Cómo le va? Bienvenidos. Muy, pero muy buenas noches. Estamos comenzando otra entrega de este informativo central de día jueves, ya 3 de septiembre, una jornada muy, pero muy agradable de primaveral a cálida. Diríamos ya una temperatura que rondó los 30 grados en horas de la siesta tarde, así que disfrutando esta jornada porque aparentemente se viene un frío importante para el fin de semana, ¿eh? Así que a estar preparados. Señora Tamara Alegre, ¿cómo le va? ¿Cómo anda?
1: ¿Qué tal? Muy buenas noches. Bien. Bueno, como decías, ahora descendió un poquito la temperatura, sí, pero sigue estando agradable.
0: Sí.
1: Temperatura primaveral.
0: Primaveral, bastante viento en este momento, se anuncia, reiteramos, temperaturas mínimas de menos de 10 grados para el sábado y también para el domingo y para arrancar la semana que viene. Uno cree que son los últimos fríos, pero bueno, uno nunca sabe con este clima tan, pero tan cambiante, que todo tiene que ver con todo, el clima, la corriente del Niño, por allí tener temperaturas bajas en primavera o altas en invierno.
1: O en una semana o en un día tener todas las temperaturas.
0: Exactamente, muy, muy variable todo, así que hay que cuidarse. Pero bueno, esto tiene que ver un poco con lo que venimos comentando todos estos días y bueno, hay que estar absolutamente preparados. Vamos a tener un noticiero un poco más corto hoy, recordando que a las 9 hay cadena nacional, va a hablar el presidente Javier Milei sobre el tema Malvinas. Recordando que se han sucedido un montón de cuestiones estos últimos días, lo que declaró el presidente de Estados Unidos, Donald Trump, entre otras cuestiones y avances diplomáticos aparentemente que se fueron dando. Hay mucho hermetismo en ese sentido para ver qué va a decir el presidente con respecto al tema Malvinas particularmente. Así que nosotros vamos a estar muy atentos en ese sentido. Y como siempre, señora, le agradecemos a la gente que nos miran por Norte Grande, que nos miran por Somos Uno, que nos miran por los dos canales de YouTube de NG Federal y aquellos también que nos escuchan por la radio.
1: Así es.
0: ¿Arrancamos?
1: Arrancamos, nos vamos a los títulos.
0: Milei anuncia medidas por Malvinas. Hay gran expectativa por el anuncio del presidente de la Nación sobre nuestras Islas Malvinas. El presidente hablará a las 21 por cadena nacional y se referirá a los avances diplomáticos en el reclamo argentino de soberanía. El mensaje fue grabado en la Casa Rosada y su contenido se mantiene bajo reserva. Desde el Ejecutivo anticiparon, va a ser fuerte el anuncio que va a dar el presidente, reiteramos, con respecto a Malvinas.

Juicio por Loan. Maciel está muy comprometido. Representantes de la Fiscalía se refirieron a la citación a declarar del excomisario Walter Maciel, señalando que el imputado se encuentra gravemente comprometido tras los testimonios prestados por subordinados y preventores de otras fuerzas de seguridad. La acusación pública espera formularse en un extenso cuestionario sobre sus maniobras de encubrimiento, apuntando a que el testimonio de Maciel podría marcar el inicio de la ruptura del pacto de silencio, sostenido hasta el día de la fecha.

Corrientes llegó equipamiento para la primera planta de madera contralaminada. El puerto de Corrientes recibió un convoy con equipamiento para la primera planta industrial de madera contralaminada y más timber del país que se instalará en la localidad de Virasoro. Hoy los contenedores partieron hacia esa ciudad en 50 camiones. El director de Transporte Fluvial y Puertos, Adolfo Escobar, señaló que estamos viviendo un sueño que se explica en la política del desarrollo productivo de Corrientes.

Detuvieron a 11 santiagueños por desmontes en Chaco. Durante la madrugada de este jueves, efectivos de la comisaría comunitaria de Frías realizaron un procedimiento en una zona rural y detuvieron a 11 personas que fueron sorprendidas cargando postes de quebracho colorado en camiones. El operativo se concretó sobre la ruta El Canal, a unos 6 kilómetros de la planta urbana. Luego, los efectivos avanzaron unos 3 kilómetros hacia el monte por una picada ubicada dentro de una reserva forestal.

0: Bueno, ayer comentamos la información acerca de esta banda desarticulada por parte de la policía del Chaco que se dedicaban a alquilar armas de fuego y también se dedicaban a cobrar préstamos a punta de pistola. Se brindó más detalles en el día de hoy acerca de este procedimiento en la palabra del ministro de Seguridad, el doctor Hugo Matkovich, y también por parte de la cúpula policial.
1: Una banda que estaba operando en la zona de Villa Prosperidad fundamentalmente, que se dedicaba principalmente a alquilar armas de fuego de importantes calibres para cometer hechos delictivos en todo el área metropolitana. Quiero resaltar el trabajo de todo el personal que ha colaborado desde el primer momento, reitero, principalmente de Comisaría Octava, XX y tareas investigativas llevadas adelante y supervisadas por la Dirección General de Seguridad Metropolitana, y por supuesto agradecer la colaboración y la participación directa de la Justicia de Garantías, que ha inmediatamente, una vez puesto a disposición todos los elementos de prueba, ha autorizado los allanamientos con resultados positivos, y hoy tienen ustedes aquí precisamente esos avances. Así que quiero nuevamente agradecer y reconocer el trabajo, y seguramente disposiciones o dispositivos como esto vamos a seguir llevando adelante, porque tenemos toda la fuerza policial trabajando en el terreno, pero también haciendo investigaciones que fundamentalmente dan como resultados estos elementos que hoy vemos de secuestro, ¿no?
2: Hay tres masculinos mayores de edad detenidos, principalmente el principal morador de la vivienda, que donde estaba la caja fuerte, donde tenían las armas que estamos exhibiendo acá. Una banda, una asociación ilícita en definitiva, es la tipificación legal, que utilizaban, alquilaban estas armas para los delincuentes. También se investiga una posible conexión de alguna financiera por fuera del circuito administrativo legal financiero, porque esta banda a su vez, aparte de alquilar las armas, cobraban los préstamos que otorgaban en forma violenta, utilizando estas mismas armas que estamos exhibiendo acá, armas de grueso calibre, y con la novedad que nos encontramos, es la primera vez que secuestramos un arma, una pistola con silenciador o supresor de fabricación casera. También se han secuestrado handy utilizados por los delincuentes para su comunicación, que están exhibidos también dentro de un sobre, distintas municiones, distintos calibres. Así que felicitar obviamente al personal de Comisaría Octava, a su jefe de comisaría, a su supervisor, al personal del servicio externo de la comisaría, a los directores obviamente de Seguridad Metropolitana, que con un trabajo paciente, investigativo, muy reservado, se pudo determinar el domicilio donde tenían guardadas estas armas, y obviamente a la justicia chaqueña por haber otorgado los allanamientos, haber confiado en la policía.
3: Por ahí lo que más llama la atención, lo que más por ahí menos común es encontrarnos, ¿no? El supresor que tiene adosado esa pistola de calibre 22 es un elemento que justamente suprime el sonido del disparo, de la fragmentación de la pólvora, y por lo que estuvimos viendo está fabricado por un tornero, digamos, o sea, de manera casera, por así decirlo, con el proceso mecanizado, y eso es, según la ley de armas explosivas, un elemento de uso prohibido, amén de que si las armas no están registradas legalmente, también obviamente son prohibidas, ¿no? Hubo una modificación en la ley ahora que establece el uso de supresores, pero tienen que ser fabricados por una empresa completamente legal, demostrar una trazabilidad, tienen que tener numeración de serie, y pasa a ser un elemento de uso civil condicional, ¿no? Pero en este caso, este tipo de supresor es completamente prohibido.
4: Comisario, todas las armas que estamos viendo acá es directamente para matar.
3: Sí, obviamente, toda arma, como cualquier herramienta, en manos del que tiene mala intención, es letal, ¿no? O sea, un vehículo en manos de alguien que tiene una mala intención puede salir y hacer más daño que un arma de fuego.
4: Se ve a las claras que los delincuentes no tienen intención de perdonar, es directamente más.
3: Totalmente, son armas que, si bien por ahí vemos mucho el calibre 22 puede ser muy perjudicial, muy dañino, así que sí, evidentemente estamos hablando de varios calibres, ¿no?

0: Bien, ahí en imágenes veíamos entonces, bueno, la captura, ¿no?, de estos integrantes de esta banda que, bueno, en principio alquilaban armas para cometer delitos y también después cobraban préstamos a punta de pistola.
1: Sí, cobraban las deudas, ellos prestaban plata y, bueno, el que no le pagaban aparentemente actuaban de forma muy violenta, con amenazas y demás. Bueno, un poco lo que explicó ayer el jefe de la policía y también el ministro. Parece que funcionaba como una financiera, lisa y llanamente, como usureros. Y finalmente la policía los pudo desbaratar luego de una investigación, obviamente, que llevó su tiempo. Porque ayer comentamos y venimos comentando todos estos días el tema de la presencia de armas de fuego en manos de personas que luego cometen delitos. Anteayer tocamos el tema de allá de Villa Forestación, en fin, se están dando situaciones con armas de fuego. Entonces uno se pregunta, ¿de dónde salen esas armas de fuego? ¿O hay un mercado negro o alguien los provee? Bueno, en este caso estamos hablando de un procedimiento muy, pero muy importante por parte de la policía provincial, teniendo en cuenta que esta banda, o estas tres personas en principio, se dedicaban a alquilar armas de fuego.
0: Bueno, y hablando de hechos delictivos, también esta noticia que vamos a presentar ahora tiene que ver con esta ley penal juvenil que ya tiene establecido 10 años de prisión y se van a dividir en tres partes los delitos como leves, intermedios y graves. Por esta parte nosotros tenemos la palabra de Ramiro Cabaña, el abogado que nos va a comentar acerca de esta nueva ley para los menores.
1: Para los menores, exactamente. Fue aprobada, ya en los próximos días se va a reglamentar y se va a poner en funcionamiento, pero obviamente que hay muchas dudas.
2: El día de ayer estuvimos en el Instituto Politécnico Juan 23 dictando una capacitación con el doctor Franco Rufino sobre el nuevo régimen de minoridad penal y desmintiendo algunos mitos que suscitan sobre esta nueva ley. Hoy hay muchos colegas que dicen, no, los menores van a ser tratados como adultos, se terminó, bajo algunos eslóganes que tal vez son nocivos para lo que realmente las verdaderas situaciones que trae esta ley. Esta ley hay que mirarla desde un punto de vista diferente, porque trae aparejado herramientas para el menor y para las víctimas de los delitos en el caso de que los menores sean quienes cometen el hecho ilícito. Entonces, esta nueva ley, por ejemplo, plantea que desde la primera actuación, sea en sede policial o sea en sede judicial, el menor tiene la obligación y el derecho de pedir que se llamen a sus padres y de pedir un abogado defensor. Aun cuando la familia no tenga para pagarlo, los defensores oficiales tendrán que acudir a la institución, muchas veces

y de institucionales, porque antes de requerir el encuentro de menor con el policía, tiene derecho a menor una entrevista con su defensor. Después, esta nueva ley también plantea muchas salidas alternativas, muchos criterios de oportunidad para los delitos de menor comisión, que también traen aparejado una reparación a la víctima muchas veces en alguna cuestión de robo o en alguna amenaza o alguna lesión leve, la víctima a veces busca que le pidan perdón. Entonces, esta ley prevé esas salidas alternativas para los casos de los menores, sobre todo en las peleas a veces que pueden suceder afuera de un colegio. Pero lo que representa esta ley, más allá de esos eslóganes en cierto punto nocivos, es que realmente, bueno, se va a bajar la edad de imputabilidad a 14 años y a partir del sábado 5 de septiembre empieza a aplicarse. Y también es importante tener en cuenta el impacto que ha tenido en otras provincias, sobre todo en todas estas cuestiones, por ejemplo, que se han puesto muy de moda, como las amenazas en los colegios de bomba o diferentes situaciones de difusión y reenvío de imágenes íntimas entre jóvenes, entonces sin consentimiento, por supuesto. ¿Y qué es lo que plantea esta ley? Esta responsabilidad penal, aunque no se vea avasallada en una condena, va a poder ser usada por los padres de los chicos para hacer un reclamo civil. También hay que tener en cuenta, sobre todo en las cuestiones de los ilícitos dentro de la institución, que también el Estado va a tomar una preponderancia para poder hacer ese reclamo. ¿Y quién va a cargar con el peso del reclamo? Los padres del menor.

0: Bueno, juicio por Loa, nueva jornada. Hoy fue la última de esta semana. Se va a reiniciar el próximo martes, 6 de septiembre a las 9 de la mañana. Fue una semana importante, porque, por ejemplo, el comisario Maciel dijo que la semana próxima va a declarar. Hay una gran expectativa en ese sentido porque se complica aún más o cada vez más la situación del excomisario jefe, en este caso de la localidad en su momento 9 de julio, cuando desapareció Loan Peña, lo cual hay expectativa en cuanto a lo que puede llegar a decir y a contar el excomisario Maciel acerca de la situación, ¿no es cierto? Sería la primera persona de los 17 que están acusados y detenidos, algunos con prisión domiciliaria, sobre este caso que va a hablar la semana que viene. Pero se dio una situación muy especial en el día de hoy cuando el comisario Maciel pidió tener un abogado. Hasta el momento dice que no tiene tu abogado, quiere tener un abogado para poder declarar la semana que viene. Esta situación particular que se dio hoy en el recinto allí, en el Escuadrón 48 de Gendarmería, donde se lleva adelante el juicio, lo tenemos en las redes sociales de NG Federal. Vamos a escuchar en nuestras redes lo que pasó esta mañana con el excomisario Maciel.
1: No esté en contradicción con la defensa.
2: Y bueno, por eso, señor presidente, si usted me autoriza, yo voy a designar un coayudante en el transcurso del día, una vez que pueda contactar a alguien, porque no quiero que esto se malinterprete o que haya intereses contrapuestos como manifestó la fiscalía. No tuve tiempo de contactarme yo con otro profesional hasta...
1: Bueno, el tribunal... No,
3: señor presidente, le consulto una cosita. Y al final se decidió que el doctor Baqueno no puede hacer un reemplazo de una hora, un media hora.
1: Doctor, sí. Ante la manifestación de su defendido, estamos tratando de que entenderlo a ver qué es lo que quiere. El tribunal va. Espere, doctor, yo le daré la palabra después. No. Bueno, le voy a dar la palabra después de que el tribunal resuelva la cuestión. El tribunal se ve en la necesidad de aclarar esta situación. Este es un debate que fue programado con todas las partes, se fijaron las fechas establecidas, tres días por semana alternados, de manera tal que las partes

0: Antes tenían perfectamente, que no esté en contradicción con la defensa.
1: Y bueno, por eso, señor presidente, si usted me autoriza, yo voy a designar un coayudante en el transcurso del día, una vez que pueda contactar a alguien, porque no quiero que esto se malinterprete o que haya intereses contrapuestos como manifestó la fiscalía. No tuve tiempo de contactarme yo con otro profesional hasta...
0: Bueno, el tribunal... No,
2: señor doctor. Presidente, le consulto una cosita. Y al final se decidió que el doctor Baquet no puede hacer un reemplazo de una hora, un media hora.
0: Doctor,
2: sí.
0: Ante la manifestación de su defendido, estamos tratando de que entenderlo a ver qué es lo que quiere. El tribunal va. Espere, doctor, yo le daré la palabra después. No. Bueno, le voy a dar la palabra después de que el tribunal resuelva la cuestión. El tribunal se ve en la necesidad de aclarar esta situación. Este es un debate que fue programado con todas las partes, se fijaron las fechas establecidas, tres días por semana alternados, de manera tal que las partes tenían...
3: Bueno, hay un poco todo lo que sucedió esta mañana, ¿no es cierto? Está en nuestras redes sociales esta situación del pedido de un abogado por parte del comisario Maciel, que reiteramos, su situación está cada vez más comprometida porque las personas que dependían de él, los efectivos policiales que dependían de él, lo comprometen en cuanto a la primera investigación o las primeras búsquedas de Loan, en cuanto al libro de guardia, al cambio de horarios y demás. Así que bueno, habrá que ver qué pasa con el comisario, que reiteramos, la semana que viene pidió hablar. A ver, en este caso, él está en condiciones de, o cualquiera de los acusados está en condiciones de pedir la palabra en cualquier momento, de hablar en cualquier momento. Pueden contestar o no pueden contestar preguntas, ¿eh? Así que la expectativa es saber qué va a decir Maciel, y también la expectativa que tienen los fiscales en la causa es poder también de que Maciel responda a consultas.
4: Claro, recordemos que es uno de los 17, el primero que va a declarar. Sí, sí, sí. Bueno, hay gran expectativa por eso, y porque también, todos, ¿no? Estamos esperando que se rompa este pacto de silencio por parte de los que están detenidos.
3: Lo que pasa que, a ver, ellos ven cada vez más cerca, por todos los testimonios que se vienen desarrollando, aunque falta todavía para el final del juicio, que la situación se les está más comprometida para cada uno de ellos, algunos más, algunos menos. La situación de Maciel es muy comprometida, por lo que vienen testificando las personas. Así que bueno, dentro de ese marco quiere hablar, y vamos a ver qué dice la semana próxima. Vamos a ver qué día, las audiencias se reinician el próximo martes, siempre es martes, miércoles y jueves. Son tres días durante la semana, así que habrá que ver qué día habla Maciel. Pero Tamara Porcel es una de las fiscales de este caso, y bueno, se refirió a lo que puede llegar a contar la semana que viene el excomisario Maciel.
5: ¿Cómo interpreta el pedido de declaración de Maciel?
6: Bien, vamos a ver qué tiene para decir. Sabemos que está muy comprometido, todo su personal lo involucró mucho, personal preventor también lo ha hecho, de otras fuerzas, que ha señalado cómo fue el accionar de Maciel durante la investigación y los primeros días. Todos los hemos escuchado, ustedes que están acá con nosotros. Obviamente que tenemos muchísimas preguntas, vamos a ver si va a responder alguna de ellas, tanto de la fiscalía como de la querella, pero estamos esperando a ver qué tiene para decir.
5: Ayer Schaffer decía, hay un pacto de silencio que todavía no logra quebrarse. ¿Será este el inicio?
6: Y esperemos que sí lo sea. Esperemos que sí, que digan qué fue lo que pasó y qué es lo que saben.
7: ¿Usted tuvo la impresión también de que algunos testigos que fueron subordinados de Maciel estuvieron coercionados por él, durante su testimonio?
6: Los advertimos que estaban un poquito atemorizados. Obviamente no es fácil de alguien que fue su superior y que los está mirando fijamente, como lo hemos visto ya. Pero bueno, creo que el último preventor que estuvo hablando, el último personal policial que habló, fue muy claro también en lo que señaló y cómo era la conducta de Maciel con ellos y cómo cómo fue su accionar y el cambio también de horarios del libro de guardia. Eso creo que fue lo más contundente de todo.
5: ¿Cuál es lo más clave de Maciel en toda la cadena de responsabilidades que ustedes desde la Fiscalía identifican para la desaparición?
6: Por lo que se encuentra imputado por el encubrimiento y justamente por entorpecer todo esto, porque vemos que en el libro de guardias, cuando fue avisado cambiar el horario, mantener el libro de guardia bajo su custodia, no darlo, como lo hacía habitualmente, claramente vemos maniobras que no eran habituales en Maciel.
5: ¿Pero para qué hizo eso? ¿Para ganar tiempo él, porque no estaba en la zona o cómo?
6: Y justamente para encubrir toda esta acción de sustracción, que es lo que estamos, por lo que estamos acá.

0: Bueno, hablando de Maciel, Maciel había contratado en su momento, según dicen, a una perito. Un perito que no era perito, no tenía título, se presentó como tal. Pero ella después, como se desdijo, ella que dijo que no fue como perito, sino fue como testigo y fue convocada por el excomisario Maciel. Esta persona nunca fue
1: detectada. Muchas contradicciones entre
0: quién. Sí, pero aparte nunca fue abordada por la justicia, digamos, porque no la pueden encontrar. Finalmente hoy fue detenida en Mendoza.
1: Sí, esta mujer. Tunuyán.
0: En Tunuyán está Mendoza. Vamos a ingresar a ngfederal.ar, por favor, para conocer la información. Esta falsa perito que fue detenida hoy en la provincia de Mendoza y que fue una de las primeras en llegar allí a 9 de julio en Corrientes, en principio y aparentemente convocada por el excomisario Maciel.
1: En este caso, el procedimiento se produjo durante un control policial en Tunuyán. La utilización del sistema biométrico permitió establecer la identidad de María Luisa Lescano Rodríguez y detectar que registraba requerimientos judiciales pendientes. María Luisa Lescano Rodríguez, de 40 años, fue detenida este jueves al mediodía durante un control policial realizado en Tunuyán, Mendoza. La mujer habría brindado datos falsos sobre su identidad y fue identificada mediante el sistema biométrico. Al confirmar quién era, los efectivos constataron que sobre Lescano Rodríguez pesaban medidas judiciales pendientes vinculadas con la investigación federal por la desaparición de Loan Danilo Peña. La mujer quedó así nuevamente en el centro de la escena judicial por su presunta participación en hechos relacionados con la investigación del caso. Lescano Rodríguez es investigada por una presunta usurpación de título debido a que habría presentado o actuado como perito sin contar con esa condición profesional. Sin embargo, la mujer había rechazado esa acusación y brindado su propia explicación sobre su participación en la causa y, según manifestó, nunca aseguró desempeñarse como perito dentro de la investigación.
0: Bueno, ahí está entonces la información en ngfederal.ar acerca de esta falsa perito que apareció allí en 9 de julio durante los primeros días. En principio, reiteramos, convocada por el excomisario Maciel. En ese momento Maciel era jefe de la comisaría de la localidad correntina donde desapareció Loan Peña y por lo tanto, bueno, estaba siendo buscada. Ahora fue detectada en la provincia de Mendoza, quiso dar una identidad falsa, pero igual el sistema biométrico la detectó y pudo identificarla, así que vamos a ver ahora qué define la justicia federal que lleva adelante la investigación por la desaparición de Loan. Habrá que ver si la detienen, si la trasladan a Corrientes, en fin, habrá que ver qué va a pasar con esta joven. Reiteramos, falsa perito entonces que fue detenida en el día de hoy en la provincia de Mendoza.

0: Bueno, Loan Peñas apareció en junio, en junio del año 2024. En octubre de ese mismo año, en plena etapa de búsqueda del pequeño, NG Federal tuvo la oportunidad de hablar con esta falsa perito, que se había presentado allí el 9 de julio.
1: Nuestro compañero Guillermo Arrieta fue quien la entrevistó en esa oportunidad. Así que nosotros vamos a ver el testimonio de lo que ella decía en el 2024.
0: 2024, octubre del año 2024. El 23 de octubre fue la fecha en que Guillermo Arrieta habló con esta perito, que al final no era.
2: En estos casos, sobre todo tratándose de un niño, pasó muchísimo tiempo, más tiempo pasa, la verdad huye, que es lo que nosotros como profesional siempre utilizamos nuestros dichos. Y sí,

0: lamentable, fue un total error haber abortado el rastrillaje total del lugar por el solo hecho de haber encontrado dos indicios en los dos vehículos, que es de público conocimiento, ¿verdad?
1: Uh-huh. ¿Qué pudiste observar vos en estas famosas imágenes satelitales que ahora se van conociendo?
0: Sí, yo trabajo con planimetría, que es mediante un dispositivo móvil que se comienza a hacer la geolocalización y la planimetría del lugar, mediante el análisis de fotografías digitalizadas del satélite, de que yo llevé la telemetría, que es manejado por un auxiliar en criminalística forense que se encuentra en la provincia de Neuquén, que es parte de mi equipo, que ustedes también, yo si ustedes quieren, le puedo facilitar su número para que él les pueda contar su trabajo, uh-huh. Porque ahí yo mucho no puedo darle mayor trascendencia porque él es el especialista en eso, ¿no?
1: Claro, claro. Y ustedes, bueno, o la hipótesis a la que arribaron es que Loan pudo haber permanecido en este predio, en este campo, más allá de los días en los que se lo estuvo buscando efectivamente.
0: Yo cuando llego al lugar ya se había comenzado con las tareas investigativas a cargo de la policía local y la justicia jurisdiccional en ese momento. Así que recabando datos de las personas presentes al momento del hecho de la presunta desaparición, me hago presente en el mencionado punto cero, desde donde yo tomo las coordenadas para dar comienzo a la planimetría del lugar y a la investigación, ¿no? Y poder rearmar un rompecabezas pericial que hasta el momento no se había realizado.
1: Uh-huh. ¿Y qué escenario encontraste ahí?
0: Nosotros tenemos varias hipótesis en realidad, uh-huh. Y no hay que descartar ninguna hipótesis, porque yo siempre digo que no se debe abortar, o bien cuando se resuelve el caso solamente, o cuando se encuentra el objetivo de la búsqueda, ¿verdad? Y hasta el momento no hay ni siquiera indicio que a mí ni lo hayan sacado del lugar. Por eso es mi hipótesis de que el niño sigue estando en el lugar, y ya que no se hizo un rastrillaje en su totalidad. No se hizo ni antes ni ahora, por ejemplo.
1: Claro, claro. Ahora vos decís que según una de tus hipótesis, Loan permanece en el lugar. Bueno, han transcurrido ya varios días. La posibilidad de que esté con vida es prácticamente nula.
0: Totalmente. Yo tengo dos hipótesis y las dos hipótesis es que el niño sigue estando en el lugar. Yo creo que para poder descartar mis hipótesis se debe realizar un rastrillaje real del lugar. Uh-huh. Y descartar el 100%. Cuando yo hablo real, a ver, los lagos son parte del lugar del hecho. No hay que menospreciar los lagos porque son parte del lugar donde se desapareció el niño. Claro. Es totalmente lógico. Y también quiero decir que a base de mi investigación, atrás mío hay un gran investigador que estuvo trabajando desde el día que yo llegué al lugar, que no lo puedo mencionar ahora, pero sí lo voy a mencionar en mi declaración ante la Policía Federal.
2: Bueno, obviamente uno que no está en el tema la escucha y cree que es una perito, por la forma que habló. Bueno, esto fue en octubre del año 2024, esta entrevista de María Luisa Lescano, hablaba como perito criminalística con Guillermo Arrieta. Bueno, hoy fue detenida en Mendoza porque no era perito.
3: Me quedo con lo último que dijo, que detrás de ella había un investigador, uh-huh, que estaba llevando adelante toda esta investigación. No podía decir el nombre. Supongo que ahora que va a estar detenida, uh-huh, va a dar el nombre del investigador,
2: sí, que habrá que ver si no fue un invento también, en fin, porque realmente tenía muy buen discurso, eso hay que reconocerlo.
3: Muy buena oratoria.
2: Muy bien, 20:34, hacemos la primera pausa, señora.
3: La primera pausa.
2: Porque vamos a tener invitado y luego ya vamos a estar con la cadena nacional del presidente Javier Milei sobre el tema Malvinas. Pausa cortita y ya estamos de vuelta. Las canciones.

0: nuestros héroes de Malvinas.
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0: seguimos en este informativo central. Dentro de 9 minutos va a comenzar la cadena nacional. Va a hablar el presidente Javier Milei sobre el tema Malvinas. Y hay una gran expectativa en ese sentido. Por eso queríamos tener a un referente de los excombatientes en la provincia, como es Lito Calderón, a que nos está acompañando minutos antes de que arranque la cadena nacional. Lito, ¿qué tal? ¿Cómo te va? Buenas noches. ¿Cómo andás?
1: Buenas noches, ¿qué tal? ¿Cómo te va? Bien, bien, bien, gracias a Dios.
0: ¿Cómo esperan esto? Los de combatiente, vos particularmente. ¿Hay expectativa o no hay expectativa?
1: A ser realista, yo tengo una visión. Los excombatientes tenemos distintas visiones. La mía es un poco más, para mí es más realista. Porque lo que apreciamos desde que volvimos, inclusive hemos apreciado de que nadie, ningún gobierno ha hecho nada positivo por nuestras Islas Malvinas ni por la defensa de la soberanía. Todos los gobiernos han negociado de una o de otra manera, han negociado con nuestro propio enemigo. Nosotros, cuando fuimos a Malvinas, no combatimos contra un solo enemigo. No combatimos solamente con los ingleses. Combatimos contra la OTAN, que es la Organización del Tratado para la Defensa del Atlántico Norte. Entre esos está Inglaterra, está Estados Unidos. Ellos tienen lazos de sangre. Ahora Trump sale diciendo de que le va a negar que va a apoyar a la Argentina por la soberanía. Y eso a mí me da un poco de miedo.
0: ¿Por qué, Lito?
1: Porque la guerra la decidió una sola persona, con el apoyo de la... fueron tres en definitiva los que tuvieron en el comando para tomar la decisión de recuperar las islas. Pero fue el general Galtieri quien estuvo al frente y decidió tomar las islas. Con el supuesto acuerdo de que los Estados Unidos y apoyaba a la Argentina, que había buena relación y de que Estados Unidos iba a apoyar a la Argentina, o que por lo menos no iba a apoyar a Inglaterra. Lo cual no fue cierto, porque contra nosotros combatió la OTAN, y en la OTAN no está Estados Unidos. El principal aliado o el principal organizador de la OTAN es Estados Unidos.
0: ¿Ustedes no creen mucho en Trump?
1: No creo en Trump, porque Trump lo que está haciendo es presionando a Inglaterra, porque Inglaterra no le dio el apoyo naval para combatir contra Irán. Claro. En el estrecho, claro. En el cual en este momento están en combate.
0: Es una conveniencia más para Estados Unidos que para la Argentina.
1: Es una conveniencia para Estados Unidos. Y si se llega a un acuerdo, yo diría, vamos a costo y beneficio. El costo, el beneficio sería recuperar las islas. Pero ¿a qué costo? ¿Qué es lo que entregamos? Si ya estamos entregando todo, en los distintos gobiernos entregaron de todo. Hoy en día tenemos en el país, tenemos dentro de nuestra nación argentina, tenemos otra nación. Tenemos China dentro de la nación argentina. Hay 400 hectáreas donde la Argentina no puede ingresar. ¿Vos querés ingresar a la base de observación que está en Neuquén? No podemos ingresar sin el uso de pasaporte. Es una nación china y está administrada por un militar chino. Tenemos una base en Ushuaia, en Towling, y es una base inglesa. Le dimos el lugar estratégico para que manejen todo el paso hacia la conexión hacia los dos océanos. Están instalados dentro de nuestro propio territorio y observando todos nuestros movimientos. observan, tienen todas las escuchas, tienen todos los movimientos, despega un avión y ellos están sabiendo qué es lo que está saliendo desde nuestro país. Para mí, no se ha hecho nunca nada en positivo. Fíjate que...
0: Es decir,

0: fue nuestro enemigo. Y hoy estamos teniendo conflicto con Chile, porque por el estrecho de Magallanes. Estamos, es más, está militarizado toda esa zona. No tenemos ni con qué pelear, pero está militarizado toda esa zona. Y le estamos dando el litio que sale por Chile y tiene destino China y Estados Unidos. Nosotros lo vendemos a 40 y ellos lo venden a 90. A 40 entra a Chile, Chile se lo vende a 90 y de ahí va a Estados Unidos y va a China. ¿Cuánto están ganando en el camino y nosotros con cuánto nos quedamos? Y nos están explotando a nosotros.
1: En todo este tiempo, Lito, ya vamos a estar con la cadena, ¿se quiso y no se pudo o directamente no se quiso recuperar las Malvinas en los distintos gobiernos?
0: Todos los gobiernos hicieron los reclamos. Sí. El tema de que los ingleses o la corona británica nunca se ha sentado a negociar, aún teniendo la presión presión para que se sienten a negociar, nunca se han sentado a negociar. Yo que fui a Malvinas, que estuve, porque vos cuando llegás a Malvinas bajás en la base naval de Monplis, y es una base militar, y cuando vos bajás no te dejan mirar nada. Pero cuando volvés, cuando vas a regresar, te hacen recorrer todo el recorrido dentro de la base militar y te están mostrando qué es lo que tengo. Mirá lo que tengo para vos. O sea, es una potencia que pueden hacernos desde Malvinas, tienen alcance a Buenos Aires en minutos.
1: Totalmente.
0: Entonces, no creo que nunca, que en algún momento nos vayan a entregar. No sé lo que va a anunciar. ¿Y sabe por qué mi miedo? Porque en su momento, Galtieri, con la seducción de Estados Unidos, tomó la decisión de recuperar las Islas Malvinas. Ahora tenemos la misma seducción de Estados Unidos.
1: Exactamente.
0: Espero que no haya otro que tome una decisión. No voy a decir una palabra, pero que tome una decisión también de esta, en la cual se ponen a la ciudadanía, se pone al país, se pone a jóvenes, porque la guerra la deciden en un lugar político, pero la llevan adelante hombres.
1: Lito, te agradecemos. Vamos a la cadena nacional, por favor.
2: Buenas noches. Hoy estoy aquí para informarles acerca de una serie de decisiones que hemos tomado respecto al ejercicio de nuestra soberanía sobre las Islas Malvinas, producto de meses de trabajo conjunto entre distintas áreas del Estado Nacional. En primer lugar, quiero ser claro con el mundo y expresar la posición del Estado argentino. Las Malvinas son argentinas, por historia y por derecho. No hay discusión al respecto. Las islas formaron parte del territorio argentino desde los orígenes de nuestra nación. En 1833, el Reino Unido ocupó las Malvinas, expulsó a las autoridades argentinas e instaló una situación colonial que se perpetúa hasta nuestros días. Esto implica que los isleños, al ser una población implantada en un territorio usurpado, no tienen un derecho legítimo a la autodeterminación y que cualquier argumento basado en referendos realizados en las islas es inválido. Desde entonces, la Argentina ha sostenido de manera permanente su reclamo de soberanía, porque como dice la Constitución Nacional en su primera cláusula transitoria, la nación argentina ratifica su legítima e imprescriptible soberanía sobre las Islas Malvinas, Georgias del Sur y Sandwich del Sur y los espacios marítimos e insulares correspondientes, por ser parte integrante del territorio nacional. La recuperación de dichos territorios y el ejercicio pleno de la soberanía, respetando el modo de vida de sus habitantes y conforme a los principios del derecho internacional, constituyen un objetivo permanente e irrenunciable del pueblo argentino. Las Naciones Unidas reconocen la existencia de una disputa de soberanía entre la Argentina y el Reino Unido y han llamado reiteradamente a ambos países a resolverla mediante negociaciones bilaterales y pacíficas. Por eso, la causa Malvinas no pertenece a un gobierno ni a un partido político. Es una causa nacional.